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0: amarte.
1: Un saludo en los corazones de Jesús y María. Carmen Lucía Rincón les habla y este es su espacio Testimonio, un espacio de verdad que es tan lleno de amor, porque no, obviamente no soy yo quien lo hace, es el Señor quien lo hace. Todo es para su gloria, para nadie más. Y es Él quien trae a las personas que quiere que estén acá, a las personas que Él quiere que den su testimonio, porque lo he hecho muchas veces. Muchas personas sienten a veces miedo, pena, y las comprendo, ni más falta. Esto no es una crítica, porque aquí no se critica a nadie, sino que yo veo la valentía también de los que llegan y cuentan su historia, donde el Señor aparece y siempre le están diciendo: aquí estoy, Señor, llámame, envíame y haz de mí un instrumento de tu amor. Que eso también lo dice San Francisco de Asís, justo en el año jubilar de los franciscanos. Continuamos hoy con nuestra querida invitada, nuestra joven Juliana Gama, que nos está relatando con sus propias palabras desde esa experiencia tan linda que tuvo en París como coordinadora de equipo de Nuestra Señora. Y nos va a contar ya los 7 días, cada día que llegó, qué fue, qué pasó, qué transformó en su vida y cómo cada vez el Señor la va llamando más y más, porque eso no lo dice la palabra, ¿no? Si tú haces bien, yo más te pido. Entre mejor hagas, más te voy a pedir que haga. Y eso es verdad. Uno empieza aquí, el Señor lo llama aquí, allá, acá, allá, ayuya. Y uno dice: brutas, pero ¿a qué hora? El Señor maneja la agenda.
2: Literal.
1: Punto. Cuando uno está con el Señor, el tiempo le alcanza para absolutamente todo. Gracias, mi querida Juliana, por estar nuevamente. Y arrancamos entonces esos 7 días. El primero, ¿qué fue? ¿Qué se hizo?
2: Nosotros llegamos, como estábamos ahí en la Basílica, llegamos con el equipo organizador. Yo no era parte del equipo, pero pues yo andaba con ellos. Entonces me llevaron con ellos. Y como estar ahí, estuvimos un día completo, un día y medio, sin nada que hacer nosotras, ¿no? Porque pues ya llegaba la gente. Algo muy bonito es que estaba ahorita pensando y yo decía: definitivamente ese viaje, Dios me llamó de todas las maneras, me hizo conocer a toda su familia, literal, me dijo: Juliana, tú me amas, conocí a mi mamá con el testimonio, entonces me enamoré de María. Y yo, pues, de San José, yo tampoco sabía mucho, ¿no? Entonces, hoy había una chica, es que es muy
1: te loco, como te llamó,
2: literal, y de frente, ¿sabes? No pidió permiso, fue como: te tocó. Entonces me acuerdo que había una chica, una americana que ama a San José, que por lo que decía, pues ya dice que San José, lo del novio, y bueno, un montón de cosas ahí. Y yo no soy muy cercana de San José. Entonces ella me dijo: no, voy a ir a conocer, a como a 4 horas de París, más o menos, está una de las reliquias de San José, que es el cinturón. Y yo: que te vaya bien. Y ella: ¿no quieres ir? Y yo: no, mira, lo que pasa es que pues no puedo gastar económicamente mucho y pues que no me va a poner a hacer eso, si fuera de Bogotá, hágale, pero pues no, yo creo que lo dejo pasar para otra oportunidad. Y ella: no, Juliana, acompáñame, acompáñame. Y yo: que no, y que no, y que no, y que no. Y me acuerdo tanto que llegamos por la mañana a la casa de retiros y se me acerca Stephanie y me dice: oye, Juli, esta chica, no me acuerdo cómo se llama, soy muy mala con los nombres, qué loco. Está afuera, alquiló un carro, que porque va a ir a conocer el cinturón de San José y que tú también vas a ir. Y yo: ¿qué? Yo le dije que no. Pues yo no sé, ella alquiló el carro para que tú fueras. Tienes que ir. Y yo: bueno, Itzel, volteé a la chica con la que estaba, la de Costa Rica, que es muy amiga mía, le dije: Itzel, nos vamos. Y ella como: no preguntes, confía. El caso fue que me monté en ese carro y yo decía: Dios mío, yo nunca he hecho esto. 4 horas, esto es un montón. Y por ir a ver un cinturón, esto es una locura, decía yo. Yo: bueno, pero ya estoy montada, ya a disfrutarlo. Entonces llegamos allá y llegamos a una iglesia, pues diría que bonita. Está decaída, eso me dio mucha tristeza. Fue el primer sentimiento que yo sentí cuando entré. Dije como: qué triste que si es como una reliquia tan bonita, pues no lo cuiden, ¿no? El caso es que entramos y yo: bueno, vamos a ver qué es esto. Y entré y cuando vi el cinturón, yo dije como: ¿en serio? 4 horas para esto. Están locos.

0: Yo no vuelvo a hacer esto en mi vida, fue mi sentimiento. Entonces dije, bueno, pues ya estamos acá, me puse a hacer contenido, porque yo creo contenido católico en redes, y dije, pues ya estoy acá. ¿Quién tiene la oportunidad de venirse a conocer el cinturón de San José? Y dije, nadie. Entonces dije, voy a averiguar el San José. Y empecé, tin, tin, tin, yo averiguar, averiguar. Y ahí conocí algo de San José y yo decía, wow, ese man es un teso. Un teso, de verdad que sí. ¿Cómo tanta gente puede amarlo si en la Biblia no aparece palabras de él? Yo nunca lo había tratado como lo que decíamos ahorita, tú no amas lo que no conoces. Y yo dije, tiene que ser especial, tiene que tener algo. Así yo no lo conozca, si tanta gente lo ama y le pide intercesión también a San José y en la Biblia no aparece, quiere decir que sus actos dicen más que sus palabras. Y eso vale oro. Y en ese momento dije, estoy segura que nadie conoce eso, voy a hablar de eso. Entonces seguí averiguando y en ese momento dije como, wow, mis respetos. Y descubrí también un amor a San José que yo decía, wow, no
1: A
0: lo
1: toda la
0: conozco.
1: familia de Jesús, como
0: Sí,
1: dijiste.
0: sin quererlo, ¿no? Entonces estuvimos ahí, yo sí vi que mi amiga estaba súper feliz, súper enamorada, y entonces yo la volteé a mirar y yo, haz lo que tengas que hacer, yo ya miré el
1: La
0: cinturón,
1: cintura.
0: le tomé fotico, me grabé con el cinturón, y dije, bueno, pues vamos a ver qué pasa. Y verla a ella tan devota, yo decía como, qué lindo poder ser devoto, y tengo que entenderla porque su devoción a San José es como la devoción mía al Sagrado Corazón. Y puede que yo no lo entienda, pero es muy lindo ver personas así, ¿no? Entonces, después tuvimos un espacio muy bonito que nos presentó Dios, que fue orar con ellas, unirnos como de diferentes culturas, pero unirnos también en esa oración tan bonita, cada una orar a su manera, y simplemente sentir el amor de Dios en el corazón de la otra. Fue un momento que yo dije, esto valió pagó las 4 horas. Las 4 horas de viaje ya pagó el poder descubrir a San José y el poder crear esa amistad con ellas tan bonitas, ¿no? El caso fue que nos devolvimos y todos, como, ¿cómo les fue? Y nosotros, no, hermoso, súper espectacular, 4 horas, yo manejé de regreso, entonces también fue una experiencia súper linda. Y cuando llegamos, pues ese día dormimos ahí y al siguiente día ya comenzaba el encuentro, por la tarde. Empezaban a llegar. Entonces, pues ahí estoy apoyando como en el recibimiento. Esa primera noche fue la presentación de Canadá. Ah, mira, estaba Canadá, se me había olvidado. Del chico de Canadá, porque cada país tenía un momento para presentar pues, su cultura, ¿no? Y los equipos de allá. Entonces, pues bueno, él habló, hicimos una actividad súper linda por la noche y ya después venía la misa, porque teníamos misa todos los días. Y yo decía, uff, me va a costar un poco. Me ha costado un poco la misa todos los días porque no es algo que yo haga. En todos los idiomas, unas las entendía, otras no tanto, pero pues yo decía, oremos a lo que haz. Yo no entiendo, pero la misa tiene que ser igual. Entonces, poco a poco como que nos fuimos dejando llevar por eso. Al siguiente día ya empezaron las charlas fuertes en cuanto a conocimiento de la Virgen. Entonces, los padres empezaron a hablar sobre cosas de la Virgen, diferentes. Muchas no las entendí porque eran en portugués, pero muchas otras sí. Ese día también teníamos el espacio mío del testimonio y también teníamos espacio de presentación de Colombia y de Costa Rica porque nos unimos. Entonces, pues claramente en ese testimonio yo estaba muy nerviosa porque no sabía cómo iban a tomarlo todos y en diferentes lenguas, de pronto que no entendieran, cómo exponerse, ¿no? Y yo dije, pero bueno, si Dios quiere que lo haga, lo haré. Entonces claramente inicié con la oración al Espíritu Santo, que sí o sí siempre la hago. El padre cantó, no me acuerdo ni qué cantó porque yo estaba tan nerviosa que ni me di cuenta, yo solo respiraba. Y creo que fue uno de los espacios que más transformó mi corazón de cierta manera, porque a pesar de que yo ya había investigado sobre la Virgen y que había hecho como la presentación y estaba hablando de ella, como que en ese momento sentí realmente un fuego ardiendo dentro de mí por la Virgen. Y muy chistoso porque yo soy devota del Sagrado Corazón, pero en ese momento solo la Virgen estaba frente a mí, literalmente lo sentí así. Yo me olvidé de todo, o sea, solo hablaba de la Virgen y como que linkeaba muchas cosas de su vida conmigo, ¿no? Como con todo lo que yo estaba viviendo. Entonces yo decía como es muy bonito ver cómo la Virgen se entregó a Dios de una manera tan linda.
1: Tenías una identidad, digámoslo.
0: Y yo decía, justo esto me está pasando, justamente yo estoy dejando todo lo que yo soy para entregarme a él. Entonces empecé como a identificarme muchísimo con la Virgen y empecé a ver en los ojos de los jóvenes que realmente estaban entendiendo lo que yo les estaba diciendo, a pesar de que no hablara su lengua, pues, pero que de pronto el amor que yo le estaba transmitiendo a la Virgen lo sentían ellos. Tanto que yo en un punto de mi testimonio me puse a llorar. Yo llorando y todos lloraban, y yo veía y lloraban por allá y todos llorábamos. Y yo decía como,
1: quebrantamiento, qué loco. Eso es sí. Quebrantamiento, sí, cuando sí, el sí. Señor llega y toca el corazón, toca el alma, trasciende.
0: O sea, qué loco, porque estoy llegando a los corazones de las personas. Tanto que después el padre se sentó y, bueno, terminamos eso, se sentó y me dijo, Juli, ¿te puedo hacer más preguntas de tu testimonio? Y yo, dale. Entonces me senté y me pareció muy bonito ver cómo un padre quería aprender de mí, yo siendo joven, y no teniendo el conocimiento que los padres tienen, ¿no? Entonces fue como un momento muy, muy, muy especial, y me dijo unas palabras que creo que no voy a olvidar, que me miró a los ojos y me dijo, tenemos que hablar porque tú tienes futuro. Tienes futuro en la religión. Tenemos que hablar. Y yo solo lo miré y yo, dale. Yo en mi corazón dije, pues si él lo dice es por algo. Y poco a poco empecé a descubrir esas palabras que él me dijo en ese momento. Como empecé a ver lo que Dios estaba buscando de mí, que ya venía haciendo, pero esa experiencia lo que hizo fue transformarlo y volverlo más fuerte, más puro, más real. Como que me convirtió mucho más en amor, y siento que eso empezó a cambiar la vida mía y de los demás. Entonces, pues ese día básicamente fue el testimonio, la misa, la adoración, porque todos los días teníamos adoración al Santísimo por las noches. Al siguiente día ya empezamos con un poco, claramente las charlas, pero también empezamos a hacer la peregrinación a las iglesias en París. Entonces teníamos como de pronto Notre Dame, teníamos la misa en La Milagrosa, y era muy bonito porque yo nunca había dimensionado, en mi mente nunca había visto o sentido o imaginado cómo podíamos tener una misa privada en iglesias tan lindas como Notre Dame, en iglesias tan lindas como la de La Milagrosa. Yo decía como, wow, qué lindo se siente ver a los padres que te están guiando, porque eran como 6, entonces todas las misas eran los 6, cambiaba cada día la lengua, entonces cada día había un padre diferente, pero todos rodeados, bendiciendo a cada joven, y mirar como esa pasión, yo decía, wow, es una experiencia que no.
1: Y la palabra también nos dice, nos reunimos y todos tendremos un mismo lenguaje, literal. Un solo lenguaje, y se reunían de todas las lenguas, de muchos países, pero había un solo lenguaje, que era el amor.
0: El amor.
1: El amor, el amor de Jesús y ese sí de María, como tú lo dices, qué bonito, me encanta que lo hayas tocado, porque es muy importante que nosotros veamos ese lenguaje que nos une, y es Jesús a través de su amor.
0: Literalmente. Entonces fue espacios como muy bonitos, ¿no? Hubo el tiempo de confesión. Yo no estaba comulgando porque pues no me había confesado. Y yo tengo, como que tenía un problema con la confesión bastante chistosa. Porque como que, no sé, me sentía muy incómoda. Lo hablabas en el anterior programa tú, ¿no? Como es incómodo. A veces no nos gusta confesarnos. Entonces yo decía como, pero bueno, si no me confieso, pues no voy a comulgar y voy a estar en Notre Dame y voy a estar en iglesias así súper bonitas y no voy a comulgar porque no me voy a confesar. Es una pendejada, dije. Entonces voy a confesarme. Entonces me acuerdo que estaban todos los padres confesando y yo llegué como ahí y dije como, wow, no quiero confesarme, pero tengo que hacerlo. Entonces estaba hablando con una chica americana y yo le decía, es que no me gusta. Como que me siento muy incómoda, no sé ni qué decirle. O sea, me tocaba como literal formar como lo que le voy a decir al padre y pensarlo y repetírmelo para poder hacerlo.
1: Hacer un libreto.
0: Literalmente. Entonces yo le decía, no me gusta, y ella me decía, a mí tampoco.
1: No, lo de Dios no tiene que ser libreteado, tiene que ser espontáneo.
0: Entonces me acuerdo mucho que Itzel me dijo como, te confiesas y nos vamos a dormir. No vamos a irnos a dormir hasta que no te confieses. Y yo por dentro como, tengo que hacerlo porque tengo que dormir. O sea, no me voy a quedar toda la noche en vela por no confesarme.
1: Bueno, vamos a ir a una pausa, pero vemos como con ese testimonio que nos cuenta nuestra querida Juliana, la vida cambia cuando descubrimos que Jesús nos llama por nuestro nombre. Él toca nuestro corazón, sale a nuestro encuentro y nos invita a caminar con Él. Y entonces llega el momento decisivo, nuestra respuesta. María nos enseña el camino ante el anuncio de Dios. No lo tenía claro, pero confió y respondió, hágase en mí según tu palabra. Ese sí cambió su vida para siempre y ese sí cambia la tuya y cambió la mía. Pausa y ya regresamos.

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0: decirle sí a Jesús no significa que desaparezcan las dificultades, sino que ya no las vivimos solos. Significa permitirle entrar en nuestra historia, sanar nuestras heridas, transformar nuestros criterios y convertir nuestros dones en servicio. Cuando decimos hágase en mí según tu palabra, dejamos de preguntarnos solamente ¿qué quiero yo? Y comenzamos a preguntarle al Señor ¿qué quieres tú de mí? ¿Qué quiere? Y así como él le preguntaba a las personas que lo seguían allá en Israel, ¿qué quieres tú de mí? Qué belleza pregunta, y no sé si ustedes se la han hecho, pero muchas veces cuando llegan esos momentos difíciles, no preguntar, Señor, ¿pero por qué? ¿Y a mí? ¿Yo qué voy a misa? ¿Yo qué comulgo? ¿Yo qué hago? ¿Yo qué voy a los pobres? ¿Yo qué ayudo? No, la pregunta es, Señor, ¿qué quieres tú de mí? Porque cada momento de dificultad es un espacio teológico de conversión. Es un espacio de amor del Señor en donde me está mandando un mensaje para que yo cambie en algo. Y ese cambio es lo que me va llevando al cielo, ¿o no, mi querida Juliana?
1: Sí, literalmente cuando uno baja su guardia, por decirlo así, y simplemente se pone a disposición en Dios, de Dios, ahí es cuando todo empieza como a nacer, ¿no? Donde cuando tú le abres el corazón a la transformación que Él quiere hacer en ti, tú empiezas a notarlo. Y una vez lo notas, quieres que siempre esté, ¿no? Que siempre te transforme desde adentro, ¿no? Entonces, sí, realmente, como venía diciendo, esa confesión a mí me cambió la vida, siento. Me cambió el cómo yo sentí, me sentía frente a eso. Realmente había un cura. Lo amo con todo mi corazón, él es español. Tiene 24 años, es un niño. Yo tengo 32, ¿no? Entonces yo lo veía, yo, tú eres un bebé, le decía. Y él se reía en... Soy cura, soy el cura más joven, me decía yo. Entonces yo dije, si me voy a confesar, tiene que ser con él. Fue lo único que dije. Y entonces dije, y otra condición, imagínate, yo no poniéndole condiciones a Dios, ¿no? Entonces yo, Dios, si quieres que me confiese, tiene que ser con él. Además, no puedo estar en silencio porque yo grito. Entonces todo el mundo va a saber mis pecados y yo no quiero que nadie sepa. Entonces yo empecé como a crearle condiciones y lo peor es que me las cumplía. O sea, me las cumplió. Por eso digo, yo soy la favorita de Dios porque me cumple las cosas que yo le pido. ¿Cómo pasó? Yo... literalmente se desocupó, yo hablé con una chica americana, le dije, es que yo no quiero hacerlo en silencio porque me da pena que todo el mundo me escuche y yo grito. Entonces ella dijo como, ok, si quieres yo canto. Entonces fue literalmente a la organeta, empezó a tocar y yo, no, igual yo no me demoro, no entiendo por qué la gente se demora. Le dije, yo, eso es, diga sus pecados y sale, fue lo que yo pensé.
0: Lo que pasa, eso que tú dices me gusta mucho, ¿por qué? Porque cuando la gente se confiesa, tiende a justificar el pecado. Entonces, como no me miraba y entonces me trataba mal, entonces está justificando lo que no hay que justificar.
1: Literal. Entonces ella se puso a cantar y yo estaba sentada y se vio que se desocupó el cura que yo quería, ¿no? Entonces cogió y me pegó ahí al ladito como, vaya, porque si no, no vamos a dormir. Entonces yo literalmente entré regañada porque así, y yo decía, ya, me tocó, ya, tengo que... como abandonar ya mi lucha de no voy a hacerlo, ya lo voy a hacer. Entonces, en un impulso simplemente pasé y me senté. Y el padre solo me miró y se rió. Porque ya no, ya habíamos hablado. Entonces, yo le dije, literal, lo único que le dije al principio fue, estoy acá porque si no, no me voy a ir a dormir. Y él me miró y se tateó de la risa. ¿Por qué? Y yo, no, él me obligó. Yo, que tengo que hacerlo. Y él tateaba de la risa. Él solo se reía. Y después empezó a preguntarme cosas. Y yo a respondérselas y me hizo entender lo que tenía que ser la confesión en mi vida de una manera que yo nunca lo había visto. Sí, como que abrió mi corazón a tantas cosas que yo decía como, wow.
0: Si es wow. Prudente, cuéntanos qué te dijo.
1: Él me empezó a hablar, me dijo que yo a qué le tenía miedo. Entonces yo le dije, a las arañas. Que le tengo pavor, o sea, y me las encuentro en todo lado. Entonces él me dijo, cuando tú vas a la casa de una amiga, imagínatelo, tú vas a la casa de una muy buena amiga tuya, ibas entrando, ibas caminando y ves una araña gigante. Ves una araña gigante. Tú la ves, ella no se mueve, pero tú ves que está tu amiga y tú quieres mucho a tu amiga. Y tú te, pues ya te quedas ahí, la araña nunca te hizo nada, y te sales, Y después tu amiga te vuelve a decir, ven a mi casa. Pero tú sabes que hay una araña. Pero tú dices, es mi amiga. Yo la quiero mucho, la amo. Entonces tú decides ir, pero entonces cuando tú llegas, resulta que ya no hay una araña, sino que esa araña se multiplicó por muchos. Y entonces tú le tienes pavor y entras y ves un salón lleno de arañas. Y tú te quedas porque es tu amiga y la amas. Y después te vas y ella te vuelve a invitar. Y llegas y está repleta de arañas. Hasta que llega un momento en que tú dices, no puedo con esto. O sea, yo la amo tanto, pero ella no limpia. Ella no está siendo amena la avenida. Y tú simplemente te vas y dices, no vuelvo porque está repleta de arañas. Y yo como, ok, sí, es algo que yo haría. Si yo llego a la casa de mi amiga y está repleta de arañas, no voy a ir. Es lo mismo que pasa con Dios en tu corazón. Cuando tú no decides limpiar tu corazón, se llena de arañas. Y por más de que Dios quiera llegar a ti y Dios quiera llegar a tu corazón está sucio. Porque tú no has querido limpiarlo. Y si tú no limpias ese corazón como tu amiga debería limpiar su casa y quitar las arañas para ti, Dios no va a poder entrar.
0: ¡Qué belleza!
1: Y yo como, wow, teso. Yo le decía, usted es un teso. Y él se reía. Decía, es lo mismo, Juliana. Y yo, wow. Y me decía, acuérdate. Me dio tres palabras, me acuerdo de dos, las tengo escritas por ahí. Me decía, amor, confesión, y la tercera no me acuerdo. Me decía, acuérdate, amor, confesión, y no sé qué, amor, confesión. Y yo decía, no. Y en ese momento yo salí diciendo, no, odio las arañas. Yo, sí, Diosito odia las arañas como Dios, como yo. Tengo que limpiar mi corazón, no puedo dejarla llena de arañas.
0: Qué bonito.
1: Entonces me hizo entender el poder de la confesión. No es solamente proclamar lo que tú sientes que está mal, sino es preparar el corazón para que Dios pueda entrar de la mejor manera. Que cuando llegue tu corazón esté limpio.
0: Qué bonito. Y cada cuánto hay, antes de que tú continúes con lo que falta de ese viaje tuyo a París, a partir de este momento que ya tienes una clara conciencia de ese gran momento que nos da el reconciliarnos uh-huh. con el Señor, ¿cómo es tu confesión hoy en día? ¿Y cada cuánto te confiesas? Es relativo, ¿verdad?
1: Sí, no es como que tenga como cada 8 días, porque hay gente que sí lo hace así como rutinario, yo no. Yo lo hago más como cuando mi corazón siente que lo necesita, ¿sí? Entonces, como que sé que tengo que ir a confesarme, por ejemplo, no he podido por cosas, porque ahorita comencé una novena al Niño Dios, allá en el 20 de julio.
0: Entonces, ¿sí?
1: Sí, entonces... Estoy yendo allá y allá no vi que hubiera confesiones, entonces no he podido, pero sí siento que tiene que ser, eso te lo dicta el corazón, tú empiezas a sentirlo, como de, uy, sí, la he embarrado harto, tengo que limpiar el corazón, y ahí es cuando voy a la confesión. Claramente no es una confesión como esa confesión que tuve con el padre, porque me demoré como 30 minutos, mi amiga casi me mata, al siguiente día me decía...
0: Y la otra se casó de cantar.
1: Claro, decía, tú que viniste y me dijiste que cómo así que la gente se demora, que eso no es necesario, que eso es decir el pecado y sale. Y yo confiaba, y yo 30 minutos cantando, y yo solo veía que tú hablabas con el cura y te voy a matar, casi no me voy a dormir, estaba cansada. Y yo, whoops, pasó tanto tiempo, uno no se da cuenta. Claramente mis confesiones ya no son así, son más como al punto con el cura. Pero siento que ya el significado cambió, ¿no? Ya lo siento, antes no sentía la necesidad de hacerlo.
0: Lo como tú decías, una rutina.
1: Sí, yo decía como, uy, hace mucho no me confeso, ya toca hacerlo. Pero no era como que yo lo sintiera de corazón, que yo decía como, necesito limpiarle el corazón a Jesús. Y ahorita ya lo siento, es como, tienes que hacerlo. Si quieres que Dios llegue a tu corazón de la mejor manera, tú tienes que estar preparada para que Él pueda entrar. ¿Y cómo se prepara? Limpiándolo.
0: Y luego entonces estuviste en todas las otras... iglesias que son magnas, divinas, y ya feliz porque pudiste comulgar, y de todas esas, ese recorrido, digamos, no era un turismo religioso, sino era un camino de fe, sí, lo que estás recorriendo. Sí, sí, sí. ¿Cuál fue otra que te impactó y que sentiste tú una presencia? Claro que el Señor está presente en absolutamente todas, valga la aclaración, pero hay unas en donde uno como que, wow, como que siente de verdad esa presencia que te abraza y que te dice, aquí estoy, Carmen Lucía.
1: Mira que es muy chistoso porque sí fuimos, digamos, a Notre Dame, tuvimos la oportunidad de hacer la misa allá, espectacular, hermosa, nos acompañó el monseñor allá de París, entonces era súper lindo, realmente fue mágico, o sea, yo, wow, fue milagroso, o sea, no sé, yo lo veía, yo decía, es hermoso tener una misa así, ¿no? También estuvimos en la Virgencita de la Milagrosa, hermosa esa iglesia, es espectacular, ¿no? O sea, ese azul que tiene, cómo está decorado, esas monjas lo tienen, creo que son monjas, ¿no? Sí, lo tienen, tienen esa iglesia hermosa. Pero cuando yo volví a la Basílica del Sagrado Corazón, es que yo no sé, yo simplemente entré y dije, uff, de verdad, es que la paz que yo siento acá no la siento en ninguna otra iglesia, por más de que sean iglesias. Y no fuimos a misa, no fuimos a nada, simplemente fue como, hicimos el rosario. Hicimos el rosario ahí en, como en las escaleritas. Pero cuando yo volví a entrar, yo dije, de verdad, es que yo lo amo mucho. Qué belleza. O sea, sentía una paz en el corazón que yo decía, lo amo mucho. Y yo me sentaba o caminaba alrededor otra vez y yo decía, es chistoso y es hasta, puede sonar estúpido porque mucha gente dice, es estúpido lo que puedes decir, pero volver a recorrer la basílica sabiendo que la había tenido por como para mí literalmente 2 noches seguidas y estando repleta, yo seguía asombrándome con cada cosa que veía. Yo decía, es que Dios está acá.
0: Y además ustedes ven el termo de Juliana y es lleno... del sagrado corazón, el corazón ardiente, todo. Ella es un amor, pero absolutamente profundo. El otro día que vino, la llevé a la librería del Minuto y lo único que compró fueron los libros del Sagrado Corazón de Jesús. De verdad que ella sí. Y yo feliz porque además me trajo a mí una medallita del Sagrado Corazón que ustedes no se imaginan. La belleza, no me la quito, divina. Porque como les comenté en el programa anterior, yo... me enamoré del Sagrado Corazón aquí en Minuto de Dios. Cuéntanos entonces cómo termina el viaje, cuál es el propósito, se cumplió toda la expectativa que tenían y qué camino sigue ahora con estos equipos de Nuestra Señora.
1: No, el viaje terminó espectacular, realmente logré conectar con muchos jóvenes, muchas chicas, sobre todo por el testimonio que di. Ellas se me acercaban, había una chica que se llama Conchita. Es una niña hermosa, es hermosa esa chica, que cuando se despidió de mí se puso a llorar, me dio un abrazo y se puso a llorar, porque noches anteriores había hablado conmigo y quería hablar conmigo y quería hablar conmigo, desahogarse, que yo le ayudara. Y cuando se despidió solo se atacó a llorar y me dijo, ¿yo qué voy a hacer sin ti? Y yo la abracé, yo le dije, vas a hacerlo bien. Le llevé como estampas grandes, como si como del Sagrado Corazón y la regalé y allá le regalé una. Y yo le dije, acuérdate que vas con el Sagrado Corazón y el Sagrado Corazón cura, el Sagrado Corazón ama y el Sagrado Corazón te va a entregar eso que tu corazón necesita. Recuerda que lo tienes, que siempre lo has tenido y siempre va a estar. Confía en él, órale.
0: Órale, no, órale, como dicen los mexicanos, sino órale.
1: Sí, exacto. Entonces fue muy bonito porque empecé a crear como esas relaciones. Cuando llegué acá en Bogotá, pues yo me sentía diferente, ¿no? De cierto modo, mi corazón estaba lleno de amor con esa experiencia. Y ahí empezó a surgir como, digamos, que esa nueva misión, ¿no? Yo creo contenido católico en mis redes sociales. Venía creándolas de una manera bien, pero siento que después de ese encuentro, más que todo con el Sagrado Corazón, allá en París, transformó la manera en que yo quería mostrar lo que yo sentía y lo que yo sabía, pues de Dios, ¿no? Entonces, empecé a transformar lo que fue mi contenido y me llegó una idea re loca, bueno, pues ni tan loca, pero me acuerdo mucho que hablé con José Gallego, él es un creador de contenido católico, es hermoso.
0: Sí, próximamente va a estar acá.
1: ¿Sí? Ah, no, yo soy fan de él, también sí. Ya lo sabe, porque él habla muy bonito de Dios, ¿no? Entonces le escribí y le dije, mira, yo creo contenido, me gusta mucho tú lo que haces, bla, bla, bla, bla, bla, le escribí un montón de cosas, y él me dijo una cosa, cada vez que te llegue una idea, hazla, porque ese es Dios que quiere hablar por medio de ti. Entonces yo dije, ve, si yo tenía tantas dudas de muchas cosas y sigo teniéndolas porque es normal frente a lo que es la religión católica, pues debe haber mucha gente que también las tenga, ¿no? Y empecé un programa de 30 días de cosas que no sabías sobre los católicos. Entonces empecé a tomar muchos signos, muchas cosas que se hacen en la misa, muchos gestos que nosotros hacemos en nuestra vida que no entendemos, que simplemente, no sé, el amén, porque decimos amén, ¿sí? Porque son tres cruces las que te haces en el Evangelio, porque el Padre pone gotas de agua en el vino cuando lo está consagrando. Empecé como a averiguar cosas que eran curiosas de nuestra religión y empecé a lanzarlas. Cada día lanzo algo diferente. Ahorita vamos en el día 19-30, hoy es el día 18-19, no me acuerdo bien, pero ha sido un contenido que está llegando a la gente. Tanto que la gente me está escribiendo, ¿no? Como, hola Juli, muchas gracias por tu contenido, aprendo muchísimo con lo que estás diciendo, me encanta, sigue haciéndolo. Y yo decía, wow, como Dios está transformando lo que yo creía hacer y realmente me está usando para mostrarle a la gente que Él está ahí, sin que Él esté técnicamente, ¿no? Pues hablando corporalmente. Entonces, pues ha sido como una experiencia muy bonita porque ha sido una experiencia donde yo estoy aprendiendo, pero donde también la gente está aprendiendo. Como jóvenes de Chile, me escribe una chica, Juli, mira, es que quiero una Biblia, y yo me digo, ¿tú cuál tienes? Y yo, no, pues tengo esta, le mostré fotos, y empezó a hacerme preguntas. ¿Cómo uno puede ser una mujer virtuosa? ¿Cuáles son las virtudes del amor? Y yo, uy, China, me toca averiguar. So, automáticamente yo entraba y yo, ¿qué es una mujer virtuosa? Bueno, ¿cómo hace un hombre virtuoso? Y lancé un post literal sobre las virtudes en el amor, que es la amistad, pues, matrimonio, qué es una mujer virtuosa, qué es un hombre virtuoso. Y yo decía, qué chévere, porque la comunidad que estoy formando me está llevando a que yo aprenda cada día más sobre mi religión.
0: Qué bonito, y eso es muy importante. Yo insisto mucho en la formación, porque yo tengo que dar razón de mi fe. No es esa fe a ciegas de que yo creo porque creo, no. Y en la medida que uno va conociendo, que va leyendo la palabra, que va leyendo todo lo que es la historia de salvación, que está en la palabra, pero la historia, que entrando uno en ella, siendo protagonista, porque no es lo mismo yo leer y quedarme quieto, quieto en el sentido de que mi corazón no se mueva, a yo sentir que hago parte de esa historia también y que el Señor hace parte de la mía. Tú nos regalas el Instagram tuyo, mi querida Juli.
1: @ soy Juliana Gama. Gama como GAMA. Ahí está.
0: Es maravilloso, y esa es la invitación que hace Julianita. Fíjense todo lo que ella vivió en París, como dijo, no, yo fui allá y lo que menos pensé fue que Jesús me fuera a presentar a toda la familia. Me pareció tan lindo lo que dice, además que ella es muy jocosa y todo, y sí, me presentó a la Virgen María, me presentó a San José, y es una belleza, y se dedicó a leer, a vivir. Uno lee, pero después vive la fe de María, porque eso es transmitir fe. Cuando uno lee la historia, están transmitiendo esa fe. Y es lo que pasa con los papás de uno. Uno cuando llega, que es niño, uno tiene una fe de tradición, una fe heredada. Pero llega uno y ya es una fe vivida, que es diferente. Ahora entonces, ¿qué sigue para equipos de Nuestra Señora?
1: Bueno, pues ahorita seguimos construyendo. Recibiendo a tanto joven que quiere hacer parte de los equipos, siempre busca mostrarles el camino que nosotros tenemos como equipos para acercarse a Dios. ¿Qué se viene? Pues se viene un encuentro internacional. Acá en Colombia nos eligieron para ser host de ese encuentro, pues en 2 años, entonces se viene, es pura preparación, ¿no? A mí me queda un año más frente a los equipos de Nuestra Señora Colombia. Y ya después también se viene el poder pedirle ese discernimiento a Dios también para encontrar ese joven que queda también liderando Colombia. Y creo que va a ser uno de los momentos más duros, siento yo, porque yo amo lo que estoy haciendo, pero pues también sé que uno en su misión tiene que también entregar misiones a otros. Entonces eso es lo que se viene para los equipos. Personalmente pues todavía estoy en búsqueda, ¿no? Como que claramente Dios me ha ido mostrando, pero yo tengo tanta sed de Él, como que sigo en la búsqueda, qué es lo que Él quiere exactamente para mí. Yo ahorita, en diciembre, pues, la idea es que vamos a hacer como también un encuentro a nivel como más abierto para todo el mundo, donde voy a tratar de traer personas que a mí, como Juliana Gama, me muevan, como José, por ejemplo, que lo adoro, entonces ya hablé con él, para que puedan conocerlo, como Alejandra, que es del Sagrado Corazón, y mediante a su historia, que son historias hermosas, también pueda la gente acercarse a Dios. Eso va a ser un encuentro de 3 horas, todavía está en planación, pero creo que eso es lo que Dios quiere de mí, que es ser misionera en redes.
0: Además que el Señor uno nunca se imagina dónde el Señor lo va a poner, ¿no? Porque igual yo empecé ese camino con María, en un grupo de oración de Felipe Gómez, te estoy hablando hace casi 30 años. Imagínate. Y yo empecé y yo iba y yo lloraba y yo me emocionaba y para mí la Virgen María, entonces me dediqué a leer y después a vivir a la Virgen María. Y hasta que me presentó ante Jesús, terminé yo estudiando teología pastoral, teología en la Javería, en fin. Y de todo yo imaginé en mi vida, menos estar en una emisora, menos estar manejando un centro de escucha. Y todos los días le digo, Señor, yo quiero servirte hasta el último minuto de mi vida. Donde tú me lleves, ahí estaré. Solo regálame tu espíritu, regálame la fuerza, porque para ti soy incondicional, únicamente para ti. Y vivo feliz y plena, ¿no? Para mucha gente que lo he repetido acá muchísimas, muchísimas veces, para mucha gente estar uno en ese camino, pues amigos míos decían, uy, no, perdimos a la monita, qué pecado, la perdimos, ¿no? Ella ya como que no, porque la gente cree que se le acaba a uno la vida o el sentido de la vida cuando está en estos caminos, y es cuando la vida tiene más sentido, ¿o no, mi Julie?
1: Sí, es cuando la vida te da una nueva vida, una tú vuelves a renacer en el Señor.
0: Ya acabando este espacio, que quedo muy agradecida contigo, igual que con Donald, que es nuestro jefe de producción, ¿qué mensaje le regalas tú a los jóvenes en cuanto a este camino de fe y a la conversión y al amor de Jesús, del Sagrado Corazón, de la Santísima Virgen María y de San José ya?
1: Ya toda la familia completa.
0: Toda la familia completa.
1: Yo lo único que les podría decir, bueno, diría dos cosas. La primera es que el Sagrado Corazón los ama inmensamente, es bondadoso, es literal milagroso. Entonces, que se den la oportunidad de conocer lo que el Sagrado Corazón tiene para cada persona. Y la segunda es abrir su corazón, pero abrirlo de la mejor manera, ¿no? Porque a veces uno siente que está dando todo frente a Dios, que está abriendo su corazón, pero cuando uno hace como esa retrospectiva, uno se da cuenta que uno no está totalmente limpio y uno no está totalmente preparado. Y es ahí cuando uno tiene que tomar la decisión de limpiarlo y de prepararlo para que así Jesús pueda entrar a tu vida, pueda limpiarlo y transformar tu ser. Entonces no es solamente decir yo creo, sino prepararse para que Jesús transforme tu vida.
0: Muchísimas gracias, Julie, nuevamente, verdad que qué belleza, y seguirás acompañándonos en otros programas de acuerdo a toda esa experiencia, esa vivencia que tiene, y a Donald Fernando Puerto, porque como jefe de producción hace posible que estemos al aire. Y para ustedes, mis queridos oyentes, no se les olvide, este sábado, 3 de octubre, vamos a activar toda la misión desde la Plaza de Banderas.
1: Nos vemos el sábado.
0: Nos vemos el sábado en Radio Minutón. Julián estará conmigo vendiendo tortas.
1: Claro,
0: ¿no?
1: Y espero que todos ustedes que nos estén escuchando puedan venir y puedan apoyar esta linda misión que tienen ellos como radio y como la emisora El Minuto de Dios.
0: Amén, que así sea. Y estarán unos padres maravillosos. Entre ellos está, bueno, el padre Javier, que ustedes ya lo conocen. Estará el padre Jimer Ortiz, estará el padre Luis Eduardo Guzmán, muy conocido de la diócesis de Soacha, el padre Diego Jaramillo, el infaltable padre Diego Jaramillo, y nuestro director, el padre Javier Rivero. Así que los esperamos, grupos musicales, va a haber comida, eso, y va a haber unción del Espíritu Santo, todos en la Plaza de Banderas este sábado 3 de octubre. Bendiciones y gracias.
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0: su amor, su bendición. Gracias, Señor. Gracias por permitirnos este momento. Gracias, Señor, porque sabemos que donde dos o más están reunidos en tu nombre, ahí estarás tú. Gracias, Señor, porque dispones estos espacios para poder vaciar nuestro corazón de todo egoísmo, de todo orgullo, de toda vanagloria, de todo enojo que viene a robarnos la paz y a dañar el ambiente, a romper las relaciones en nuestra familia y en el lugar donde nos encontremos. Por eso, con toda confianza, elevemos esta oración al cielo.
1: Maravilloso, maravilloso saber que Dios escucha nuestra oración, que Él está a la distancia de una oración. Si puedes hacerlo, como siempre, cierra tus ojos. Si puedes hacerlo, disponte. Obviamente, si no puedes cerrar tus ojos, pues no los cierres, pero que sea un momento para disponerse, para decirle: Espíritu Santo, yo recibo ese amor en esta hora, este amor que se lleva todo a temor, ese amor que sana mi corazón. Dile: hoy recibo ese amor, Espíritu de Dios, ese amor que me rebosa, que me llena, ese amor que me cambia, me transforma, me sana. Ahí donde estés, dile: ven, Espíritu de Dios, ven, Espíritu de Dios, sopla, sopla.

0: Llénanos de ti, llénanos Espíritu Santo, hasta rebosar, hasta que nuestro corazón pueda experimentar esa paz que solo tú puedes traer, la paz que sobrepasa todo entendimiento. Quédate allí un momento más contemplando esa presencia del Espíritu Santo en tu vida, ese abrazo que el Señor envía para ti desde el cielo. Gracias, Señor, por este tiempo en tu presencia. Gracias, Señor, porque siempre eres bueno, fiel y misericordioso. Y a ti que estás allí escuchándonos, también recibe un abrazo de nuestra parte. Y como decíamos al principio, dispongamos nuestro corazón para que sea el Señor quien venga a darnos ese mensaje que tiene para cada uno.
1: Maravilloso, grande y poderoso es el Señor. Recuerda que este programa es Más Fe, Más Vida, y estamos a través de la Radio Minuto de Dios. Y bueno, saludando a todas las estaciones también en Radio Minuto de Dios que están emitiendo este programa, y también a todos los que están conectados en este momento en los diferentes lugares fuera de Colombia, también a través de la aplicación Emisora Minuto de Dios o a través de la emisora como tal en AM en Medellín y en FM en el resto del país.
0: Así es, y continuando con un tema que en otras oportunidades hemos tocado, del cual hemos hablado, hoy vamos a profundizar acerca de 5 puntos, 5 recomendaciones, 5 sugerencias, 5 pasos, como tú quieras tomarlos, para estar llenos y experimentar la paz que viene de Dios. Como decíamos hace un momento, esa paz que sobrepasa todo entendimiento. Entonces vamos a iniciar. Primer paso, primer punto, primera recomendación: a través de la oración constante. Porque recordemos, ¿de quién es la paz? ¿Quién nos da la paz? Como Jesús lo dijo a sus discípulos: les doy mi paz, no como el mundo las da. Él es quien nos da la paz. Por eso, cuando estamos en esa oración constante, podemos nosotros conectarnos con Dios, con el Dios que viene a darnos ese amor verdadero, a darnos la confianza, con Dios que es todopoderoso y que nos recuerda todo el tiempo que escucha nuestras peticiones. Por eso también lo dice Filipenses 4:6, no se inquieten por nada, más bien presenten sus peticiones a Dios en toda ocasión mediante la oración y la súplica. No se inquieten por nada. ¿Qué te preocupa en este momento? ¿Qué te roba la paz? ¿Cuáles son las ansiedades de tu corazón en este momento? Hoy Dios, a través del apóstol San Pablo, a través de estas palabras que escribió San Pablo a los filipenses, te dice: no te inquietes por nada. No hay nada tan grande que pueda superar mi amor. No hay nada tan grande que pueda superar mi poder. No hay nada tan grande que pueda llevarte a la desesperación. Por eso Él nos da el camino. Preséntenlo todo en oración, porque la oración nos da serenidad, porque la oración nos conecta con Él, porque la oración calma nuestra alma. Y recordemos, el alma que ora nunca desespera. Así que este es nuestro primer punto, nuestra primera recomendación: estar en oración constante. Y no solo para tener nosotros paz, para experimentar, para vivir en la paz del Señor, para muchas otras cosas también, para que nuestro corazón pueda desahogarse, para que el resentimiento pueda irse, para que el enojo también pueda irse, porque solo un corazón pasado por la presencia del Señor puede realmente saber a un poquito de cielo, tener la dulzura de Dios. El segundo punto, la segunda recomendación para experimentar esa paz de Dios: a través de la confesión y de la reconciliación. El Señor nos dejó ese sacramento maravilloso que incluso es catalogado por la Iglesia como un sacramento de sanación. ¿Por qué? Porque cuando estamos allí delante del sacerdote, recordemos que en ese momento ocurre un milagro maravilloso y estamos diciéndole los pecados al sacerdote, pero quien nos perdona es Jesús, quien nos da su paz es Jesús, quien viene a abrazarnos y a consolarnos en ese momento es Jesús. Por eso cuando, si tal vez has identificado, como todos, porque todos somos pecadores, cuando identificas que hay un pecado que perturba tu conciencia, que hay un pecado que rompe tu paz interior, que hay un pecado que no solo te está dañando a ti, sino que también está dañando a tu familia, que está dañando tu lugar de trabajo, que está dañando las relaciones que tienes, pues bueno, ese pecado vale la pena por ti. En ese pequeño confesionario delante del sacerdote, haces un intercambio maravilloso. Le entregas tu pecado al Señor y Él, en cambio, te da su perdón y te da su paz. Así que hasta el momento llevamos 2 puntos para experimentar esa paz del Señor. Primer punto, la oración constante. Segundo punto, acudir al sacramento de la reconciliación. Tercer punto, perdonar. Muchas veces parte de las angustias, parte de las ansiedades que hay en nuestro corazón vienen por los rencores, por las heridas, por los resentimientos, por los odios que tenemos contra otra persona, por el deseo de venganza que tenemos con esas personas que tal vez en algún momento nos has herido. Pero Jesús dice, y es bueno que lo recordemos en este momento: felices los que trabajan por la paz, porque serán llamados hijos de Dios. Y en el momento que tú decides perdonar, en ese momento estás trabajando por la paz.
1: Así es, qué bueno levantar esa oración siempre al Señor y decirle: Señor, hazme instrumento de tu paz. Esa oración que es tan hermosa de San Francisco, así es: hazme instrumento de tu paz. Y para ser instrumento de la paz de Dios, lo primero es llenarse de la paz, de buscarlo a Él. Él es el príncipe de paz, y cuando nos acercamos a Él, el Espíritu Santo obra en nosotros de tal manera y con tal poder que su fruto se empieza a evidenciar en nosotros. Empezamos a dar ese fruto que es el Espíritu Santo, paz. Paz es parte de ese fruto de Él y va a brotar de una manera natural cuando lo buscamos a Él. Por eso es importante, ya lo decías tú, esposita, entrar en oración y dejarnos llenar justamente de Él. Señor, hazme instrumento de tu paz, donde quiera que

haya odio, siempre yo amor; donde haya injuria, perdón; donde haya desesperación, esperanza; donde haya tinieblas, luz. Bueno, y dile: Señor, yo quiero ser consolado, quiero consolar. Y es bueno saber que cuando estamos con el Señor, Él primero obra en nosotros, va orando en nuestro corazón, en nuestra vida, para dar. Él nos llena para llenar. Vengan a mí los que estén cansados y agobiados, yo los haré descansar, dice el Señor en su palabra. Y también aquellos que están sedientos, o estamos sedientos de Él. El Señor dice: vengan a mí. El que tenga sed, venga a mí y beba, y de su interior brotarán ríos, ríos, pero ríos de agua viva. Así que qué bueno dejar que el Espíritu Santo nos rebose en esta hora, nos llene, nos sane. Vamos a escuchar esta canción y ya regresamos. Esta es Fe más Vida, más fe, más vida, a través de la radio Minuto de Dios.

0: Gracias, Señor. Gracias, Jesús.
1: Y este es Más Fe y Más Vida. Recuerda que estamos a través de la radio Minuto de Dios y ya regresamos. Vamos a comerciales. No te vayas, que viene ese segundo bloque maravilloso, maravilloso.
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0: Hola, ya estamos de vuelta. Este es Más Fe, Más Vida. Y recuerda que estamos a través de la radio Minuto de Dios. Siempre es una gran alegría saber que Dios nos permite unirnos, escuchar su palabra, crecer y ser una familia de fe. Bueno, vamos con una sección que siempre digo que me encanta. Esta sección con Paulita, Vidas que Iluminan. Y en esta ocasión, nada más y nada menos que un santazo, San Francisco de Asís, esposita.
1: Hoy en nuestra sección Vidas que Iluminan, Historias que Inspiran, abramos nuestro corazón y permitámosle al Señor hablarnos a través de la vida de una persona muy especial, un joven. Vamos a hablar acerca de la historia de un joven que lo tenía absolutamente todo: riqueza, fama, una vida con comodidad. Sin embargo, él descubrió que todo ese dinero y todo lo que poseía no podía llenar un vacío que había en su corazón. Y el nombre de ese joven es San Francisco de Asís. Él dejó todas sus riquezas para seguir a Cristo y se convirtió en un santo muy querido para nuestra Iglesia Católica. Y la historia de San Francisco de Asís nos recuerda una cita bíblica muy especial que está en Mateo, que ojalá tú y yo no la aprendiéramos, porque donde está tu tesoro, allí también estará tu corazón. ¿Cuál consideras que es tu mayor riqueza? ¿Cuál consideras que es tu tesoro? Para muchos tal vez es una relación, o tal vez son los hijos, para otros puede ser una riqueza material. Y siendo importante, nada de ello debe ocupar el lugar de nuestra principal riqueza, que es Dios. Cuando Dios toma el control de todo nuestro corazón, cuando lo dejamos sentar en su trono de rey en nuestro corazón, Él ordenará todos los demás afectos. No se trata de que no sean importantes ni los hijos, ni la familia, ni tal vez las posesiones materiales. Se trata de ponerlos en el lugar correcto. Y eso es lo que nos enseña San Francisco de Asís. Él nos enseña que nuestra principal riqueza debe ser el Señor. Y esa es la primera lección que tenemos el día de hoy en Vidas que Iluminan. Porque San Francisco entendió que todas las riquezas del mundo pueden pasar, pero la amistad de Dios y Dios siempre permanecerá. Y vale también la pena recordar otra cita bíblica: ¿de qué le sirve al hombre ganar el mundo entero si pierde su vida? En otras traducciones dice, si pierde su alma. Así que podemos aprender, no poner la felicidad en las cosas materiales. Son importantes, sí, pero no deben ocupar el primer lugar de nuestra vida. Hacer de Jesús nuestro mayor tesoro, nuestra principal riqueza de corazón. Y de esto se trata esa bienaventuranza que dice, dichosos los pobres de corazón, porque está tan vacío de todo que solamente lo puede llenar el amor del Señor. Y lo otro que aprendemos como conclusión, las riquezas podrán desaparecer en cualquier momento, pero Dios permanece para siempre. También San Francisco nos da otras dos lecciones importantes. Él era muy amigo de la naturaleza, contemplaba la creación de Dios y alababa a Dios a través de la naturaleza. Se nos cuenta que al sol lo llamaba hermano, que a la luna la llamaba hermana, que a los animales los llamaba sus compañeros de alabanza. Por eso San Francisco también nos enseña a cuidar la creación de Dios y a reconocer que es un regalo de Dios. Muchas veces damos por sentado todo lo que tenemos, pero no nos damos cuenta de la gran riqueza que representa para nosotros. O imagínate cómo sería vivir sin agua, tener esa escasez, o tal vez no poder cultivar la tierra, no poder tener frutos de ella. Incluso en este momento también estamos en una crisis ambiental por falta de cuidado del hombre, no por Dios, sino porque nosotros no hemos hecho un buen uso de los recursos que Él nos ha dado. Por eso de Él también aprendemos a no desperdiciar y agradecer cada día los dones que el Señor nos da. Aquella comida que tenemos en nuestra mesa, el sol que puede salir a brillar, o tal vez la lluvia que viene a refrescar los campos, el oxígeno que podemos respirar diariamente, y haces ejercicio en este momento, respira, inhala ese aire y exhala por tu boca, y te darás cuenta que allí también está la creación de Dios, que a través de ello también puedes adorar al Señor. Y otra de las lecciones importantísimas que nos deja San Francisco es ser instrumentos de paz. Incluso él compuso una oración muy famosa con la que vamos a finalizar esta sección Vidas que Iluminan. Y dice de la siguiente manera, y te invito para que te unas a mí en esta oración. Oh Señor, hazme un instrumento de tu paz, donde hay odio que lleve yo el amor, donde haya ofensa que lleve yo el perdón, donde haya discordia que lleve yo la unión, donde haya duda que lleve yo la fe, donde haya error que lleve yo la verdad, donde haya desesperación que lleve yo la alegría, donde haya tinieblas que lleve yo la luz. Oh Maestro, haced que yo no busque tanto ser consolado sino consolar, ser comprendido sino comprender, ser amado como amar, porque es dando que se recibe, perdonando que se es perdonado, muriendo que se resucita a la vida eterna. Amén. Y como una práctica de este día, seamos instrumentos de paz en el lugar donde nos encontremos.
0: Así es, instrumentos de paz. Y qué bueno una vez más recordar esta oración. Señor, hazme instrumento de tu paz. ¿Qué tal si lo vuelves a hacer una vez más? Señor, hazme un instrumento de tu paz.
1: Así es, y continuando con el tema que veníamos desarrollando, esas recomendaciones para recibir la paz de Cristo, recordemos, llevamos ya 3 recomendaciones. Primero a través de la oración, segundo a través de la confesión, tercero a través del perdón. Y estas dos últimas recomendaciones son herramientas que nos van a servir para muchas cosas en la vida. Vivir con una actitud de gratitud es la 4ª recomendación, y la 5ª, permanecer en la confianza de Dios, reconociendo que la voluntad de Dios es buena, agradable y perfecta. Cuando nosotros vivimos agradecidos, incluso en medio de la prueba, en medio de las tempestades, en medio de los sufrimientos, esa actitud sí o sí va a empezar a transformar nuestro corazón. Tal vez las circunstancias no cambien, pero nuestra mirada sí, porque nos vamos a enfocar en todo lo bueno que sí tenemos. Y la 5ª recomendación es una clave de oro para nuestra vida. Reconocer que la voluntad de Dios siempre es buena. Nos desgastamos demasiado peleando con Dios porque ilusamente creemos que nuestro plan es mejor que el de Dios, pero nada más falso que eso. Por eso aprendamos a confiar en la voluntad del Señor, aprendamos a confiar en los planes del Señor. No se trata de negligencia, no, vamos a hacer lo que nos corresponde, pero también vamos a dejar en las manos de Dios aquello que no podemos controlar. Así tenemos nuestras 5 recomendaciones, y seguramente hay muchas más, pero hoy profundizamos en estas 5 pautas para vivir en la paz de Cristo.
0: Maravilloso, maravilloso. ¿Cómo está tu vida? ¿Hay paz en tu corazón? No, al contrario, no la estás experimentando. Entonces, qué bueno, si es posible y tiene la posibilidad, digámoslo de esta manera, si quieres devolver el mensaje, volver a escuchar este tema de hoy, puedes acceder también al canal de YouTube Fe Más Vida y mirar, escuchar este tema de hoy. Justamente estamos hablando acerca de la ansiedad. Mira, recordando también un poco acerca de este mismo tema, en no tener que resolver nuestra vida en un solo día. Porque muchas veces queremos resolver una cantidad de errores, fallas, desfases del pasado en un solo momento. Muchas personas incluso hacen un retiro de sanación interior o de vida en el espíritu y terminan el retiro y ya sienten ese deseo de cambiar la vida y se afanan y se angustian porque muchas áreas de su vida aún no responden a ese cambio. Mira, ha sido un proceso durante muchos años en el que quizás esa vida andaba en desorden, y ponerla en orden de golpe, a veces Dios permite que en algún momento las cosas se sanen, claro, en un instante, pero hay momentos donde Dios va paso a paso. No quiere decir que porque no veamos alguna respuesta inmediata quiere decir que Dios no está actuando. No, Él va paso a paso para no quebrantar el corazón, nuestra vida, para cuidarnos para ir madurando el carácter de cada uno. Entonces, escucha, no es necesario resolver toda tu vida en el mismo día. La ansiedad sí quisiera resolver todo, nos hace resolver todo en un mismo momento, que toda la vida sea cambiada, sanada en una misma noche. No, así no es. Dios nos da esa gracia para vivir un día a la vez. Escucha, un día a la vez. Si estás preocupado hoy, respira, ora y deja que esa tormenta pase, y mañana seguro va a iniciar el día siguiente, vas a estar mejor. Rodéate de personas de fe, personas que oren por ti. Ir paso a paso, pregúntate cuál es el siguiente paso que debo dar, cuál es el paso que debo dar el día de hoy. No cuáles son los 10 pasos que debo dar el día de hoy, no, cuál es el paso. Y es importante vivir ese presente para que no nos dejemos angustiar por el futuro. Dios es bueno, Dios es grande.
1: Así es, tienes toda la razón. Vivamos en las manos de Dios, confiando en Él. Y como dice también la palabra de Dios, cada día tiene su afán.
0: Así es, cada día tiene su afán. Y este es un tiempo precioso que Dios nos da justamente para estar con Él, para dejarnos amar, para dejarnos abrazar por Él. Así que qué bueno si puedes hacerlo, disponte en este instante, cierra tus ojos y que podamos terminar este tiempo en la presencia del Señor orando. Disponte con todo el corazón. Qué alegría encontrarnos una noche más para darle gracias a nuestro Dios, darle gracias a nuestro Padre Celestial que está aquí con nosotros, darle gracias a aquel que nos ha dado ese regalo tan grande, el regalo de la vida, el regalo de la existencia. Dale gracias al Señor por este día que ya va terminando, por esta noche que nos está envolviendo. Abre tus labios y pronuncia una palabra que abre las puertas a la adoración. El Salmo 100, versículo 3 dice: entremos por sus puertas dándole gracias. Abre tus labios y dile gracias, Señor, por existir, por la vida, por las personas que amas, por las personas que han demostrado amor hacia ti. Incluso por aquellas personas que te han ayudado y quizás ha habido ingratitud de tu parte y no les has dicho gracias. Dile, Señor, en esta noche me presento delante de ti como soy. Te entrego este día que he caminado, las situaciones de este día, las luchas, los cansancios, los afanes. Ven, Espíritu Santo, en esta hora. Envuélvenos y haz tu obra en nosotros.

Espíritu Santo, en esta noche, envuélveme. Tu evidencia en mi vida se representa en tu fruto: el amor, la alegría, la paz, la paciencia, la amabilidad, la bondad, la humildad, el dominio propio, la fidelidad. Te necesito, Espíritu Santo. Quizás me falta amor, quizás falta la alegría. Te necesito porque falta paz, porque he perdido la paciencia. No hay amabilidad, Señor. Quizás soy una persona agria, he perdido el dominio propio. Quizás he caído en infidelidad. Aquí estoy, Espíritu Divino, dile, aquí estoy, haz tu obra en mi vida. Cántale una vez más, haz tu

Esta es una noche muy especial, como todas las noches, en la presencia de Dios. Es una noche en la que las lecturas del día nos hablan acerca de una mujer llena de gracia, llena del Espíritu de Dios. Una mujer que a los pies de la cruz de Cristo, cuando todos habían abandonado, permaneció firme al lado de Juan y al lado de María, la de Cleofás. Estamos hablando de nuestra madre, María. María. ¿Por qué nuestra madre? Dice la palabra de Dios, según el Evangelio de San Juan, capítulo 19, versículos 25 al 27. En aquel tiempo, junto a la cruz de Jesús, estaban su madre, la hermana de su madre María, la de Cleofás, y María la Magdalena. Jesús, al ver a su madre y cerca al discípulo que tanto quería, dijo a su madre: "Mujer, ahí tienes a tu hijo". Y luego dijo al discípulo: "Ahí tienes a tu madre". Y desde aquella hora el discípulo la recibió en su casa. Palabra del Señor. Gloria a ti, Señor Jesús.

qué bonito saber que en Juan, como representante de la iglesia, recibimos también a María, así como Jesús la hubiese recibido. Y María, aquella que le enseñó a Jesús sus primeras oraciones, le enseñó a amar al Padre Celestial. Estaba esa presencia paterna de José, quien le enseñó toda la tradición a Jesús. Pero en María estaba esa pasión, esa gracia, esa plenitud del Espíritu Santo, la plenitud del amor, la plenitud de la paz, de la paciencia, de la amabilidad, de la bondad, de la humildad, de la fidelidad, del dominio propio. Ahí estaba en María. Y Jesús nos dice, pues a través de este evangelio, en Juan, y a través de Juan, recibe a tu madre. Si es tu oración, también le puedes decir, también te recibo como madre, para que me abraces, me acojas, me enseñes también a amar a Jesús como tú lo amaste. Dile, yo quiero aprender a amar a Jesús, amar a Jesús. En silencio, ¿qué tal si levantas una oración y le dices a ella, en oración, apasióname por Dios, apasióname más por Jesús, apasióname por las cosas del cielo?

De Madre María, Madre preciosa, abre mi corazón, quiero escuchar su voz. Yo quiero amarle con todas mis fuerzas, yo quiero hacer su voluntad. Yo quiero entregarle toda mi vida a Jesús, a Dios, yo quiero servirle más. Levanta tu voz y dile.

0: Madre María, gracias por tu intercesión, gracias por tu gran amor, gracias por estar aquí con nosotros, gracias porque nos cubres con tu precioso manto. Y a ti, gracias por estar conectado en esta hora con Fe Más Vida, más fe, más vida, a través de la radio Minuto de Dios. Dios te bendiga.
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2: El Santo Padre, el Papa León XIV, es el Papa. Por supuesto, es pontífice. Y, por tanto, él es el obispo de Roma. Y al ser el obispo de Roma, tiene evidentemente en su ser pontifical el primado de Pedro. Pero él no es distinto en razón de la identidad episcopal a ningún otro obispo. Así que nuestros obispos, cualesquiera que estos sean, podemos recordarlos, no son distintos en razón de la

era puesto en el corazón de la iglesia para ocupar, si así Dios lo quiere, el lugar del pontificado. Pero todos son obispos, así que se diferencian en razón no de su potestad, sino conforme a lo que hacen. Así que, en este orden de ideas, ¿qué es un ángel? Ángel viene del griego ángelos, ángeloi, que significa mensajero. Así que en este orden de ideas, Luzbel, Satanás, el demonio, el ángel más bello, tenía una especial misión de parte de Dios, ciertamente que sí, pero esta misión fue debatida por él. Decidió dar la espalda y en razón de esto se convirtió en daimonon, es decir, en adversario. Y esto es muy importante que lo entendamos, porque él ya no confiere la gracia que de Dios viene en razón de su potestad angelical, sino que, habiendo pervertido su llamado, no siendo ya ángeloi, no siendo ya mensajero, se hace adversario de este mensaje de la gracia divina que es Cristo. Y en razón de esto, pervierte de especial manera este llamado de Dios. Ahora, no es ciertamente que pervierta el llamado que Dios nos hace. Pervierte el corazón que recibe este mensaje. Y luego ustedes y yo lo recordaremos ciertamente en la palabra de Dios. Fíjense ustedes que un sembrador salió a sembrar y una parte de aquella semilla cayó entre abrojos y otra entre piedras y otra ciertamente en tierra buena. Y en razón de esto pasó algo con una, con otra la otra y luego con la otra y solamente dio fruto aquella que estaba en tierra buena. Así que siendo Satanás en principio ángeloi, es decir, mensajero, decidió ser daimonon con muchos más. Dice la Sagrada Escritura que al menos una tercera parte fueron caídos, fueron ciertamente ángeles caídos y puestos en este mundo como adversarios por su propia y libérrima voluntad. Y esto es importante mencionarlo, porque así como Dios nos hizo libre a ustedes y a mí, también a los ángeles. E insisto, ángeles, tronos, dominaciones, principados, potestades, querubines, todos y cada uno de ellos, no en razón de su poder, sino en razón ciertamente de este orden jerárquico, en razón de lo que hacen, se permitieron muchos de estos dar la espalda al Señor. Y esto es muy importante porque esto nos ubica ciertamente en este proceso bendito a través del cual ustedes y yo podremos ciertamente entender cómo luchar contra aquel que antes era ángel, es decir, mensajero, y hoy se convirtió en adversario. Adversario de Dios, adversario nuestro. El ángel hoy. El ángel llevaba el mensaje de la presencia de Dios. Lleva el mensaje de la presencia de Dios. Tu ángel de la guarda. Guarda como custodio este amor bendito, que es el amor de Dios, para hacértelo notar de especial manera. Pero el adversario y todos cuantos se rebelaron contra Dios, ciertamente dando la espalda a Él, decidieron no recibir su amor. Así que son adversarios del amor primero, son adversarios del amor de Dios. Y en razón de esto, evidentemente tenemos que identificar ciertamente los ataques de Satanás. Ustedes seguramente muy bien saben que cuando un ejército quiere ser victorioso, tiene que conocer de especial manera a su enemigo. Y aquí tengo que decirles algo que no nos puede aterrar, por supuesto, pero sí que nos tiene que aterrizar respecto del sentido de la fe

0: por supuesto, de lo que acontece en el interior de nuestra vida. Yo quiero que ustedes entiendan algo. Satanás, siendo ángel, tiene una potestad que le indica, en conformidad de esta situación angelical que no fue perdida, un especial conocimiento. Y este especial conocimiento le permite también conocer de especial manera la voluntad humana y el actuar humano, y en razón de esto, someterlo a la tentación. Satanás conoce de parte nuestra absolutamente todo, pero hay algo que no conoce, y esto es una gracia y es una bendición. Podrá conocer ciertamente nuestros pensamientos en razón de nuestra inteligencia. Podrá conocer nuestros deseos, podrá conocer nuestra imaginación, podrá conocer ciertamente nuestra intención, pero no nuestro corazón, lo más íntimo ciertamente, que aunque no nos pertenece, sí le pertenece a Dios. Así que Satanás no nos obliga, no puede hacerlo. Sí, ciertamente caemos en un influjo a través del cual Satanás ataque. Es sensato mencionar que estos ataques, atención a esto, por fuertes que se den, ustedes y yo podemos ciertamente salir de aquellos vencedores y con la frente en alto, entendiendo, como dice la Sagrada Escritura, que nuestra lucha no es contra hombres y mujeres de carne y hueso, sino contra espíritus inmundos que vagan en este mundo. Mas por eso el primer libro de Pedro menciona: estad atentos, porque el diablo, como león rugiente, anda buscando a quien devorar. Y sobre este primer ataque o manera de ataque no me quiero demorar, porque ciertamente lo hicimos en el primer encuentro. Así que existen dos maneras a través de las cuales Satanás puede atacar. Una primera manera es una acción extraordinaria, situación a la que acostumbramos ciertamente poner un poco más de atención. Pero siendo sensato con ustedes y por supuesto teniendo el conocimiento dado en razón del sacerdocio y en razón del ministerio del exorcismo, tengo que decir que sin ánimo a equivocarme, que estos ataques extraordinarios, estos cuatro de especial manera, no necesariamente permiten que ustedes y yo besemos de insofacta manera y de cruel manera la desgracia de la condenación. Y luego ya van a ver por qué. La vejación tiene que ver con una situación a través de la cual el demonio ataca de manera externa en nuestro cuerpo, causando laceraciones, heridas, marcas, en fin. Puede haber situaciones a través de las cuales nuestra habitación, nuestra casa, nuestro apartamento puede estar ciertamente también esto atacado. Y a esta situación le llamamos infestación, y puede haber ciertamente una situación a través de la cual ustedes y yo recibamos ataques del enemigo, especialmente a través de nuestros sueños o a través de nuestra imaginación. Y en razón de esto, Satanás utiliza incluso para provecho nuestra memoria, nuestra inteligencia y nuestra voluntad, en conformidad de un ataque que se vuelve ciertamente, y por eso su palabra, obsesivo en el pensamiento, con ideas agudas, puntudas, que nos permiten de especial manera sentirnos como oprobio y en vergüenza. Mas nada de esto ciertamente es, pero puede ser una posibilidad en donde somos especialmente instigados, si me permiten el término, por Satanás. Y luego, una última acción extraordinaria, la más grave de todas, la posesión, a través de la cual, como su nombre lo indica, Satanás posee el cuerpo de una persona y en razón de esto somete al cuerpo a su voluntad. Y por esto y en razón de esto, el cuerpo puede hacer movimientos involuntarios. Y cuando yo me refiero al cuerpo, me estoy refiriendo de lo que implica lo que va de la cabeza a los pies. Así que en razón de esto, Satanás puede hacer cualquier movimiento, por perturbador que sea. Y en razón de esto, evidentemente, insisto, puede tomar posesión del cuerpo, más nunca del alma ni del corazón. Y esto es importante mencionarlo, porque a mí me sorprende de especial manera, y a las muchas veces que he escuchado a Satanás diciendo de un alma, me la entregaron, es mía, es mía. Él me la dio, o alguien me la dio. Testarudez insensata del demonio, mas porque nada es respecto de sí, su propia pertenencia. No es propio lo que ciertamente de él no brotó. Lo más original en nosotros no es el pecado. Lo más original en nosotros es la gracia, por ventura, a través de la cual ustedes y yo fuimos creados. Gracia bendita y santa que nos permite besar el cielo, más porque eso es lo que dice la Sagrada Escritura, ciudadanos del cielo somos. Estos ataques, insisto, por muy extraordinarios que sean, no necesariamente implican la condenación. Pongo un ejemplo. Muchas personas pueden sufrir de vejaciones, por ejemplo. Sin ir tan lejos, el Padre Pío sufría muchas. Su agiógrafo ciertamente cuenta de las muchas maneras e impases a través de la cual el Santo Padre Pío era especialmente lacerado, instigado por Satanás, golpeado en su celda, maltratado, y fruto ciertamente de estas situaciones de vejación y obsesión, Satanás intentaba persuadirle para su entrega a Dios. Pero es un santo, canonizado ciertamente es, al cual mi corazón de especial manera guarda especial devoción, y seguramente la de muchos de ustedes. Así que, pueda que, en efecto, situaciones de posesión vengan acompañadas por una situación particular a través de la cual alguien accedió al mundo del ocultismo, a través de la tabla Ouija o a través del satanismo. Mas, sin embargo, esto no necesariamente tiene que ser de regla general. Conocí, por ventura de Dios, también una persona que, siendo santa, santa, me restringo ciertamente el nombre de esta persona, sufría ciertamente de estos ataques demoníacos, pero el Señor lo permitía. Todo esto es permisión de Dios, porque con estos ataques recibía Dios gloria a través de las palabras de esta santa mujer. Así que, fíjense ustedes, esto es precioso, porque en efecto, al permitirnos entender que todo esto es permisión de Dios, yo he tratado muchas situaciones en donde, por desventura o ventura ciertamente, algunos hombres y mujeres sufren de estos ataques extraordinarios, pero habiéndose alejado de Dios, en el momento mismo en que empiezan a sufrir de estos ataques, la familia se empieza a unir. Este corazón que antes estaba alejado de Dios vuelve a él. Y entonces aquello que era oprobio y desgracia antes se vuelve en bendición, quien creyera. Así que, como fruto de la vejación, la infestación, la obsesión o la posesión, el fruto ciertamente es el que seguramente por permisión de Dios volvamos a su inmaculado corazón. Me angustia ciertamente cuando muchas personas van a mi despacho como queriendo salir del paso de estas situaciones, pero sin besar a Dios. Y no se trata de esto, porque Dios quiere que todos los hombres se salven y lleguen al conocimiento de la verdad en conformidad a lo que Dios permite. Pero nos atacamos y nos permitimos pensar que lo más importante es salir del paso de estos ataques. Y no nos damos cuenta que lo más importante es besar con nuestra vida el corazón de Dios que nos ha creado. Y luego, en razón de esto, existe, por fruto de aquel oprobio Satanás de quien les hablo, los ataques extraordinarios, perdón, ordinarios. Mencioné, puse aquí mal en la diapositiva y les pido disculpas por esto. No es extraordinario, es ordinario. Y en razón de este ataque ordinario, el pecado, en dos de sus formas. Y aquí quiero que tengamos especial cuidado, porque a veces sobre esto pasamos muy rápido y no es sensato hacerlo. No es sensato. Fíjense ustedes, respecto de los ataques extraordinarios, es posible que ciertamente un alma se salve, pero cuando se trata de un ataque ordinario, es el ataque natural, ordinario, en razón de su palabra, continuo, que Satanás ciertamente hace al alma humana, al corazón humano, tratando de dejar de Dios la tentación y el pecado. Y este sí que pervierte, daña y rompe la comunión con Dios. Atención a esto. Recuerden ustedes, ángelos, ángelo y mensajero, daimonon, adversario. Así que cuando caemos en un pecado, por leve que este sea o grave, nos volvemos en adversarios de Dios y de su gracia. Mas no nos damos cuenta, y esto es profundamente delicado. Cuando nos permitimos odiar en el corazón, cuando nos permitimos un resentimiento, cuando nos permitimos una situación en donde no podemos perdonar, en razón de nuestra mente obtusa y de nuestro orgullo, nos volvemos entonces ciertamente como Satanás oprobio. Y perdónenme estas palabras tan duras. Sí, nos volvemos oprobio, porque en razón de esto, toda la gracia puesta en el corazón humano, en razón de esta gracia bendita bautismal, y en razón de la manera en cómo fuimos creados por Dios, nos permitimos alejarnos de su presencia para que en razón de todos estos pecados actuemos como Satanás, adversario. Fíjense ustedes, de especial manera, el orgullo a través del cual Satanás se permitió actuar. Así que, en razón de esta situación, este oprobio y este orgullo ciertamente hizo que ustedes y yo nos alejáramos del Señor, mas no es lo que quiere Dios. Yo no sé si ustedes lo sepan, pero en razón de esto, lo más importante es recibir el perdón de Dios. Situación que no puede Satanás hacer. Situación que ustedes y yo sí, porque no vivimos en la eternidad de Dios. Después de que nos muramos, nada que hacer. Pero mientras estamos en vida, estamos anclados al presente, al pasado y al futuro. A este cronos en griego, en razón del tiempo que nos permite, en efecto, las horas, los minutos y los segundos, y la ubicación espacio-temporal. No así en Satanás, insisto, porque él pertenece a la eternidad de Dios, a este tiempo en donde no hay reversa alguna. Así que en razón de esto, lo más importante es que entendamos que ustedes y yo Podemos ciertamente volver al corazón de Dios, volver, volver, volver al corazón de Dios. Nada que ver ciertamente con la canción de Vicente Fernández. Cuando hablo de volver al corazón de Dios, estoy hablando de una actitud de continua conversión, de volver el rostro a Dios, para entender, como dice la Sagrada Escritura, que sin Él nada podemos. Y en este orden de ideas existen dos clases de pecado: el pecado leve y el pecado grave. Atención a esto, porque los pecados en sí mismos, en efecto, confieren una situación de división y ruptura, pero el pecado leve en menor grado y el pecado grave en mayor grado. Para el perdón de los pecados graves, la absolución sacerdotal, que quiero insistir en esto para todos y cada uno de ustedes, más porque no sé de qué denominación sean, pudiendo ser de la que fueran, ciertamente siendo todos bienvenidos, mas no es el sacerdote el que perdona, no, no lo es. Yo que me voy a confesar con un sacerdote, pecador como yo, sí, también tienes razón en aquello. Más porque los sacerdotes también necesitamos de este corazón de Dios que nos permite amarlo, reconciliándonos con Él continuamente. Pero no es el sacerdote el que perdona los pecados.
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2: Es Cristo quien lo hace. Cristo, Alter Christus, esto es lo que es el sacerdote. La razón de esto, este otro Cristo con el que te encuentras, ves a tu humanidad no para juzgarte ni condenarte, sino para amarte. Y si por oprobio o alguna situación, alguno de ustedes, por desventura más que cualquier otra cosa, se sintió juzgado por un sacerdote, condenado, regañado. Ciertamente yo en nombre de este sacerdote le pido perdón. ¿A cuántos de ustedes hayan recurrido al sacramento de la confesión queriendo encontrar paz a su alma? Encontraron desdicha y tristeza porque aquel no permitió que cada uno de ustedes besara la misericordia de Dios, mas fue obstáculo. También los sacerdotes somos culpables de aquello. Cuando no administramos el sacramento de la penitencia, entendiendo que es la misericordia de Dios la que está alma besa, y quiénes somos nosotros para juzgar y condenar. Mas en razón de esto, el Papa Francisco, que ya fallecido, decía: queridísimos sacerdotes, perdonen todo, perdonen todo, perdonen todo. Perdonen todo, porque Cristo todo lo perdona. Así que cuando te encuentras con un sacerdote, te encuentras con el perdón de Dios, que no juzga, sino que ama. Y hay hermanos sacerdotes. Quiero pensar más bien que sin querer laceran, hieren profundamente y de manera grave el corazón de un alma que quiere ir a reconciliarse con Dios, se siente especialmente lacerada en este momento, de especial bendición para aquella alma. Dios todo lo perdona, Dios todo lo perdona. Y luego, entender aquello es entender ciertamente que Dios nos perdona porque nos ama, infinitamente nos ama. Como, y no te vayas a escandalizar por esto, ama también ciertamente a Satanás, mas porque aunque Satanás es daimonon, es decir, se ha revelado de especial manera ante Dios, dando la espalda a él, Dios todavía le sostiene y le ama a Dios, porque Dios no puede hacer otra cosa más que amar. No, no puede hacer otra cosa más que amar. Solamente que Satanás no resiste el amor. Justamente hoy, en la mañana, estaba en un proceso, ciertamente, con una personita que conocí por bondad de Dios más que cualquier otra cosa, especialmente atacada por Dios, por el demonio. Y viene siempre, ciertamente, esa personita con quien es su papá, su mamá, y hoy su hermana. Y yo les decía hoy a ellos: hoy vamos a hacer algo que Satanás no tolera. Podría yo practicar un exorcismo, ciertamente, pero Satanás no tolera el amor de Dios. Así que dejé a un lado el ritual para decirle a papá, a mamá, a la hermana: ámenla. Hagan que ella, a través de ustedes, sienta el amor de Dios. Y vieron ustedes ese momento, y por supuesto, el arranque de Satanás. Ciertamente que en ese momento buscaba hacer daño a aquella alma. Pero quiero decirles algo más. Sí, sí, ciertamente, y en ese orden de ideas, Dios, haciendo ciertamente lo pertinente, también perdona a todos y cada uno de vuestros pecados, los graves y los leves. Pero yo no sé si tú lo sepas, y hoy ciertamente lo sé, lo debes saber. Cada vez que ustedes y yo celebramos con especial devoción la Santísima Eucaristía, cada vez que ustedes y yo, de especial manera, celebramos con especial bendición la Eucaristía, al momento en que la iniciamos, hay un momento de recogimiento en donde pedimos perdón al Señor por nuestros pecados. Y en memoria de esto hacemos una confesión de boca de aquellos pecados, ciertamente, que tenemos en nuestro corazón diciendo, yo confieso ante Dios Todopoderoso. Y en razón de esto, luego el sacerdote pone sus manos. Dios Padre misericordioso, y continúa una breve oración, ciertamente, oración a través de la cual, por ella, son perdonados vuestros pecados veniales, vuestros pecados leves. ¿Qué se necesita entonces para que haya pecado? Porque aquí tenemos que andar con cuidado. Primero, entendiendo que no todo es pecado. Segundo, alejándonos de cualquier situación de conciencia escrupulosa, en donde aquella conciencia escrupulosa entienda ciertamente que todo es pecado y que en todo está la mano de Satanás cuando no lo es así. Hay tres elementos que son sensatos y necesarios para que haya pecado. Mas si no lo hay o alguno de ellos falla, pecado no habría. El primero de estos, la conciencia. Implica un conocimiento en el acto de la voluntad y en el acto del entendimiento que implica saber aquello sobre aquello que yo estoy haciendo. A esto yo le llamo conciencia. Sé de aquello que hago, en efecto. Luego, el propósito o la intención. Y esto implica con el acto a través del cual, más bien el acto no, sino la intención de aquel acto. Y luego, la materia, que es el acto en sí misma. Y entonces voy a poner un ejemplo para que ustedes me entiendan. Un ejemplo cualquiera. Respecto de un pecado cualquiera. Yo tengo odio hacia una persona. O procuro el chisme. El hablar de una persona. Estoy hablando en conciencia de esta persona mal. En conciencia porque sé que lo que hablo daña a esta persona. Le lacera, le hiere en su dignidad. Sé que ciertamente aquello que hablo, me conste o no, está dañando a esta persona y su integridad. Tengo toda la intención ciertamente de hacerlo y el propósito de hacerlo. En el pensamiento, voy a hacerlo. Y lo hago justamente en el acto de la materia. Cuando me permito hacerlo, cuando estoy hablando de esa persona. Así que, si en este orden de ideas dijéramos falta la conciencia, pues tenemos que decir ciertamente que, por ejemplo, en una personita que tiene discapacidad mental, por ejemplo, cognitiva, leve, grave, hay una situación particular en donde a él atañe una situación de una falta de conciencia. Yo no puedo culpar a un niño de 2 años frente a una situación que hizo mal. Por supuesto que no. Pero la conciencia se despierta ciertamente a partir de los 4 años de edad. Así que un niño a partir de los 4 años de edad sabe perfectamente qué hace y cuál es el propósito. Y el acto mismo de la materia, y esto en referencia de todo, lo que no me refiero solamente al pecado. Y en razón de esto, insisto, es importante que lo tengamos en cuenta. En este orden de ideas, ciertamente mencionar que estos ataques sí que pervierten y dañan de especial manera, y Satanás los busca incesantemente, de manera continua, para hacernos lejanos a Dios, a su presencia, nos rompe el pecado, la comunión con Dios, no para hacernos semejantes a Dios, sino para hacernos semejantes al daimonón, al adversario. Por eso dice la Sagrada Escritura que el padre de la mentira es el demonio. Así que cuando ustedes y yo mentimos, ¿de quién resultamos siendo hijos? Bueno, y esto es algo que nos atañe a todos, cuidar de especial manera. Y en razón de esto, mencionar de manera muy, muy, muy breve que así como en un ejército alguien tiene que acabar, atacar primero, Satanás ciertamente suele hacerlo. Tengo que mencionar ciertamente que el pecado grave tiene que ver con los pecados capitales. Capital viene de la palabra caput caputis, que es cabeza. Así que cuando hablamos de un pecado capital, estamos hablando de algo que es de suma importancia. Voy a poner un ejemplo. La capital de Colombia, por supuesto, es Bogotá. Así que en razón de esto, Bogotá guarda una importancia sin igual. Y por eso aquí está ciertamente la presidencia, por ejemplo, de la República. Y no en otra ciudad, porque esta es la ciudad capital, ¿sí? Caput caputis, cabeza. Así que Satanás ataca ciertamente con pecados que se vuelven cabeza, especialmente importantes, porque sabe él que haciéndolos nos causa especial lesión y gravedad que nos aparta ciertamente de Dios. Luego no voy a ir sobre la definición de cada uno de ellos, mas cada uno de ustedes ciertamente lo pudiera hacer. Estos pecados capitales son 7. Soberbia, lujuria, gula, avaricia, envidia, ira y pereza. Y en razón de esto, el contraataque. Mas ciertamente nuestro tema es cómo hacer frente a los ataques del demonio. Pues bueno, aquí ya hay unas maneras a través de las cuales ustedes y yo podemos ejercitarnos. Primero, en virtud de las virtudes ciertamente teologales, es decir, la fe, la esperanza y la caridad, y luego a través de las virtudes cardinales, templanza, justicia, bondad, en fin. Pero frente a esto, algunos elementos que causan especial daño en este contraataque frente a las situaciones que Satanás suele atacar para hacernos daño. Frente a la soberbia, la humildad. Frente a la lujuria, el don de la castidad. Frente a la gula, el don de la templanza. Frente a la avaricia, la sencillez. Frente a la envidia, la caridad. Frente a la ira, la paciencia. Y frente a la pereza, la laboriosidad. Insisto, no voy a ahondar mucho sobre aquello porque ustedes lo pudieron averiguar ya de manera personal, ciertamente. Estas maneras a través de las cuales contraatacamos son como el humus en la tierra. Verán, el humus es lo que hace que la tierra sea pródiga. Y en razón de esto, una semilla brote. Es el humus, no es la tierra en sí misma. Luego, esta es la mejor manera a través de la cual podemos contratocar ciertamente a Satanás. Y todas estas y cada una de estas virtudes, por supuesto, van acompañadas con especial amor, porque sin ellas, conforme a como dice San Pablo, sin el amor seríamos como una campana sin tímbalo. Una campana sin tímbalo, pues no sirve para nada. Ahora bien, en razón de esto, tengo que mencionar algo, y justamente lo siguiente. Miren, hijos, A veces ustedes y yo pensamos en situaciones extraordinarias. A mí hay gente que me pregunta, padre, ¿y cuál es la mejor manera para hacer frente a Satanás? ¿Cuál es la oración más poderosa, la más power, las que nos permiten ciertamente vencer de manera insofacta a Satanás? Y bueno, primero que tengo que decir es que sin Dios, insisto, nada podemos. Si tú y yo vamos a luchar contra Él, con nuestras propias fuerzas, ah, no, démonos por vencidos. Ya Satanás nos ganó. No podremos. Lo lamento decir, tú y yo, con nuestras propias fuerzas, no podemos. Recuerden ustedes, Satanás es un ángel revestido de especial poder. Y sin embargo, como dice el Salmo 8, lo hiciste poco inferior a los ángeles, mas lo coronaste de gloria y dignidad. En orden de conocimiento, superioridad, por supuesto, es un ángel es un poco más que un ser humano, pero ustedes y yo fuimos coronados de gloria y dignidad, y esta gloria y esta dignidad que nos la dan, quise desarrollarlo a través del Sacramentum Vitae. ¿Y qué es esto? Sacramentum Vitae es la vida sacramental, especialmente hoy importante, la más obviada, porque lastimosamente hemos hecho de los sacramentos un circuito social. Tanta tristeza me da por esto en un matrimonio, la vida social. Llegan los invitados a la ceremonia, a un evento social, y es un sacramento el que celebran. Esto me da vergüenza y al mismo tiempo tristeza. Las personas que llegan ciertamente a celebrar este sacramento no tienen ni idea de lo que significa, mucho menos de lo que celebran y mucho menos del lugar en el que están. Así que, en razón de esto, tengo que decir algo. Si ustedes me preguntaran cuál es el sacramento por excelencia, la Eucaristía, la Eucaristía, la más importante, la Sacrosanctum Concilium en el numeral 6, menciona ciertamente que la Eucaristía es la fuente y el culmen de la vida cristiana, fuente y culmen. ¿Y por qué esto? Porque toda la vida litúrgica de la Iglesia ciertamente gira en torno al sacrificio eucarístico y por tanto a los sacramentos. Y voy a decir algo sin temor a equivocarme, gústele al que le guste. Hay un término en latín, ecclesia nulla salva est. Fuera de la Iglesia no hay salvación. Así que es por esta única Iglesia, la Iglesia militante de Cristo, Iglesia celeste, purgante y terrestre de nuestra Iglesia católica, que ciertamente ustedes y yo somos salvos, pero también aquellos que no creen, también aquellos que tienen una confesión de fe distinta, sea cual fuere. ¿Por qué? Por esto que acabo de mencionar, toda la vida de la Iglesia gira en torno al sacrificio de Cristo. Sacrificio eucarístico. Atención a esto. Sacrificio eucarístico que se da para todos los hombres, para toda la humanidad. Mas porque dice la Sagrada Escritura que Dios quiere que todos los hombres se salven y lleguen al conocimiento de la verdad. Mas es por Cristo que así se presenta en el altar que ustedes y yo besamos su gloria. Ciertamente también. Un ateo puede recibir la misericordia de Dios. Mas porque la Iglesia nunca condena, incluso en cualquier oprobio o situación, incluso de suicidio. La misericordia de Dios se hace encontradiza por este sacrificio de Cristo. Así que en razón de esta misericordia, sacramento, el sacramento, existe en y para la vida de la Iglesia, y cómo en conformidad ciertamente nos los permiten muchos santos entender, más es ciertamente por este sacramento en el que ustedes y yo podemos compartir la comunión con Dios en el amor mismo que es uno y trino, Padre, Hijo y Espíritu Santo, más porque Dios Padre no hace nada solo, Dios Hijo tampoco, Dios Espíritu Santo tampoco. Todo ciertamente confiere en la Trinidad misma. Y en razón de esto, ¿por qué les menciono aquello? Porque todos los sacramentos, no nos descobijemos frente al tema. ¿Cómo hacer lucha frente a tantos ataques de Satanás? ¿Cómo luchar frente a los ataques de Satanás? Y esta es la clave, este es el centro. Sacramentum vitae. Entendiendo ciertamente por regalo, gracia y misterio, el don de la Eucaristía, pero el don sacramental, puesto no por invento de la Iglesia, como piensan algunos, mas porque todos ellos consignados en la Sagrada Escritura están, los sacramentos no solamente nos edifican, sino que también nos santifican. ¿Y esto qué significa? Que a través de la vida sacramental, Dios nos confiere el estado de la gracia y nos hace partícipes de su santidad. Y sí, nos hacemos santos cada vez que recibimos un sacramento. Dios nos confiere de especial manera la gracia de la santidad en ellos. Y en razón de esto, Cristo es el cuerpo místico de la Iglesia, y la Iglesia se hace santa cada vez que se vuelve santo como su cabeza lo es, a través de estas gracias sacramentales en razón de sus palabras y acciones. Por eso no es concomitante el que Cristo sea cabeza y ustedes y yo como miembros de la Iglesia nos posibilitemos una situación contraria a la voluntad de Dios. Odiar, tener resentimiento en el corazón, una falta de perdón sin igual.
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1: Gracias, Jesús. Gracias, Señor. Pobres de nosotros, Señor. Pobres de nosotros cuando estamos lejos de ti. Pobres de nosotros que hemos estado tanto tiempo lejos de ti. Queremos pedirte perdón, Señor. Perdón por tantas veces que nos hemos separado de ti. Perdón, Señor, por no haberte amado y venerado como el verdadero Dios por quien se vive. Perdón por tener falsos dioses, falsos ídolos delante de nosotros. Perdón por no tener tiempo para ti, mi Señor. Perdón, Señor, por no cumplir tus mandamientos. Perdón, Señor, por quebrantar tus leyes. En este momento, Padre bueno y misericordioso, en la presencia de tu Hijo Jesucristo, nuestro Señor, queremos pedirte perdón. Queremos humillarnos a tus pies. Queremos restituir la gracia contigo, en ti y junto a ti. Perdón, Señor. Perdón.
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Pedid y se os dará. Buscad y hallaréis. Llamad a la puerta y se os abrirá. Si un padre da todo por sus hijos, cuanto más Dios que está en el cielo, no dará cosas buenas a quienes le aman con sincero corazón. Ay, Señor, si yo confiara en ti.

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1: Vuélvase usted admirador del hombre, respetuoso de él. Usted debe vivir haciendo el bien, pero no pregunte nada. No encontrará ninguna respuesta. Ni Aristóteles, ni Einstein, ni Pascal, ni Platón, nadie le puede dar una respuesta de lo importante. De lo secundario hay respuestas y medidas y datos, pero lo importante, de eso no hay respuesta. Así es la vida. El hombre que piensa tiene momentos de tristeza ante su gran ignorancia. El hombre puede amar, el hombre debe servir, pero no preguntar, no encontrará la menor respuesta.
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2: Hermano, hermana, acepta en este momento tu pecado. Acepta en este momento tu imposibilidad de curarte por ti mismo. Acepta en este momento que solo Jesús puede hacer algo por ti. Abre las puertas de tu corazón, abre las puertas de tu entendimiento, de tu razón, y deja que impere allí la luz maravillosa, el amor espléndido de Jesucristo. Oh preciosa sangre de Cristo, oh poderosa sangre de Cristo, reprende ese espíritu de mal carácter que pueda tener este hermano y esta hermana. Edifica. Cada día una nueva criatura en este hermano y esta hermana, para que de mortificación pase a ser bendición para los seres queridos con quien comparte en esta oportunidad. Amado Jesús, quiero suplicarte también que le concedas la promesa del Padre, el Espíritu Santo, para que venga a ser donado con los frutos que vienen del Espíritu Santo.
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6: Vuélvase usted admirador del hombre, respetuoso de él. Usted debe vivir haciendo el bien, pero no pregunte nada. No encontrará ninguna respuesta. Ni Aristóteles, ni Einstein, ni Pascal, ni Platón, nadie le puede dar una respuesta de lo importante. De lo secundario hay respuestas y medidas y datos, pero lo importante, de eso no hay respuesta. Así es la vida. El hombre que piensa tiene momentos de tristeza ante su gran ignorancia. El hombre puede amar, el hombre debe servir, pero no preguntar, no encontrará la menor respuesta.
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2: El pecado, cualquiera que este sea, no es concomitante al cuerpo de Cristo, como tampoco es concomitante a nuestro cuerpo una enfermedad. No hace parte de nuestra naturaleza, pero Dios no nos quiere enfermos. La enfermedad nace en razón de nuestra propia naturaleza corporal y en nuestra debilidad morimos, acaecemos, fallecemos. Esa es nuestra historia y todos tenemos que pasar por ahí sin duda alguna. Así que la mejor manera a través de la cual ustedes y yo podemos hacer frente a estos ataques de Satanás es viviendo nuestra vida sacramental. Se los pido con toda mi alma, teniendo en cuenta ciertamente que esta gracia se confía de especial manera en la Eucaristía. Amén, amén, amén, la Santísima Eucaristía. Mas porque es Cristo quien se hace presente en el altar, reciban a Cristo con especial devoción. Reciban a Cristo con especial humildad. Reciban a Cristo con las manos juntas o de rodillas. Reciban a Cristo como Cristo mismo se merece. Mas porque ustedes y yo, siendo sus hijos, abrimos de especial manera el corazón a Él para recibirlo. Así que, si bien es cierto, todos los sacramentos nos confieren la vida de la gracia, el sacramento por autonomía que nos permite beber del mismo Cristo, teniéndolo como templo en nuestro corazón y en nuestro cuerpo, pues es la Eucaristía. Y en razón de esto, ciertamente volvemos sobre la definición del sacramento, teniendo en cuenta aquí una diferencia también que me parece importante mencionar en razón de ciertos equívocos que solemos obtener. Equívocos ciertamente graves en la vida de la fe. El Catecismo de la Iglesia Católica ciertamente menciona que el sacramento es un signo sensible y eficaz de la gracia instituido por Cristo y confiado ciertamente por la Iglesia.

Y esto es un poco, no chistoso, pero sí triste. Porque el sacramental nunca será igual al sacramento en razón de su importancia, más porque el sacramento confiere la vida de la gracia y nos hace cercanos a Dios. Pero el sacramental, a diferencia del sacramento, es un signo sagrado instituido ciertamente por la Iglesia, que como fruto pueden recibir los fieles a fin de santificar en orden de esta vida sacramental la vida misma. Así que en razón de estas, los sacramentales son como herramientas, menciona aquí la presentación, que la Iglesia utiliza para acercar a las personas a Dios y a la vida sacramental. Para acercar, son un medio que nos permiten acercarnos de especial manera a Dios. El sacramento no es un medio. El sacramento me permite participar de Dios y de su gracia. Sacramental, las bendiciones a los objetos, por ejemplo, lugares, las personas, a los objetos, en fin. El agua bendita, el aceite, el rosario, las medallas, crucifijos, imágenes, los actos como la señal de la cruz, la oración, las peregrinaciones, las visitas a santuarios, en fin. Esto es un sacramental. Pero no es más importante el sacramental, ciertamente, que el sacramento. Más porque el sacramento, insisto, nos permite beber de especial manera de la gracia de Dios y de su amor y de su misericordia. Así que tú quieres vencer al demonio, vive los sacramentos. Porque en ellos Dios hace manifestación. Cuando tú comulgas, tú te vuelves tabernáculo, te vuelves sagrario, te vuelves signo visible de Cristo en tu corazón. Y esto Satanás no lo permite y por eso te distrae en la Eucaristía. Cuando te permites, por ejemplo, pensar en la reconciliación, pero por ciertas circunstancias no lo permites tú mismo, pues ciertamente Satanás es haciendo lo propio para que no recibas lo que de Dios viene, que es su gracia. Él te quiere así, untado de pecado hasta los tuétanos. Pero Dios nos quiere ciertamente distintos, más porque como dice la palabra de Dios, en Él nos movemos, somos y existimos. Así que, en razón de esto, la vivencia de vida sacramental en el bautismo, en la reconciliación, en la comunión, en la confirmación, en el matrimonio, en el orden sacerdotal y en la unción de los enfermos, siete vértices que nos permiten de especial manera beber de la vida de la gracia, nos confieren una comunión especial con Dios. Comunión, insisto, que no tiene Satanás por desventura, más porque él mismo rechazó esta gracia. No puede Satanás recibir ningún sacramento. No, no lo puede. Bendita gracia que nos permite vivir este sacramento. ¿Por qué sacramento? ¿De dónde viene aquella palabra? Sacramentum, sacra, sacris, que significa sagrado. Dios nos ha pensado, a ustedes y a mí, en la gracia de la creación, creándonos ciertamente sagrados. Si alguno tan siquiera de ustedes pensara por oprobio que usted fuera poca cosa, que no valiera, que ciertamente es tan pequeño como para no recibir la corona de la gloria,

0: ha pensado en el suicidio o en situaciones que dan profunda tristeza a su alma, no más. Bueno, no más. Porque tú eres sagrado, sagrado, sagrado, sagrado, sagrado eres para Dios. Sagrado eres para Dios. ¿Y por qué no eres? Como toda la creación, pero especialmente tú y yo, porque hemos sido creados para esta bendita gracia, es decir, para la participación de la vida divina. Nuestras mascotas, a las que seguramente queremos muchísimo, son ciertamente espejos a través de los cuales podemos contemplar el amor de Dios. La creación misma, las plantas, las flores, nuestras mascotas, cualesquiera que estos sean, toda la naturaleza misma, y seguramente la pervertimos en razón de nuestro pecado, la dañamos y maltratamos. Y qué tristeza con aquello. Cuando nos permitimos botar los papeles, no a la caneca, sino a la calle. Cuando nos permitimos quebrar las plantas, romperlas, dañarlas. Cuando nos permitimos contaminar los lagos o los ríos. No solamente dañamos el ecosistema, dañamos el corazón de Dios, porque Dios lo ha creado de especial manera para nosotros. Lo dañamos, lo dañamos, lo dañamos. A consecuencia del poder o la sed de cuanto sea. Situación que solamente viene de Satanás. Tantas decisiones, cualesquiera que éstas sean, del gobierno, ¿no? Muchas de estas brotadas por Satanás mismo. Porque con ella ciertamente se pervierte la creación misma. ¿Qué creen ustedes? ¿Que todos estos fenómenos que estamos viviendo del cambio climático son producto del querer de Dios? Mas no lo es. La mano humana, ciertamente que, como una plaga, se ha permitido seducir, dejarse seducir por Satanás de especial manera, para acabar cuanto por Dios se nos ha dado, para que ustedes y yo seamos especiales administradores. Amar a Dios implica tres vértices: el amor que damos a Él en su gloria, el amor que damos a nosotros mismos, el amor que damos a los demás y el amor a todo cuanto ha sido creado. Así que cuando nos confesamos de la falta de amor a Dios, no solamente nos confesamos de una situación a través de la cual pensamos que somos oprobio frente a este amor porque no amamos a Dios como debiéramos. No, no, no. Cuando nos permitimos algo en conformidad a estas tres, cuatro cosas que hemos mencionado, estamos menoscabando y lacerando el amor de Dios. Cuando nos permitimos dañar a un hermano, en la medida de la fe, somos idiotas útiles para Satanás, porque cuando lo hacemos, menoscabamos el corazón de esta persona, pero Satanás aprovecha para hacernos partícipes de su desgracia a través del inferos. Es decir, del infierno. Infierno es ciertamente la no participación de la vida de la gracia, aun contemplándola, aun viéndola. La vida sacramental, por tanto, es el más especial de los vértices a través del cual ustedes y yo ciertamente amamos al Señor. No busquemos estupideces, se los ruego. Hay personas que desgastan su vida sin vivir la gracia sacramental en situaciones que, siendo o acompañando la vida de la fe, no necesariamente confieren en la gracia sacramental. Hay grupos de o de piedad religiosa, incluso católicos, que en efecto en una situación de menoscabo pervierten ciertamente la vida de la fe. Insisto, cuando nos permitimos vivir una vida escrupulosa, entendiendo prácticamente que todo es pecado, más cuando por muchas cosas Satanás ni siquiera tiene la culpa, más porque tenemos que recordar aquí, tres son nuestros enemigos: el demonio, el mundo y la carne. Así que somos ustedes y yo probados con nuestra propia concupiscencia en nuestra carne y en el mundo. Mas estamos en el mundo, pero no somos de él. Y hay muchas cosas por las cuales ustedes y yo somos probados en razón de nuestra propia concupiscencia. Pero Satanás simplemente aprovecha aquello para en una situación de refuerzo, hacernos caer. Mas no necesariamente, ciertamente es culpa de él. Ahora bien, y en razón de esto, permitirnos una vida especialmente alejada de la gracia sacramental no es válido. Somos católicos, y luego, ¿cómo entender una vida de fe católica sin la Eucaristía, sin la comunión? Somos católicos, pero ¿cómo entender una vida de fe sin la caridad, sin la gracia que viene ciertamente del amor, nacida de la humildad del corazón de Dios? Esto es imposible. Prestamos más atención a la bulla ciertamente que hace una persona que en razón de su aparente o no santidad confiere ciertamente situaciones a través de las cuales puede ver una situación, por ejemplo, de profecía. Una persona a la que aparentemente le habla la Virgen o le habla el Señor, una situación a través de la cual pudiera buscarse, incluso dando prioridad a esto, más que la gracia sacramental o a la vida de la fe, a través de la cual buscamos a Dios. ¿Cómo somos tan atrevidos de buscar una persona así para que nos diga qué debemos hacer cuando qué hacer o no qué hacer delante de Dios? Como si esta persona fuera ciertamente sensata o sabia, y pueda que sí, frente a aquello, cuando no somos capaces de arrodillarnos delante de Dios, delante de Cristo, Eucaristía, de rodillas y delante de su Santísimo Sacramento, presencia real. Sabemos ustedes y yo qué hemos o qué no hemos de hacer. No necesitamos de una situación particular parecida a la que hace un médium, más porque también ciertamente Satanás puede sacar provecho de estas situaciones. Mas no estoy diciendo que en todas las situaciones sea así, ni estoy diciendo que todas las personas que tienen situaciones hieráticas con Dios o la Virgen sean falsas. Yo en esto no lo puedo asegurar. Pero lo que sí sé, ciertamente, es que esto no es más importante que la vida de la gracia, ni de la vida de la fe, ni una vida que seguramente puedo contemplar delante de Cristo en la Eucaristía, al vivir la gracia de la Eucaristía y comulgar. ¿Cómo puedo comparar la comunión con una situación de profetismo? ¿Cómo puedo comparar la comunión con una oración cualquiera? ¿Cómo puedo comparar la comunión santa y bendita cuando recibo a Cristo mismo en una situación lejana de su gracia y de su misericordia, aun pensando que soy católico, pero pervirtiendo mi fe porque vivo de manera desordenada mi vida espiritual? Y entonces, en cuanta cosa ciertamente encuentro que aparentemente se habla de Dios, llego ciertamente. Y luego no todo es sensato, porque hemos de vivir de especial manera nuestra fe. Intellectum fidei, es decir, es necesario que ustedes y yo vivamos con inteligencia la fe, y que en razón de esto nos dejemos guiar del sensus fidei, es decir, de una situación a través de la cual la Iglesia misma nos permite entender el camino de esta fe, que es una vía crucis, pero que es también una vía lucis, que termina en el don de la resurrección bendita y santa. Así que esto sí que es importante. Esto es importante. No nos distraigamos. Muchas personas me han dicho, padre, ¿y usted qué piensa? ¿Será que se va a acabar el mundo? Estamos al final de los tiempos. Y hay muchas teorías, incluso muchos hermanos sacerdotes que hablan en YouTube, en muchas plataformas electrónicas, diciendo que el mundo se va a acabar y que para eso es necesario comprar uvas y irnos a un lugar lejano, a un campo, o qué sé yo, para prepararnos, porque el mundo se va a acabar. ¿Y qué es lo importante? ¿Que el mundo se acabe? Puede ser hoy, o mañana, o pasado mañana, o en un año, o en 20. ¿Qué es lo importante? ¿Se acabe o no? Si se acaba mañana, lo más importante es estar en estado de gracia. Estemos vivos o no, en el campo o no. Vivir en gracia, sea hoy o mañana, ¿qué nos importa? Eso no nos confiere, ni nos compete, ni nos importa. Más porque dice en la Sagrada Escritura que ni siquiera el Hijo sabe el momento, ni el día, ni la hora. Y ciertamente porque pueda ser cercano a aquello. Pero esto no nos debe alarmar, no nos debe inmutar, tampoco nos debe preocupar, tampoco nos debe asustar. Vivimos en vida de gracia. ¿Y qué nos afana? Si morir, morimos todos. Y si morimos en gracia, bendito sea el Señor. Bendito sea Él. Porque seguramente llegaremos a su presencia. Así que nada nos puede afanar. Un ateo puede decir, yo vivo como si Dios no existiera. Y aquí hay un riesgo. Pueda que Dios no exista y en efecto tenga razón. Y no pasó absolutamente nada. Pero ¿y si Dios existe? Para mí, ciertamente es importante vivir en estado de gracia. Si Dios existe, bendito sea el Señor. Entro a su gloria eterna y bendita. Entrad al banquete de mi Señor. Mas nada me será negado. Pero si no existe, no me hace esto mella. Mas no con esto estoy diciendo, por supuesto que Dios no exista. Estoy dando ciertamente un ejemplo. No podemos afanarnos ni caer en el juego que está cayendo el mundo entero. Sí, hay guerras. ¿Y entonces qué hacer? Hay maremotos, hay terremotos. ¿Y entonces qué hacer? ¿Salir corriendo y preocuparnos? Sí, los gobiernos se masacran unos contra otros. ¿Y entonces qué tenemos que hacer? El Señor ciertamente no lo dice en la palabra. Cuando Él se presentó a sus discípulos, ya resucitado, les mostró las manos y el costado, y antes les dijo, les doy mi paz. Y luego les mostró las manos y el costado. Manos y costado para Cristo. Y aunque no conozcamos de Dios porque no somos católicos, ni nos adentramos a la vida sacramental, porque no vivimos la vida de la fe en la experiencia católica, hombres y mujeres de buena voluntad que seguramente nos anteceden en el reino de los cielos, porque sin entender ni saber nada de Dios, viven ciertamente en su ignorancia como si Dios existiera. Así que la misericordia de Dios es para todos, sin lugar a dudas para todos. Y en este orden de ideas, esto es preciosísimo. Siete imágenes que nos permiten contemplar esta misma gracia que de Dios viene. Alter Christus, Dios que nos confiere la vida de la gracia siendo sus hijos, insertándonos en la vida de la Iglesia, ciertamente a través de la gracia bautismal. Dios que nos permite tomarlo de su mano.
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2: Sin importar cuán manchados estemos, más porque como dice la Sagrada Escritura, aunque tus pecados sean rojos como escarlata, los volveré blancos como la nieve. Y en razón de esto, la misma palabra ciertamente nos da la razón. Con aquella mujer que perdiéndolo todo, incluso su dignidad, se postra ante el Señor herida y flagelada. Ante el Señor, ciertamente Él, sin mirarle en su propio, y por eso el Señor no lo observa, y mira al suelo y en él escribe: mujer, ¿quién te ha condenado? Nadie, Señor, nadie me ha condenado. Así que levántate, no peques más. Todos recibimos, podríamos recibir este bendito perdón de Dios, pero debe acompañarnos la decisión, ciertamente, que esto implica. Así que aquí va otra pista, otra manera a través de la cual hacemos frente a Satanás en sus ataques, no solamente viviendo esta vida y gracia sacramental, sino viviendo con decisión la vida de la fe que me permite acercarme a Cristo todos los días para recibir su amor y su perdón. Bendita Eucaristía, cuerpo elevado y sangre puesta y dispuesta, vertida en el altar, a través de la cual recibimos la gracia salvífica, Cristo mismo, que nos hace ciertamente uno en su altar, copartícipes de su gracia y de la vida salvífica que nos permite adentrarnos en el misterio de Cristo, para sumergirnos en el misterio más hondo de su misericordia. Mas porque cuando comulgamos, somos otro Cristo, nos volvemos gracia, bendición, misericordia para nosotros mismos y para los demás. Bendita confirmación que nos permite confirmar la vida de la fe y entender que la fe es una adhesión personal y confiada de Cristo, y que nos permite entonces la comunión con Él de especial manera en el auxilio y en el gozo del Santo Espíritu de Dios. Bendito matrimonio y bendita orden sacerdotal que nos permiten adentrarnos en el misterio de una alianza que nadie entiende más que en Cristo. Nos volvemos una sola carne en Él, el hombre y la mujer en Cristo y el sacerdote en Cristo. En Él, solamente en Él, más porque como dice la palabra, en Él solamente nuestra vida tiene sentido. Y por tanto, la esperanza cierta de una comunión siempre continúa en su gracia y en su gloria, por más pecadores que seamos. Y luego, entonces, en razón de la simplicidad de esta gracia, que más que simple es preciosa, en gracia y dadivosa, dada en Cristo, la unción de los enfermos, que lejos de ser una situación cercana a la muerte, se permite el consuelo de esta alma en la enfermedad, en la pena, en la desgracia, alma a través de la cual la necesidad de Dios, siempre urgida, siempre dispuesta, más la unción, tiene que ver con la especial elección, ciertamente, de Dios. Una elección siempre continua, una elección siempre eficaz, una elección siempre graciosa, no en el sentido de aquello que da risa, sino en el sentido que nos permite vivir la vida de la fe. Una elección que es gracia, gratis dada, y que nos permite el encuentro ciertamente con Cristo el Señor. Y en razón de esto, Entonces, nos permitimos concluir que ciertamente estos vértices de los que hemos hablado nos permiten la vida de la fe. Fe en Cristo el Señor, la esperanza cierta de una comunión continua en Él, disfrutada desde ya en la gracia que Dios nos ha regalado en esta vida, pero luego en la esperanza cierta que tenemos en la gracia del cielo, y luego en la caridad que nos mueve a ser hermanos y a mostrar este corazón de Cristo. Mas no es nuestro corazón, es el de Cristo el que damos. Sí, la caridad, la más perfecta de todas estas virtudes teologales, no existe, no está. Lastimosamente no podremos entrar ni hacer frente a Satanás, ni entrar a la gracia del cielo, ni hacer frente a Satanás. Porque este es un truco que quiero darles. Satanás no ama, Dios sí. Cuando amamos, Dios ama. Cuando odiamos, Satanás es quien odia. Cuando nos permitimos ser dispensadores de su amor, no somos ángeles ciertamente, pero sí dispensadores de esta gracia que de Dios viene. Y cuando no nos los permitimos, entonces nos convertimos en adversarios como Satanás. Dios no quiere esto. Así que hay un blindaje a través del cual, y con esto ciertamente doy casi que punto final a este encuentro, nos permite ciertamente adentrarnos a la gracia del Señor, entendiendo que lo más importante no es que recibamos o no ataques de Satanás, lo más importante es que ellos ciertamente nos permiten contemplar la misericordia de Dios y su gracia de especial manera. Difícil ciertamente entender, pero en la gracia de su amor, del amor de Dios divino, fácil también de comprender. 5 son los blindajes que debemos de tener para que el Señor ciertamente inhabite en nosotros y a Satanás le quede grande ciertamente atacarnos, aunque lo haga ciertamente dificultoso sea. Esta oración, en la oración personal, en la oración de la iglesia, la oración íntima y del corazón, la más importante, junto con la oración de toda la iglesia a través de la Eucaristía. Oración, bendita oración, que nos permite la comunión con Dios y acercarnos a su presencia. La reconciliación, la Santa Eucaristía, la comunión, el Santo Rosario. Y 6, la reconciliación. Bendita gracia ciertamente que el Señor nos permite entender, entender ciertamente para hacernos vivir en Cristo, en Él y por Él, y hacernos entonces copartícipes de esta gracia y bendito amor que nos permite ciertamente el encuentro con el Señor. Bendita gracia y bendito amor. Y bendito amor que nos permiten de especial manera esta gracia que de Dios ciertamente viene. Bendita gracia y bendito amor. ¿Me pueden confirmar ciertamente si me escuchan, por favor? Siempre no hablen nada, sino con una manito levantada que me escuchen allá.
3: Sí, te escuchamos, pero no te vemos.
2: Bueno, no sé qué pasa. No, lo importante no soy yo, no se angustien, que me vean o no me vean, esto, no se afanen, tranquilos, no pasa nada. Bueno, si me ven o no me ven, no pasa nada. Lo más importante es que me puedan escuchar, que lo importante es Cristo, ¿verdad? Entonces, para dar conclusión a nuestro encuentro y a nuestra charla, esta gracia que de Dios viene, no la perdamos. No la perdamos nunca. Nunca, nunca, nunca. Dios nos quiere para Él y en Él. Una mala noticia. Satanás también nos quiere en Él y para Él. Es necesario ciertamente nuestra decisión. La decisión hace la diferencia entre el cielo y el infierno. Y así que en razón de esto, decisión es el cielo. La decisión también el infierno. Así que el 80% de todo este proceso que ustedes y yo podemos vivir implica ciertamente la decisión vuestra, la mía también. El 20% es de Dios ya asegurada. Dios te ha regalado el cielo. Su gracia, su amor y su misericordia. Él te ha regalado el cielo. Bendito cielo. Bendita gloria y bendito amor que percibe de especial manera esta misma gracia y esta misma misericordia para que tú y yo bebamos de especial manera de la alianza que nupcial Dios nos ha permitido tener y gozar. Nupcial, porque somos de Cristo y para Cristo, como un esposo ciertamente lo es para su esposa y viceversa. Así que, si tú estás triste porque Satanás te ataca mucho, no, no estés triste. Nunca. Estate feliz. Aunque parece esto tonto decirlo. Mas porque Dios te da ahora la gracia de la fortaleza para que en esta lucha entiendas que te juegas el cielo. Y que por ventura Dios espera mucho de ti. Por eso Satanás quiere hacer lo propio para quitarte del camino. Así que quiero ahora, si me lo permiten, y aunque no me siga viendo, darles ciertamente la bendición y terminar con una pequeña oración. Yo tengo aquí, ustedes no lo ven y me dan a pesar por esto, pero pues San Miguel es un ángel, ¿verdad? Y aunque ustedes no lo vean, pues le van a sentir. Si alguno de ustedes hoy se siente en vergüenza, si alguno de ustedes hoy tiene una situación particular de angustia, de miedo, de tristeza, si alguno de ustedes tiene un ataque cual fuera del demonio, hoy recibo esta bendición con especial fe. Es el Señor ciertamente el que lo hace. Y al recibir la bendición, no lo estás viendo, pero yo tengo la reliquia del Monte San Angelo, de San Miguel Arcángel en Roma. Te voy a dar la bendición con esta reliquia, pidiendo al Señor que sea la espada de San Miguel Arcángel, a que de especial manera descienda sobre ti y te haga sentir el fuego de su Santo Espíritu. Dios Todopoderoso, tú que eres bendito y glorificado en nuestros corazones, derrama a cántaro la gracia de las bendiciones sobre estos hijos tuyos, por tormento que haya en ellos, Señor, bendícelos y transfórmalos en gozo y alegría. Y en el sentido de la fe, Señor, permite, mi Jesús amado, que amándote, te amen con especial ventura y gozando en ti, Señor, este amor eterno y bendito, puedan levantar sus manos libres, es porque la opresión del demonio se ha acabado en ellos. Y aunque estigue, hija de, en esta desventura, a través de la cual el demonio busca condenar, se encuentren con Cristo, contigo, Señor, a quien buscas, a quien busca de especial manera amar. Bendice a estos hijos tuyos hoy y siempre, en el nombre del Padre, y del Hijo y del Espíritu Santo. Amén. Bueno, muy bien. Quiero, antes de irnos, unos 5 minutitos más, bueno, 2 minutos más, para darles unos avisos parroquiales, digo yo, ¿verdad? El primero, yo quiero que a partir del próximo mes, seguramente, estos encuentros, estos videos, los podemos transmitir por YouTube, pero para eso necesito, pues, más suscriptores, ¿sí? Y luego eso nos va a facilitar ciertamente el encuentro y no nos va a, nos va a evitar ciertamente situaciones que, como hoy, por ejemplo, vivimos casi a lo largo de una hora, cuestión por la que yo infinitamente les pido disculpas, pero bueno, ustedes, que así son estas cosas. El enlace de YouTube, o el YouTube del padre Luis Eduardo, es el mío, es Luis Eduardo, PBRO. Luis Eduardo Guzmán. Si está Gabriel allí o alguna de las personas que me acompañan, puede hacerlo por escrito en el chat. Creo que yo también lo puedo escribir, si no estoy mal. Esto es PBRO. Luis Eduardo, o ahí seguidito, Guzmán. Esa soy yo. Bueno, ahí ustedes ven mi carátula, pues ven mi cara, mi rostro, ¿verdad? Entonces, para que ustedes puedan, ahí está ya enviado, Natalie lo envió, gracias Natalie por eso, y en el Instagram también está el enlace, si alguno de ustedes quiere ingresar a mi Instagram, también el Instagram está con ese mismo nombre, PBRO Luis Eduardo, el Guzmán no va, ¿no? PBRO Luis Eduardo. La segunda invitación que les quiero hacer es para este sábado la misa por los enfermos. Bendita Eucaristía. Ya sabemos lo que significa la Eucaristía y estar ante la presencia de Dios. Así que mi parroquia es en la comuna 4 de Cazucá, en Ciudad del Azucre, un barrio muy humilde, pero en efecto muy bendecido por el Señor. Y luego ustedes ya se van a dar cuenta por qué. Yo los invito de especial manera a todos. Todos los primeros sábados de cada mes, a las 10 de la mañana, estaremos celebrando la Eucaristía en esta parroquia, la parroquia de San Miguel Arcángel, como si, por si fuera poco, aquí en esta comunidad. Yo le pido también el favor a Gabriela, para que ponga, o alguna persona, que ponga el nombre de la parroquia. Bueno, yo mismo lo pongo, ¿verdad? Parroquia San Miguel Arcángel. ¿En dónde? En Ciudad del Azucre, para que ustedes sepan, bueno. Es muy fácil, así que no hay ningún problema, eso es en Soacha, así que estará perfecto. Y luego la otra invitación, desde ya ustedes, miren, el próximo, a ver si tengo la fecha aquí, híjole, lo del retiro se me perdió, Lo del retiro. Dame un segundo. El 16 de agosto. El 16 de agosto vamos a tener un retiro preciosísimo. ¿Sí? El 16 de agosto. Voy a buscar el banner porque no lo tengo acá. Ok. Ya me lo enviaron. Si podemos enviar de alguna manera el banner por ahí, no sé cómo sería, pero bueno. El 16 de agosto vamos a hacer un retiro espiritual para hombres y mujeres mayores de 18 años. Solamente hay 300 cupos, así que eso es rapidito, ¿sí? Vamos a estar muy pendientes porque a partir de la próxima semana, seguramente o a final de esta semana, vamos a abrir las inscripciones, ¿sí? El retiro espiritual se llama Sanando Mis Heridas, ¿sí? Un espacio pensado solamente para ti, un encuentro de amor entre Dios y tú. Te puedes inscribir a este número, Te puedes inscribir al 322 414 414 02 84. ¿Ok? Bueno, ahí está. Ustedes ven ahí el Roberto. Me hizo el favor de enviar el link, bueno, la invitación. Estos valores de 150 mil pesos. Así que el que quiera lo puede hacer. Esto es en la Fundación Caminos de Libertad, que es en la carrera sexta, número 6 A 93, en el centro de Bogotá. Es un lugar preciosísimo. Hay parqueadero, hay un lugar para almorzar, pero la entrada no incluye ni el almuerzo ni la entrada, ciertamente, al lugar. Tú pagas el parqueadero, tú pagas el almuerzo, si así lo quieres, porque nosotros vamos a dar algunos elementos allí dentro del retiro que pues hacen parte, por supuesto, de este encuentro. Entonces, cada uno de ustedes puede exactamente consumir sus alimentos allí. Allá habrá un restaurante enorme para que ustedes puedan almorzar si lo quieren. Pueden también hay un parqueadero donde pueden parquear más o menos unos casi 400 o 500 vehículos, así que también vale la pena, así que no hay ningún problema, ¿vale? Creería que sí, el que quiera ya se puede inscribir a ese número, ustedes simplemente digan que es para el retiro, obviamente, y va a estar allá. El retiro no es virtual, el retiro es presencial, eminentemente presencial, y no se va a transmitir, para que lo tengamos en cuenta. Hay unos invitados, un invitado especial de un corazón preciosísimo, al quien admiro y quiero muchísimo, pero pues por ahora no les voy a decir quién. Así que los invito, insisto, este próximo 16 de agosto. Lo que se recoja de este evento será para pues las ayudas ciertamente pertinentes que tenemos que hacer para seguir haciendo la obra de nuestro templo parroquial. La sacristía, bueno, algunas cosas que evidentemente hacen parte de todo este proceso de construcción, para que lo tengamos en cuenta. Es de un solo día y va desde las 9 de la mañana hasta las 5 de la tarde, terminando ciertamente con la Eucaristía para que lo tengamos en cuenta, ¿vale? Sin más, nosotros quedamos con un WhatsApp de todos y cada uno de ustedes donde ustedes están agregados. Ahí seguramente vamos a dar a todos y cada uno de ustedes la información, ¿vale? Un abrazo para todos enorme. El Señor les bendiga y les guarde. Gracias por su infinita paciencia. Por favor, perdónenme. Son cosas que, por supuesto, ninguno espera, pero pues se dan. Pero el hecho de que se den no quiere decir, en efecto, que no se pueda mejorar. Así que gracias por su paciencia. Gracias por su amor a Cristo. Gracias, por decir sí al Señor. Gracias por estar en este lugar. Y espero, por supuesto, que esta charla haya sido de especial bendición para todos. Si hay hermanos sacerdotes, si hay señores obispos, personas de otros lugares, de otras comunidades, de cualquier parte del mundo, que el Señor les bendiga y les guarde. Gracias por estar aquí. Un abrazo de bendición para todos y que el Señor les guarde y les bendiga por siempre. Bendiciones.
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2: Quiero decirles a todos ustedes que aprendamos a dar gracias, porque Dios nos rodea de su amor y de sus bienes. ¿Quién te pudiera amar, Dios mío? ¿Quién pudiera cumplir tu voluntad momento tras momento? ¿Quién pudiera no olvidarte? ¿Quién pudiera hacerlo todo por ti? No alejar el pensamiento de ti. ¿Quién pudiera tener una idea clara de ti? Todo lo demás es nada. Todo lo demás no llena. Todo lo demás da nostalgia. Pero cuando yo pienso en ti, me siento satisfecho y colmado. Nos hace falta tu amor.
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3: El amor echa fuera el temor. Quien se siente amado no tiene miedo. Confía, es capaz de creer que su hoy y su mañana serán mejor. El amor echa fuera el temor.

el amor echa fuera el temor. Uno no tiene en el corazón miedo, porque uno sabe que pase lo que pase, el Señor está con uno para sacarlo adelante.

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2: Quizá tú dices, que yo no tengo que perdonar. Quizá tú tienes que perdonar a tu mamá, porque la ha ofendido mucho, le ha dicho muchas palabras feas. Y a pesar de que tú dices que no llevas rencor, quizá eso está metido en tu corazón. Quizá tú dices que no tienes que perdonar a tu hijo o a tu hija, pero ¿cuántas veces tú le has dicho una palabra fea a tu hijo o a tu hija? Y por eso tu hija se fue a la droga, o se fue a la prostitución, tu hijo se fue a esto. Porque le dijiste una palabra fea de desprecio a tu hijo o a tu hija, tú se lo dijiste. Y no te das cuenta que lo está maldiciendo. Y no te das cuenta que esas palabras cayeron en su corazón. Y él lleva ese resentimiento, esa herida profunda. Y no te das cuenta que tu hijo, tu hija se ha ido a la droga, a la prostitución, porque tú un día le rechazaste desde el vientre de tu madre. No deseaba ese hijo tuyo, no lo deseaba ese hijo. Y ese hijo nació y quería un día en determinado momento abortarlo. También tiene que perdonar a ese hijo. También tiene que perdonar a esa hija. Y no te das cuenta que el día que tú tuviste una relación con tu esposo, no deseaba ese hijo, no deseaba esa hija, y ese hijo nació. Y ese hijo nació sin amor porque no fue deseada. También tienes que pedir perdón por eso.
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quiero orar por ti en este día, por ti que te caes, por ti que te sientes desanimado, por ti que no sabes qué hacer con ese problema tan grande, por ti que estás ahí en tu cama, bueno, derrumbado, porque te sientes triste, desconsolado, porque alguien se te fue, porque alguien se te murió que tú querías mucho, o sencillamente por una enfermedad que siente que la enfermedad te está acabando contigo, te está ocasionando tristeza, o sencillamente la enfermedad crece, no te permite dormir, estás angustiado, sientes que la vida termina para ti. En definitiva, yo quiero orar por ti. Porque no hay mejor momento que pedir a Dios. Porque no hay mejor momento que pedir al Señor que derrame su gracia. Porque no hay mejor camino que llegar hasta Dios, que conducirnos hasta Dios. No hay mejor camino que decirle al Señor: Señor, mira, tú eres mi vida. Mira, Señor, sea lo que sea, pase lo que pase, yo confío y yo creo en ti. Bendito sea Dios. Porque no hay mejor fortaleza que sentir en el Señor que cuando yo me derrumbo, Él me agarra. Que cuando yo me caigo, Él está presente para sostenerme y para no dejarme ir al suelo. Para no permitir que yo me caiga y me derrumbe y ya no sienta el deseo de seguir. No, no, no. Dios está presente en este día de hoy y Dios te quiere mirar a pesar de tu situación, a pesar de tu enfermedad, a pesar de lo que está pasando, Señor, en este día de hoy. Te pido por eso que están ahí, Señor. Por tanto, Señor, que sienten que su vida ya no da más. Por tanto, que sienten que su vida se derrumba. Por tanto, que sienten, Señor Jesús, que su enfermedad avanza. En este momento, Señor, tú eres el autor de la vida, Señor. Tú sabes, Señor, cómo llegó esa enfermedad. Pero tú sabes, Señor, cuál es la medicina propicia para esa enfermedad. Bendito sea mi Señor. Y tú conoces, Señor, esa enfermedad. Y así como llegó, Señor, tú puedes permitir que también se vaya esa enfermedad. En este día de hoy, Señor, paséate por ahí, Señor. En este momento, mi Señor Jesús, querido hermano y hermana, donde esté esa enfermedad, pon tu mano derecha y levanta la otra en este momento. Bendito sea mi Señor, porque ahí está el que puede, ahí está el que rompe cadena, ahí está llegando Jesús, el que hoy libera, el que te quiere levantar, el que te quiere sanar de esa enfermedad. Bendito sea mi Señor Jesús. Señor, entras tú y pon alegría, Señor, donde está esa tristeza. Pon el gozo, Señor, donde está ese vacío, esa depresión, Señor. Pon tú la presencia tuya, Señor Jesús, donde ya no hay esperanza. Bendito sea mi Señor. Levantas tú, Señor, haz tu obra en este día de hoy, Señor. Haz tu presencia, Jesús, en este día de hoy, en esa enfermedad que llegue, Señor. Levanta, Señor, haz tu obra en este momento. Bendito el poder. Querido hermano y querida hermana, no tenga miedo, que lo que está pasando en ti es grande en este momento, que lo que está pasando en ti es grande, porque el poder de Dios se está derramando, porque la presencia de Dios está llegando a tu vida, porque la presencia de Dios te está sosteniendo. Algo grande está pasando contigo en este momento. No tenga miedo, aunque llore, es que ahí está la presencia de Jesús. Lo que está pasando en ti tú no lo entiendes. Bendito sea Jesús. Gracias por este momento, Señor. Gracias por tu presencia, Jesús. Gracias porque tú levantas, Jesús. Gracias.

El Señor sabe hasta dónde te puede probar. Él sabe y conoce todo lo que tú llevas dentro, tus inquietudes, tus pensamientos. Él sabe lo que te va a suceder hoy, mañana, pasado mañana. Él conoce tu debilidad, Él conoce tu fortaleza. Y según te conoce, Él sabe qué te proporciona y qué no te proporciona. Él sabe qué te permite y qué no te permite. Él sabe qué te puede permitir que tú puedas vencer con la fe que tú tienes, con la fortaleza que tienes, pero además Él sabe qué es lo que te puede derrumbar, lo que te puede quitar la gracia, lo que te puede quitar la paz, y en momento no te lo permite. Solo te puede permitir hasta donde pueda llegar tu fe, hasta donde pueda llegar tu fortaleza, hasta ahí te lo puede permitir. Por eso es que no podemos desalentarnos, no podemos caernos cuando llegan esos momentos de prueba duro, esos momentos que no nos permiten seguir adelante. Es por eso que no podemos desalentarnos, derrumbarnos y decir yo no puedo más, ya yo no sé qué hacer. Claro, lo decimos en momento determinado, pero no podemos tirar la toalla, no podemos cansarnos de luchar. No podemos cansarnos ya de seguir adelante. Este mensajito, yo quiero que tú sientas, querido hermano y querida hermana, que donde quiera que tú estés, solamente pide la fuerza y la fortaleza de Dios.

porque Dios no te va a abandonar, porque Dios no te va a dejar solo. Eso que tú estás pensando, no lo hagas. Eso que tú estás llevando, bendito sea mi Señor, sigue llevándolo con altura. Sigue pidiendo la gloria de Dios, sigue pidiendo la fuerza de Dios, sigue pidiéndole a Dios que no te deje solo, que no te deje sola en esos momentos que te están llegando, que tú ves que por todo lado hay pruebas, hay dificultades, hay problemas, hay situaciones, y tú sientes que la carga ya es muy fuerte, que ya no puede, que ya no sabe qué hacer, que ya no sabe a dónde ir, que ya no sabe qué decidir. Yo quiero hoy alentarte a seguir adelante. Yo quiero hoy motivarte a seguir adelante. Yo quiero hoy motivarte a que no te detengas, que sigas luchando, bendito sea mi Señor. Aunque tú veas que todo esté delante de ti oscuro, aunque tú veas que todo lo que te rodea es problema, es situación, son momentos duros, amargos, sigue adelante. No te me detenga, bendito sea mi Señor, porque Dios está ahí para que tú entiendas que Él te ha dejado un momento como solo. Así tú lo experimentas, aunque no es así, para que sientas en momento determinado que la fuerza te viene de Dios y que la debilidad es de la carne, que la debilidad es lo que te hace caer, que la debilidad y el pecado es lo que te aparta de Él. Bendito sea mi Señor. Por eso, cuando crea que vas a caer, agárrate de Dios. Dile: Señor, no me puedo soltar de ti. Cuando creas que ya no puedes más, bendito sea mi Señor, dile: Señor, tú eres mi fortaleza, dile: Señor, tú eres mi guardián, dile: Señor, tú no duermes, tú siempre estás despierto para fortalecerme en los momentos difíciles, para ayudarme y levantarme en los momentos más amargos. Díselo al Señor y no tenga miedo, porque yo sé que Él no te va a abandonar, sino que Él te va a sostener. Dice la palabra en el Salmo 26, versículo 2. Examíname, como indicando: Señor, tú me conoces, tú sabes cuáles son mis sombras y mis luces, tú sabes dónde están mis oscuridades, tú sabes dónde está mi fortaleza y mi debilidad. Dice: Señor, examíname, pruébame, como indicando: tú conoces todo de mí. Y dice: sondéame hasta lo más íntimo de mi ser. Bendito sea mi Señor. Por eso, querido hermano, Él conoce todo de ti. Él sabe todo de ti. En este día de hoy, yo no sé con qué problema te vas a encontrar, o qué ya ha pasado, o con qué situaciones te va a encontrar más adelante, o qué es lo que te está envolviendo en este momento. Yo te pido que siga adelante, que no te detenga. Recuerda, si sabes que ya te está debilitando para caerte, como quien dice: ya no puedo más, dile: Señor, me agarro de ti, porque tú eres mi fortaleza. Dile: Señor, me agarro de ti, porque tú eres mi luz. Dile: Señor, me agarro de ti, porque tú me sostienes cuando voy a caer. Ahí está el Señor. Así que, querido hermano, querida hermana, no te detengas, siga adelante. Bendito sea mi Señor, porque yo sé que la fuerza te viene de Él y Él no te va a abandonar. Bendito sea Dios.

Siempre tenemos que dejarnos dominar por las buenas obras, por las bendiciones, por la gracia de Dios. Siempre donde quiera que andemos y caminemos, tenemos que dejarnos dirigir, guiar por Dios. O sea, que nuestros pasos vayan llenos de Dios, que nuestras palabras estén llenas de Dios, que nuestras miradas estén llenas de Dios, para yo nunca mirar donde esté el mal, para yo nunca dejarme llenar de la maldad, de la mentira, para yo nunca dejarme llenar de las malas palabras, para yo nunca dejarme llenar de las malas intenciones, lo contrario, para yo ser dominado por la presencia del Espíritu, para que Dios siempre vaya en mí y yo sea instrumento claro de Dios donde quiera que yo vaya, para que donde quiera que yo entre, entre la presencia de Dios. Y es bonito, cuando tú te haces acompañar de Dios, donde quiera que tú entres, la gente va a notar que tú eres un hombre o una mujer de Dios. Donde quiera que tú llegues, la gente se va a dar cuenta, con solo tu presencia, que hay paz, que tú eres canal de paz. Sí, que tú eres sendero de paz, y eso te va a ayudar tanto. Pero hay que ponerse en la presencia de Dios, hay que vivir en la presencia de Dios. Igual, nunca sea instrumento del mal. Hay gente que es instrumento del mal, que donde quiera que llega, ocasiona contrariedad, porque vive diciendo mala palabra, porque vive malhumorado, porque siempre contesta mal, porque siempre habla mal. No hable mal a nadie, no conteste mal, mejor cállate. Es mejor que te calles, es mejor que hagas silencio, porque si siempre que habla mal o cae gordo, porque siempre vive peleando, vive amargado. Hay gente así, que todo el tiempo está amargado, que todo el tiempo pelea, que todo el tiempo vive diciendo cosas malas, y esos también se prestan para hablar mentira, se prestan para ser instrumento del mal, para ser instrumento de Satanás. Ten cuidado, cuídate, cuídate. Aprende a ser instrumento de Dios, aprende a ser canal de Dios, que donde quiera que tú llegues, llegó la bendición de Dios. Que a donde quiera que tú vayas, vaya la bendición de Dios. ¿Pero dónde y cómo? Sí, porque tú eres instrumento de Dios. Y eso es hermoso. Dice la palabra en el Salmo 119, versículo 133. Afirma mis pasos conforme a tu palabra, Señor, para que no me domine la maldad. Qué bonito, qué interesante. Como indicando, Señor, guía mis pasos. Señor, llévame donde tú quieres, para que no domine en mí la maldad, la mentira, la falsedad. Hay gente que yo decía, son instrumentos del mal, donde quiera que llega la oscuridad, llega la maldad, llega el pecado, porque llega la mala palabra, llega el aburrimiento, llega la mentira. Oiga, hay gente que no puede estar sin decir una mentira, hay gente que no puede vivir si no es peleando, resabiando, amargado. Y así hay gente en la casa que no se soportan. Mire, hay gente en la casa que no se soportan, porque salen peleando, llegan peleando. Miren, cuando están ahí comiendo, la comida se le encuentran mala, todo el tiempo peleando, resabiando. Hay gente así que viven amargado todo el tiempo viven peleando, todo el tiempo resabiando, y siempre andan mal, malhumorados. Vean, son gente que le falta a Dios, son gente que le falta la gracia de Dios. Tú no seas así, lo contrario, sé instrumento de Dios, vive la gracia de Dios, déjate llevar por Dios y Dios estará siempre contigo.

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3: Queridos amigos, querida familia, me alegra profundamente tener siempre este espacio para que juntos compartamos el desarrollo de nuestra vida, de nuestra familia y de nuestra sociedad. No olviden que la familia es una comunidad de personas. Comunidad de personas. Y cuando hablamos de la familia como una comunidad de personas, nosotros debemos entender que la familia tiene todo un derrotero y tiene todo un camino por desarrollarse y por vivir. Lo más maravilloso de la familia es que siempre tiene el estandarte de la libertad, de la voluntad, de la felicidad, del amor, de la unidad, de la vivencia, de la fe, de la procreación y tantos valores que son tan necesarios en el desarrollo de la familia. Cuando nosotros hablamos de la familia, estamos hablando de un algo importante. Y lo algo importante es que nosotros ciertamente estamos llamados a que esta comunidad de personas, como comunidad, vivan en el amor, acrecienten el respeto, se esmeren por la estabilidad y busquen el buen desarrollo y los sanos principios que favorezca en el día a día a la familia y todo lo que se cierne en torno a ella. La familia es un regalo maravilloso. Y cuando hablamos de esa comunidad de personas en mi familia, no nos podemos sentir extranjeros. En mi familia no nos podemos sentir que estamos a la deriva. Como comunidad de personas debemos garantizar la convivencia, el respeto, el mutuo amor, la solidaridad y ese compartir diario donde el amor sea el común denominador. Pero también hablamos de la familia como la célula social más pequeña. Pero no porque sea la célula social más pequeña significa que la familia se debe invisibilizar, ni riesgos. Tenga en cuenta que lo que hace un Estado es la familia, que lo que hace una religión es la familia, que lo que hace una institución es la familia. Es decir, la familia es anterior a la política, la familia es anterior a todas estas corrientes ideológicas que pululan en el mundo. La familia es un estandarte de vida y de amor que no podemos desconocer. Entonces, cuando hablamos de la célula social más pequeña, estamos hablando de la célula. La célula. Y cuando hablamos de la célula, estamos hablando de aquello que genera vida, de aquello que genera orden, de aquello que da estabilidad, de aquello que marca un norte, un camino, un ideal, de aquello que es importante en el aquí y en el ahora. Entonces, ¿qué familia tienes? Y si es la célula, está ahí fortaleciendo toda una sociedad. Y es pequeñita y fundamental. Y como valor fundamental, la familia ha de ser cuidada por todos. Me preocupa cuando salen leyes que van en detrimento de la familia, sobre pretexto de darle respuesta a unas minorías. Y ciertamente, toda persona merece respeto. Toda persona, sin excepción, merece respeto. Pero me cuestiona cuando las minorías, a través de leyes o amparado en la ley, comienzan a sacar una serie de requerimientos o de exigencias que van legislando en contra de esa institución tan maravillosa como es la familia, o nos vamos yendo con una serie de estrategias a educar en lo que es ciertamente equivocado y que va contra la persona, contra la unidad, contra la felicidad y en sentido estricto contra el bienestar del otro. Estamos en un momento de la historia donde las leyes son aplaudidas cuando una minoría busca que se le protejan o defiendan sus derechos. Y estamos llevando a una pérdida de identidad que está generando unos grandes vacíos donde las personas lo están viviendo todo a corto o mediano plazo, donde la cultura libertaria les está propiciando todo, pero cada vez vamos descubriendo una sociedad menos feliz. Cada vez vamos descubriendo las personas diciéndonos que le perdieron sentido a todo. Cada vez se va deteriorando el nivel de responsabilidad frente a la vida, la persona, la familia y la sociedad. Y en esto, obviamente, tenemos que poner cuidado. Es que considero que la formación de la familia no se la podemos entregar a quienes están haciendo mal la tarea. Nosotros le estamos dejando que nos eduquen nuestros hijos y no estamos teniendo ni siquiera el control o el seguimiento a lo que están recibiendo en sus aulas de clase. Y la educación de un hijo no es decirle a un profesor, encárguese usted 8 horas que yo me encargo las otras 5. No. La educación de un hijo es integral. Y cuando yo tengo un hijo, asumo mi responsabilidad. Asumo mi rol, mi tarea. Y obviamente me involucro en lo que ha de ser el futuro de la educación de mi hijo o de mi hija. Entonces, en esto nosotros tenemos que ser muy condescendientes hacia lo que se enmarque en el amor. Y tenemos que ser muy claros y objetivos en todo lo que va en detrimento de la felicidad o del bienestar de los míos. Hay que educar la familia, hay que educarla, y hay que educarla bien para que no nos equivoquemos, porque si no, perdemos absolutamente todos. Vamos a tomar el libro de los Hechos de los Apóstoles. Es increíble cómo en este programa de la A a la Z hemos venido desarrollando los temas y maravillosamente hemos venido generando un pensamiento religioso a partir de los textos de las Sagradas Escrituras. Y en este libro de los Hechos de los Apóstoles empezamos nosotros a mirar cómo la iglesia o la comunidad naciente, amparada en esa verdad, aquel que murió en la cruz ha resucitado, es decir, el querigma nos muestra una iglesia viva y una iglesia actual. Nos muestra cómo el Espíritu Santo animó y sostuvo a aquellas primeras comunidades cristianas y sigue presente y operante en la iglesia de hoy. Por eso es muy bello ver cómo el Espíritu Santo en la iglesia naciente impulsa, anima y conforta a los testigos del Evangelio. Y continúa fortaleciéndonos, animándonos y confortándonos a todos y cada uno de nosotros. Por eso Lucas nos interpelaba a la conversión. Los Hechos de los Apóstoles nos interpela a vivir una permanente y continua fraternidad con Jesús. Nos invita a no ponerle fronteras a nuestro proceso de evangelización, a vivir la fe, a vivir la esperanza, a buscar la salvación de todos, y por eso nos da la seguridad de la salvación, frente a la cual todos, sin excepción, debemos trabajar. Hay que trabajar nuestro proyecto de salvación. Vamos a Hechos de los Apóstoles, capítulo 1, versículo 1 y siguientes. Dice el texto: en mi primer libro, querido Teófilo, conté todo lo que Jesús hizo y enseñó desde el principio, hasta el día en que fue llevado al cielo, después de haber dado instrucciones por medio del Espíritu Santo a los apóstoles que había elegido. Después de su pasión, se les había presentado vivo durante 40 días, dándoles muchas pruebas, mostrándose y hablando del reino de Dios. Mientras comía con ellos, les encargó que no se alejaran de Jerusalén, sino que esperaran lo prometido por el Padre. La promesa que yo les he anunciado, les dijo, que Juan bautizó con agua, pero ustedes serán bautizados dentro de poco con Espíritu Santo. Y ahí entonces comienza el relato de esta bella iglesia naciente. Este texto de los Hechos de los Apóstoles es un texto que hay que leer y releer para entender la identidad de nuestra iglesia. Son 28 capítulos que nos pueden servir a todos nosotros para la comprensión de lo que Dios espera de esta iglesia naciente. Pero demos un paso adelante. Si nosotros decimos que la familia es una comunidad de personas, si decimos que la familia es la célula social más pequeña, y como tal es una institución fundamental para la vida de toda la sociedad, debemos entonces defender y cuidar la familia como institución, porque la familia, institución, ha de ser valorada y querida y amada por todos. Por eso, la familia como institución hoy hace una pregunta: ¿qué espera de la sociedad? ¿Qué espera de la sociedad? Porque la familia como institución no puede ser destruida por la sociedad, sino cuidada y custodiada. Por eso, ¿qué puede esperar la familia como institución de la sociedad? Pues ante todo, que sea reconocida en su identidad, y aceptada en su naturaleza, porque como sujeto social, la familia debe ser cuidada absolutamente por todos. Si hay algo que puede ser un patrimonio de la humanidad, es la familia, antes que un edificio, la familia. Pero obviamente cada uno deberá darle el valor y el cuidado que amerita. La familia va unida a esa identidad propia del matrimonio, y como familia va unida a todo un desarrollo de la sociedad. El matrimonio, que es la base de la institución familiar, está formado siempre por la alianza, por la que el varón y la mujer constituyen entre sí un consorcio de toda la vida, y como se dice, ordenado por su misma índole natural al bien de los cónyuges y a la generación y educación de la prole. El derecho canónico, en su numeral 1055, va referenciando de una forma muy bella lo que es la familia, lo que es la persona, lo que es el hogar, lo que es propio de todo este desarrollo humano. ¿Cómo pensar un desarrollo humano sin la familia? ¿Cómo pensar el futuro de una humanidad sin la familia? ¿Cómo pensar que vamos a sacar adelante un Estado sin la familia? ¿Cómo creer que todo va a funcionar de la noche a la mañana si sesgamos, si atacamos y si vulneramos a la misma familia. Y por eso sería interesante que cada uno de nosotros comprendiera que con la familia somos todo, sin la familia somos nada. Entonces, la familia, aquella que me dio la mano para yo ser lo que soy, aquella que me acogió y me hizo sociedad, yo la tengo que cuidar. La familia no puede ser el tiro al blanco de las ideologías. La familia no puede ser el tiro al blanco de las necedades. Y la familia no puede ser el centro de atracción de las niñedades. Uno tiene que darle a la familia la estructura y el valor que amerita. Si hay algo que socialmente deberíamos de cuidar y custodiar absolutamente todos, es la familia. Y si hay un subsidio que las universidades le deberían dar a la sociedad, es un pensamiento donde se potencie, se custodie, se cuide y se promueva la realidad de la familia. Y en ese orden y en ese marco pudiéramos hacer maravillas si nos lo proponemos. Dicho esto, nosotros deberíamos de tener claro que cuando hablamos de la familia que ha de ser cuidada, custodiada y valorada, es para entender que solo una unión entre el hombre y la mujer puede ser reconocida y confirmada como matrimonio en la sociedad. Entonces nosotros no podemos a cualquier expresión de amor ya enmarcarla dentro de un conjunto social como válido. Y con todo respeto, así las leyes digan lo que digan, nosotros los cristianos, nosotros los bautizados, nosotros los hijos de Dios, debemos entender que y Dios los creó hombre y mujer. Y les dijo, crezcan y multiplíquense. Y se fue consolidando a lo largo de los siglos lo que nosotros hoy tenemos como familia. Yo se los plantearía de esta manera. No hay nada en las leyes hechas por los hombres que se le iguale a algo tan bello y que ha sabido caminar a lo largo de los siglos acompañando la realidad del hombre como la familia. Entonces las leyes son posteriores a la familia, muy posteriores. Y uno no alcanza a entender cómo aquella que es fruto de la familia, que se origina en la familia, que transversalmente hablando es una consecuencia de la familia, vengan a pupitrazos a atacar la familia y acabar con ella en sus pretensiones ideológicas, políticas o económicas. Entonces, uno no puede dejar que esta institución llamada familia venga de más a menos. Nosotros debemos hoy precisar, ante las corrientes o los pensamientos que hay en nuestra sociedad, debemos precisar el futuro de la familia, el futuro de la sociedad. Entonces esas uniones interpersonales que no responden a las condiciones recordadas por el valor del matrimonio y la familia que hoy se difunden, son peligrosas para el futuro de nuestra sociedad. Téngalo claro y ojalá escríbalo en su puerta o en un papelito y déjelo ahí en su escritorio. Ninguna sociedad humana puede correr el riesgo del permisivismo en cuestiones de fondo relacionadas con la esencia del matrimonio y de la familia. Se lo repito, ninguna sociedad humana puede correr el riesgo del permisivismo en cuestiones de fondo relacionadas con la esencia del matrimonio y de la familia. Todo lo que se haga en detrimento de la familia, triste decirlo, pero es real, pagaremos las consecuencias. y nos estamos metiendo en un terreno donde vulnerar la familia es vulnerar la sociedad, y donde atacar la familia es limitar nuestra propia dignidad. Semejante permisivismo moral llega a perjudicar las auténticas exigencias de amor, de respeto, de paz, de comunión entre los hombres. Así se comprende entonces por qué la Iglesia defiende con energía la identidad de la familia. Y por qué la Iglesia exhorta a las instituciones competentes, especialmente a los responsables de la educación, de la economía y de la política, y los organismos internacionales, a no caer en la tentación de una aparente y falsa modernidad sin familia. Y en ese orden, si nosotros empezamos a desdibujar la familia, lo repito, perdemos todos. Entonces, la familia como una comunidad de amor y de vida es una realidad social que está arraigada en una sociedad soberana, en una sociedad inspirada en un ser maravilloso llamado Dios, en una realidad de comunión Padre, Hijo y Espíritu Santo que nos permite a todos nosotros, sin excepción, decir: no podemos desviarnos de los caminos de Dios. No podemos desviarnos. Entonces, la afirmación de la soberanía de la institución familia y la constatación de sus múltiples condicionamientos nos inducen a nosotros y nos motivan a hablar sobre los derechos de la familia. Y es muy triste que un político que no conoce el tema, por no decir que es ignorante en el tema, venga a levantar la mano o a dar un voto, un pupitrazo, en aquello que va contra lo que él es, de donde él proviene y que en sus raíces se llama familia. Yo no alcanzo a entender por qué en estas corrientes tan modernas y en estas corrientes como tan libertarias haya gente que no vaya a su esencia, que no se ponga un espejo retrovisor, que no comprenda de dónde viene para que se pongan a deteriorar lo que es esta institución célula de la sociedad. Y soy un defensor de la familia, y soy un enamorado de la familia, porque si hay algo que a uno le sirve en la vida es ese tesoro formidable llamado familia. Entonces, los derechos de la familia están íntimamente relacionados con los derechos del hombre. Si yo hablo de los derechos del hombre, por ende, estoy hablando de los derechos de la familia y viceversa. Porque la familia es una comunión de personas y su autorrealización depende de la justa aplicación de los derechos de las personas que la componen. Los derechos de la familia no son simplemente la suma matemática de los derechos de la persona. La familia es algo más que la suma de sus miembros. La familia es una institución que hace sociedad y que es sociedad. La familia es una institución por donde pasa la política y debería ser la luz y la fuerza y la esencia de una buena política. La familia es la escuela de la espiritualidad, es la escuela de la responsabilidad, es la escuela de la vida. Cuando hablamos de la familia estamos hablando de un todo. Y el componente de la familia no es sesgado, ni es egoísta, ni es fracturado. Lo bello de la familia es que siempre tiene la fuerza, la cuna, el soporte de lo que yo soy, de lo que yo hago y de lo que yo represento para esta sociedad. Por favor, hay que cuidar la familia. Y considero a los genios, a los pensantes, que hay que empezar a escribir y a escribir y a escribir sobre la familia para entender que debe ser cuidada, custodiada, valorada, defendida y amada por todos. Que Dios me los bendiga en el nombre del Padre, del Hijo y del Espíritu Santo. Amén.
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0: los invito a que recemos el rosario. Los misterios que vamos a considerar hoy son los dolorosos. En el nombre del Padre, del Hijo y del Espíritu Santo. Amén. Podemos hacer un acto de contrición pidiéndole al Señor perdón de nuestras culpas. Señor mío Jesucristo, Dios y hombre verdadero, Creador, Padre y Redentor mío, por ser quien eres y porque te amo sobre todas las cosas, me pesa de todo corazón haberte ofendido. Propongo firmemente nunca más pecar, apartarme de todas las ocasiones de ofenderte, confesarme y cumplir la penitencia que me sea impuesta. Ofrezco, Señor, mi vida, obras y trabajos en satisfacción de todos mis pecados. Y así como te lo suplico, así confío en tu bondad y misericordia infinitas, que los perdonarás por los méritos de tu preciosa sangre, pasión y muerte, y me darás gracia para enmendarme y perseverar en tu santo amor y servicio hasta el fin de mi vida. Amén.
1: Primer misterio doloroso: la oración de Jesús en el huerto de los olivos. Padre, si quieres, aparta de mí esta copa, pero no se haga mi voluntad, sino la tuya. Lucas 22:42.
0: María, queremos invocarte mientras pensamos en Jesús, en su agonía en el jardín de los olivos, en su angustia cuando gritaba con clamor y lágrimas: Abá, si es posible, aparta de mí este cáliz, pero que no se haga mi voluntad, sino la tuya. Te invocamos, María, a ti, unida espiritualmente a tu Hijo, mientras aún los discípulos más cercanos dormían. Queremos, Señora, pensar en Jesús, bañado en sudor y en sangre, quien vigilaba orando cuando se acercaba el traidor que quería entregarlo con un beso, mientras los soldados del templo se apresuraban en las tinieblas a apresarlo, pensando que podrían apagar la luz. María, enséñanos a combatir en la agonía de la existencia, en la lucha de las tentaciones, en el combate por mantener la virtud. Enséñanos a ser fieles, aun a costa del dolor y de la sangre. Padre nuestro que estás en el cielo, santificado sea tu nombre. Venga a nosotros tu reino. Hágase tu voluntad en la tierra como en el cielo.
2: Danos hoy nuestro pan de cada día. Perdona nuestras ofensas, como también nosotros perdonamos a los que nos ofenden. No nos dejes caer en la tentación y líbranos del mal. Amén.
0: Dios te salve María, llena eres de gracia. El Señor es contigo. Bendita tú eres entre todas las mujeres y bendito es el fruto de tu vientre, Jesús.
2: Santa María, Madre de Dios, ruega por nosotros pecadores, ahora y en la hora de nuestra muerte. Amén.
0: Dios te salve María, llena eres de gracia, el Señor es contigo. Bendita tú eres entre todas las mujeres, y bendito es el fruto de tu vientre, Jesús.
2: Santa María, Madre de Dios, ruega por nosotros pecadores, ahora y en la hora de nuestra muerte. Amén.
0: Dios te salve María, llena eres de gracia, el Señor es contigo. Bendita tú eres entre todas las mujeres, y bendito es el fruto de tu vientre, Jesús.
2: Santa María, Madre de Dios, ruega por nosotros pecadores, ahora y en la hora de nuestra muerte. Amén.
0: Dios te salve María, llena eres de gracia, el Señor es contigo. Bendita tú eres entre todas las mujeres, y bendito es el fruto de tu vientre, Jesús.
2: Santa María, Madre de Dios, ruega por nosotros pecadores, ahora y en la hora de nuestra muerte. Amén.
0: Dios te salve María, llena eres de gracia, el Señor es contigo. Bendita tú eres entre todas las mujeres, y bendito es el fruto de tu vientre, Jesús.
2: Santa María, Madre de Dios, ruega por nosotros pecadores, ahora y en la hora de nuestra muerte. Amén.
0: Dios te salve María, llena eres de gracia, el Señor es contigo. Bendita tú eres entre todas las mujeres, y bendito es el fruto de tu vientre, Jesús.
2: Santa María.

0: nuestra muerte. Amén.
1: Dios te salve María, llena eres de gracia, el Señor es contigo. Bendita tú eres entre todas las mujeres, y bendito es el fruto de tu vientre, Jesús.
0: Santa María, Madre de Dios, ruega por nosotros pecadores, ahora y en la hora de nuestra muerte. Amén.
1: Dios te salve María, llena eres de gracia, el Señor es contigo. Bendita tú eres entre todas las mujeres, y bendito es el fruto de tu vientre, Jesús.
0: Santa María, Madre de Dios, ruega por nosotros pecadores, ahora y en la hora de nuestra muerte. Amén.
1: Gloria al Padre, y al Hijo, y al Espíritu Santo.
0: Como era en el principio, ahora y siempre, y por los siglos de los siglos. Amén.
2: Segundo misterio doloroso, la flagelación de Jesús atado a una columna. Era un hombre lleno de dolor, acostumbrado al sufrimiento, como alguien que no merece ser visto. Lo despreciamos, no lo tuvimos en cuenta. Isaías 53, 3.
1: Te mandaron azotar, Jesús. Los golpes de los látigos cayeron inmisericordiamente sobre tus espaldas hasta hacerte sangrar. Tus brazos, tus piernas se llenaron de heridas. Cada fuetazo vulneraba tu cuerpo, que no había merecido ningún castigo. ¿Por qué ordenó ese tormento el cobarde gobernador romano, a pesar de reconocer que tú eras inocente? Te estaban tratando como a un gusano, no como a un hombre. Te estaban desfigurando el cuerpo, de modo que hasta mirarte causaba desagrado. Era preferible volver hacia otro lado el rostro. Tú eras el hombre, el varón de dolores, el cordero silencioso ante quien lo trasquila, la oveja presentada al sacrificio. María Dolorosa, enséñanos a mirar a Jesús destrozado por nuestras culpas y a suplicarle perdón.
0: Padre nuestro que estás en el cielo, santificado sea tu nombre. Venga a nosotros tu reino. Hágase tu voluntad en la tierra como en el cielo.
1: Danos hoy nuestro pan de cada día. Perdona nuestras ofensas, como también nosotros perdonamos a los que nos ofenden. No nos dejes caer en tentación y líbranos del mal. Amén.
0: Dios te salve María, llena eres de gracia, el Señor es contigo. Bendita tú eres entre todas las mujeres y bendito es el fruto de tu vientre, Jesús.
1: Santa María, Madre de Dios, ruega por nosotros, pecadores, ahora y en la hora de nuestra muerte. Amén.
0: Dios te salve María, llena eres de gracia, el Señor es contigo. Bendita tú eres entre todas las mujeres, y bendito es el fruto de tu vientre, Jesús.
1: Santa María, Madre de Dios, ruega por nosotros, pecadores, ahora y en la hora de nuestra muerte. Amén.
0: Dios te salve María, llena eres de gracia, el Señor es contigo. Bendita tú eres entre todas las mujeres, y bendito es el fruto de tu vientre, Jesús.
1: Santa María, Madre de Dios, ruega por nosotros, pecadores, ahora y en la hora de nuestra muerte. Amén.
0: Dios te salve María, llena eres de gracia, el Señor es contigo. Bendita tú eres entre todas las mujeres, y bendito es el fruto de tu vientre, Jesús.
1: Santa María, Madre de Dios, ruega por nosotros, pecadores, ahora y en la hora de nuestra muerte. Amén.
0: Dios te salve María, llena eres de gracia, el Señor es contigo. Bendita tú eres entre todas las mujeres, y bendito es el fruto de tu vientre, Jesús.
1: Santa María, Madre de Dios, ruega por nosotros, pecadores, ahora y en la hora de nuestra muerte. Amén.
0: Dios te salve María, llena eres de gracia, el Señor es contigo. Bendita tú eres entre todas las mujeres, y bendito es el fruto de tu vientre, Jesús.
1: Santa María, Madre de Dios, ruega por nosotros, pecadores, ahora y en la hora de nuestra muerte. Amén.
0: Dios te salve María, llena eres de gracia, el Señor es contigo. Bendita tú eres entre todas las mujeres, y bendito es el fruto de tu vientre, Jesús.
1: Santa María, Madre de Dios, ruega por nosotros, pecadores, ahora y en la hora de nuestra muerte. Amén.
0: Dios te salve María, llena eres de gracia, el Señor es contigo. Bendita tú eres entre todas las mujeres, y bendito es el fruto de tu vientre, Jesús.

0: Santa María, Madre de Dios, ruega por nosotros, pecadores, ahora y en la hora de nuestra muerte. Amén.
1: Dios te salve María, llena eres de gracia, el Señor es contigo, bendita tú eres entre todas las mujeres, y bendito es el fruto de tu vientre, Jesús.
0: Santa María, Madre de Dios, ruega por nosotros, pecadores, ahora y en la hora de nuestra muerte. Amén.
1: Dios te salve María, llena eres de gracia, el Señor es contigo, bendita tú eres entre todas las mujeres, y bendito es el fruto de tu vientre, Jesús.
0: Santa María, Madre de Dios, ruega por nosotros, pecadores, ahora y en la hora de nuestra muerte. Amén.
1: Gloria al Padre, y al Hijo, y al Espíritu Santo,
0: como era en el principio, ahora y siempre, por los siglos de los siglos. Amén.
2: Tercer misterio doloroso, la corona de espinas colocada sobre la cabeza de Jesús. Los soldados lo vistieron de púrpura, y trenzando una corona de espinas, se la ciñen, y se pusieron a saludarle. Salve, Rey de los Judíos. Marcos 14, 17, 18.
0: Jesús, tú eres nuestro Señor, tú nuestro Rey. Los soldados quisieron burlarse de ti cuando te revistieron con un manto de color púrpura y cuando te coronaron de espinas. Para culminar la mofa que te hacían, pondrían luego un letrero redactado en el idioma de los sabios, en el de los religiosos y en el de los dominadores, para reconocer que tú eras el Nazareno, el Rey de los Judíos. Las espinas de la corona te punzaron las sienes y la cabeza, pero no te impedían pensar ni te impedían amar. Por el contrario, cada aguja que penetraba tu cabeza te recordaba que estaba sufriendo por nosotros y te decía que tú, el Rey de Reyes y Señor de Señores, te hacías esclavo para librarnos a todos con las monedas de tu sangre. Por ese dolor en tu cabeza y en tus sienes, perdona, Jesús, nuestros olvidos y nuestras distracciones de ti. Padre nuestro que estás en el cielo, santificado sea tu nombre. Venga a nosotros tu reino. Hágase tu voluntad en la tierra como en el cielo.
1: Danos hoy nuestro pan de cada día. Perdona nuestras ofensas, como también nosotros perdonamos a los que nos ofenden. No nos dejes caer en la tentación y líbranos del mal. Amén.
0: Dios te salve María, llena eres de gracia. El Señor es contigo. Bendita tú eres entre todas las mujeres y bendito es el fruto de tu vientre, Jesús.
1: Santa María, Madre de Dios, ruega por nosotros pecadores, ahora y en la hora de nuestra muerte. Amén.
0: Dios te salve María, llena eres de gracia, el Señor es contigo. Bendita tú eres entre todas las mujeres, y bendito es el fruto de tu vientre, Jesús.
1: Santa María, Madre de Dios, ruega por nosotros pecadores, ahora y en la hora de nuestra muerte. Amén.
0: Dios te salve María, llena eres de gracia, el Señor es contigo. Bendita tú eres entre todas las mujeres, y bendito es el fruto de tu vientre, Jesús.
1: Santa María, Madre de Dios, ruega por nosotros pecadores, ahora y en la hora de nuestra muerte. Amén.
0: Dios te salve María, llena eres de gracia, el Señor es contigo. Bendita tú eres entre todas las mujeres, y bendito es el fruto de tu vientre, Jesús.
1: Santa María, Madre de Dios, ruega por nosotros pecadores, ahora y en la hora de nuestra muerte. Amén.
0: Dios te salve María, llena eres de gracia, el Señor es contigo. Bendita tú eres entre todas las mujeres, y bendito es el fruto de tu vientre, Jesús.
1: Santa María, Madre de Dios, ruega por nosotros pecadores, ahora y en la hora de nuestra muerte. Amén.
0: Dios te salve María, llena eres de gracia, el Señor es contigo. Bendita tú eres entre todas las mujeres, y bendito es el fruto de tu vientre, Jesús.
1: Santa María, Madre de Dios, ruega por nosotros pecadores, ahora y en la hora de nuestra muerte. Amén.
0: Dios te salve María, llena eres de gracia, el Señor es contigo. Bendita tú eres entre todas las mujeres, y bendito es el fruto de tu vientre, Jesús.
1: Santa María, Madre de Dios, ruega por nosotros pecadores, ahora y en la hora de nuestra muerte. Amén.
0: Dios te salve María, llena eres de gracia, el Señor es contigo. bendita tú eres entre todas las mujeres, y bendito es el fruto de tu vientre, Jesús.
1: Santa María, Madre de Dios, ruega por nosotros pecadores, ahora y en la hora de nuestra muerte. Amén.
0: Dios te salve María, llena eres de gracia, el Señor es contigo, bendita tú eres entre todas las mujeres, y bendito es el fruto de tu vientre, Jesús.
1: Santa María, Madre de Dios, ruega por nosotros pecadores, ahora y en la hora de nuestra muerte. Amén.
0: Dios te salve María, llena eres de gracia, el Señor es contigo, bendita tú eres entre todas las mujeres, y bendito es el fruto de tu vientre, Jesús.
1: Santa María, Madre de Dios, ruega por nosotros pecadores, ahora y en la hora de nuestra muerte. Amén.
0: Gloria al Padre, y al Hijo, y al Espíritu Santo.
1: Como era en el principio, ahora y siempre, y por los siglos de los siglos. Amén.
2: Cuarto misterio doloroso, el camino del Calvario con la cruz a cuestas. Jesús, cargando con su cruz, salió hacia el lugar llamado Calvario, que en hebreo se llama Gólgota. Juan 19, 17.
0: Señor Jesús, tú aceptaste por nosotros la cruz. Tú quisiste llevar sobre tus hombros el madero al que te habrían luego de clavar. Era un pesado tronco de árbol. Al llevarlo te oprimía los hombros, de tal manera que tus mismos verdugos juzgaron preferible que te ayudara Simón, el llamado Cireneo. Tú, Señor, habías dicho que todo el que desee seguirte debe tomar su cruz cada día y marchar contigo hasta la muerte. Contigo todos debemos morir a nuestros pecados y pasiones. Esa es la condición indispensable para poder resucitar. Señor, contigo queremos tomar la ruta del Calvario. Tú el inocente, nosotros los culpables. Tú el que merece vivir y nosotros los que merecemos morir. Tú el que te entregas al suplicio para que nosotros seamos perdonados, para que sean rotas nuestras cadenas, abiertas nuestras prisiones.
1: Padre nuestro que estás en el cielo, santificado sea tu nombre. Venga a nosotros tu reino. Hágase tu voluntad en la tierra como en el cielo.
0: Danos hoy nuestro pan de cada día. Perdona nuestras ofensas, como también nosotros perdonamos a los que nos ofenden. No nos dejes caer en tentación y líbranos del mal. Amén.
1: Dios te salve María, llena eres de gracia, el Señor es contigo, bendita tú eres entre todas las mujeres, y bendito es el fruto de tu vientre, Jesús.
0: Santa María, Madre de Dios, ruega por nosotros, pecadores, ahora y en la hora de nuestra muerte. Amén.
1: Dios te salve María, llena eres de gracia, el Señor es contigo, bendita tú eres entre todas las mujeres, y bendito es el fruto de tu vientre, Jesús.
0: Santa María, Madre de Dios, ruega por nosotros, pecadores, ahora y en la hora de nuestra muerte. Amén.
1: Dios te salve María, llena eres de gracia, el Señor es contigo, bendita tú eres entre todas las mujeres, y bendito es el fruto de tu vientre, Jesús.
0: Santa María, Madre de Dios, ruega por nosotros, pecadores, ahora y en la hora de nuestra muerte. Amén.
1: Dios te salve María, llena eres de gracia, el Señor es contigo, bendita tú eres entre todas las mujeres, y bendito es el fruto de tu vientre, Jesús.
0: Santa María, Madre de Dios, ruega por nosotros, pecadores, ahora y en la hora de nuestra muerte. Amén.
1: Dios te salve María, llena eres de gracia, el Señor es contigo, bendita tú eres entre todas las mujeres, y bendito es el fruto de tu vientre, Jesús.
0: Santa María, Madre de Dios, ruega por nosotros, pecadores, ahora y en la hora de nuestra muerte. Amén.
1: Dios te salve María, llena eres de gracia, el Señor es contigo, bendita tú eres entre todas las mujeres, y bendito es el fruto de tu vientre, Jesús.
0: Santa María, Madre de Dios, ruega por nosotros, pecadores, ahora y en la hora de nuestra muerte. Amén.
1: Dios te salve María, llena eres de gracia, el Señor es contigo, bendita tú eres entre todas las mujeres, y bendito es el fruto de tu vientre, Jesús.
0: Santa María, Madre de Dios, ruega por nosotros, pecadores, ahora y en la hora de nuestra muerte. Amén.
1: Dios te salve María, llena eres de gracia, el Señor es contigo, bendita tú eres entre todas las mujeres, y bendito es el fruto de tu vientre, Jesús.
0: Santa María, Madre de Dios, ruega por nosotros, pecadores, ahora y en la hora de nuestra muerte. Amén.
1: Dios te salve María, llena eres de gracia, el Señor es contigo, bendita tú eres entre todas las mujeres, y bendito es el fruto de tu vientre, Jesús.
0: Santa María, Madre de Dios, ruega por nosotros, pecadores, ahora y en la hora de nuestra muerte. Amén.
1: Dios te salve María, llena eres de gracia, el Señor es contigo, bendita tú eres entre todas las mujeres, y bendito es el fruto de tu vientre, Jesús.
0: Santa María, Madre de Dios, ruega por nosotros, pecadores, ahora y en la hora de nuestra muerte. Amén.
1: Gloria al Padre, y al Hijo, y al Espíritu Santo.
0: Como era en el principio, ahora y siempre, por los siglos de los siglos. Amén.
2: Quinto misterio doloroso, la crucifixión y muerte del Señor. Cuando Jesús tomó el vinagre, dijo: todo está cumplido, e inclinando la cabeza, entregó el Espíritu. Juan 19:30.
0: Señor Jesús, al llegar a la cumbre del Calvario, te despojaron de tus vestidos y los echaron a suerte entre los soldados, porque tú renunciaste a todo por nosotros. Luego te clavaron de las manos y de los pies a la cruz, para que no te bajaras nunca, ni siquiera para escapar al suplicio y probar que eras el Hijo de Dios. Desde entonces en tu cuerpo brillan estas heridas como si fueran claveles rojos. Tú quedaste ahí entre el cielo y la tierra, como un puente a través del cual pasan las súplicas que los hombres le dirigimos a Dios. Ahí, Jesús, muriéndote de sed, abandonado de todos, estás perdonando. Estás pensando en María y en tu discípulo amado. Estás llevando la seguridad del perdón y del paraíso a un facineroso que también moría contigo. Estás, Jesús, entregando tu espíritu en manos de tu Padre. Ahí estás, Jesús, muriendo por nosotros, como expresión definitiva de tu amor, pues como decías, nadie tiene mayor amor que quien da la vida por sus amigos. Con esa muerte, Jesús, nos ha salvado y redimido, y nos has dejado una madre, la mujer que te acompañó hasta el último momento de tu existencia, la que te amaba, como si no tuviera contigo sin un solo corazón, y nos has entregado tu espíritu, porque deseabas quedarte en nosotros y con nosotros para siempre. Padre nuestro que estás en el cielo, santificado sea tu nombre, venga a nosotros tu reino, hágase tu voluntad en la tierra como en el cielo.
1: Danos hoy nuestro pan de cada día. Perdona nuestras ofensas, como también nosotros perdonamos a los que nos ofenden. No nos dejes caer en la tentación y líbranos del mal. Amén.
0: Dios te salve María, llena eres de gracia. El Señor es contigo. Bendita tú eres entre todas las mujeres y bendito es el fruto de tu vientre, Jesús.
1: Santa María, Madre de Dios, ruega por nosotros pecadores, ahora y en la hora de nuestra muerte. Amén.
0: Dios te salve María, llena eres de gracia, el Señor es contigo. Bendita tú eres entre todas las mujeres, y bendito es el fruto de tu vientre, Jesús.
1: Santa María, Madre de Dios, ruega por nosotros pecadores, ahora y en la hora de nuestra muerte. Amén.
0: Dios te salve María, llena eres de gracia, el Señor es contigo. Bendita tú eres entre todas las mujeres, y bendito es el fruto de tu vientre, Jesús.
1: Santa María, Madre de Dios, ruega por nosotros pecadores, ahora y en la hora de nuestra muerte. Amén.
0: Dios te salve María, llena eres de gracia, el Señor es contigo. Bendita tú eres entre todas las mujeres, y bendito es el fruto de tu vientre, Jesús.
1: Santa María, Madre de Dios, ruega por nosotros pecadores, ahora y en la hora de nuestra muerte. Amén.
0: Dios te salve María, llena eres de gracia, el Señor es contigo. Bendita tú eres entre todas las mujeres, y bendito es el fruto de tu vientre, Jesús.
1: Santa María, Madre de Dios, ruega por nosotros pecadores, ahora y en la hora de nuestra muerte. Amén.
0: Dios te salve María, llena eres de gracia, el Señor es contigo. Bendita tú eres entre todas las mujeres, y bendito es el fruto de tu vientre, Jesús.
1: Santa María, Madre de Dios, ruega por nosotros pecadores, ahora y en la hora de nuestra muerte. Amén.
0: Dios te salve María, llena eres de gracia, el Señor es contigo. Bendita tú eres entre todas las mujeres, y bendito es el fruto de tu vientre, Jesús.
1: Santa María, Madre de Dios, ruega por nosotros pecadores, ahora y en la hora de nuestra muerte. Amén.
0: Dios te salve María, llena eres de gracia, el Señor es contigo. Bendita tú eres entre todas las mujeres, y bendito es el fruto de tu vientre, Jesús.
1: Santa María, Madre de Dios, ruega por nosotros pecadores, ahora y en la hora de nuestra muerte. Amén.
0: Dios te salve María, llena eres de gracia, el Señor es contigo. Bendita tú eres entre todas las mujeres, y bendito es el fruto de tu vientre, Jesús.
1: Santa María, Madre de Dios, ruega por nosotros pecadores, ahora y en la hora de nuestra muerte. Amén.
0: Dios te salve María, llena eres de gracia, el Señor es contigo. Bendita tú eres entre todas las mujeres, y bendito es el fruto de tu vientre, Jesús.
1: Santa María, Madre de Dios, ruega por nosotros pecadores, ahora y en la hora de nuestra muerte. Amén.
0: Gloria al Padre, y al Hijo, y al Espíritu Santo.
1: Como era en el principio, ahora y siempre, y por los siglos de los siglos. Amén.
0: Dios te salve, Reina y Madre de Misericordia, vida y dulzura y esperanza nuestra. Dios te salve, a ti llamamos los desterrados hijos de Eva. A ti suspiramos gimiendo y llorando en este valle de lágrimas. Ea pues, Señora, abogada nuestra, vuelve a nosotros tus ojos misericordiosos. Y después de este destierro, muéstranos a Jesús, fruto bendito de tu vientre. Oh clemente, oh piadosa, oh dulce Virgen María, ruega por nosotros, Santa Madre de Dios, para que seamos dignos de alcanzar las promesas de Cristo. Amén. En el nombre del Padre, y del Hijo, y del Espíritu Santo. Amén.
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Vamos a leer en esta fiesta de los santos ángeles custodios el pasaje del Evangelio según San Mateo, que está en el capítulo 18, versículos 1 al 5 y 10. Los discípulos se acercaron a Jesús para preguntarle: ¿quién es el más grande en el reino de los cielos? Jesús llamó a un niño, lo puso en medio de ellos y dijo: les aseguro que si ustedes no cambian y no se hacen como niños, no entrarán en el reino de los cielos. Por tanto, el que se haga pequeño como este niño, será el más grande en el reino de los cielos. El que recibe a uno de estos pequeños en mi nombre, me recibe a mí mismo. Cuídense de despreciar a cualquiera de estos pequeños, porque les aseguro que sus ángeles en el cielo están constantemente en presencia de mi Padre celestial. Palabra del Señor. Gloria a ti, Señor Jesús.

0: Estamos celebrando hoy la fiesta de los santos ángeles custodios. Y la oración con que nos introduce en la celebración, en la Eucaristía, con que somos introducidos, nos pone ya en sintonía con el sentido de esta fiesta. Dice así: Oh Dios, que en tu providencia inefable te has dignado enviar a tus santos ángeles para nuestra custodia, concede a los que te suplicamos ser defendidos siempre por tu protección y gozar eternamente de su compañía. Notemos los términos acentuados. Una providencia inefable, misteriosa de Dios, que viene a nuestro encuentro a través de los santos ángeles, con dos misiones, con dos tareas: custodiarnos y protegernos. Y es así como esta oración nos dice quiénes son los ángeles. Son los que en su providencia de amor Dios manda para nuestra custodia y protección. El libro del Éxodo, que leemos en la primera lectura, dice que Dios envía un mensajero suyo para guiar al pueblo de Israel hacia la tierra prometida con el fin de indicarle el camino. Dice el libro del Éxodo en el capítulo 23, versículos 20 y 23: Voy a enviar un ángel delante de ti para que te proteja en el camino y te conduzca hasta el lugar que te he preparado. Respétalo y escucha su voz. No te rebeles contra él, porque no les perdonará las transgresiones, ya que mi nombre está en él. Si tú escuchas realmente su voz y haces todo lo que yo te diga, seré enemigo de tus enemigos y adversario de tus adversarios. Entonces mi mensajero irá delante de ti. Podemos notar cómo en este pasaje del libro del Éxodo se repite la expresión: Voy a enviar a un ángel, en hebreo melech, mensajero, un mensajero delante de ti. Y al final repite la misma expresión. Pues dice la palabra de Dios que este mensajero habla en nombre de Dios. Y por eso es que hay que escuchar sus indicaciones, sus consejos, sin ser recalcitrantes ante lo que nos pide. Y es que los ángeles no son otra cosa que el signo de lo que Dios mismo quiere expresar, y por lo tanto de la manera como Él en persona se compromete en el caminar de su pueblo, con una gran cercanía, involucrándose en todas sus vicisitudes. La custodia que ejercen los ángeles consiste en la preservación del mal que se enreda en nuestros pasos, en la indicación de la meta hacia la cual caminamos, en la defensa de eventuales ataques de aquel que quiere poner obstáculos en nuestro camino. Si bien es verdad que la última palabra nos compete a nosotros, en nuestras acciones me refiero, y compete a nuestra libertad, y que todos tenemos una responsabilidad en todo lo que hagamos, la presencia de los ángeles nos recuerda el que nunca hacemos un discernimiento a tientas ni de forma solitaria, que hay una voz, que hay una presencia que nos acompaña en todo lo que pensamos y hacemos. Y el Evangelio de Mateo, que hemos proclamado hoy, nos dice en el capítulo 18, versículo 10: cuídense de despreciar a cualquiera de estos pequeños, porque les aseguro que sus ángeles en el cielo están constantemente en presencia de mi Padre Celestial. La imagen de los ángeles, en esta ocasión en boca de Jesús, en la enseñanza de Jesús, nos remite a una costumbre oriental, muy oriental, de la sala de la corte del rey, donde sus ministros y todos sus servidores están continuamente en presencia del jefe, del rey, de su trono, contemplándolo, y que solo pueden mirar al rey cuando el rey les autoriza. Antiguamente era así, por eso se hablaba de su mirada de benevolencia. Cuando él te miraba, te autorizaba que tú lo miraras. Indicaba atención, confianza y que te iba a entregar una misión. Jesús echa mano de esto que en la cabeza de todo israelita de la época estaba claro. Y dice entonces, cuídense de despreciar a cualquiera de estos pequeños, porque les aseguro que sus ángeles en el cielo están en presencia de mi Padre Celestial. Es una manera de decir que todo pequeño está delante de Dios, representado en este ángel que continuamente contempla a Dios. Y de esta manera el Evangelio nos enseña que los ángeles cuidan a los más pequeños, que hay una presencia de Dios junto a quien está aprendiendo a caminar en la vida, que hay una presencia de Dios junto a quien está expuesto a tantos peligros. Y aunque en cuanto adultos que ya somos, somos dueños de nuestras decisiones, de nuestras jornadas y proyectos, todos sabemos bien que hay cosas que se escapan a nuestro control y que necesitamos ayuda. La enseñanza de Jesús sobre los ángeles, en esta frase de Mateo 18:10, ha tenido una larga introducción, donde Jesús ha dicho que había que hacerse pequeño para poder entrar en el reino de los cielos. La invitación a hacerse pequeño podemos leerla en este contexto como un aprendizaje del arte de confiar, entendiendo siempre que no caminamos solos y que contamos con una mano extendida hacia nosotros que nos ayuda a caminar, que nos sostiene. Es la capacidad de reconocer, por supuesto, lo puede entender esto quien reconoce sus propias fragilidades, que no lo sabe todo. Esto lo entiende quien llega a captar lo indispensable que es la ayuda de otras manos, de otras personas y particularmente de la mano de Dios. Y es de esta manera que la presencia de los ángeles nos recuerda que el logro de nuestro proyecto de vida está en el arte de la confianza humilde y dócil a la providencia de Dios. El Dios que cuenta los cabellos de nuestra cabeza y que recuerda también los pasos de nuestra aventura. Este Dios que recoge también nuestras lágrimas en su odre, como dice el Salmo. Este Dios cuida de cada uno de nosotros, y esta forma de cuidarnos se manifiesta de diversas maneras a lo largo de cada jornada. Hablar de ángeles es hablar de Dios, de la manera como Dios se hace presente en nuestra vida. Un israelita no podía imaginarse todavía a Dios antes de la encarnación del Hijo de Dios, por supuesto. No podía imaginarse a Dios tan involucrado físicamente, personalmente en nuestra historia. Y por eso ellos, que sabían que Dios sí estaba, porque caminaba con su pueblo, no podía menos que entenderlo a través de una figura intermedia que se llamaba el ángel. Pero se refiere al mismo Dios, que está conmigo, a mi lado, que me protege y me cuida en todo. ¿Y por qué nos ha regalado el Señor esta presencia y compañía? ¿Por qué es bueno mantener viva esta conciencia de la presencia de Dios y de mantener viva también una relación con los ángeles? Pues sencillamente porque si nos son entregados como acompañantes en el camino que nos conduce hasta Dios, no podemos relegar la relación con ellos solo a determinadas circunstancias. La presencia del Señor debe impregnar cada momento de nuestra vida. Y eso es lo que yo te invito a sentir hoy. Dios está ahora contigo, ahí en tu casa o donde tú estás. Dios está contigo. Habla con Él. Y para llegar hasta Él, el Señor no solo nos ha dado la custodia de los ángeles, o la intercesión de la Santa Madre de Dios María, o la de los santos. Miren, toda persona que de alguna manera se convierte en nuestro compañero de viaje, también es un regalo, una presencia de Dios. Y en este sentido, todos somos ángeles de la guarda unos de otros, porque es el deseo del Señor que cada una de nuestras relaciones sea primicia y depósito de la comunión que todos viviremos en plenitud cuando lo veamos cara a cara. Si la plenitud de la vida consiste en poder contemplar a Dios tal como es, en ver finalmente su rostro, en la atención a los más pequeños, ya hay una anticipación de la vida trinitaria. Esto es lo que Jesús ha querido decirnos con el texto de Mateo 18:10. Cuídense de despreciar a cualquiera de estos pequeños, porque les aseguro que sus ángeles en el cielo están constantemente en presencia de mi Padre Celestial. Sí, al Dios que contemplaremos en la meta de nuestra vida, lo podemos ya percibir en el pequeño, donde Dios está. En sus ángeles, en su presencia, Dios está ahí. En la atención a los más pequeños ya hay una anticipación de la vida trinitaria. Y entonces los ángeles son un recuerdo permanente de la necesidad de vivir la comunión con Dios, de la importancia de guardar en nosotros el recuerdo de esta filiación, la confianza en el abandono, en las manos del Padre, el compromiso de hacer su voluntad, el no tener miedo, no tener miedo, el reconocer el bien que también hay a nuestro alrededor y entonces abrir nuestro corazón a la alabanza. Todo esto nos lo suscita esta fiesta de los ángeles. Y esto es lo que experimentó Jesús, el Hijo de Dios, con respecto a su propio Padre Dios. Y esto es lo que nosotros, los hijos, estamos llamados a hacer bajo la custodia de los espíritus celestiales. Contemplando esta custodia y protección de los ángeles, yo pienso, ¿saben?, en el asombro que todos experimentaremos al final de nuestra vida. Cuando nos demos cuenta de la cantidad de veces que los ángeles nos protegieron de peligros concretos. ¿Cuánto nos ayudaron en un momento de apuro? Solo Dios sabe cuánto nos libran de esos contratiempos que a veces parecen mandar al aire nuestros planes. Y entonces le diremos al Señor, qué bueno que estuviste conmigo en el momento en que te necesitaba. Tú, en tu ángel, cuidaste de mí. Y entonces entenderemos que habrá sido providencial el haber encontrado tal o cual obstáculo en el camino, el haber perdido alguna vez la dirección o el haber tenido algún retroceso. Miren, los ángeles son el sacramento de la gracia previniente, como nos enseñaba la teología escolástica. Suena un poco borrada, pero es muy importante y es bonito además. La gracia previniente. Quiero decir, la gracia de Dios, esta presencia amorosa de Dios que se ocupa de nosotros, que anticipa y prepara el camino. Por eso digo previniente. Anticipa y prepara el camino y orienta desde ya nuestra vida hacia el bien. Qué importante es esto de previniente. Esto lo sabe muy bien un papá o una mamá, que se anticipa los peligros, que no deja que su hijo meta la pata para decirle, mira, yo te dije. No, previnientes, ir adelante. Esto Dios lo hace conmigo, lo hace contigo, lo hace con todos nosotros. Y Él está ahí incluso antes de que nuestra voluntad dé su consentimiento en las cosas que vamos a hacer. Los invito hoy a apreciar, a encontrar el valor y el sentido de esta palabra, de esta realidad, mejor, los ángeles en nuestra vida. Queda a tu consideración. Permíteme hoy terminar de nuevo con la oración de la Iglesia que se pronuncia en este día. Oh Dios, que en tu providencia inefable te has dignado enviar a tus santos ángeles para nuestra custodia, concede a los que te suplicamos ser defendidos siempre por su protección y gozar eternamente de su compañía. Por Jesucristo nuestro Señor. Amén. Que el Señor los bendiga a todos con su infinito amor, en el nombre del Padre, y del Hijo, y del Espíritu Santo. Amén. Feliz día para todos, y que los ángeles nos acompañen.
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0: 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En la emisora Minuto de Dios son las...
1: 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En Minuto de Dios Radio Colombia son las 6 en punto.
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0: Hoy no estás solo. Y no lo digo solo porque estás aquí con nosotros orando, sino porque desde antes de que pudieras darte cuenta, alguien ha estado a tu lado. Hoy celebramos precisamente a los santos ángeles custodios. Sí, esos seres invisibles, pero reales, que la Iglesia nos enseña que Dios nos asigna desde el inicio de la vida hasta el final de la misma. No son fantasía ni adorno, son mensajeros, protectores y compañeros fieles de camino. San Basilio decía que cada fiel tiene un ángel como tutor y pastor. Y el Evangelio lo confirma. En Mateo 18:10 dice Jesús: «Sus ángeles en el cielo ven continuamente el rostro de mi Padre», referido a los niños. Celebrar a los ángeles custodios no es mirar al cielo con ingenuidad. Es más bien reconocer que Dios no nos deja solos, ni siquiera en lo invisible. Así que hoy, antes de comenzar el día, te invito a orar con confianza, con gratitud, y sí, también con la certeza de que alguien, aunque no lo veas, camina contigo. Oremos. Dios mío, ven en mi auxilio.
1: Señor, date prisa en socorrerme.
0: Gloria al Padre, y al Hijo, y al Espíritu Santo.
1: Como era en el principio, ahora y siempre, por los siglos de los siglos. Amén. Aleluya.

0: Misericordia, Dios mío, por tu bondad. El miserere de cada viernes adquiere hoy un matiz propio. La tradición cristiana siempre unió la obra de la misericordia con la custodia silenciosa de los ángeles, que se alegran por un solo pecador que se convierte. Juan Pablo II recordaba que este salmo pide un corazón nuevo, un espíritu renovado. Los ángeles custodios que hoy celebramos son precisamente esos mensajeros invisibles que acompañan ese proceso de conversión sin imponerse nunca, respetando siempre la libertad de la persona que Dios mismo respeta. Que este miserere nos recuerde hoy que no estamos solos, ni siquiera en el silencio de nuestra propia lucha interior. Oremos.
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2: Mis

0: Gloria al Padre, y al Hijo, y al Espíritu Santo.
1: Como era en el principio, ahora y siempre, por los siglos de los siglos. Amén.
0: Un corazón quebrantado y humillado, tú no lo desprecias, Señor.
2: Señor, he oído tu fama, y tu obra me llena de temor, me ha impresionado. Es el cántico de Habacuc, capítulo 3, versos 2 al 4, 13a y 15 al 19. El profeta describe la intervención de Dios como un despliegue cósmico de poder. Su esplendor cubre el cielo. La tradición judía y cristiana veía en las huestes angélicas parte de ese esplendor. Mensajeros que ejecutan la voluntad de Dios con una obediencia perfecta que nosotros aún estamos aprendiendo. Los ángeles custodios son, a su manera, ese mismo esplendor puesto al servicio discreto de cada persona concreta, sin excepción, por humilde que sea. Que este cántico, por tanto, nos recuerde hoy que la grandeza de Dios también se manifiesta en la atención más pequeña y personal. Oremos.
1: En tu juicio, Señor, acuérdate de la misericordia.
0: Señor, he oído tu fama, me ha impresionado tu obra. En medio de los años, realízala. En medio de los años, manifiéstala. En el terremoto, acuérdate de la misericordia. El Señor viene de Temán, el Santo del monte Farán. Su resplandor eclipsa el cielo. La tierra se llena de su alabanza. Su brillo es como el día. Su mano destella velando su poder. Sales a salvar a tu pueblo, a salvar a tu ungido. Pisas el mar con tus caballos, revolviendo las aguas del océano. Lo escuché y temblaron mis entrañas. Al oírlo se estremecieron mis labios. Me entró un escalofrío por los huesos. Vacilaban mis piernas al andar. Tranquilo espero el día de la angustia, que sobreviene al pueblo que nos oprime. Aunque la higuera no echa yemas y las viñas no tienen fruto, aunque el olivo olvida su aceituna y los campos no dan cosechas, aunque se acaban las ovejas del redil y no quedan vacas en el establo, yo exultaré con el Señor, me gloriaré en Dios mi Salvador. El Señor soberano es mi fuerza, Él me da piernas de gacela, y me hace caminar por las alturas.
1: Gloria al Padre, y al Hijo, y al Espíritu Santo.
0: Como era en el principio, ahora y siempre, por los siglos de los siglos. Amén.
1: En tu juicio, Señor, acuérdate de la misericordia.
2: Enseguida, el Salmo 147. Glorifica al Señor Jerusalén, alaba a tu Dios Sión. Juan Pablo II explicaba que este himno celebra a Dios como quien refuerza los cerrojos de las puertas de la ciudad santa, protegiéndola de todo mal. Esa misma imagen de protección discreta y eficaz es la que la Iglesia atribuye a los ángeles custodios. No sustituyen nuestra libertad ni resuelven por nosotros los problemas, pero refuerzan, como cerrojos invisibles, el camino hacia el bien que cada persona ha de recorrer por sí misma. Ninguna tecnología ni vigilancia humana ofrece una custodia tan discreta y a la vez tan fiel. Que este Salmo 147 nos haga, por tanto, agradecer hoy, aunque no lo veamos, a quienes Dios puso para custodiar nuestro camino. Oremos.
0: Glorifica al Señor, Jerusalén.
1: Alaba a tu Dios, Sión, que ha reforzado los cerrojos de tus puertas y ha bendecido a tus hijos dentro de ti. Ha puesto paz en tus fronteras, te sacia con flor de harina. Él envía su mensaje a la tierra y su palabra corre veloz. Manda la nieve como lana, esparce la escarcha como ceniza, hace caer el hielo como migajas, y con el frío congela las aguas. Envía una orden y se derriten, sopla su aliento y corren. Anuncia su palabra a Jacob, sus decretos y mandatos a Israel. Con ninguna nación obró así, ni les dio a conocer sus mandatos.
0: Gloria al Padre, y al Hijo, y al Espíritu Santo.
1: Como era en el principio, ahora y siempre, por los siglos de los siglos. Amén.
0: Glorifica al Señor, Jerusalén.
2: A continuación, escucharemos la lectura breve.
1: Voy a enviar un ángel delante de ti, para que te cuide en el camino y te conduzca al lugar que te he preparado. Pórtate bien en su presencia y obedécelo.
2: Acabamos de escuchar la lectura breve tomada del libro del Éxodo. El Señor promete enviar un ángel para que acompañe, guíe y proteja a su pueblo en el camino. Esa presencia es signo de un Dios que no abandona, que vela por cada paso y que pide a su pueblo atención y obediencia para caminar en la paz. Hoy celebramos a los ángeles custodios, esos compañeros invisibles que cada uno de nosotros tiene como regalo del amor de Dios. Ellos nos sostienen en las dificultades y nos ayudan a no perder el rumbo. Aunque no los vemos, su misión es real: recordarnos que nunca estamos solos. El mensaje de la Virgen, del 4 de octubre de 1984, nos invita a unir esta confianza en la protección celestial con la oración perseverante. Decía: con vuestras oraciones me hacéis muy feliz. Orad para que pueda llevar al Señor todas vuestras oraciones y sacrificios. Así como el ángel lleva las súplicas del pueblo, María también se presenta como madre que recoge lo que ofrecemos y lo presenta al corazón de su Hijo. Hoy se nos regala una certeza: no caminamos solos. Dios nos da a sus ángeles, nos da a su madre y nos da a su Hijo. Lo único que nos pide es abrir espacio a la oración, porque la oración es el lenguaje que permite a los ángeles y a María presentar al Señor todo lo que somos y vivimos.
1: Delante de los ángeles tañeré para ti, Dios mío.
0: Delante de los ángeles tañeré para ti, Dios mío.
1: Y daré gracias a tu nombre.
0: Tañeré para ti, Dios mío.
1: Gloria al Padre, y al Hijo, y al Espíritu Santo.
0: Delante de los ángeles tañeré para ti, Dios mío.
1: Todos los ángeles son espíritus destinados a una misión, enviados en servicio de los que han de heredar la salvación.
0: Bendito sea el Señor, Dios de Israel, porque ha visitado y redimido a su pueblo, suscitándonos una fuerza de salvación en la casa de David, su siervo, según lo había predicho desde antiguo, por boca de sus santos profetas. Es la salvación que nos libra de nuestros enemigos y de la mano de todos los que nos odian. Ha realizado así la misericordia que tuvo con nuestros padres, recordando su santa alianza y el juramento que juró a nuestro padre Abraham, para concedernos que, libres de temor, arrancados de la mano de los enemigos, le sirvamos con santidad y justicia, en su presencia todos nuestros días. Y a ti, niño, te llamarán profeta del Altísimo, porque irás delante del Señor a preparar sus caminos, anunciando a su pueblo la salvación, el perdón de sus pecados. Por la entrañable misericordia de nuestro Dios, nos visitará el sol que nace de lo alto, para iluminar a los que viven en tiniebla y en sombra de muerte, para guiar nuestros pasos por el camino de la paz.
1: Gloria al Padre, y al Hijo, y al Espíritu Santo.
0: Como era en el principio, ahora y siempre, por los siglos de los siglos. Amén.
1: Todos los ángeles son espíritus destinados a una misión, enviados en servicio de los que han de heredar la salvación.
2: Adoremos, hermanos, al Señor, ante quien los ángeles se postran, y supliquémosle que mande a estos servidores de su reino para que nos ayuden en nuestro camino. Digamos: bendecid al Señor todos sus ángeles.
1: Tú, Señor, que has dado órdenes a tus ángeles para que nos guarden en nuestros caminos. Condúcenos hoy por tus sendas, y no permitas que caigamos en el pecado.
0: Bendecid al Señor todos sus ángeles.
1: Haz que te busquemos a ti en todo lo que hagamos, y seamos así semejantes a los ángeles que están viendo siempre tu rostro.
0: Bendecid al Señor todos sus ángeles.
1: Concédenos, Señor, la pureza del alma y la castidad del cuerpo, para que seamos como tus ángeles en el cielo.
0: Bendecid al Señor todos sus ángeles.
1: Manda, Señor, en ayuda de tu pueblo al gran arcángel Miguel, para que nos sintamos protegidos en nuestras luchas contra Satanás y sus ángeles.
0: Bendecid al Señor todos sus ángeles.
2: Ahora expresemos al Señor nuestra súplica o nuestra acción de gracias personal para este día.

0: Bendecid al Señor todos sus ángeles.
1: Terminemos nuestra oración con las palabras del Señor.
2: Padre nuestro, que estás en el cielo, santificado sea tu nombre. Venga a nosotros tu reino. Hágase tu voluntad en la tierra como en el cielo. Danos hoy nuestro pan de cada día. Perdona nuestras ofensas, como también nosotros perdonamos a los que nos ofenden. No nos dejes caer en la tentación, y líbranos del mal. Amén.
1: Dios Padre misericordioso, que en tu providencia inefable te has dignado enviar para nuestra guarda a tus santos ángeles, concede a quienes te suplican ser siempre defendidos por su protección y gozar eternamente de su compañía. Por nuestro Señor Jesucristo, tu Hijo, que contigo vive y reina en la unidad del Espíritu Santo y es Dios por los siglos de los siglos.
2: Amén.
1: El Señor esté con ustedes.
2: Y con tu espíritu.
1: Que la paz de Dios, que sobrepasa todo anhelo y esfuerzo humano, custodie su corazón y su inteligencia, en el conocimiento de Dios y de su Hijo Jesucristo nuestro Señor.
2: Amén.
1: Y la bendición de Dios Todopoderoso, Padre, Hijo y Espíritu Santo, descienda sobre ustedes.
2: Amén.
1: Bendigamos al Señor.
2: Demos gracias a Dios.
1: Muchas gracias por oír Laudes con la Gospa. Gracias por ser parte de esta estupenda comunidad. Te invitamos a que nos sigas ayudando y lo puedes hacer comunicándote por WhatsApp al teléfono +57 317 635 6300. 317-635-6300. Gracias.

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0: activa la gracia que está en ti. Bienvenidos a este Despertar con Dios. Sopla Espíritu Santo, te rogamos sobre toda la iglesia, sobre nosotros en este momento de oración, de reflexión, para activar la gracia que tú nos has dado. Gracias, Señor. Sopla Espíritu de Dios, danos una unción fresca, revelación fresca, efusión fresca de tu amor, de tu poder, de tu espíritu en este día de hoy. Gracias, Señor, a ti la gloria y la alabanza por los siglos de los siglos. Amén. Activa la gracia que está en ti. Hemos recibido gracia. La vida espiritual es gracia. El camino en Dios es un camino de gracia. Me encanta cómo se suele designar la renovación carismática católica como corriente de gracia, porque nos recuerda que todos en la iglesia participamos de la gracia de Dios y que esa gracia es como una corriente renovadora de toda nuestra existencia, que además es una corriente que no se agota, que no se acaba, que cuya fuente es Cristo, es el corazón de Cristo, es Dios mismo y es este el don de Dios para todos nosotros. En Cristo estamos en la gracia, sin Cristo estamos sin gracia. En Cristo estamos en la gracia de Dios y esto es lo hermoso de la vida en el Señor, que andamos en la gracia, nosotros los pecadores, nosotros los pequeños, nosotros los marginados, nosotros los débiles, pero gracias a Cristo nosotros los que recibimos la gracia, nosotros los que hemos recibido poder y fuerza de Dios mediante su gracia, nosotros los que estamos siendo transformados y levantados con el poder de Dios por la gracia de Dios. Y este mensaje es para pensar juntos en activar la gracia que ya está en nosotros, que ya está en ti, que ya está en mí y que la llevemos a nuestra vida diaria, a nuestra vida cotidiana. Jesús, cuando envió en misión a sus discípulos, les dijo: vayan y hagan discípulos a las naciones. Dejó una tarea, formar discípulos. Esta es la misión de la iglesia, evangelizar, anunciar el evangelio, pero formar discípulos. De manera que no recibimos el evangelio para esconderlo, para almacenarlo, para guardarlo, sino que lo recibimos para una misión, para compartirlo, porque es como un tesoro, es como una riqueza, es como un don que necesita ser dado, necesita ser compartido a los otros, es una gracia que puede favorecer, hacer bien, sanar, liberar a los otros, salvar a los otros, enriquecer a los otros. Por eso nadie puede quedarse sin esta gracia. No podemos darnos el lujo de dejar privado a nadie de esta gracia, de este don tan grande. Y eso nos pone en salida, eso nos pone en misión, eso nos pone en conciencia de la tarea que todos en la iglesia, todos como bautizados tenemos de la misión. Y esta misión la cumplimos bajo la unción del Espíritu Santo. En Lucas 4:18, como Jesús: el Espíritu del Señor está sobre mí porque me ha ungido para anunciar las buenas nuevas a los pobres y dar vista a los ciegos, para traer el año de gracia del Señor, el tiempo de gracia del Señor. Esta es la misión y para eso es la unción del Espíritu Santo. Podría decir que la unción es para dos cosas: primero, anunciar, y segundo, dar. Primero, anunciar a Cristo; segundo, dar a Cristo. Tú lo anuncias y tú lo das, y todo lo de Dios lo anunciamos y lo damos, porque no es algo fantasioso ni imaginario, sino que es algo real. La unción es para comunicar y compartir realmente el don de Dios con cada persona, con cada ser humano. Hemos recibido la unción con un propósito misionero, con un propósito evangelizador. No existe una unción auténtica que no conduzca a la misión. No existe una unción auténtica que no conduzca al amor, que no conduzca al testimonio, que no conduzca al servicio, que no conduzca a dar testimonio entonces del Señor. Y aquí es donde está como el corazón del mensaje. Activar la gracia de la iniciación cristiana es activar la gracia del bautismo, de la Eucaristía, de la confirmación. Es activar la gracia por el cual hemos nacido de nuevo a una vida nueva. Es activar la gracia por la cual somos parte de la Iglesia, el cuerpo de Cristo, participamos de la mesa del Señor, estamos en comunión con los otros y vivimos nuestra ofrenda y nuestra entrega a Dios y a nuestros hermanos como Cristo en el altar. Y participar de la gracia de la iniciación cristiana es participar de la gracia de la confirmación, que es la gracia del Espíritu Santo donado en Pentecostés para ser testigos del Señor con la fuerza, el poder, los carismas, los dones del Espíritu Santo. De manera que esto es algo que podemos reavivar, actualizar, renovar permanentemente, como ahora, a través de este programa. Oro por ti, por mí, por nosotros, que renovemos juntos esta gracia que ya está en nosotros, esta gracia del bautismo, de la Eucaristía, de la confirmación, esta gracia de Jesucristo, esta gracia del Espíritu Santo que es real y que yo te doy testimonio de ella y te desafío a que la pruebes y la experimentes en tu vida cotidiana. Invoca la gracia de Dios. Pide el don del Señor y verás las cosas que pasarán en tu vida. Creo que Dios tiene muchas maneras de revelarse, de manifestarse entre nosotros, y cuando lo invocamos y pedimos su gracia, Él lo hace. Todos hemos sido bautizados en un solo espíritu para formar un solo cuerpo. Esto lo encontramos en 1 Corintios 12:13. Todos llamados, todos escogidos, todos amados por Dios, todos perdonados, todos justificados, pero también todos ungidos, todos llenos de la gracia de Dios, todos con carismas y con dones y todos capacitados por la gracia de Dios para el servicio, para el testimonio. Todos hemos recibido el don del Señor, la gracia de Dios, pero a cada uno se nos manifiesta de maneras diferentes, de maneras particulares y distintas. Yo te invito para que hoy actives esta gracia inicial de la iniciación cristiana, del bautismo, la Eucaristía, la confirmación, particularmente en el bautismo por el cual estamos incorporados a Cristo, a su muerte y a su resurrección y hemos nacido de nuevo. Fuimos constituidos sacerdotes, profetas y reyes. Sacerdotes, Romanos 12:1. Ofrezcan sus cuerpos como sacrificio vivo. El sacerdote es el que se ofrece. Nuestro sacerdocio es una ofrenda a Dios. Que nuestra vida se vuelva ofrenda a Dios. Renueva tu ofrenda a Dios. Tu sacerdocio, vívelo. Dale culto a Dios, adoración a Dios. Ofrécele tu vida. Ofrécele tu trabajo, tu servicio. Ofrécele a Dios todo lo que tú eres. Primero, sacerdote del Señor. Segundo, profeta, anuncia y comparte la palabra, anuncia y da testimonio de la palabra. El Señor dice, abre tu boca que yo la llenaré. Abre tu boca, anuncia, comparte, activa esa gracia. Hay gracia en tu boca, en tu palabra. Y tercero, somos reyes, sacerdotes, profetas y reyes, solo que reyes de un reino. ¿Cuál reino? El de Dios. Y el reino de Dios es diferente al de estos mundos. El reino de Dios es el reino del amor, de la vida, del servicio, de la gracia. De manera que este reinado lo vivimos sirviendo. Lo vivimos a través del servicio. Reinamos sirviendo. Reinamos haciendo el bien. Reinamos salvando al otro. Porque este es el reino de Dios y así participamos juntos del reino de Dios. Pon tu vida al servicio de Dios y de los demás, porque Jesús dijo, el que quiera ser grande entre ustedes, que se haga el servidor de ustedes. Mateo 20:26, la unción del Espíritu Santo renueva nuestra identidad bautismal, renueva nuestro bautismo por el cual somos sacerdotes en relación con Dios, profetas en el anuncio y testimonio y reyes en el servicio en el mundo. La unción entonces no nos saca de nuestra vocación bautismal cristiana católica, sino que más bien la despierta, más bien la aviva, más bien la renueva, más bien la fortalece. Y yo te invito a que hoy podamos activar de nuevo esa gracia que ya está en nosotros, esa gracia que ya está en nuestro corazón. Oremos juntos. Señor, gracias porque nos amas, nos bendices, nos acompañas. Gracias por el don de tu gracia que nos habita, que está en nosotros. Danos la gracia de vivir en tu gracia, de vivir según la gracia, de estar abiertos y entregados a la corriente de tu gracia, corriente de vida, corriente renovadora, corriente carismática del Espíritu Santo. Gracias, Señor. Gracias, Dios, y que así se renueve nuestra misión, nuestra vida cotidiana, nuestro testimonio, en el poderoso nombre de Jesucristo nuestro Señor. Activa tu misión, activa la gracia que ya está en ti, activa tu verdadera identidad de hijo de Dios, de cristiano, y ejerce tu sacerdocio, ejerce tu servicio profético, ejerce tu misión y ejércela toda con servicio desde el amor. El Señor esté con ustedes y la bendición de Dios Todopoderoso, Padre, Hijo y Espíritu Santo les acompañe siempre. Amén.
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0: esta sala a lo más urbano que hay ahora mismo en la canción católica. Militantes.
1: Damas y caballeros, Víctor Fanini, él es mi señor.
0: Militante.
1: Featuring. Yo quiero que esta canción no la gocemos todos. Y esto lo gocemos todos de corazón.

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1: Hermano, hermana, acepta en este momento tu pecado. Acepta en este momento tu imposibilidad de curarte por ti mismo. Acepta en este momento que solo Jesús puede hacer algo por ti. Abre las puertas de tu corazón. Abre las puertas de tu entendimiento, de tu razón, y deja que impere allí la luz maravillosa, el amor espléndido de Jesucristo. Oh, preciosa sangre de Cristo. Oh, poderosa sangre de Cristo. Reprende ese espíritu de mal carácter que pueda tener este hermano y esta hermana. Edifica. Cada día una nueva criatura en este hermano y esta hermana, para que de mortificación pase a ser bendición para los seres queridos con quien comparte en esta oportunidad. Amado Jesús, quiero suplicarte también que le concedas la promesa del Padre, el Espíritu Santo, para que venga a ser donado con los frutos que vienen del Espíritu Santo.
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cada uno dé en su corazón según haya decidido, no de mala gana ni por obligación, porque Dios ama al que da con alegría. Bienvenidos, estamos levantados con poder, en especial de Radio Minutón. Grita, canta, danza alegremente en su presencia. La presencia del Señor es lo más hermoso, es lo más grande, es lo más maravilloso. La presencia de Dios que nos acompaña todos los días, en todos los momentos y en todas las circunstancias. Esa presencia de Dios es la que queremos vivir hoy aquí en este programa. De manera especial la queremos vivir mañana. Mañana sábado 3 de octubre a partir de las 2 de la tarde en la Plaza de Banderas del Barrio Minuto de Dios, en el Gran Radio Minutón 2026. Radio Minutón es la gran celebración de todos los oyentes de la emisora Minuto de Dios, dando gracias al Señor por estos 39 años de la emisora Minuto de Dios al aire, con la misión de la evangelización. Esa misión que tenemos todos los bautizados, todos los católicos, todos los cristianos, todos los discípulos, todos misioneros, testigos de nuestro Señor Jesucristo. Por eso Radio Minutón es una oportunidad también de apoyar a la emisora con nuestra donación y ofrenda especial para sostener y apoyar esta misión evangelizadora a través de la radio. Comencé por eso el programa de hoy con esta cita bíblica que habla de la generosidad, que es segunda de Corintios capítulo 9, verso 7. Cada uno dé según haya decidido en su corazón, no de mala gana ni de obligación, porque Dios ama al que da con alegría. Palabra de Dios, te alabamos, Señor. Esto es segunda de Corintios 9:7. Cada uno dé según haya decidido en su corazón. El llamado y la invitación es a dar libremente, a dar de corazón, a dar con convicción, a dar con amor, con fe, con esperanza, a dar con alegría. Dice, porque Dios ama al que da con alegría. De hecho, Dios es ese ser divino, omnipotente, único y eterno, que da con alegría la vida, que da con alegría todo lo que hay en la vida, que da con alegría todo lo que encontramos en la creación. Dios es el dador alegre y Él nos invita a ser como Él, a asemejarnos a Él, a ser también dadores alegres del Señor. Por eso en este programa hoy de Radio Minutón vamos a ser dadores alegres, vamos a dar con alegría, vamos a dar con gozo para el Señor, para la evangelización, para la misión, porque dando esto que damos en Radio Minutón es como también nos unimos a la misión y hacemos parte de la misión. No todos ciertamente hacemos programas de radio, no todos de pronto estamos aquí organizando la radio, pero todos sí estamos apoyando esta misión de la evangelización y estamos escuchando la emisora y estamos recibiendo un mensaje y estamos compartiendo este mensaje con otras personas. Y esta es la evangelización, una tarea para todos. Y quiero decirlo, es la tarea más hermosa que se hace en toda la faz de la tierra. Todos los oficios y todas las ocupaciones son muy importantes, valiosas y maravillosas. Pero la que está por encima de todas es la evangelización, porque la evangelización es compartir el tesoro, la riqueza, la gracia, el don de Dios para todos los seres humanos. Y esta es la misión.

que nos han manifestado su amor a la emisora y su compromiso con la emisora, personas y comunidades que nos han escrito que van a estar con nosotros aquí, de comunidades de la Renovación Carismática, como la comunidad Alegría con el padre Raúl Telles, también como la comunidad Hombres y Mujeres de Futuro como Norberto, la comunidad Pueblo de Dios, Alabanza, y bueno, otras tantas comunidades, por mencionar unas de acá, pero también comunidades de Soacha, de Engativá, de la Arquidiócesis de Bogotá, de diferentes parroquias, hermanos que nos van a acompañar, también empresarios. Todo esto va a ser hermoso. Grupos de jóvenes, grupos juveniles. Yo creo que esto va a ser algo especial, lo que vamos a tener mañana aquí en la Plaza de Banderas del barrio Minuto de Dios. El evento comienza a las 2 de la tarde, irá hasta las 8 de la noche y va a tener varios momentos especiales. El primer momento, arrancando el encuentro, será un momento de acción de gracias y estará dirigido por el padre Jimer Ortiz, sacerdote eudista bogotano, carismático, gran predicador, actualmente director de la emisora Minuto de Dios de Cartagena, padre Jimer Ortiz, aquí de la ciudad de Bogotá. Qué gran bendición tenerlo aquí con nosotros, orar con él, escuchar su predicación, compartir este Radio Minutón con el padre Jimer Ortiz. Luego tendremos un momento de liberación. ¿Cuántos de nosotros decimos, padre, necesito liberación, ore por mi liberación? Mañana vamos a tener esa oportunidad de orar por todos y de tener una predicación sobre la liberación y una oración de liberación por todos con un sacerdote muy reconocido ya y con mucha autoridad y experiencia en este campo. Es exorcista, además de la diócesis de Soacha. Ya muchas diócesis y parroquias lo invitan, no solamente nacionalmente, sino internacionalmente. Estoy hablando del padre Luis Eduardo Guzmán. Qué gran hombre de Dios, qué gran sacerdote. Va a estar con nosotros entonces mañana aquí en la Plaza de Banderas, en ese momento de liberación en el Radio Minutón. Tercer momento será un momento de evangelización y ese lo tendremos con nuestro querido, admirado, querido siempre padre Diego Jaramillo, nuestro presidente del Minuto de Dios y siempre el gran líder de este centro carismático y de la emisora Minuto de Dios. Nuestro querido padre Diego compartirá con nosotros unos minutos dándonos unas palabras claves fundamentales sobre la misión de la evangelización. Qué regalo tan grande contar siempre con el padre Diego Jaramillo. Y luego tendremos después de él un momento de adoración al Santísimo, que es la presencia viva del Señor, la presencia viva, real y operante del Señor, algo muy hermoso, un culto a Dios, una adoración a Dios, y por eso invito y llamo para que vengamos todos a adorar al Señor, para que llenemos mañana esa plaza de banderas de adoración a Dios. Vamos a darle una adoración, una alabanza, un culto a Dios en su presencia viva y real en la Santa Eucaristía. Creo que esto va a ser lo más grande que vamos a tener. Es el tesoro más enorme, tener la presencia viva, real de Jesús Eucaristía, de Jesús vivo, de Jesús Señor con nosotros, del ungido entre nosotros, bendito Dios. Esto va a ser mañana. Vamos a llenar esa plaza de banderas. Ese momento será como hacia las 5 o 6 de la tarde en la programación que tenemos para que todos estemos listos. Y dentro de esa adoración al Santísimo, vamos a tener un momento de sanación. Ahí vamos a orar por la sanación de todos los enfermos, sanación espiritual, sanación física, sanación de la familia. Vamos a ir un momento sanador. Jesucristo es el sanador. Jesucristo es el que sana. Jesucristo es el que cura. Qué momento tan bello. Qué momento tan grande vamos a tener mañana ahí. Y una vez vivamos ese momento, estaremos ya concluyendo. Ya nos habrán estado acompañando en los ministerios 1509 de Bogotá y Sacrificio de Alabanza de Medellín, pero cerraremos con un gran concierto de alabanza.
con todas estas canciones.

por ejemplo, esta que estamos escuchando y todas las que vamos a escuchar acá en el programa son de Sacrificio de Alabanza de la ciudad de Medellín. Vamos a escuchar esas canciones, vamos a tener ese concierto de alabanza mañana con esa plaza de banderas repleta para la gloria de Jesucristo. Vamos a hacer una manifestación pública de adoración a Dios, de alabanza a Dios, de rendición a Dios, y vamos a pedir un mover fresco del Espíritu Santo. He venido orando por esto personalmente, también con quienes nos han estado acompañando en las asambleas carismáticas de los jueves, pidiendo una unción fresca, y la hemos estado recibiendo y sintiendo. ¿Usted no la ha sentido? ¿Usted no la ha experimentado? Venga a experimentarla mañana. Mañana vamos a experimentar una nueva y fresca unción del Espíritu Santo. Mañana vamos a tener una experiencia actual, renovadora, poderosa del Espíritu Santo. Y el Señor es el que hace su obra. Nosotros solo oramos, nosotros predicamos su nombre, pero es Él el que actúa, es Él el que se manifiesta, es Él el que hace su obra y sus cosas maravillosas entre nosotros. Esto va a ser Radio Minutón el día de mañana. Estoy contando como la programación de lo que vamos a tener. Va a ser una gran fiesta. Pueden venir la familia, pueden venir los jóvenes, también los niños. Vamos a tener nuestros servidores, vamos a tener pues una logística preparada para ustedes. También habrá servicio de alimentos para algunos, los que quieran. Ya vamos a tener lechona, que es algo muy práctico. Creo que también va a haber helados para los que les gustan los helados. Creo que va a haber también tortas. Bueno, eso como para que vayamos pasando la tarde, pasando el momento, pero les digo, vamos a pasar una tarde gloriosa, una tarde victoriosa, una tarde carismática, una tarde sobrenatural. Vamos a tener una tarde muy, muy especial de fiesta, de alegría, de hermanos. Véngase usted mañana al Minuto de Dios, véngase usted mañana a la Plaza de Banderas del Minuto de Dios, véngase a un encuentro con Dios, a un encuentro sobrenatural con el Señor. La luz del Señor estará sobre la Plaza de Banderas, la luz del Señor estará iluminando la Plaza de Banderas, la luz del Señor estará iluminándonos a todos allí en esa Plaza de Banderas, y ahí van a pasar cosas increíbles, testimonios, conversiones, gozos y esperanzas van a florecer allí, y cuerpos van a ser sanados por el Señor, cuerpos van a ser tocados y renovados por el Señor, pero también corazones y vidas van a ser transformadas por la presencia del Señor. Muchos me han escrito estos días contando testimonios de otros radiominutones, de un familiar o ellos mismos que se curaron de un cáncer, que se curaron de una enfermedad, que se libraron de un mal, que se libraron de un problema, que el Señor los levantó, que el Señor los bendijo. Entonces, ya ha sucedido esto, y mañana, Dios mediante, esto es lo que vamos a vivir, una experiencia grandísima, hermosa y poderosa del Señor entre nosotros en este Radio Minutón 2026. Activa tu misión. Vamos a orar ahora. Voy a compartir el Evangelio del día, y hoy ustedes saben que la memoria que celebra la iglesia hoy es la de los santos ángeles custodios, los ángeles de la guarda, que son espíritus puros que están al servicio de Dios, al servicio de nosotros, y que son una manera de Dios acompañarnos. Dios nos envía sus ángeles. Todos tenemos un ángel de la guarda que nos acompaña, un ángel de la guarda que está de cara ante Dios, intercediendo por nosotros, y de cara también a nosotros, ayudándonos a caminar en el camino de la salvación, protegiéndonos de peligros, ayudándonos en nuestra conversión y santificación. Hoy honramos a los santos ángeles como honramos la semana pasada, estos días también a los santos arcángeles Gabriel, Miguel y Rafael. Oremos para que estos tres arcángeles, Gabriel, Miguel y Rafael, pero también hoy los santos ángeles custodios, nos acompañen y en esta Plaza de Banderas, en este Radio Minutón,
y también los santos ángeles de la guarda de todos ustedes. Desde acá los saludamos y los invitamos que nos acompañen, les agradecemos su compañía y que los ángeles de la guarda de todos nuestros oyentes nos ayuden, nos acompañen mañana para venir a encontrarnos acá en la Plaza de Banderas. Y para otros que de pronto o no saben, o no les ha llegado la invitación, o están ocupados, o tal vez distraídos en alguna otra cosa, los ángeles de la guarda, vayan por ellos. Señor, con tu permiso, que los ángeles de la guarda que tú nos has dado, los traigan a estas personas, los inviten, los llamen, les hagan caer en cuenta de esta oportunidad de gracia, de este encuentro con el Señor. Así que hoy también honramos a los santos ángeles de la guarda, que nos van a acompañar hoy durante este Radio Minutón de manera especial y claro, de aquí en adelante, con toda la gracia y toda la bendición del Señor. Bueno, veo que ya estamos aquí también en nuestro TikTok de Minuto de Dios Radio. Saludo a todos los que se empiezan a conectar en TikTok, en Minuto de Dios Radio. Y qué bueno, porque vamos a compartir el Evangelio del día y vamos a orar un momento por todos. Esta mañana va a ser la mañana del dador alegre. Esta mañana va a ser la mañana de el activar la misión. Esta mañana va a ser la mañana de activar la adoración también para el Señor y para esta misión, para que todos nos unamos con alegría a dar para el Señor, a dar para la evangelización, a dar para la gloria de Dios. Bueno, bendito Dios, vamos entonces a disponernos para escuchar el Evangelio del día, la buena nueva de hoy, compartirla y orar por todos.

Señor, gracias por esta mañana, por tu presencia, por tu palabra. Gracias por tu Espíritu, Dios, y gracias por permitirnos levantarnos hoy en tu nombre. Levantar nuestra fe, levantar nuestra esperanza. Gracias porque hoy sea levantada también nuestra salud y toda nuestra vida con tu poder. Gracias. Gracias, Señor, por el Evangelio, que es esta buena nueva que tú traes para todos nosotros. Tú eres la buena nueva. Permítenos adorarte hoy, Jesús. Permítenos invocarte hoy, Señor. Permítenos escuchar hoy tu palabra y que se abran los cielos y que tengamos un encuentro contigo y que tengamos una experiencia real contigo. Señor, que este día podamos estar contigo y vivirlo contigo, contemplarte, adorarte. Gracias, Dios, gracias, Señor. Danos una revelación fresca de tu Espíritu. Danos una revelación fresca de tu presencia viva y real entre nosotros. Danos una revelación fresca de tu palabra hoy, que actúa con poder en el corazón y en la vida de nosotros. Tu palabra tiene poder, tu palabra tiene fuerza, tu palabra es vida, Señor, y es viva y eficaz. Gracias, gracias, Señor. Sopla tu Espíritu sobre la iglesia, sobre nosotros. Danos una nueva y fresca unción para escuchar y vivir la palabra y ser hoy tocados y ser hoy transformados por ti. Gracias, Señor. Gracias, Dios, a ti, oh Dios, toda la gloria, toda la alabanza y todo el poder por los siglos de los siglos. Amén. Les comparto el Evangelio del día de hoy, que está tomado de San Mateo en el capítulo 18, versos del 1 al 5 y el 10. Dice así: en cierta ocasión los discípulos se acercaron a Jesús y le preguntaron: ¿quién es más grande en el reino de los cielos? Jesús llamó a un niño, lo puso en medio de ellos y les dijo: yo les aseguro a ustedes que si no cambian y no se hacen como niños, no entrarán en el reino de los cielos. Así pues, quien se haga pequeño como este niño, ese es el más grande en el reino de los cielos. Y el que reciba a un niño como este en mi nombre, me recibe a mí. Cuidado con despreciar a uno de esos pequeños, pues yo les digo que sus ángeles en el cielo ven continuamente el rostro de mi Padre que está en el cielo. Palabra del Señor. Gloria a ti, Señor Jesús. La palabra de Dios, Jesús en este evangelio, y luego el magisterio de la iglesia, la tradición de la iglesia, nos ha enseñado que todos tenemos un ángel que nos acompaña. Un ángel que vela por nosotros, un ángel que nos cuida, también que nos hace sentir cosas, un ángel que puede traernos inspiraciones, emociones en nuestra vida. ¿Cuántas veces hemos oído: debería hacer esto, esto no está bien, debo tener cuidado con esto? Y tantas veces esa ha podido ser la voz de nuestro compañero de viaje, de nuestro ángel de la guarda, que ciertamente nos habla, nos susurra mensajes de Dios, inspiraciones de Dios, palabras de Dios, y está allí para acompañarnos, para guardarnos y protegernos. No solamente Dios nos acompaña mediante sus ángeles, sino que Dios mismo está con nosotros.
Jesús mismo nos acompaña y es el centro de nuestra vida. Es Jesús, es el Espíritu Santo el que nos guía, el que nos habita, el que nos transforma. Y los ángeles están servicio de Dios y de nosotros para se dé la salvación de Dios en nosotros. La palabra del Señor dice que Él envía su ángel delante de nosotros para que nos guarde en todos nuestros caminos, para que no nos extraviemos, para que no nos perdamos. Y hoy podemos preguntarnos, oiga, nosotros si escuchamos a nuestro ángel de la guarda, ¿somos dóciles al ángel de la guarda o somos rebeldes con el ángel de la guarda? ¿O somos un dolor de cabeza para el ángel de la guarda? Lo escuchamos, lo saludamos, lo tenemos presente, le pedimos consejo, protección. ¿Cómo está nuestra relación con el ángel de la guarda? Esto es algo que hoy podemos preguntarnos, algo que podemos poner en práctica. Yo quiero aquí invitar a que cada uno salude su ángel de la guarda y que cada uno lo tenga presente esta mañana y pueda decir, gracias ángel de la guarda por venir enviado por Dios para acompañarme y por venir no para tu gloria, sino para la gloria de Dios en mi vida, para protegerme y salvarme, para acompañarme y guiarme. Gracias, ángel de la guarda, por inspirarme y aconsejarme siempre en un momento dado u otro. Gracias, ángel de la guarda, por estar allí, por protegerme. Y ángel de la guarda, quisiéramos hoy agradecerte, y cada uno lo hacemos, esta compañía, y que suscites en nosotros más amor a Dios, más amor a Jesús, más amor al Espíritu Santo, más docilidad a Dios y al Espíritu Santo, que suscites en nosotros una verdadera conversión a Dios, ángel de la guarda, que nos libres de peligros y de males, y que nos ayudes en la familia porque a veces tenemos problemas, o en el trabajo porque tenemos dificultades, o en la salud porque tenemos necesidades, o en la economía porque hay carencias. Oh, ángel de la guarda, ayúdanos, ayúdennos. Todo para la gloria de Dios. Y de manera especial en este Radio Minutón, mañana, ángeles de la guarda, acompáñanos para venir y trae la multitud del pueblo de Dios a adorar a Dios, para que todos adoremos a Dios en este Radio Minutón 2026. Gloria a Dios. Gracias, ángeles de la guarda, por acompañarnos, por inspirarnos, por protegernos, por cuidarnos mientras vamos de camino, unos en el vehículo personal, otros en el servicio público de transporte, otros en casa, otros en la oficina, en el trabajo, otros tal vez en el gimnasio haciendo ejercicio y otros montando bicicleta o trotando y otros orando. Pero gracias, oh Dios, por enviarnos tu ángel para acompañarnos, protegernos y guardarnos en todos nuestros caminos, siempre como haciendo de todo camino un camino hacia Dios y protegiéndonos, sea que vayamos por tierra, sea que vayamos por aire, en los cielos, en los aviones, sea que vayamos en los barcos o en las lanchas sobre las aguas o en las montañas, sea en las llanuras, o también en las alturas. Gracias, Dios, por tu presencia y tu protección. Qué hermosa es la presencia de Dios y la protección de Dios para nosotros. Oremos aquí un instante. Señor, gracias por esta palabra, gracias por esta revelación, gracias por tu compañía y tu presencia y por el auxilio y el servicio de los santos ángeles. Gracias por acompañarnos, santos ángeles de la guarda, para la gloria de Dios, Padre, Hijo y Espíritu Santo. Amén. Gracias, Señor. Bendito sea Dios, amén y amén. Estamos en Radio Minutón, activa tu misión. Estamos en Radio Minutón, el dador alegre, es el tiempo de dar con alegría. Estamos preparándonos para la gran celebración mañana en la Plaza de Banderas del barrio Minuto de Dios. Es entrada libre, todos muy invitados. Vamos a gozarnos con el Señor, no solo como en los mejores tiempos, sino mejor que los mejores tiempos. No solo como en los mejores tiempos, sino mejor que en los mejores tiempos.
Vamos todos a adorar, vamos todos a alabar y a bendecir al Señor, y vamos todos también a donar y apoyar a nuestra emisora Minuto de Dios. Bueno, vamos a un pequeño corte comercial aquí en la radio, y bueno, me quedo acá en YouTube con Minuto de Dios TV y en TikTok, pero ya regresamos, estamos en Minuto de Dios Radio, levantados con poder.

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0: Dios. Gloria a Dios, estamos levantados con poder. Hay una atmósfera de alegría, de esperanza, de bendición. Y esa, cuando esa atmósfera llega, es porque Dios está llegando, es porque Dios está manifestando, es porque Dios está haciendo su obra en nosotros. Y aquí nos estamos preparando para algo grande. Dios tiene algo grande para ti mañana en el Radio Minutón. Dios tiene algo para ti grande mañana en la Plaza de Banderas del Barrio Minuto de Dios. Dios tiene algo grande para ti y tu familia en este Radio Minutón 2026. Dios tiene algo grande. Mira que te lo estoy diciendo, anunciando, proclamando como servidor de Dios. 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Quiero saludar a don Alfernando Puerto, que hace parte acá de nuestro equipo de la emisora, que va a estar también mañana con nosotros, y que, porque ahorita vamos a compartir audios de nuestros invitados especiales, del padre Gimer, del padre Luis Eduardo Guzmán, también de Sacrificio de Alabanza. Donald, feliz día, estamos levantados con poder, pero en esta alegría de Radio Minutón.
1: Padre, muy buenos días a toda la gente que está sintonizada con la mejor emisora del FM, Minuto de Radio Colombia. Un saludo especial para todas las personas que nos están sintonizando en las cárceles, en los hospitales, que están ahí en la casita, los que están yendo ahí por el Transmilenio en sus carros, claro, a descansar en sus casitas. Mañana tenemos una cita especial con toda la familia Minuto de Dios. Tenemos la fiesta del Radio Minutón, una fiesta de los católicos de la emisora Minuto de Dios, para seguir poder evangelizar, cambiando vidas con todas sus ayudas, con todo lo que ustedes hacen por nosotros y por las demás personas, así como cambió su vida la emisora Minuto de Dios a través de una canción, a través de una palabra que dijo algún sacerdote o en alguna predicación que tenemos en nuestra programación y cambió su vida, así también cambiamos la vida de los demás. Entonces es como retribuir, el Señor me cambió la vida a través de la emisora, yo voy a donar para que esa emisora también pueda cambiar otras vidas, Padre.
0: Excelente, y gratis hemos recibido, debemos de dar gratis, y todo ha sido un don del Señor, y ahora es el momento de agradecer ese don y también dar gratis, dar generosamente, dar con amor para esta misión, bendito Dios. Uno de nuestros invitados, Donald, mañana va a ser el padre Gimer Ortiz, sacerdote eudista, gran predicador, actualmente director de la emisora Minuto de Dios en Cartagena. Y viene con una unción fresca para compartir mañana el primer momento, que será el momento de acción de gracias. ¿Podemos escuchar al padre Gimer, Donald?
1: Claro que sí, padre. Vamos a escuchar al padre Gimer con una invitación muy especial para todos nuestros oyentes.
0: Exacto.
2: Nuestra intención, dar a conocer a Jesucristo, su gracia, su amor, su bendición para todos nosotros. Lo que Dios está haciendo en Cartagena, lo que Dios está haciendo sobre todo en cada una de las vidas y en mi vida, es lo que vamos a compartir, es lo que quiero compartir, que creo que es el deseo de todos los que hemos conocido del Señor. Que otros conozcan de ese Cristo que nosotros conocemos, que otros tengan eso que yo tengo, que todos conozcan y experimenten lo que yo experimenté un día. Que el Señor obre en cada corazón, en cada vida, eso que me pasó a mí hace muchos años. Es lo que yo deseo hoy y he deseado siempre, para que otros conozcan de ese Jesús vivo que yo conocí. Y es lo que compartiremos este sábado 3 de octubre en el Radio Minutón, en la Plaza Banderas de Bogotá.
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0: Me encanta ese mensaje del padre Gimer, porque está diciendo lo fundamental. Vamos a tener un encuentro con Jesús, vamos a tener una experiencia del Señor que va a transformar nuestra vida. Es una bendición que el padre Gimer esté con nosotros en este Radio Minutón, y no tengo la menor duda que va a ser un momento de gracia para todos. El otro invitado, Donald, el padre Luis Eduardo, ¿no?
1: Sí, señor, tenemos al padre Luis Eduardo con un momento muy especial, que va a ser una oración de liberación y de sanación. Exacto. Para todas las personas, lo hemos dicho en otros programas. Sí. Simplemente invite a una persona. Usted tiene una persona por ahí cercana que necesita liberación, necesita sanación. un compañero de trabajo, la pareja, un hijo, un sobrino, invítelo, tráigalo. Es como un regalo que usted le puede hacer. No simplemente los regalos materiales son importantes, sino también los espirituales. Usted puede encaminar a una persona en los caminos de Dios. Eso es un regalo importante en la vida. Y el Padre nos va a regalar ese momento que usted no se lo puede perder con el Padre Luis Eduardo Guzmán.
0: Exacto. Mucha gente dice, mire, Padre, haga por mí una oración de liberación. Es que me siento oprimido, es que he estado como en mucha angustia. Es que tengo un miedo, es que a veces me pasan cosas raras. Bueno, todas estas cosas podemos orarlas y presentarlas al Señor y ser transformados por esto. El Padre Luis Eduardo Guzmán es exorcista, sí, autorizado de la Iglesia.
1: ¿Del Vaticano?
0: Sí, con su formación en el Vaticano y todo su respaldo aquí en la Iglesia de Colombia. Lo invitan en varias diócesis y tiene un ministerio realmente hermoso. Él es carismático también. Él nos contará su historia y es una autoridad ya en este tema de la liberación, de los exorcismos. Mañana pues vamos a tener es una liberación general, podemos orar por todos, una oración de liberación, va a ser algo especial. Entonces escuchamos al Padre Luis Eduardo Guzmán, que estará en el momento de liberación.
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0: Qué carisma, qué gracia de Dios en la vida del Padre Luis Eduardo Guzmán, exorcista de la diócesis de Soacha. Entonces, pues aquí vamos a tener una gracia muy especial en este Radio Minutón con la presencia del Padre Luis Eduardo Guzmán. Bueno, estará también con un mensaje para compartir a todos nuestros oyentes, nuestro querido Padre Diego Jaramillo, que es ese incansable evangelizador, ese incansable misionero, ese carismático infatigable que el Señor ha colmado de tanta sabiduría y de tantos dones. Y él tendrá una palabra, no muy extensa, pero sí una palabra para todos nosotros sobre la evangelización. Bueno, además de esto estará con nosotros Sacrificio de Alabanza, una de las mejores canciones, Donald. ¿Cuál podría ser así de esas de alabanza, de Sacrificio de Alabanza, para escucharlos un poquito?
1: Padre, hay muchas canciones, sí, que nos ponen a gozar. Sí. Está cantada Danzad y Gozaos, que sí, nos pone a vibrar y por supuesto van a estar ahí alabando al Señor, sí, y nos van a poner a bailar, a orar, porque uno con, sí, por eso dicen que el que canta ora dos veces.
0: Sí.
1: Entonces con estas canciones de Sacrificio, que viene desde Medellín, que es una agrupación muy buena que tiene mucho éxito en Medellín, vienen a acompañarnos y a compartir su música.
0: Eso, y el que canta ora y baila tres veces.
1: Eso,
0: padre. Es el paquete completo, cantar, danzar y orar.
1: Y la música es muy importante en la vida también. Uno a veces no puede con las palabras decir algo al Señor, y esa la música está para ayudarnos. Para poderle decirle al Señor que lo amamos, que lo adoramos y que Él está presente en nuestra vida.
0: La música nos conecta y fue creada por Dios y para Dios. Y nos conecta con Dios nuestro Creador. Y para eso va a estar Sacrificio de Alabanza, también el Ministerio 1509. Pero ahora escuchemos, tal vez esa, ¿no? ¿Cuál quieres proponernos?
1: Si quiere escuchemos Nos Llenaste de Poder de Sacrificio de Alabanza a esta hora de la mañana.
0: Bueno, porque nos queremos llenar del poder de Dios y eso es lo que va a pasar en este Radio Minutón. A ver, súbale el volumen, Nos Llenaste de Poder con Sacrificio de Alabanza. A ver, ¿cómo suena eso? Oh, sí, eso está bueno.

0: Dame fe, muy buena esa canción, ¿no?
1: Excelente. Sí, padre, padre, esta canción por supuesto que la vamos a tener ahí sí, cantando con Sacrificio de Alabanza mañana en esa cita que tenemos aquí en la Plaza de Banderas.
0: Exacto, vamos a tener gran concierto de alabanza con Sacrificio de Alabanza de la ciudad de Medellín, que traen el mejor repertorio. Estos que, muchachos, los queremos mucho, son unos jóvenes muy especiales, muy queridos, muy entregados y consagrados a Dios, ungidos por el Espíritu. He tenido la fortuna de compartir con ellos en muchas ocasiones y realmente qué hermosos jóvenes, servidores, consagrados al Señor, ya con sus matrimonios, algunos sus familias, pero el Señor los escogió, los ungió y los llenó de bendición. Y los vamos a tener mañana aquí en Bogotá, en la Plaza de Banderas, en este gran concierto de alabanza en Radio Minuto 2026.
1: Bueno, padre, yo creo que con esta canción vamos a ir a un corte. Bueno, y volvemos, pues sí, volvemos a este especial que tenemos para Radio Minutón, invitándolo a todos ustedes para que nos acompañen mañana desde temprano, lleguen tempranito, no se preocupen por el almuerzo porque vamos a tener lechona, empanaditas, café, aromática,
0: tortas,
1: helados, para que usted pase en familia con un heladito, eso, ahí bien rico y con el Minuto de Dios Radio.
0: 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Estará toda la mañana especial con nuestro equipo de la emisora. En la tarde estará Carisma Verde también acompañando. Va a ser muy chévere mañana y pueden venir aquí a tomarse fotos, a grabar, a participar en radio, a traer su donación. 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Vamos a ese corte comercial y ya regresamos. Estamos en Radio Minutón 2026.

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Levantados con Poder, Radio Minutón 2026, activa tu misión. Para los que preguntan qué significa activa tu misión, significa que todos en la iglesia hemos sido bautizados y somos seguidores de Jesús, discípulos del Señor. Y todo bautizado y todo discípulo del Señor tiene una misión para compartir. Ya quedaron atrás los tiempos en que se pensaba que la misión era solo, no sé, de los sacerdotes, de la monjita, del cura, como algunos decían.

0: de que fuimos creados y estamos predestinados para la salvación, mas no para la condenación. Es una buena noticia para todo ser humano. Es la buena noticia del amor, de la fraternidad. Es la buena noticia de el testimonio, de la misión y el servicio. Bueno, necesitamos mucho del Evangelio, mucho de la palabra de Dios, y activar nuestra misión es activar esa misión que tenemos. ¿Cómo sería diferente nuestra sociedad si enseñáramos a los niños, a los jóvenes, las familias, del amor de Dios, de Jesucristo, del Evangelio? Esta es la misión. Es activar, yo decía esto, los poderes que tenemos. ¿Qué poderes tenemos? ¿Los poderes del bautismo o los poderes de la confirmación? Hablo de esos dos sacramentos de la iniciación cristiana, bautismo y confirmación, que van de la mano. Por el bautismo nacimos de nuevo, por la confirmación fuimos revestidos de poder y ahora somos enviados a la misión, enviados al mundo. Todos estamos en el mundo, todos estamos que en la familia, que en el trabajo, que en el estudio, que en la ciudad, en el país, en el mundo. Ahí hay una misión. Y la misión es ser libres, la misión es ser salvos, la misión es tener vida nueva, la misión es ser hombres y mujeres nuevos, transformados por el Señor. Entonces, todo esto es parte de la misión que nosotros tenemos en la iglesia, y es activar nuestra misión. Octubre es el mes de las misiones, y es un mes entonces destinado precisamente a esa activación de la misión. Quisiera que compartiéramos en este momento un mensaje también aquí con Donald de otro ministerio que va a estar con nosotros, que es el Ministerio 1509. Es un grupo de jóvenes maravilloso, con unos carismas y unos dones especiales, bonitos, que Dios les ha dado para evangelizar a través de la música, del canto. Están trayendo algo nuevo y fresco en la alabanza y la adoración a Dios. Entonces, Donald, pues sí, que escuchemos también a estos jóvenes.
1: Sí, señor, llega otra agrupación que nos va a acompañar, Dirección 1519, y ellos dejaron un mensaje para todos los oyentes de la emisora.
0: Eso, a ver, escuchémoslos.
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0: Bueno, dirección 1519. Me gustó eso que dijeron, ¿no? Para los que están perdidos o se han sentido perdidos.
1: Oye, y en alguna ocasión de la vida a veces nos sentimos perdidos, total, padre. Entonces no sabemos qué dirección tomar, pero Dios se vale de esas circunstancias también cuando estamos perdidos para levantarnos y ponernos en pie y decir, conmigo puedes seguir adelante, da un paso que yo no te voy a dejar.
0: Exacto, y mañana yo quiero preguntarles a ellos y que nos cuenten a todos por qué dirección 1519.
1: Sí, yo también me estaba preguntando por qué. Yo creo sí, que va con algún versículo de la Biblia. 1519.
0: Debe ser esa.
1: Entonces la dirección es 1519 porque debe ser la palabra de Dios. Es algún versículo.
0: Mateo, 1519. Lucas, Juan, sí, Marcos, puede ser, alguna puede cosa. Ser. 1519. Yo creo que va a ser por ahí. Ya sabemos que es porque estábamos perdidos, sí, pero ahí está la dirección.
1: Y de pronto ese versículo habla de orientarnos, padre.
0: De orientarnos. Chévere. Buen mensaje para mañana, y mañana lo sabremos exactamente de qué se trata. Entonces ya escuchamos al padre Jimmer, que estará con nosotros de Bogotá, al padre Luis Eduardo Guzmán de la diócesis de Soacha, también a Escuela de Alabanza, Sacrificio de sí, Alabanza de la ciudad de Medellín, el padre Diego Jaramillo también. Tenemos algún audio de él ahora, si lo podemos escuchar en unos instantes, aunque mañana lo escucharemos Dios mediante aquí. Y también estos jóvenes de 1509. Quiero recordar el Evangelio de hoy, Mateo 18, en esta memoria de los santos ángeles de la guarda, porque a Jesús le preguntan quién es el más grande en el reino de los cielos, que es nuestra preocupación humana siempre, de quién es el más grande, quién es el más importante. Es una preocupación muy humana y muy de la tierra. Pero se la llevan a Jesús al tema del reino de los cielos. Y Jesús va a mostrar que en el reino de los cielos el gran

0: grande es el más pequeño. Cambia la lógica. El grande es el más pequeño. Y qué bueno que hoy también aprendamos a hacernos pequeños para entrar en el reino de Dios. Porque Jesús responde trayendo a un niño pequeño, poniéndolo en medio y diciendo: si ustedes no cambian y no se hacen como niños, no entrarán en el reino de los cielos. Si no cambian y no se hacen como niños, hacernos como niños, no es caer en un infantilismo, sino hacernos como niños en cuanto que no lo sabemos toda, no tenemos ya todo hecho y todo definido como los adultos o como los grandes, sino que necesitamos aprender algo nuevo, necesitamos conocer algo nuevo que es el reino de Dios y disponernos como un niño a aprender a descubrir un mundo nuevo, por decirlo así, y ese mundo nuevo es el mundo del reino de Dios, del reinado de Dios, y el que no se hace como niño no puede entrar a ese mundo. El que dice no, qué reino de Dios, el que dice no, lo que vale es la plata, lo que vale es el placer, lo que vale es el dinero, el mundo, las cosas materiales o la ciencia o la tecnología, eso es lo que importa, yo no creo en nada de eso. Bueno, ese es el problema, y hasta que no nos hagamos como niños no vamos a entrar al reino de los cielos. Dios ha querido revelarse así de esta manera, desde los pequeños, desde los sencillos, desde los humildes. Y entonces dice: así pues, el que se haga pequeño como este niño, ese será el más grande en el reino de los cielos. Notemos esa comparación y relación entre el más grande y el más pequeño. Nosotros preguntando por el más grande y el Señor diciéndonos: ¿quién es el más pequeño? Para decirnos: es que el más pequeño, a mis ojos, ese es el más grande. A mis ojos, el grande es el más pequeño. ¿Y esto qué revela? Un Dios misericordioso, un Dios compasivo, un Dios que siendo el más grande de todos, no es un Dios indiferente a los pequeños, no es un Dios soberbio, no es un Dios duro y severo que no tenga compasión de los pequeños y de los débiles. El más pequeño se fija en los más pequeños y notemos que el propio Jesús, el Hijo de Dios, siendo el más grande de todos y siendo el Rey de Reyes y Señor de Señores, se hizo pequeño, se hizo hombre y se hizo pequeño entre los hombres, servidor de todos, humilde entre todos y entregado por todos en la cruz del Calvario. Jesús nos enseña lo que es hacerse pequeño. Fíjate que hacerse pequeño no es ser bobo, no es ser tonto, no es ser ingenuo. Jesús ni era ingenuo ni era tonto. Jesús es la sabiduría, el poder, la gracia. Jesús es la verdad, el señorío. Jesús es la gloria, la divinidad. Jesús es Dios. Y sin embargo se hizo pequeño. Esta es la sabiduría y esto es lo que tenemos que aprender. Y tú puedes tener los años que tengas, puedes tener muchas virtudes, cualidades, títulos, honores, cargos. Y eso está muy bien, gloria a Dios, porque es la historia de tu vida que vas haciendo. Pero con todo lo grande que eres y con todo lo que conquistes, tú y yo estamos llamados a hacernos pequeños. Esto es hacernos disponibles para el reino de Dios. Esto es estar abiertos a la buena nueva del reino de Dios. Esto es ser capaces de acoger el don de Dios como niños que cuando reciben un regalo dicen gracias y ahí mismo lo destapan. Pues es esto, que como niños podamos recibir el regalo de Dios, el regalo del reino de Dios y ahí mismo destaparlo y ahí mismo traerlo para nuestra vida. Concluye Jesús diciendo: el que reciba a un niño como este en mi nombre me recibe a mí. Es decir, podemos encontrar al Señor en los niños, podemos encontrar al Señor en los pequeños, de la sociedad, de la familia. Por eso debemos cuidar siempre al máximo a nuestros niños, cuidar a los pequeños y cuidar a todos los que, sea de la edad que sea, por la circunstancia en que estén, podemos decir son pequeños ahora también, porque o están enfermos o porque están en una dificultad o porque ya tienen demasiada edad. Son pequeños que debemos cuidar y valorar porque el Señor está con los pequeños. Cuidado con despreciar a uno de estos pequeños, porque les digo que sus ángeles en el cielo ven continuamente el rostro de mi Padre que está en el cielo. Y es aquí donde Jesús entonces alude a los ángeles que hoy hacemos memoria, los ángeles de la guarda, porque está diciendo que estos pequeños tienen ángeles. Cada pequeño tiene su ángel, un ángel que dice está viendo continuamente el rostro del Padre. Ángeles que están en la presencia de Dios, contemplando el rostro de Dios y que al mismo tiempo pues se relacionan con nosotros y nos ayudan a nosotros en nuestro camino de vida. Esto es sobre la memoria del día de hoy de los santos ángeles de la guarda y yo los quiero honrar e invocar aquí a los ángeles de la guarda para que nos acompañen en la emisora, a todos los oyentes, para que hoy y mañana, con el permiso de Dios y la voluntad de Dios, los ángeles de Dios nos abran camino para llegar a la plaza de banderas del minuto de Dios. Los ángeles de Dios dispongan la ciudad para que la gente pueda llegar al minuto de Dios mañana, de 2 de la tarde a 8 de la noche. Se abran los caminos por la ciudad y por todos los lugares aledaños, Chía, Cotas y Paquirá, eso hacia el norte, al oriente o al occidente, hacia el sur, en Soacha, bueno, y todo lo que viene, Faca, toda esa parte de allá, desde Fusagasugá, bueno, Mosquera, todo esto, que se abran los caminos, y obviamente aquí dentro de la ciudad para que todos nos encontremos. Que mañana nuestros ángeles nos ayuden para que no caigamos en distracciones de nada y podamos venir a este encuentro con el Señor, que va a ser un encuentro de gracia, de poder y de bendición. Me gustaría, Donald, que escuchemos otra canción de sacrificio de alabanza, porque es este ambiente de gozo, es este ambiente de celebración, de fiesta. ¿Qué otra tenemos aquí para gozarnos con el Señor?
1: Padre, si quiere escuchemos la canción que está de cortina, No Ando Aburrido.
0: Ah, mira.
1: Entonces eso, vamos a escucharla completica.
0: Sube el volumen, Donald, y aquí para que escuchen nuestros amigos de TikTok también. Espero que ahí están escuchando. Buena musicalización.

9:24 minutos de la mañana, estamos levantados con poder en este gran especial de Radio Minutón 2026. El padre Luis Eduardo Guzmán, exorcista, va a estar con nosotros aquí en radio después de las 10 para que estén atentos también en la programación. Después de las 10 estén conectados en la radio, conectados acá en el TikTok. Estará en vivo acá el padre Luis Eduardo Guzmán. Padre Luis Eduardo Guzmán estará aquí con nosotros compartiendo en este lugar. Bendito sea Dios, bendito sea el Señor. Quiero saludar aquí a todos los que están en el TikTok de Minuto de Dios Radio, Luzaris, también A Solas con María, Elisa Vaca, Jorge Rodríguez, usuario 117853, muchas aquí personas uniéndose. Gracias por estar ahí. También los que están acá en nuestro canal de YouTube, Minuto de Dios TV. Mañana los esperamos acá. Que nadie venga solo. Vente con tu familia, con tus amigos. Invita a alguien, a un vecino. Si estás solo o sola, invítase a un vecino, a alguien. Haga un buen plan para mañana. Mañana que sea un sábado maravilloso. Como dijo alguien ayer, creo que fue un planzazo. El planzazo de mañana es Radio Minutón 2026. El planzazo de mañana es alabar a Dios, adorar a Dios, venir a Radio Minutón 2026, una efusión de Espíritu Santo, de gozo, de poder, de unción, de sanación, de liberación. ¡Wow! Eso va a estar increíble mañana, Radio Minutón 2026 en la Plaza de Banderas a partir de las 2 de la tarde. Estamos en el gran Radio Minutón 2026 para activar la misión de nuestro Señor Jesucristo. Les dije que les iba a compartir una palabra aquí a nuestros amigos, a nuestros hermanos de TikTok y también aquí a nuestros amigos de la radio, y se las doy, y con esa palabra nos vamos al corte comercial. El Señor nos regala esta palabra. Bendito sea Dios, bendito sea el Señor, bendito sea Dios. Dice, en verdad Dios creó al hombre para que no muera, y lo hizo a imagen de su propio ser. Palabra de Dios, te alabamos, Señor. Qué poderosa palabra. Somos creados por Dios, no para la muerte, sino para la vida. Y Dios nos hizo a imagen de su propio ser. Toma esa palabra, Sabiduría, capítulo 2, verso 23. Sabiduría 2, 23. Vamos a un pequeño corte comercial. Estamos en Radio Minutón. 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

0: Oiga, ¿ustedes saben cuál es el error de los malos? ¿Sabes cuál es el error?
1: ¿El error de los malos?
0: El error de los malos. ¿Cuál será?
1: Pensar mal.
0: Pensar mal, sí.
1: Sí, claro.
0: Puede ser, muy bien. Se los cuento acá con la palabra de Dios en sabiduría, ya que el Señor nos regaló esta palabra. Dice, así piensan los malos, pero se equivocan. Este es el error. Su propia maldad los vuelve ciegos. La maldad, lo que estaba diciendo Donald, la maldad hace ciego al malo. Ese es el error, ese es el error. Y dice, no entienden los planes secretos de Dios. No esperan que una vida santa tenga recompensa. No creen que los inocentes tendrán un premio. Este es el error de los malos, no creer en Dios. No creer en su palabra, no creer en su amor, no creer que hay un plan de Dios para la humanidad. Este es el error de los malos, este es el error del hombre que se deja enceguecer por su orgullo, por su error, por su maldad. Este es el error de los malos, no creer en Dios, no creer en los planes de Dios, no esperar, dice, que la vida santa tenga recompensa. Ese es el error de los malos, decir, no, llevar una vida santa eso no sirve para nada, eso es allá para los mojigatos o para lo que no sirve, como si no sirviera, cuando realmente la santidad es la finalidad de todo ser humano y es lo que sirve al final de la vida, al final y en la realización de todo ser humano. Lo que va a servir no es tener plata, ni siquiera saber muchas cosas, lo que servirá en el momento decisivo de nuestra vida es haber sido santos, y por eso tenemos una misión aquí tan fuerte, tan grande, de evangelizar, de ser santos, de buscar la santidad, de proclamar la palabra de Dios, que es el único santo. El error de los malos es pensar mal, el error de los malos es pensar que no hay Dios, el error de los malos es pensar que no tiene sentido ser santos, el error de los malos es pensar que la inocencia y la santidad no tendrán un premio. El error de los malos es pensar que la maldad no tendrá un castigo. Ese es el error de los malos y lo dice aquí la palabra de Dios. El error de los malos es ese, pensar que la maldad no tendrá castigo. Hoy, si lo vemos humanamente, si lo vemos que eso pasa entre los hombres con la justicia humana, ¿cómo sería con la justicia divina? ¡Qué palabra tan fuerte esta! Y qué bueno que el Señor nos la regala hoy. El error de los malos. Cuidémonos, nosotros hemos sido malos. No estamos aquí hablando porque seamos, entre comillas, los buenos. No, estamos aquí porque nosotros también hemos sido malos, pero el Señor se ha aparecido en nuestra vida, nos está cambiando la vida, nos ha cambiado la vida y ya no queremos seguir en los errores de antes, en los males de antes, en los vicios de antes, en las mentiras de antes. Queremos tener un cambio. Queremos tener una transformación en nuestra vida. El error de los malos es creer que no hay Dios, creer que no hay santidad, creer que no hay recompensa a la inocencia, creer que no hay castigo a la maldad, creer que no hay consecuencias del pecado. Ese es el error de los malos y lo dice acá. Porque en verdad Dios creó al hombre para que no muera, lo hizo a imagen y su semejanza. Sin embargo, por envidia del diablo, entró la muerte en el mundo y los que son del diablo sufren la muerte. Pero nosotros no somos del diablo, sino de Dios. Entonces, esta palabra es para recordarnos que todos somos de Dios y que tenemos un llamado de Dios y es a la vida, es a la santidad, es al amor, es al gozo. Bendito Dios. Cuidémonos de ese error. El error de la soberbia, el error del orgullo, el error y el horror del pecado. Cuidémonos de eso, es real, es real. Nos hace daño y le hace daño a otros. En cambio Dios y los caminos de Dios son santos. En cambio Dios y sus caminos son buenos, son felices, son sanos, son libres. Y a eso es lo que lo estamos invitando a este Radio Minutón. Y esa es la misión de la emisora, evangelizar. ¿Cuántos de nosotros perdidos, como decíamos ahora, sin a dónde ir, sin cómo ir, sin qué hacer? y el Señor se apareció en nuestra vida y nos dio un revolcón, nos transformó, nos cambió la vida, Donald. Yo creo que una de las misiones de lo grande que pasa en esta emisora es que se cambian muchas vidas.
1: Sí, señor, le damos sentido a muchas vidas que necesitan de ese Señor que los levante, porque a veces en ocasiones hay muchas personas que, y en los testimonios que nos han llegado aquí a la emisora, dicen hay momentos en que la vida ya, o sea, no tiene sentido para mí. Mi familia se distanció, sí. Mi esposo me dejó, mi hijo tomó otros caminos. Entonces esas situaciones y esos problemas pues lo agobian a uno, y uno dice, no, ya, la vida no tiene sentido, ¿para qué más? Pero siempre hay un Dios que le ayuda a levantarse, le da la mano y le dice que la vida puede ser y verse diferente con Él en el corazón. Y entonces en ese momento es que uno piensa, si el Señor me da la mano, porque yo no puedo seguir adelante y puedo cambiar. Así estemos, como dicen ahora los jóvenes, en la mala,
0: sí.
1: Pero podemos seguir adelante con lo poquito, con lo mucho que tengamos. Entonces podemos seguir con Jesús y con Dios en el corazón, podemos seguir adelante.
0: Podemos seguir, hay esperanza para todos. Cristo es nuestra esperanza y Cristo está vivo, está presente entre nosotros. Sigue actuando, sigue orando con poder. Mañana el Radio Minutón es una oportunidad de encuentro con Dios. El trasfondo de Radio Minutón es Jesucristo. El trasfondo de Radio Minutón es la evangelización, es la misión, es que todos nos encontremos con el Señor. Me han escrito muchas personas diciéndome, yo conocí al Señor fue en un Radio Minutón. Yo me encontré con el Señor fue en un Radio Minutón. Mañana va a ser un reinicio, un despertar, va a ser una renovación grande. Mañana vamos a reencontrarnos con Dios y sé que muchas personas, tanto de los antiguos oyentes van a venir como nuevos oyentes van a estar acá, y personas que a lo mejor no han escuchado pero las van a recibir la invitación entre hoy y mañana, estas personas, y van a venir y los ángeles del Señor nos van a ayudar a traer a estas personas que todavía no tienen la invitación o que no sabían o que todavía no pensaban venir, pero los ángeles del Señor nos van a ayudar a inspirarlos y a traerlos. Porque mañana va a ser un encuentro con el Rey de Reyes, con el Señor de Señores. Y ahí nuestra vida va a transformarse, va a cambiar, Donald.
1: Así como mucha gente llegó de casualidad a la emisora, iba buscando una palabra de aliento, un problema, y preciso llegó. Porque es que el Señor obra en las casualidades, el Señor obra en los problemas, en las situaciones de crisis, el Señor ahí obra. Entonces, a veces uno está buscando como una palabra de aliento y ahí llega la invitación, ahí llega el Señor a golpear esa puerta. La decisión es suya si le abre la puerta al Señor.
0: Claro.
1: Usted, yo sé que las personas que nos están escuchando en este momento están pidiendo por algo. No sé lo que esté pasando por sus vidas, lo que esté pidiendo, o mucha gente está pidiendo, pero el Señor no le ha dado lo que está pidiendo. Y de pronto piensa, ya el Señor ni me escucha. Estoy tan en la mala que el Señor ni me escucha. No, no es que no lo escuche, es que todavía no ha llegado lo que usted está pidiendo. No ha llegado porque todavía no lo necesita. Espérese que el Señor ya está obrando. El Señor, si usted piensa que está en silencio, pero el Señor no está en silencio. Él ya está obrando, Él ya lo está haciendo lo que usted está pidiendo. Pero se lo va a dar en el momento exacto cuando usted lo necesite. O sea, lo que usted está pidiendo, el Señor se lo va a dar. Tenga la seguridad, él no dice, ay no, yo no voy a ponerle cuidado a este Señor que me está pidiendo. No, el Señor ya está orando, pero se lo va a dar en el momento preciso. Así que aguarde, la fe es como un granito de mostaza, y entonces aguarde, tenga fe que el Señor va a orar en ese momento que usted lo necesite. Y usted cuando lo vea dice, sí, lo necesitaba en este momento.
0: Amén, así es. Dios tiene su tiempo y su forma. Él actúa de las maneras más increíbles que nosotros pensamos. Entonces, exacto, como estaba diciendo Donald, Él está orando, Él ya está haciendo su tarea. Démosle gracias a Dios por esto que está pasando. Quiero saludar a los que están también en nuestro canal de YouTube, Minuto de Dios TV. Aquí veo a Duby Cervantes Movilla. Bendecido día a todos los hermanos en Cristo Jesús. El Espíritu Santo bendiga con todo su poder la mesa de trabajo de Levantados con Poder. Amén. Y este Radio Minutón 2026. También María Garzón. se envía un saludo. También William Peláez, un saludo a todos los de la mesa de trabajo. Gracias por estar ahí en la conexión, los que están aquí en nuestro canal de YouTube, también en TikTok, Minuto de Dios Radio, y por supuesto aquí en la señal de la emisora, también en la aplicación de la emisora, red de emisoras Minuto de Dios. Gracias por estar aquí en esta conexión. Tantos hermanos de Bogotá, de Colombia y de otros países de la tierra, Venezuela, México, Estados Unidos, Paraguay, Argentina, Ecuador, Perú. Tenemos reporte de mucha audiencia de Centroamérica, Suramérica, Norteamérica y también de Europa y Asia. También ahí aparecen en los reportes de la aplicación. Y esto es algo maravilloso, ¿no? Esta aplicación que tenemos, Donald.
1: Y padre, muchas veces nosotros en ocasiones tenemos grupos de WhatsApp, sí, y tenemos amigos y muchas veces nos llegan cadenas que yo digo que no nos benefician para nada. Es aburrido abrir esas cadenas porque dicen, si usted no le manda a 20 personas esto,
0: sí, con amenaza,
1: le caerá no sé una maldición.
0: Qué horrible,
1: si usted sí. No le comparte esto a 20 personas, ya la plata no le llegará. Eso no le ponga ni cuidado.
0: Exacto.
1: Elimine esas.
0: Eliminar eso.
1: Pero más bien, sabe qué puede pasar y puede replicar en su WhatsApp y a sus amigos. Mándele el link de la aplicación. Usted ya tiene la aplicación descargada en su celular. Coja ese link y mándeselo a sus amigos. Dice, oiga, usted que está pasando por un problema y quiere hablar con Dios, escucha la emisora Minuto de Dios. Mande el link de YouTube en nuestras transmisiones. Mándele el link de YouTube. Y, oiga, el padre, o están pasando una predicación que a usted le sirve. Póngasela ahí. ¿Por qué le digo? Una familiar mía estaba pasando un problema con el esposo y se querían divorciar. Y en ese tiempo estaban pasando, y lo digo, el Señor obra siempre perfecto. Amén. Porque ese día íbamos a colocar una predicación que hablaba del matrimonio.
0: Preciso, claro.
1: Preciso. ¿Y qué hice? Pues le mandé el link, le dije, sintonicen a tal hora que va a salir una predicación y me cuento. Ahorita siguen juntos. Así es.
0: Gracias
1: sencillo.
0: A Dios.
1: Entonces uno puede replicar nuestras, sí, nuestras redes sociales, el TikTok, el enlace para que escuchen la emisora, replíquelo ahí con sus compañeros, sus amigos, y puede ayudarnos a evangelizar y a cambiar vidas.
0: Exacto, y más en este Radio Minutón, a compartir todos, a darle flechita aquí de compartir en YouTube, Minuto de Dios TV, a darle flechita de compartir aquí también en TikTok, a darle me gusta, denle me gusta, compartamos para que llegue esto a más personas. Está el afiche de Radio Minutón 2026, está el afiche, venga, se los muestro acá, pero está publicado en nuestras redes sociales, por supuesto. Qué bueno que lo compartamos, que lo difundamos por todas partes, este afiche de Radio Minutón, donde aparecen los sacerdotes invitados. Está el padre Diego Jaramillo, está el padre Luis Eduardo Guzmán, está el padre Jimer Ortiz, está el padre Javier Riveros. Compartamos esa pieza publicitaria que está en YouTube, que está en Instagram, que está en TikTok, que está en WhatsApp. Compartamos esa imagen oficial del Radio Minutón, divulguémosla, compartámosla, démosle me gusta. Yo ahorita voy a publicar también para que la gente la tenga. Y mañana, si Dios quiere, vamos a llenar esta plaza de banderas todos los oyentes de la emisora Minuto de Dios. Vamos a llenar esta plaza de banderas los católicos de Bogotá. Vamos a llenar esta plaza de banderas los hijos de Dios. Vamos a llenar esa plaza de banderas de alabanza, de adoración a Dios. Vamos a tener un mover fuerte del Espíritu Santo. Vamos a tener testimonios. Vamos a vivir una fiesta realmente del Señor. Yo quiero dedicar estos dos minutos aquí de cierre en oración. Uniendo a todos los de TikTok, YouTube, los de la radio, vamos a orar para que esto que estábamos compartiendo, el poder de Dios, llegue a ese matrimonio, a ese enfermo, a ese oyente de la emisora. Entonces, hagamos esta oración en este momento, todos unidos allí en la radio, todos unidos ahí en el nombre del Padre, del Hijo y del Espíritu Santo. Amén. Ora conmigo, levanta tus manos. Mira, llenémonos de la presencia de Dios, llenémonos de la presencia del Espíritu Santo que está aquí. Gracias, Señor. Mira, levanta tus manos, abre tu corazón allí. acojamos a Dios. Es tan hermoso Dios, es tan real Dios. Ya su presencia es una buena nueva, ya su presencia es una esperanza para nosotros. Gracias. Levanta tus manos y adora ahí al Señor si puedes hacerlo. Nosotros lo hacemos aquí en este momento. Llenémonos del Espíritu Santo, del Espíritu de Dios. Y ahí estás en el taxi y el Señor te está tocando y el Señor te está hablando. Y estás en tu casa, en la sala o en el comedor. Dios está contigo, estás ahí en los oficios. Dios está contigo, Dios te está acompañando. Estás escuchando aquí a través de la radio, Dios está contigo, Dios te está acompañando. Estás en la clínica, en el hospital, Dios está contigo, Dios te está acompañando. Vas de camino, Dios está contigo, Dios te acompaña. Los ángeles de la guarda están ahí contigo, conmigo, con nosotros. Es una mañana de bendición, es un momento de gracia. Es Radio Minutón, activa tu misión. Oh Dios, gracias, gracias por este Radio Minutón. Gracias por esta gran celebración. Gracias por cada oyente de la emisora Minuto de Dios, desde el más cercano hasta el más lejano, desde los vecinos aquí del Conecta 80, del barrio y de la 80 en Bogotá, pero hasta allá, hasta los barrios del sur, del norte, oriente, occidente, de toda la ciudad. Gracias por tu presencia, gracias por tu espíritu. Y oh Dios, gracias por tu presencia en este Radio Minutón. Te lo entregamos de principio a fin. Sea un Radio Minutón glorioso, un Radio Minutón festivo, un Radio Minutón gozoso, un Radio Minutón de sanación, de liberación, de milagros, de testimonios, de unción del Espíritu Santo. Toca, Señor, con tu poder el corazón y la vida de cada uno de nosotros. Señor, vamos a traer a los enfermos, vamos a traer a los cautivos, vamos a traer a los necesitados, vamos a traer a la familia, vamos a traer a los amigos, vamos a traer a los compañeros, vamos a traer a alguien, Señor, y lo vamos a presentar aquí en este Radio Minutón para que sea tu amor el que lo toque, el que lo bendiga. Vamos a estar expuestos a una hermosa presencia del Señor, a una unción fresca del Espíritu Santo. Señor, oramos para que los enfermos sean sanados, que mañana haya mucha sanación de enfermedades físicas, corporales, también espirituales, mucha liberación, mucha sanación, que mañana haya muchos testimonios de conversión. Gracias Dios, gracias Señor por todo lo que estás haciendo, por todo lo que estás obrando. Escucha y mira las peticiones de tus hijos aquí en la radio, aquí en TikTok, aquí en YouTube. Gracias Dios, gracias, gracias Señor. Con tu permiso, concédenos que tus ángeles nos ayuden, San Miguel, San Gabriel y San Rafael Arcángeles, pero también los ángeles de la guarda, y rodea la ciudad de Bogotá de ángeles, y rodea el Minuto de Dios de ángeles y esta emisora y la Plaza de Banderas. Señor, envía las huestes celestiales a Bogotá de una manera especial en este Radio Minutón, para que nos ayuden, para que nos auxilien, para que Jesucristo sea predicado y conocido este fin de semana como nunca antes, Señor, como nunca antes, porque hay muchas personas ahí en casa o en oficinas o en la calle que no conocen de ti y que se están perdiendo y se podrían perder si no te conocen. Señor, oramos para que te conozcan en este Radio Minutón. Oramos para que vengan en este Radio Minutón. Oramos para que sean llamados en este Radio Minutón. Los más lejanos, los que menos conocen, los que menos saben, todos, tu pueblo, sean rescatados, sean llamados. Esto sea algo celestial. Aquellos que Satanás los tenía ya agendados para la horca y los tenía agendados para la muerte. Señor, eso quede cancelado, anulado en tu nombre. Sean librados del mal, porque tú viniste a deshacer las obras del diablo. Se deshacen las obras del diablo y se hacen las obras de Dios, del reino de Dios. Gracias, Señor. Mire que el Señor me pone esto. Personas que como que ya estaban como decretadas para algo malo. Y ese decreto se rompe hoy en el nombre de Jesús y se va a romper en este Radio Minutón. Gracias a Jesús. Y tú vas a tener una vida nueva y vas a levantarte con poder en este Radio Minutón. Y así va a pasar con muchas, muchas personas. Y yo ahora, como sacerdote, los bendigo a ustedes en la radio. Los bendigo a ustedes en YouTube y aquí en TikTok. Los bendigo y como sacerdote los bendigo para que no solo para que vengan al Radio Minutón, sino para que inviten a otros. Los bendigo para que vengan con otros. Los bendigo para que vengan con familia, con amigos, con grupos y comunidades, con compañeros. Los bendigo con bendición de Dios para que vengan a la bendición del Radio Minutón 2026. Activa tu misión. Así los bendigo y para que aquí reciban gracia tras gracia, bendición tras bendición y una cosecha de bendiciones grandes. Los veo saliendo del Radio Minutón con bolsas llenas de bendiciones en el nombre del Señor, porque el Señor dice: dad y se os dará, una medida buena, apretada, remecida en tu regazo, en tu bolsa. Así el Señor pondrá esa bendición. Así los veo, así nos vemos, nos podemos ver todos. Veámonos todos así mañana, llenos de bendiciones del Señor, llenos de regalos de Dios en este Radio Minutón. Así los bendigo. Yo invoco la bendición sacerdotal de Jesucristo, sumo y eterno sacerdote, sobre ti y los tuyos, sobre todos los oyentes, y los envío y los comisiono a trabajar hoy y mañana por este Radio Minutón 2026, y vamos a llenar juntos esa plaza de banderas. Los bendigo en el nombre del Padre, del Hijo y del Espíritu Santo. Amén. Invoco la intercesión de la Virgen María y su compañía, también de San Miguel, San Gabriel, San Rafael, Arcángeles, la de todos los santos y santas de Dios y los ángeles de la guarda. Dios los bendiga. Acá nos vemos en Radio Minutón mañana, si Dios quiere. Ya viene Freddy Cubillos, el padre Luis Eduardo Guzmán. Seguimos en especial de Radio Minutón y preparémonos, porque algo grande tiene Dios para ti mañana en el Minuto de Dios. Algo grande hay para ti mañana en Radio Minutón 2026. Nos vamos con esta alabanza. Dios los bendiga. Estamos en Radio Minutón 2026.

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0: 10 de la mañana, 9 minutos. Hola, hola. ¿Qué tal, familia Minuto de Dios? Muy buenos días. Bienvenidos a este espacio de Playlist Católica en esta emisión del viernes 2 de octubre del año 2026. En este gran especial de Radio Minuto. Un saludo especial para todos ustedes, mis hermanos, que a esta hora de la mañana están en la sintonía de los 107.9 aquí en la ciudad de Bogotá. Para cada uno que hacen parte de nuestra familia Minuto de Dios, bendiciones. Esperando que hoy estén pasando un día sensacional, ¿eh? Que estén sintiendo mucho más cerca la presencia de Dios en cada una de sus vidas, en cada uno de sus corazones. A todos aquellos que se encuentran en la oficina, en la empresa, en su negocio, los que van transitando por las diferentes vías de la capital del país, en el taxi, en el colectivo, en la buseta, en el carro particular, los que están en los hospitales, en las clínicas también, que el Señor les bendiga. Muchas gracias por estar siempre sintonizados con la emisora que llega directamente al corazón, Minuto de Dios Radio. Y por supuesto también a todos aquellos que nos sintonizan en cualquier lugar del mundo a través de nuestra página web www.minutodedios.fm en el Real Audio, y los que están conectados a esta hora de la mañana en TikTok, Minuto de Dios Radio. Estamos en vivo y en directo para que todos ustedes ingresen, mis hermanos, reporten la sintonía, nos digan desde qué lugares nos están sintonizando, de qué lugares nos están viendo. Bueno, poder saludarlos, y desde ya les estoy invitando para que estén muy pendientes, porque ya en unos segunditos, para que vayan dando la noticia, vayan compartiendo la información, por favor. Va a estar aquí en la mesa de trabajo de este gran especial el padre Luis Eduardo Guzmán, uno de nuestros invitados especiales para el día de mañana, si Dios lo permite, en la Plaza de Banderas del barrio Minuto de Dios. Vamos a estar hablando unos minutos, vamos a hablar compartiendo con él, vamos a tener hasta las 11 de la mañana. Vamos a hablar sobre este tema del exorcismo, ¿eh? Vamos a hablar de temas de la liberación, de la sanación física, de la sanación interior. Bueno, ya viene en camino el padre Luis Eduardo Guzmán, que nos va a estar acompañando en este espacio de Playlist Católica. Les estamos saludando también en el día de hoy, bajo la dirección general del padre Javier Riveros, en el control master, digitando la nave de los mil botones, y al frente de los micrófonos está el señor Donald Fernando Puerto. Donald, hola, ¿qué tal? Bendecidos días, ¿cómo estamos, eh?
1: Freddy, muy buenos días para toda la gente,
0: mi que gente nos escucha bonita
1: en la emisora Minuto de Dios, que nos escucha en un montón de lugares, que nos escucha en un montón de sitios, que están ahí pendientes en el trabajo, en la casita, en todo momento. Muchas gracias por sintonizar la mejor emisora del FM, Minuto de Dios Radio Colombia.
0: Oiga, Donald, estoy muy feliz, contento, lleno de gozo, ¿eh? Porque ya viene en camino el padre Luis Eduardo Guzmán. Tenemos bastante preguntas. Vamos a tratar de rendir el tiempo en el día de hoy para poder formularle muchas preguntas que tenemos aquí en la mesa de trabajo de Playlist Católica. Y me imagino que también muchas preguntas que nos van a llegar a través de nuestro canal en YouTube y también a través de nuestra red social en TikTok. Bueno, saludamos a Juanse. Juanse, que también estaba muy pendiente a la transmisión que estamos llevando a cabo en TikTok. Juanse, hola, ¿qué tal? Muy buenos días, ¿cómo estamos? Pongo el micrófono para Juanse. Ahora sí, vamos a tenerlo, vamos a habilitarlo. Ahora sí.
2: Todos.
0: Ahora sí.
2: ¿Cómo están todos?
0: Todo muy bien, Juanse. ¿Cómo van las cosas? ¿Bien o no?
2: Súper, súper. Ya en ambiente de fiesta, porque mañana ya es el Radio Minuto.
0: Mañana ya es el día, ¿eh?
2: Este mes se pasó
0: volando, ¿eh?
2: Y ya mañana los esperamos a todos, que vengan con sus amigos, con su familia. Recuerden que es de 2 a 8 p.m.
0: Sí.
2: En el barrio Minuto de Dios, en la Plaza de Banderas. Los esperamos, y la verdad muy, muy emocionado, porque hoy viene el padre.
0: Padre Luis Eduardo Guzmán, viene en camino, ¿eh? Ya no me dijo Freddy, hay un poco de congestión vehicular sobre la vía, la cual me estoy desplazando, pero que llego, dijo el padre Luis Eduardo. Así sea, saludar en vivo en directo a los oyentes,
2: ¿eh? Padre Luis Eduardo, exorcista, estemos súper atentos si tienen preguntas.
0: Sí, claro.
2: Para estar
0: a través de TikTok, la vamos a recibir también, Juanse, sí, para que el padre tenga la oportunidad de responderles algunas, claro, de las inquietudes que nos van a hacer llegar nuestros oyentes a través de nuestra línea del WhatsApp, nuestro canal en YouTube y también en la transmisión en directo que estamos realizando en TikTok. Bueno, muy bien, 10 de la mañana, 14 minutos. Hemos tenido buena participación el día de hoy en la transmisión en TikTok, ¿no? Ha subido, ¿eh? La visita de muchos de nuestros oyentes, seguidores, ¿eh?
2: Sí, siempre ha subido. La idea es que los que nos escuchan en la transmisión también compartan mucho el live y le den, claro, amor, para que lleguen muchas más personas.
0: Bueno, esperamos que todos ustedes, mis hermanos, los que tienen esa

0: Gran bendición de compartir con nosotros en el día de hoy. Ingresen ahora mismo a TikTok, ya les estamos anunciando, no se vayan a desconectar, más bien compartan, inviten a sus compañeros de trabajo, a sus compañeros de estudio, a sus vecinos, a su familia, porque viene en camino el padre Luis Eduardo Guzmán, como ya les decía, un sacerdote con autoridad de nuestra iglesia católica sobre este tema de exorcismo y también de liberación. Imagínense que me puse a revisar algunos documentos. Dios mío, este tema es bastante extenso, Donald, ¿eh? Este tema de todo lo que tiene que ver con la liberación y exorcismo es impresionante.
1: Es un tema, yo digo, delicado y importante también.
0: Yo le tengo mucho cuidado a eso, ¿eh? Yo le tengo mucho cuidado. Pero como nosotros, obviamente, como lo digo en mi caso, yo le tengo mucho respeto a ese tema. Le tengo mucho respeto a ese tema porque obviamente... sé las consecuencias y lo que puede suceder cuando uno entra a todo, cuando se habla de la brujería, cuando se habla de cuando una persona está poseída, bueno, lo que uno poco conoce de eso, le tengo mucho respeto. Le tengo
1: mucho respeto, mucho cuidado. No, es delicado y
2: intenso.
0: Pero hay personas, ahorita me dicen las personas, yo no creo en eso. Yo le dije, ¿qué no crees? Dijo, no, yo no creo nada de eso, de espíritu, yo no creo nada de eso, de que una persona esté poseída por un demonio. Yo le dije, ¿y usted no cree absolutamente nada de eso? Dijo, no, yo solamente creo en Dios. Y dije, bueno, pues, cree en lo que tiene que creer, obviamente, es al Señor y también yo lo tengo muy claro. Mi fe está basada, obviamente, en la presencia de Dios en mi vida. Pero sí creo, obviamente, en esto que tiene que ver con la maldad, que tiene que ver con la presencia de espíritus malos, digámoslo así. Y él me decía, no, yo no creo nada de eso. Voy a formular esa pregunta al padre Luis Eduardo Guzmán, si tenemos el tiempo, porque hay personas que dicen, no, yo no creo nada de ese tema, ¿eh? Desconocemos, el que sabe es el padre Luis Eduardo Guzmán, muy bien sobre todo el tema que tiene que ver con la liberación, cuando una persona está poseída por un espíritu o por el demonio, como se dice. Bueno, en fin, aquí lo importante es el Señor, ¿eh? Eso sí que quede claro, que quede claro que ese, el Señor es nuestro baluarte, nuestro Señor es el eje por el cual nos movemos todos, ese Dios vivo que habita en cada una de nuestras vidas, en cada uno de nuestros corazones. Pero no hay que dejar de lado ese tema también, ¿eh? Y que nos aclaren el día de hoy, que mejor que el padre Luis Eduardo Guzmán. Si usted traería preguntas en el día de hoy, Juanse.
3: Uy, la verdad, claro, es que la verdad es un tema que me llama la atención. Sin embargo, yo creo que es porque he visto películas, entonces
0: eso es
3: como curioso saber.
0: Esa es como la visión la o realidad. La imagen que uno tiene de todo este tema cuando una persona se puede atraer, y eso lo decía el estudio, un estudio que se basa uno en lo que ha visto a través de las pantallas.
3: Exactamente. Entonces, pues, quién sabe si sea diferente o similar, porque siempre da como susto.
0: Bueno, pero le cuento que en el caso, estuve leyendo un artículo también del padre Luis Eduardo Guzmán, donde cuenta dos testimonios impresionantes, impresionantes. Vamos a esperar que llegue él y que sea el mismo padre. ¡Aquí llegó el padre Luis Eduardo! ¡Ay, yo estoy hablando de él! Y llegó de sorpresa aquí en Estudio Master, padre Luis Eduardo Guzmán. Dios le bendiga, bienvenido, ¿eh? Ya se está alistando, se está preparando. Acabamos de iniciar este programa, padre, Dios le bendiga, ¿eh? Para todos nuestros seguidores en TikTok, los invitamos para que ingresen ahora mismo, ¿eh? A Minuto de Dios Radio. Estamos transmitiendo en vivo y en directo desde el Estudio Master de la emisora Minuto de Dios. Acaba de arribar aquí el padre Luis Eduardo Guzmán. Precisamente estábamos hablando de él, ¿eh? Porque va a ser uno de nuestros invitados especiales el día de mañana en esta gran fiesta del Radio Minuto. Padre Luis Eduardo, Dios lo bendiga y bienvenido, ¿eh?
4: Bueno, muy buenos días para todos, el Señor les guarde y les bendiga, y desde ya orando por esta bendita actividad que la emisora Minuto de Dios ha programado, Radio Minutón 2026.
0: Oiga, padre, gracias por sacar esos minuticos y compartir con nosotros, compartir con los oyentes que nos ven y nos escuchan a esta hora de la mañana. Me comentaba que ha estado un poco ahí con problemas de salud y eso, pero hizo el esfuerzo de acompañarnos en el día de hoy, ¿eh?
4: Sí, gracias a Dios va todo muy bien. A veces las virosis que nos faltan, pero pues... todo hermano de Dios, ahí vamos.
0: Bueno, padre, pues Dios le bendiga, tome aire, por favor, sí, porque sí, lo cogí, apenas llegó aquí, subiendo las escaleras y de una ya lo puse. Padre, verdad que es de gran bendición poder contar con su presencia en el día de hoy en la mesa de trabajo de emisora Minuto de Dios. Estábamos hablando, padre Luis Eduardo, Hay muchas preguntas cuando dijimos que usted iba a venir y cuando lo mencionábamos durante estos días en nuestras cuñas, en nuestros programas, que nos iba a estar acompañando el padre Luis Eduardo Guzmán. Muchas personas lo conocen, lo distinguen por todo, por esta vocación, por este ejercicio, por este don que el Señor ha dado, que es el tema de del exorcismo,
4: ya, sí.
0: Y también el tema de la liberación, ¿eh? Es un tema, yo lo decía, es un tema muy delicado, es un tema muy fuerte de tratar, diría yo, y le tengo mucho respeto a eso, ¿eh? Pero antes de que entremos, porque vamos a abrir la posibilidad para que nuestros oyentes y las personas que estén en TikTok tengamos unos minutos de compartir. Si tienen alguna pregunta a ellos, que no la formulen, y usted parece estar amable de contestar, ¿vale? Pero me gustaría que los oyentes y también las personas que están en TikTok conociéramos un poquito más de la vida del padre Luis Eduardo Guzmán. Tengo entendido, padre, que es un milagro de Dios que usted que esté con vida, ¿eh? Tuvo muchos problemas antes de nacer, hubo operaciones, hubo problemas delicados de salud, luego tuvo una lucha con el Señor también, donde peleaba con él. Bueno, en fin, no fue una vida fácil desde que nace el padre Luis Eduardo Guzmán, ¿eh?
4: Bueno, voy a tratar de resumirlo en 5 minutos. Pero sí, en realidad sí. Nací un 3 de septiembre del año 1977. Es decir, bueno, ustedes pueden hacer cuentas solitos. Mamá le da preeclampsia en el momento del nacimiento y yo nazco de 7 meses. Salvo que nazco con una enfermedad genética que se llama síndrome de Beckwith-Wiedemann. Para quienes son médicos y conocen un poco del tema, este síndrome tiene que ver con deformidades que el feto va teniendo a medida que va creciendo. Okay. De tal manera que al momento de nacer, a los 7 meses, evidentemente las cosas no iban tan bien. El 99.9% de los niños que tienen este síndrome, que son muy no comunes, porque realmente es en un millón, mueren. Y luego del 1% que quedan vivos, solamente el 0.99% de este 1% tiene discapacidad mental profunda.
0: Ah, okay.
4: Y de este 0.00000 no sé cuánto por ciento, bueno, no quedan con discapacidad mental profunda, pero llevan en lastre la enfermedad por siempre. A la semana de nacido yo ya tenía al menos unas 7 cirugías realizadas, al total de hoy al menos unas 30 cirugías, pero como tú lo dices, ¿no? Es un milagro de Dios. Luego, en mi etapa de niñez, entrando a la juventud, obviamente cuando me doy cuenta de muchísimas cosas, de la falta de aceptación de las personas hacia mí, pues son muchas situaciones y muchas cosas de las que yo en su momento hice culpable a Dios, porque evidentemente tan pequeño, aunque mis papás eran obviamente de fe, pues yo poco o nada comprendía de Dios aún, así que culpé a Dios ciertamente de mi existencia.
0: Decía, ¿por qué jugó conmigo?
4: Sí, ¿verdad? Había un jueguito muy, muy bonito que en la infancia jugábamos quienes son de esta época, que era el jazz.
0: Okay, sí.
4: Y entonces yo le decía al Señor, como que tú estabas jugando jazz y yo llegué colado, ¿no? Fue una cosa muy, muy compleja, pero bueno, Dios me fue abriendo caminos, me fue abriendo también el entendimiento. Y en razón de eso, pues de ahí nace la vocación, justamente porque las palabras textuales que le dije al Señor, bueno, Señor, tú me regalaste el don de la vida, ahora yo te regalo mi vida para ti, ¿no? Y desde ahí empezó esta aventura vocacional en el seminario, luego, obviamente, en la formación académica. Y luego ya en este ministerio bendito que es inmerecido, digo yo, que como dices tú, cargo con profunda responsabilidad, pensando sobre todo en el bienestar de las almas, pero por sobre todo también en la misericordia que Dios da a estas almas. Para mí es un ministerio de misericordia, para mí es un ministerio de consuelo. Y cuando pienso en eso, me gusta pensar en aquello, porque es Dios consolando, es Dios amando, es Dios siendo misericordioso con el alma que él necesita. Así que es una gran bendición Y pues qué alegría, pues por supuesto compartir con ustedes, padrecito, buenos días. Bueno, ¿cómo estamos?
0: Javier, también, ¿no?
2: Padre Luis Eduardo, qué gozo. Súper bien, felices de verte aquí compartiendo con nosotros en la emisora, sobre todo en el contexto de este Radio Minutón.
4: Sí, sí, sí, se nos llegó.
2: Se nos llegó y es un honor contar contigo en este cumpleaños. Queremos celebrar un cumpleaños en grande, 39 años de la emisora Minuto de Dios, y qué bueno tener un siervo de Dios, un hombre de Dios con un ministerio tan bonito, como tú dices, de la misericordia a través de la liberación, de los exorcismos, que le hacen tanto bien al pueblo de Dios, que se necesita tanto, un ministerio que me parece a veces incomprendido, un ministerio que requiere mucha formación y aprendizaje, y creo que por eso también tenemos la alegría de tener al padre Luis Eduardo, porque tiene todos los créditos, toda la formación, todo el respaldo. Pues estudios en el Vaticano, estudios aquí en Colombia, invitaciones. La semana pasada te vi que estabas en Sincelejo.
4: Entonces,
2: de las diócesis te llaman. Y eso es bueno porque es formar al pueblo de Dios en este tema en el que ha habido más bien poca formación, me parece.
4: Es verdad, sí, es verdad. Bueno, esto se debe obviamente a muchos temores y situaciones que seguramente presenta de por sí ya el tema, ¿no? Cuando nosotros hablamos de la parte demonológica o hablamos de Satanás, incluso lo primero que nos viene a la cabeza obviamente es una situación de miedo y de temor, claro. Porque humanamente hablando nosotros le tememos a lo que desconocemos, ¿no? Sí. Esto no debería ser así, porque evidentemente conocemos del amor de Dios, de la misericordia de Dios y de su gracia. Claro, pero
0: en eso nos movemos nosotros, 100%.
4: Nos movemos. Y sin embargo, obviamente cuando pensamos en el demonio, que es todo lo contrario, ciertamente el querer de Dios, evidentemente en nosotros surge un tema de temor. Pero sobre todo una situación particular de falta de formación, ¿no? Y esto ha venido cambiando poco a poco, pero yo siento que falta mucho, ¿no? En nuestras comunidades diocesanas, en nuestras parroquias, incluso en nuestros mismos presbiterios, nuestros hermanos sacerdotes. Algunos dicen, no, yo con este tema no me meto, yo le temo a los demonios, en fin, mucha cosa. Y pues está bien todo esto porque es de humanos. Sin embargo, creo que por responsabilidad ética y moral, y sobre todo pastoral y cristiana, es menester formarnos en esta clase de temas. Entonces, sí es un llamado, obviamente, para que nuestros hermanos clérigos, igual, todos los fieles tienen la responsabilidad de formarse, ¿no? Sí. Está el Catecismo de la Iglesia Católica, están muchos textos que ciertamente en las librerías, en las librerías de ustedes, en las de Minuto de Dios, en las de San Pablo, bueno, en fin, pueden conseguir, que son libros, textos fiables, que pueden acceder a la lectura y desde allí también iniciar un proceso de formación incipiente al principio, al menos, ciertamente que sí, pero importante también para nuestra vida de fe.
0: Padre Luis Eduardo, al saber, obviamente, que nos iba a acompañar en el día de hoy, nos tomamos la tarea de formular algunas preguntas o escribir algunas preguntas de personas que, obviamente, hacen parte de la emisora, inquietudes que ellos tienen, y también de oyentes que tienen preguntas para usted, especialista en todo este tema que tiene que ver con el exorcismo. Y una de ellas era, ¿cómo expulsaba Jesús a los demonios?
4: Bueno, es una sola palabra. Recordemos quién es Jesús. Los demonios mencionaban, ciertamente la Sagrada Escritura le mencionaban como el Hijo de Dios, ¿no? Y ciertamente cuando se habla del Hijo de Dios, los demonios ven a Jesús con autoridad y con poder. Así que la norma más clara, cuando tú me preguntas, es cómo Jesús expulsaba a los demonios con la autoridad plenipotenciaria del Padre, con plena autoridad. Es el Hijo de Dios, ¿no? Y con la misma autoridad ciertamente lo hace un exorcista, no por sí mismo, sino porque en razón de la autoridad que le ha dado la Iglesia, es toda la Iglesia en oración la que ciertamente ora a través del sacerdote exorcista para expulsar cualquier entidad maléfica extraordinaria. De manera que no es el exorcista, no es la figura del sacerdote, es la figura de toda la Iglesia, es el poder y la gracia que toda la Iglesia viene en el sacerdote exorcista, y exactamente por esa gracia se expulsa el demonio. Hay algo que Satanás no soporta. Lo ve uno en las Sagradas Escrituras muchísimas veces, pero también en las continuas oraciones que he hecho de oración, de oración de exorcismo, de liberación, y es notar tan siquiera el amor de Dios, al menos una migaja del amor de Dios. Satanás no soporta esto. Y cuando tan siquiera lo ve, pues sale espabullido, espantado, porque él no le gusta, no lo soporta. Y de ahí ciertamente la ternura de nuestra Madre del Cielo, ¿no? Claro. El amor de nuestra Madre del Cielo. Así que estas dos figuras, de especial manera, no las soporta Satanás. La figura de María y el amor mismo de Dios, hecho carne, pero pues también hecho corazón en el corazón de nuestra Madre del Cielo.
0: Bueno, Padre Javier, vamos a recibir, por supuesto, también preguntas de nuestros oyentes que están conectados a esta hora en TikTok, también a través de nuestro WhatsApp, de nuestro canal en YouTube. Hoy compartiendo con el Padre Luis Eduardo Guzmán, uno de nuestros invitados el día de mañana, Radio Melito, Padre.
2: Sí, yo quisiera hacerte también esta pregunta que creo que puede iluminar mucho el tema. Se enseña que hay como cuatro formas características de la acción del mal. Pues cuando hablamos del diablo, de la liberación, hablamos como de ese misterio de iniquidad, de la maldad y de ese personaje maligno que Jesús llama así, el maligno. Ajá. Y también lo llama el diablo y también, ajá, lo llama Satanás. Cada uno de esos nombres tiene un significado, ¿no? Pero se habla de cuatro acciones propias de ese maligno, que son la posesión,
4: sí,
2: la obsesión,
4: sí,
2: la vejación,
4: sí,
2: y la tentación.
4: Sí.
2: Entonces, qué bueno que nuestros oyentes y todos tengamos como muy claro, primero el personaje y sus nombres y qué significan, porque alguien me preguntaba incluso aquí internamente ahora sobre esto y yo le decía, pues es que quien más habla ahora hablando allá con Freddy y con Orlando.
0: Sí, sí.
2: Habla del diablo es el propio Jesús y habla más claramente de ese personaje y lo nombra y dice es el padre de la mentira y es homicida desde el principio y es el ladrón que viene a matar, a robar y a destruir. Entonces eso, como hablar de los nombres del personaje maligno, pero también de esas cuatro formas.
0: Claro, el padre nos hablaba de eso, sí. nos daba, sí, una orientación, padre Luis Eduardo.
4: Ya tenemos como para 2 horas.
0: Y ahí, no, es que es muy extenso ese tema, padre, sí, Luis Eduardo. Sí. Pero todo era porque él dice que no cree en nada de esto.
2: Ah, sí, decía que no cree. Yo no creo nada de eso. ¿Qué exorcismo?
0: Que demonios, que espíritus, que no creo nada de eso. Entonces, bueno, esperemos. El padre nos dio una orientación, pero bueno, ahí está la pregunta que formuló el padre Javier.
4: Nosotros tenemos que partir del origen. Sí. Y el origen es entender exactamente quién es Satanás. Tenemos que entender que cuando el Señor crea, Lo hace de dos maneras, en conformidad, como menciona el credo de los apóstoles y el credo niceno-constantinopolitano. Dice que él ha creado todo el mundo material y el mundo espiritual. Y en el mundo material, por supuesto, nosotros, los seres vivos, ¿no? Y en el mundo espiritual, los ángeles, creados con una naturaleza a través de la cual, sirviendo al Creador, estos sirven ciertamente a la humanidad y a los seres que han sido co-creados en el mundo material. Entendiendo esto, tenemos que entender que Satanás, siendo un ángel, ha sido por sí mismo, se ha revelado al Señor, a su amor y a su gracia, y por tanto, siendo de naturaleza buena, se hizo a sí mismo malo. ¿Qué quiero decir con esto? La naturaleza es la angelical. Esta no la ha perdido, él sigue siendo un ángel, ¿ok? La naturaleza. Ajá. Pero se hizo a sí mismo malo en razón de su perversión, en razón de su iniquidad, como dices tú, padre, y en razón de su orgullo, ¿no? De su prepotencia, de querer ser como Dios. Y en razón de esto, entonces viene obviamente un abismo completamente condicionado, a través del cual se determina a Satanás como el adversario. Todos los nombres que se dan, daimonos, concluyen ciertamente en lo mismo. Son adversarios, tienen que ver directamente, ciertamente, respecto de los pecados capitales. Y cada uno de estos, conforme a la jerarquía, son exactamente igual a la de los ángeles, insisto, porque la naturaleza no se perdió, es decir, tronos, dominaciones, principados, potestades, ángeles, arcángeles, en fin, ¿sí? Entonces, cuando nosotros nos permitimos pensar en el daimonon, en el diabolos, en griego, nos permitimos pensar en quién es adversario. Todos en sus ramificaciones, Satanás, Luzbel, Lucifer, todos y cada uno de estos nombres, ¿sí? Lilibet, todos estos nombres, digamos, de orden demoníaco, tienen que ver con esto, ¿no? Ahora bien, la especificidad, como en los ángeles, se nota también en los demonios, ¿no? No es lo mismo un ángel que un arcángel. No es lo mismo un ángel que está en la en la sede potestas o en la potestad que uno que está en la mínima jerarquía. En conformidad a esto, lo mismo también sucede con el orden demoníaco, ¿no? Con el orden demonológico. Y en conformidad a eso, ciertamente el poder de mayor manera o de menor manera, en conformidad a lo que llaman los teólogos como espíritus bajos o demonios de rango bajo.
2: Es decir, como que esa impronta del maligno se ve en los otros ángeles y demonios de menor rango y de menor categoría.
4: Exactamente. En conformidad a eso, pero todos se dedican a lo mismo. ¿Y cuál, a qué se dedica lo mismo? A los demonios. Yo y aquí tengo que hacer entonces una alusión doble a lo que el padre Javier nos mencionaba ahora, porque nosotros nos fijamos sobre todo en las acciones extraordinarias, es decir, la vejación, la posesión, la infestación, en fin, pero no en su acción ordinaria, que es mucho más grave. La acción extraordinaria no necesariamente nos puede llevar a la condenación. Los hagiógrafos, por ejemplo, y los estudiosos del padre Pío, ¿sí? Incluso del San Francisco de Asís, mencionaban en estos santos un fenómeno de posesión. Y estos fenómenos de posesión no era por en razón del pecado de estos santos, sino de la cercanía que tenían a Dios. Entonces, entre más cerca a Dios, el demonio más les estorbaba, ¿no?
0: Ya nada garantiza que uno esté 100% con el Señor. Si, en cualquier momento puede ser atacado.
4: La fórmula también, ¿eh? Es matemática, ¿cierto? Porque incluso hay personas que dicen, pero yo por qué estoy tan cerca del Señor, y entre más cerca del Señor, más atacado estoy. Pues la regla es matemática. Estás más atacado del Señor porque más estás más atacado de Satanás, porque evidentemente estás más cerca del Señor. Y a Satanás no le conviene esto, entonces hará todo lo posible por sacarte del estribo y golpearte. Y eso ciertamente es lo que Satanás hacía con algunos santos, ¿no?
0: ¿Cómo los atacaba, padre? Disculpe, sé que pero es que van saliendo preguntas.
4: Los ¿cómo los atacaba? Por ejemplo, el padre Pío mencionaba que mientras el padre Pío estaba en su celda orando, Satanás lo golpeaba, se le presentaba en sueños, en forma de tentaciones, mujeres, perros bravos, lobos, en fin. Y entonces les mencionaba esto porque, insisto, prestamos más atención a eso que es un poco ulterior, un poco más, digo, fantástico, en el sentido de que es más alejado de nuestra propia realidad y menos conocido, que frente a las acciones ordinarias. Claro. Tú lo acabas de mencionar también. La acción ordinaria, lo que más le encanta a Satanás, que es hacer qué, es tentar. Y en razón de esto, el pecado. Recuerden ustedes que el pecado venial o el pecado grave nos pueden llevar de manera indirecta o directa a la condenación. Las acciones extraordinarias no necesariamente, a no ser de que aquel o aquella persona haya accedido a una situación particularmente ofensiva a Dios, a través del cual, por ejemplo, a través de un pacto, una hechicería, una brujería, mejor aún, un brujo, un hechicero, una persona que se dedique a las artes ocultas, haya decidido entregar su vida al enemigo, ¿no? Salvo esta clase de situaciones, o por ejemplo, sectas satánicas, en fin, El pecado sí que hace una mella profunda en la historia del hombre, porque rompe por completo la dinámica de Dios en esta alma y la aleja completamente de su gracia. Esto es lo más importante. Entonces, lo más importante para nosotros no es mirar si estamos vejados o no, o si estamos con alguna situación demoníaca interna, sí o no, o tenemos posesión, sí o no. Ese es el momento para pensar cómo está nuestra vida de gracia delante del Señor.
2: Claro.
4: Sí. Si estoy en gracia o no. Y si estoy en gracia, respiremos profundo. Y está muy bien. Pero si no, corre a un sacerdote, confiésate, porque basta un solo pecado grave para condenarte. La cosa es seria, ¿no? Y en razón de esto, ciertamente Satanás ataca con despiadado poder para tratar de arrancarnos ciertamente esta gracia que Dios nos ha conferido, ¿no? Entonces, esto es lo más importante. Lo otro no deja de ser importante, menos claro importante, que sí, claro. Pero digo, si a mí me ponen a escoger entre un rango frente a las acciones ordinarias y extraordinarias, tengo que prestar más atención a las ordinarias, porque estas me llevan al alejamiento pleno de Dios. Las extraordinarias no necesariamente, insisto, a no ser de que, por ejemplo, una persona en estado real de posesión haya accedido, por ejemplo, a pactos satánicos, ¿no? O a sectas satánicas, o haya practicado, o sea practicante, o sea profesional en las artes oscuras, ¿no? O mediúnicas, salvo estas situaciones o estas posibilidades, ¿no? Hay almas también atormentadas que no necesariamente haciendo esto, por ejemplo, en una vejación, esto, el enemigo puede producir morados, rasguños, en fin, que pueden producirse por situaciones terceras, ¿no? Lo que llamamos, o muchos llaman como trabajos. Entonces, me hicieron un trabajo. Ahora, esto, ¿cómo se descubre? Porque a mí me da mucha risa cuando la gente llega, por ejemplo, a mi despacho y me dicen, padre, yo tengo al Satanás. Y a ver, ¿por qué? No, porque... Y entonces me dicen, ¿no? El diagnóstico. Y yo, ok, ¿quién te dijo eso? No, es que yo fui donde un brujo y me dijo eso, ¿no? Entonces, fui donde esta persona y me dijo esto. No, vente. Nos toca empezar de cero. Pero sería una responsabilidad profunda de mi parte decirle, ok, entonces tiene razón él y vamos a partir de ese presupuesto. No. Satanás empieza ciertamente engañando, porque como dice la palabra, pues se disfraza como ángel de luz.
2: Claro.
4: Le encanta, ¿no? Le encanta. Y en razón de eso, ciertamente, hemos de estar siempre muy, muy preparados, pero muy, muy atentos, ciertamente, a las trampas que Satanás va poniendo por nuestro camino.
0: Bueno, padre, Luis Eduardo, 10:42 minutos. Dios mío, tenemos que correr. ¿Tenemos preguntas por TikTok?
3: Sí, señor, en TikTok tenemos unas preguntitas.
0: A ver. Bueno, sí, vamos a compartirlas rápido. Vamos a ver.
3: Diana Peña pregunta, padre, ¿cómo podemos identificar cuando hay cadenas intergeneracionales?
4: Bueno, yo les voy a decir algo. ¿Cómo se llama ella?
3: Se llama Diana Peña.
4: Dianita, mira, yo te voy a decir algo con todo mi corazón a Dianita y a todos los oyentes en este momento que tal vez los va a desinflar, ¿ok? Hay que tener muchísimo cuidado porque la teología menciona que el pecado es personal, ¿ok? Y que yo respondo por mi propio pecado, ¿sí? Yo no puedo responder por el pecado de mi abuelo, de mi tío, de mi... en fin, sí. ¿No? Yo respondo por mi propio pecado. Entonces, en ese sentido, hablar de un pecado intergeneracional es errado. Insisto, en razón de esto que acabo de mencionar, ¿sí? El pecado es personal. Y nada más que personal. Es una decisión libre y personal. Y si nosotros estamos aquí en cabina, 4, 3, 5 personas, eso quiere decir que el pecado que cometa uno u otro, o incluso yo, aunque no tengamos familiaridad, no quiere decir que tú vas a responder por mi pecado o viceversa. Y así lo tuviéramos, ¿ok? Una cosa es eso, y otra cosa es entender la secuela del pecado. Me explico. Si yo tengo un papá que fue, no sé, alcohólico, ¿verdad? y crezco con esa situación de alcoholismo de mi padre. Y de repente, por alguna circunstancia, yo permito que mi padre me lleve por ese mismo camino.
0: Sí, propenso.
4: Seguramente yo voy a llegar a ser alcohólico como mi padre. Y si en esa misma situación corre por cuenta el hijo que ahora ya tengo yo, ¿sí? Entonces estamos hablando de una situación generacional, ¿sí? Que es un vicio. ¿Cómo suceden los vicios? Los vicios son actos repetitivos, ¿no? Son hábitos que se crean en el individuo de manera repetitiva, ¿no? Lo mismo sucede con el pecado generacional, ¿sí? Y por eso a veces hay personas que dicen, pero es que mi abuelo fue alcohólico, mi papá fue alcohólico y ahora yo soy alcohólico. Precisamente por eso, ¿no? No por el pecado en sí mismo, ¿no? No es porque Dios se ufane diciendo, ok, como este es el pecado de tu padre, ahora te lo pongo a ti. Tú respondes por ese pecado. No, no, esto es imposible. Esto no es misericordia ni es gracia de Dios, ¿no? Entonces, esto es lo más importante. Entonces, una cosa es entender que el pecado es personal y yo respondo por mi propio pecado, y otra muy distinta, la secuela del pecado que yo ciertamente tengo que empezar a manejar. ¿Cómo lo manejo? Evidentemente con la vida de gracia, si es que hay una situación particularmente cercana a la que yo estoy viviendo, justamente en razón del pecado de la otra persona, ¿no? Y claro que sí, tenemos que ayudarnos de la ciencia. Si aquí la psicología, evidentemente, hace parte importante de todo este proceso. Pero esto es importante porque sí, se ha venido, digamos, como haciendo un entramado bastante importante, grande, acerca de estas clases de situaciones de pecados intergeneracionales, y nada más erróneo que esto.
0: Muy bien, 10:46 minutos. Bueno, para Luis Eduardo, que tenemos cualquier cantidad de preguntas aquí en la mesa de trabajo y también, por supuesto, en las redes sociales. No sé, pare. Pregunto o nos vamos con la participación de los oyentes. Sí, vamos a darle la oportunidad. Pero eso sí, mañana vamos a hablar de este tema también.
4: Mañana vamos a hablar.
0: Enseñanza. Eso es para que. Sí. Esto es un pequeño abrebocas, ¿sabes? De lo que vamos a ver.
2: Claro.
4: Esperen.
0: Y ahora. Vale, en el día de hoy. Obviamente, queremos que sea un momentico de oración, pero vamos a darle un minutico, ¿vale? Para que estén muy pendientes nuestros oyentes en el canal de YouTube y también los que están conectados a través de nuestra red social en TikTok. Mañana a 2:00 p.m. los esperamos aquí en la Plaza de Banderas del Barrio Benito Dios. Vamos con pregunta, Juanse.
3: Perfecto. Entonces, Lady pregunta, ¿por qué el serafín maligno hace tanto daño si la Santísima Virgen María es más poderosa? Pregunta Lady.
4: Recuerden esto. ¿Qué dice el Salmo 8? Lo hiciste poco inferior a los ángeles y lo coronaste de gloria y dignidad. Tendiste el manto sobre la sola de tus manos y todo lo sometiste bajo sus pies. Atención a esto. Los ángeles son ángeles. ¿Sí? Y hay una categoría ciertamente superior respecto del conocimiento angelical, distinto al conocimiento humano. Si Satanás, en su liberísima voluntad, que perfectamente lo pudiera hacer, más aún en la permisión de Dios, pudiera atentar de manera directa contra el hombre, ya hubiera acabado toda la humanidad entera y completa. ¿Sí? Sin embargo, hay algo que evidentemente es mucho más importante, y es entender, y este es obviamente el celo de Satanás, es que nosotros tenemos la dignidad de que Satanás no. Somos hijos de Dios, ¿no? Entonces, entendemos aquí la figura de María. No es que solamente sea hija de Dios. Es que ciertamente también, a través de eso sí, en su santísimo vientre, se hizo el Dios con nosotros, el Emmanuel, ¿no? Y de ahí ciertamente que Satanás le tenga tanto temor y terror a la Santísima Virgen María. Nosotros, si quisiéramos, pudiéramos ciertamente vencer a Satanás absolutamente en todo. El padre Gabriel Amor así lo decía, se burlaba diciendo, hombre, es que yo no soy el que le temo a Satanás, es Satanás el que me teme a mí, ¿no? Si cada uno de nosotros, en un estado completo de gracia, nos preocupáramos ciertamente por vivir este estado de gracia, y aún más, entendiéramos cada uno de nosotros el papel que cada uno de nosotros jugamos en la historia de la salvación, créanme, Satanás temblaría. Pero nosotros no creemos en la Eucaristía, vamos a la Eucaristía, ciertamente, y a veces es como si llegáramos a una plaza de mercado, ¿no? No vivimos la gracia sacramental, es decir, los sacramentos, la comunión, la confesión, el matrimonio, el estado de vida matrimonial, poco lo vivimos, así que como poco lo vivimos, pues Satanás aprovecha de todo esto para fregarnos la vida, como se dice literalmente, ¿no? Si nosotros tuviéramos una vida sacramental sólida, pues Satanás no perdería el tiempo. Pero, ¿qué le encanta hacer al enemigo? Molestarnos en la vida por donde más, ciertamente, somos tentados, más débiles somos. Así que la pregunta ahora es, ¿cuál es tu debilidad? Por esa debilidad es por donde Satanás ciertamente ataca. Así sea un huequito pequeño, no importa. Uh-huh. Por ahí va a ser lo necesario para abrir el boquete y poder entrar.
0: Bueno, muy bien. 10:50 minutos. Pregunta rápida, padre Luis Eduardo, que nos hacen llegar. ¿Cómo identificar cuando la persona está poseída y que no sea un trastorno mental, digamos así? ¿Cómo lo identifica usted como exorcista?
4: Bueno, primero hay que hacer un examen de diagnóstico, ¿no? Porque uno no puede de manera irresponsable decir si está poseso o no. Hay unos signos que se muestran como evidentes. Por ejemplo, esta persona empieza a hablar lenguas extrañas. El don de lenguas, la glosolalia, también existe en las cortes demoníacas. Así que existe un don de lenguas demoníaco. Y hay que tener mucho cuidado, en nuestras experiencias de fe y en nuestras comunidades. Yo recuerdo que hace muchos años me invitaron a Estados Unidos a un congreso, y el chico que cantaba en aquel congreso había tenido algunas situaciones anteriores de pactos satánicos y en fin, y estaba como en proceso de liberación, pero estaba allí en el evento y empezó a cantar, ¿no? Y en el momento en que empezó a cantar, un momento en donde él empezó aparentemente a hablar en don de lenguas. Y el carisma inmediatamente se descubrió. Empecé a sentirme sumamente incómodo. Dije, no, esto no es de Dios, estas lenguas no son del Señor. Le pedí que frenara, que parara. Y evidentemente orando por él, me di cuenta de esa situación. Entonces, ¿por qué lo digo? Justamente aquí, con todo cariño, con profundo respeto, pienso en nuestras comunidades de fe, por ejemplo, en muchas corrientes de orden carismático, por ejemplo, ¿sí? Que a veces, ciertamente, con unas situaciones o corrientes de estos, nos permitimos situaciones incluso adversas a Dios, porque venimos también de situaciones complejas, difíciles, ¿no? Y a veces el enemigo también por allí ataca. Hay que tener muchísimo cuidado con esto. Si no es en compañía del sacerdote, siempre el sacerdote, nunca sin el sacerdote, todo con el sacerdote, nada sin el sacerdote. Cuando las comunidades de fe funcionan solitas, los grupos de oraciones solitos, esto no es como tan de buen augurio. Entonces, pues una clase de cosas es como esta. Dos, a veces en las personas pueden haber una fuerza descomunal, ¿no? Yo recuerdo el caso de una chiquilla como de unos 6 añitos y eran al menos unas 5 hombres adultos y no la podían sostener, por ejemplo, ¿no? En algunos casos las pupilas se dilatan por completo, el ojo se vuelve completamente rojo porque el globo ocular se llena de sangre, o el ojito se va hacia atrás y queda toda la parte blanca pues del ojo. Pero la manera más fácil de identificar si alguien está poseso o no, o si hay una situación real de posesión, o al menos el demonio está atacando, Satanás tiene el conocimiento que nosotros no, y ve más allá de lo evidente. Me explico. A mí me gusta hacer un no es un juego, pero sí es ensayar, ¿cierto? Entonces, por ejemplo, llega una persona que está aparentemente en posesión o en proceso de liberación, en fin, yo tengo no sé qué, ok. Yo, sin que la persona sepa, tengo al menos 2 coquitos de agua, uno sin exorcizar y otro exorcizado. Y le aplico el destino exorcizado, agua común, ¿no? Y empieza a gritar, la reacción, esto no es nada que ver con esto. Nada
2: está
4: que
2: está
4: ver.
2: Bueno, ese test.
4: Sí, sí.
0: Claro, o, está muy fría esa agua.
4: Sí, sí, la razón del conocimiento que Satanás tiene, pero yo no, perfectamente la Satanás otra, sí, puede saber qué tengo yo, por ejemplo, en mis bolsillos. Esto es claro, en razón de su conocimiento. Entonces yo le digo, ok, si tú estás así y eres tú quien me hablas, ¿qué tengo en mi bolsillo derecho? Él está obligado a decirlo. Y cuando empieza con tonterías a inventar y no sé qué, yo digo, no, esto no es nada. Y evidentemente hay una situación psicopatológica que hay que atender. No porque no esté posesa, no quiere decir que le vayamos a sacar y decir, o lo vayamos a sacar y decir, no, ya que lo trate otro y mire a ver. No, porque tampoco es misericordia, ¿no? Es también saber orientar a la persona para decirle, mira, no hay esta situación, pero tienes que tratar aquello, ¿no? Esto es todavía mucho más importante. Y luego, pues por supuesto, hay otros signos también evidentes que se pueden presentar, como la aversión a lo sagrado, ¿no? Llego yo a un templo, no puedo entrar, siento que me voy a trasbocar cuando estoy en el templo, empiezo a tener imágenes obscenas con el Señor, con la imagen del Señor, o sentir repudio a la comunión. Ese tipo de cosas me llevan a mí a entender que algo está pasando y que tengo que atenderla de manera prioritaria.
0: Padre, en esos momentos que usted ha tenido la oportunidad de hacer los exorcismos, ¿ha sido atacado también? ¿Ha sido atacado? ¿Y qué pasa cuando se hace el exorcismo? ¿Qué pasa con ese diablo? ¿Qué pasa con ese demonio?
4: Bueno,
0: el tiempo se está quedando corto, padre Javier, sí. Pero bueno, vamos
2: dos a seguir. Minutos tenemos. Sí, sí. Para
4: Dios bendito, ¿eh? Sí. Siempre en un riesgo. Los exorcistas padecemos muchos riesgos y por eso ciertamente la importancia de permanecer, procurar permanecer siempre en estado de gracia es muy importante, ¿no? Pero hay un riesgo físico y hay un riesgo moral y emocional. ¿En qué sentido? El riesgo físico es que yo estoy atendiendo a esa persona y esa persona perfectamente se me puede balanzar y me puede hacer daño. Yo de milagro me he salvado de muchas, pero cuando estoy seguro de que algo va a pasar así, le digo al Señor, defiéndeme con tus santos ángeles y arcángeles y no permitan tan siquiera que me toquen. Y algo pasa ciertamente, y porque no siempre estoy acompañado, ¿no? Y entonces eso me permite también tener la certeza de que Dios me acompaña. Yo recuerdo el caso, no fue aquí en Bogotá, fue fuera de Bogotá, el caso de un muchacho que yo atendía, un hombre muy corpulento, mucho más corpulento que yo, de masa corporal, un poco más bajito, pero ciertamente hacía ejercicio. Y yo a ver cómo le hago, Señor, porque, bueno, tú eras, y fíjate, el Señor te da fuerzas, ¿no? Entonces le abracé y así, sin soltarlo, empecé a orar por él y con una fuerza descomunal, pero luego el Señor me revestía también de su fuerza y de su gracia. Creo que esto es más que valioso e importante. Sí, claro, escupitajos, patadas, golpes, digamos que toda clase de cosas pueden presentarse. Y claro, si así el enemigo lo quisiera, hasta la muerte misma, enfermedades, cosas que llegan a la vida de uno sin esperarse, pues porque no están y pum, de repente, y uno sabe que obviamente el enemigo ataca. Y luego cuando uno se dedica a esta clase de cosas, pues también sé que tengo enemigos, ¿no? Y hay brujos y hay hechiceros y un montón de gente que quisiera verme muerta, pero pues aquí sigo vivo con la gracia de Dios.
0: Pero, ¿y para dónde? La otra pregunta que le formulé es, ¿para qué pasa con ese? ¿Para dónde coge?
4: En su infinita misericordia.
0: Ya que es totalmente.
4: No hablamos de destrucción demoníaca, porque recuerda tú que estamos hablando de un ángel, de un espíritu puro. Y en razón de esto, no es como cuando tú o yo decimos morimos, ¿no? Muere nuestra fisis, nuestro cuerpo, ¿no? No, aquí simplemente se habla de expulsión, ¿no? No es que nosotros los exorcistas matemos al demonio, ¿no? No tenemos esa capacidad, ni siquiera el Señor en su legítima voluntad, ¿no? Hay una propiedad del Señor que ciertamente habla del estado de aniquilación, que jamás ha utilizado, pero si así lo quisiera, lo pudiera hacer. Nosotros no matamos demonios, no se matan los demonios, se expulsan.
2: Se expulsan, sí. Muy bien, pues nos toca concluir la.
0: Sí, nos toca concluir.
2: Pero quedamos en punta para mañana.
0: Y para más programas con el padre Luis Garde. Y para más programas. Tenemos que hacer más programas. Para
4: tenemos que hacer más programas. De hecho, me había yo comprometido con el padre Javier para venir más seguido, pero entre tanto, tanta cosa. Bueno, pero aquí estamos firmes, firmes.
2: Eso, estamos firmes y vamos a seguir, padre. Vamos a ver cómo se abre un espacio. También para que nos acompañe claro aquí en la emisora y qué bueno.
0: Claro que sí,
2: y a nuestros oyentes, mañana los esperamos para vivir este amor de Dios, esta gracia de Dios en la liberación con el padre Luis Eduardo Guzmán, exorcista de la diócesis de Soacha, con ese don y ese carisma que el Señor le ha regalado.
4: Yo quiero terminar simplemente diciéndoles esto a todos los oyentes. Aprovechemos de la misericordia y de la gracia que Dios derrama. 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Esta es una gracia que Dios nos regala. ¿Por qué? No solamente formarnos en la fe, sino ciertamente compartir en la vida de oración y crecer, ciertamente espiritualmente hablando, esto sí que nos hace falta. Así que yo los invito con toda mi alma y con todo mi corazón a Radio Minutón 2026. Créanme que la experiencia será más que maravillosa.
0: Pues padre, como le dice nuestro director, el padre Javier Riveros, gracias por aceptar la invitación. Gracias por aceptar la invitación de la emisora Monito Dios. Que el Señor le bendiga, que el Señor le siga dando esa fortaleza, ese escudo protector para esa misión tan hermosa, ese servicio que el Señor ha puesto, que es el exorcismo y también la liberación. Como lo dice el padre, también tenemos que hacer más especiales aquí en la emisora Monito Dios sobre este tema. Y bueno, mañana va a ser de gran bendición. Tenemos una plena seguridad cómo se va a manifestar el Señor en Radio Monito. Y ya para terminar, padre Luis Eduardo, me gustaría que cerráramos con un momento de oración, por favor. Claro. Muchas gracias nuevamente.
4: Pues Señor, desde ya te presentamos nuestra vida. Tú conoces nuestro corazón. Tú conoces, Señor, los deseos más íntimos de nuestro ser. Conoces lo que está oculto, incluso en nuestros propios ojos. Tú sabes, Señor, cuánto te necesitamos. De tu gracia, de tu amor, de tu misericordia y de tu perdón. Donde estemos, Señor, en este momento. Donde quiera que estemos, Señor. Abre nuestro corazón. Y permite que nuestro corazón, con sus heridas, con sus llagas, con sus dolores, encuentre para recibir el beso que queremos de ti, un beso que nadie más nos puede dar, que el mundo no nos da, pero que el cielo sí. Ese beso lo necesitamos hoy, ya, aquí y ahora, porque ese beso sana, bendice, libera, unge. Ese beso se convierte en abrazo, en un fuego devorador, el gozo de tu Santo Espíritu. Ese beso es tu gracia que rodea nuestro ser y toca hasta la más íntima fibra de nuestra existencia. Mañana, Señor, queremos ese beso. En cada Eucaristía queremos ese beso. Desde ya, Señor, sabemos no lo das. Ahora permítenos responderte con ese mismo beso. Tal vez no será con la misma intensidad con la que tú nos lo darás, pero sí con la misma fuerza y gracia para sabernos entender como hijos tuyos, tus hijos consentidos, tus hijos amados. Te presento, Señor, Radio Minutón 2026. A quienes estarán allí predicando, pero por sobre todo a quienes estarán, Señor, expectantes de tu gracia. Ninguno de nosotros, Señor, seremos protagonistas de nada. Tú y solamente tú y nadie más que tú estarás allí presente. Hazte presente en estos corazones y bendícelos como tú a bien quieras. En el nombre del Padre y del Hijo y del Espíritu Santo. Amén.
0: Amén. Padre Luis Eduardo, muchas gracias por acompañarnos en el día de hoy. Bueno, padre,
2: Javier. Amén. Gracias, padre Luis Eduardo. Gracias, Freddy, a todos nuestros oyentes. Radio Minutón 2026, activa tu misión. Los esperamos mañana en la Plaza de Banderas.
4: Chao, chao.
2: Poderoso, Dios los bendiga. Ya viene la renovación social.

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0: de ecología de la tierra, vamos a hablar de biodiversidad, porque se está desarrollando precisamente en el Teatro Minuto de Dios un evento bastante importante que es precisamente sobre la ecología integral. Es el tercer encuentro de ecología integral que se desarrolla en el Teatro Minuto de Dios, y por eso tenemos nuestra mesa llena el día de hoy, especialmente de integrantes y estudiantes de los colegios del Minuto de Dios. Pero antes de hablar con nuestros estudiantes de colegio, vamos a saludar a Óscar Contreras, quien es productor de Uniminuto Radio, que nos acompaña habitualmente en nuestro espacio de renovación. Óscar, ¿cómo le va? Buenas tardes, buenos días todavía.
1: Buenos días, Jaime, aquí muy feliz con usted, acompañándolo en este viernes tan especial, hablando de agroecología, acompañado de los colegios del Minuto de Dios, y bueno, y todo lo que se está haciendo hoy en la jornada, aquí precisamente en el barrio Minuto de Dios, en la Corporación Minuto de Dios y en la Universidad Uniminuto.
0: ¿Le gusta Michael Jackson, Oscar?
1: Uy, a mí me encanta. Creo que ha sido, como músico, puedo decir que tal vez ha sido el músico más importante que ha tenido la Tierra actualmente, ¿no?
0: Hasta ahora.
1: Hasta ahora, porque pues digamos que si yo fuera un curador de música, diría no, Beethoven, Bach, pero musicalmente, pero es que hoy en día, digamos, ya es toda una industria, es una industria audiovisual, es una industria de marketing, y Michael Jackson dio las raíces de lo que estamos viviendo hoy, cómo se mueve la industria musical en el mundo.
0: Y el mensaje además que entrega esta canción, sí, es probablemente la canción que mejor representa el concepto de ecología integral.
1: Sí. ¿Tú recuerdas el video de esa canción?
0: Sí.
1: Sí, lo también...
0: Muestra destrucción, muestra contaminación, muestra lo que hace el ser humano, lo que está, lamentablemente le está haciendo, sí, al ser humano. Michael Jackson habla de la destrucción de los bosques, los animales, la contaminación, las guerras, el sufrimiento humano y la responsabilidad de nuestra especie frente a la Tierra.
1: Así es.
0: Muy importante eso. Por eso... Hoy en Renovación, en este tercer encuentro de ecología integral que estamos precisamente desarrollando en el día de hoy en el Teatro Minuto de Dios, que además lleva un eslogan: Laudato Si en acción, 7 caminos para cuidar la casa común. Escuchamos un poquitico de Earth Song, Michael Jackson.

0: 11 de la mañana, 13 minutos. Viviana Reyes, también de la familia del Minuto de Dios, nos acompaña hoy, quien es una de las encargadas de llevar de la mano y monitorear a los alumnos de los colegios del Minuto de Dios en este tercer encuentro de Ecología Integral. Viviana, ¿cómo le va? Bienvenida.
1: Bien, gracias, Jaime.
0: ¿Todo bien?
1: Sí, súper bien.
0: ¿Cómo fue todo el tema logístico para cuadrar a estos muchachos de los colegios del Minuto de Dios en este tercer encuentro de Ecología Integral?
1: Ok, te cuento, nosotros dentro de los colegios manejamos un proyecto que se llama Educomunicación, que la familia Minuto de Dios ya hemos venido trabajando de a poquito. Estos estudiantes que nos acompañan el día de hoy es porque tienen habilidades comunicativas un poco más desarrolladas que hemos trabajando en cada uno de los colegios. Entonces el día de hoy fueron convocados para entrevistar, para seguir momento a momento el evento de Ecología Integral.
0: Importantísimo. ¿Cuántos muchachos convocaron?
1: 10 estudiantes entre los colegios de Soacha y de acá de Bogotá.
0: Esos muchachos reunían unos como unas actitudes y unas aptitudes, ¿no?
1: Uh-huh.
0: Ellos ya habían hecho cositas de video, audio.
1: Sí. Mensualmente ellos trabajan en todo el tema audiovisual en los colegios.
0: Uh-huh. Por eso nos acompaña en nuestra mesa Juan Pablo. Juan Pablo, salude para que lo escuchen en la casa.
2: Buenos días, mi nombre es Juan Pablo Salavarrieta, soy estudiante del Liceo Mayor de Soacha, del grado 11.
0: ¿Y qué experiencia había tenido ya con los medios audiovisuales, la radio, todo?
2: En mi institución, pues, el tema de educomunicación, como lo mencionaba Viviana, ha sido algo muy importante. Todos los meses nos hemos, pues, enfocado en

0: atender a las temáticas, en desglosar los contenidos para que puedan ser, por así decirlo, consumidos de una mejor manera. Y esto nos ha permitido de pronto generar más habilidades a las personas que junto a mí hemos participado en esto.
1: ¿Su cercanía con los medios audiovisuales es porque le vienen gustando desde pequeño?
0: Realmente sí, realmente en varios espacios que he estado, no solo en el colegio, me he enfocado, digamos, en ese tema del audiovisual, de la comunicación. Es algo que me gusta, es algo que me apasiona y algo en lo que me puedo desenvolver muy bien.
1: Qué bueno. Por este lado está Isabela, Isabela que la vimos ahorita en la Plaza de Banderas haciendo notas en video, entrevistando. ¿Qué más, Isabela? ¿Cómo le va?
2: Bien, hola, buenos días. Mi nombre es Isabela Rodríguez Páez. Formo parte del Colegio Minuto de Dios Ciudad Verde y sí,
1: En
2: efectivamente,
1: Soacha.
2: sí, señor. Efectivamente, yo también estoy en el Club de Educomunicación. Mi papel ahí
1: Ah,
2: siempre ha
1: es un
2: sido,
1: club.
2: sí, señor.
1: ¿Qué hacen en ese club?
2: Por lo general, siempre tenemos como actividades muy variadas. A veces hacemos cortometrajes, actuaciones o simular algo que se presenta en la vida cotidiana.
1: Qué bueno. ¿Y su cercanía con los medios es porque qué la motivó y qué le gusta tan, por qué le gusta tanto los medios?
2: No sé, o sea, siento que de por sí cuando tú ves noticias, ves una película, una serie o algo así, te transmite mucho lo que un personaje puede hacer. Entonces es como decir, bueno, entonces yo soy buena haciendo esto, tal vez yo puedo tratar de comunicar a las demás personas, no solamente con mis palabras, sino con mis acciones.
1: Y de pronto, ¿en qué grado va?
2: En décimo.
1: Décimo. ¿Ya piensa qué estudiar?
2: Sí, señor, pues
1: ¿Cercano a
2: no.
1: los
2: Sí,
1: medios?
2: es cercano, se podría decir.
1: ¿Comunicación social o periodismo o algo?
2: Comunicación social.
1: Ajá. La invitamos a la Universidad Minuto de Dios. Ahí hay la Facultad de Comunicación, la Escuela de Comunicación. Don Isaac, ¿cómo le va?
3: Bien, sí, señor, aquí entrevistando, manejando un poquito el medio.
1: ¿En qué grado va?
3: Yo estoy en el grado 11, por
1: Ya está en
3: eso
1: 11.
3: yo estoy en 11.
1: Se gradúa ya ahorita en.
3: Efectivamente, en 2 meses. Y pues por eso mismo, nosotros somos del mismo colegio, pero pues por eso es que tenemos chaquetas diferentes. Entonces sí, sí, no sé.
1: ¿Ya piensa qué estudiar?
3: En este momento no es tan cercano, pero pues tiene que ver mucho con las cámaras porque me gustaría estudiar modelaje.
1: Modelaje.
3: Modelaje.
1: Vea, ahorita vimos una pasarela en la Plaza de Banderas.
3: Muy bonita.
1: ¿Usted quería ver si hay
3: Me hubiera gustado verlo.
1: desfilando?
3: Sí. Me hubiera gustado.
1: Ahorita vamos a hablar de eso precisamente. Bueno, 11 de la mañana, 17 minutos. Tenemos una historia central sobre el tercer encuentro de ecología integral que se está desarrollando en el Teatro Minuto de Dios, donde además involucramos en esta historia el contexto del por qué los estudiantes de los colegios del Minuto de Dios están tan relacionados con el tema y además con el cubrimiento de este gran evento. Escuchemos. Cuidar nuestra casa común no es solo una tarea urgente, es un acto de profunda espiritualidad, justicia y compromiso con las próximas generaciones. Bajo la inspiración de la encíclica Laudato Si, nos convoca la tercera jornada de ecología integral de El Minuto de Dios, un espacio para reflexionar, aprender y actuar frente a los grandes desafíos ambientales y sociales que vive nuestro país. A lo largo de este encuentro, profundizaremos en 7 caminos fundamentales para la transformación ecológica. Abordaremos temas cruciales como la agroecología, la sustentabilidad en los territorios y el valor de la agricultura regenerativa. Exploraremos experiencias inspiradoras de justicia socioambiental desde comunidades que resisten y construyen paz en regiones como el Catatumbo y el Putumayo, demostrando que es posible sustituir economías ilícitas mediante alternativas productivas sostenibles, soberanía alimentaria y un manejo responsable del agua y las energías limpias. Asimismo, reflexionaremos sobre la bioeconomía, las comunidades energéticas en el departamento del Meta y la urgencia de adoptar estilos de vida sostenibles que respondan tanto al clamor de la tierra como al de los pobres. Tendremos muestras de mercados solidarios, innovaciones en agricultura, una pasarela de moda circular que transforma vidas y el protagonismo de las nuevas generaciones, demostrando que las pequeñas acciones generan grandes transformaciones. El futuro del planeta no espera, y su voz es la chispa que enciende este cambio. Jóvenes de los colegios del Minuto de Dios, ustedes no solo son el mañana, son el latido verde del presente. Los invitamos a sembrar sus ideas y pasión en el Teatro Minuto de Dios el día de hoy, donde juntos demostraremos que cada semilla cuenta para sanar la tierra. Bienvenidos a Renovación Social Sostenible.

0: 11 de la mañana, 21 minutos. Continuamos en Renovación Social Sostenible. Y como escuchaban ustedes en la historia central, pues estamos desarrollando en el Teatro Minuto de Dios el tercer encuentro de ecología integral. Y estos muchachos que ustedes ven a través de nuestro canal de YouTube Minuto de Dios TV y que lo escuchan también en 107.9 de FM, han realizado diferentes cubrimientos y han entrevistado a personajes que han hecho parte de este encuentro de ecología integral. Por ejemplo, Isaac, ¿cuál ha sido su papel en el cubrimiento de este evento que se está desarrollando en el teatro?
1: Ok, bueno, pues en este evento yo principalmente me he encargado de entrevistar personas. Al final ya más o menos me encargué un poquito de entrevistar a las personas que estuvieron encargadas en la construcción y la creación del mural. Entonces entrevisté a el director artístico, entrevisté también al cuerpo que estaba ahí pues haciendo como tal el mural, muy queridas las niñas. Y pues también un poquito entrevisté a lo que es la diseñadora de la pasarela, también muy querida, hablando un poquito sobre reutilizar lo que son las prendas, porque pues como que su trabajo es no dejar que las cosas vayan a vertederos.
0: O sea, ¿son prendas recicladas? ¿Se podría decir así?
1: Se podría decir de esa forma. Yo diría que más bien son prendas reimaginadas.
0: Reimaginadas. Efectivamente. Desarrólleme ese concepto.
1: Lo desarrollo, por supuesto.
0: Maestro Isaac.
1: Básicamente lo que se hace es que se utiliza una prenda. Imaginemos que yo tengo esta prenda y el día de mañana, no sé, yo paso al lado de un árbol y una rama se lleva un poco de tela. Entonces ella coge un poquito de esa tela y lo pone con otra prenda. Porque lo que ella me dijo fue que la idea era que estas prendas nunca se fueran a una basura o algo así, sino que siempre todas las cositas se pudieran aprovechar. Inclusive en la entrevista se ve que hay una falda hecha con pedazos de tela como reutilizados, ¿sí? Entonces a mí me pareció muy interesante y realmente me parece hasta inspirador, ¿no? Como esto de este concepto de reutilizar las cosas y reimaginarlas.
0: Y aprovecharlas. Esa palabra de aprovechar es muy interesante.
1: Sí, señor.
0: Isabela, ¿cuál ha sido su papel en este evento?
2: Pues yo diría que no soy de tanto entrevistar a las personas, pero...
0: Pero la he visto entrevistando.
2: Pero yo me encargo más de la cámara.
0: ¿Cámara?
2: Uh-huh. He tomado bastantes fotos y videos a lo largo de todas las entrevistas que han hecho, inclusive las de Isaac. Y...
0: ¿Entonces usted le ha hecho cámara a Isaac?
2: Uh-huh. Sí, sí, señor.
0: ¿Y pero qué le ha llamado la atención del evento, de lo que ha escuchado?
2: Pues he escuchado que todos, en cierta manera, tienen la relación con la ecología, porque, por ejemplo, el director nos dijo, bueno, sí, nos dijo que le encantaba este proyecto porque demuestra por medio de la ropa que solamente con un pedazo de tela se podía transformar en, no sé, en una planta, en un árbol.
0: Qué bueno.
2: Sí.
0: Juan Pablo, su rol que ha desarrollado en este evento, ¿cuál ha sido?
3: Ha sido un poco variado porque si bien también he sido parte del tema de audiovisuales, de contenido, de tomar multimedia, también me he encargado de hacer algunas entrevistas. De hecho, ahorita tuvimos la oportunidad de entrevistar al vicerrector y al rector del parque tecnológico.
0: Del parque científico de innovación social.
3: Como estábamos hablando con ellos ahorita, fue algo muy importante y se ve en las entrevistas que hemos hecho, que he hecho, que han hecho mis compañeros, se ve como el enfoque y de lo que se está hablando. Por ejemplo, en la entrevista él mencionaba que la pregunta que le hice fue enfocada en el tema de la tecnología. Él decía que no importaba, que era supremamente fácil conseguir los medios, conseguir, por ejemplo, los artefactos, todas estas cosas, pero si no se hacían con un fin, con el fin de verdad nutrir los objetivos, con el fin de dar un propósito para ayudar a las personas, pues realmente no servía de nada. Entonces mi rol ha sido estar como activo en esa escucha, estar, pues también he tomado algunos apuntes, algunas cosas importantes y con algunas entrevistas.
0: Viviana, usted ha estado encargada durante mucho tiempo de escolares, de estudiantes de colegio.
4: Sí, señor.
0: Sobre ecología, ¿usted ha visto que los muchachos hoy en día se han interesado más o menos?
4: Sí, la necesidad, el cambio que estamos teniendo, como que los ha obligado a interesarse por la ecología integral, digamos. Es un tema que ellos desconocían hasta un momento puedo decir de la pandemia, pero que ya el pasar del tiempo, el pasar de lo que está sucediendo ahorita en el mundo, a ellos los ha llevado a investigar, a empaparse un poquito más del tema.
0: Qué bueno. Para Isaac, ¿qué es ecología?
1: Para mí, la ecología diría que es como ese concepto en el cual somos capaces de apreciar realmente los recursos naturales que tenemos y apreciar realmente esas cositas que nos brinda la madre naturaleza. Para mí eso es ecología.
0: Mientras Isabela y Juan Pablo piensan la respuesta, porque me hicieron caras de uy, nos van a corchar. Oscar, ¿cómo ha visto usted el desempeño de los muchachos? Usted que ha sido parte con nosotros de la producción del cubrimiento del tercer encuentro de Ecología Integral.
5: Bueno, pues tengo que decir que me llevo una grata sorpresa. Muchas veces, ¿no? cuando uno no está envuelto en colegios y en lo que está haciendo las nuevas generaciones, las desconoce que hay detrás de. Y yo los escucho hablar y digo, uy, súper bien. Los escucho.
0: Ya uno hablará así en esa época.
5: Sí,
0: ¿no?
5: Lo veo en todo lo que es el tema audiovisual, por ejemplo, bien. Uno habla también con ellos de tecnologías, tendencias. Nos decían ahorita Isaac, por ejemplo, el tema de querer ser modelo, de tener conciencia ecológica, de saber y construir un hacia dónde yo voy, ¿sí? Entonces, no, una grata sorpresa, la verdad, me siento sorprendido y también una invitación para que las personas que nos escuchan y tengan presente los colegios del Minuto de Dios, ¿no? Ha sido un trabajo que creo que Viviana, que está en primer lugar aquí, nos puede hablar un poquito de ello y la importancia que tiene tanto la corporación, los colegios, la universidad para ello.
4: Sí, mira, desde el semillero, desde el proyecto, desde la iniciativa es importante resaltar y fortalecer habilidades comunicativas, pero siento que es también el papel que nosotros tenemos en la sociedad que nos obliga de alguna forma a interactuar con los demás. Sí, somos unos seres que somos muy pilos en ciertos temas, pero el hecho de no interactuar, de no seguir ciertas tendencias ahorita que se están manejando, pues nos estaba haciendo quedar un poquito atrás. Y como Corporación Educativa Minuto de Dios vimos esta necesidad y es cuando dijimos, bueno, ¿cómo a través de la educación generamos que también comuniquen, que piensen críticamente, que creen su propio lenguaje de manifestación? En este caso, la comunicación hace parte de todo lo que ellos manejan y que no solo se quede en el aula, sino también tengan diferentes formas de expresión para que ellos digan, venga, esto es lo que estoy sintiendo, esto es lo que está pasando dentro de mi colegio.
0: Don Juan Pablo, ¿qué es ecología para usted?
3: Para mí la ecología es como nosotros como seres humanos poder analizar el impacto que nuestras propias acciones hacen en el ambiente, en todo el tema de la biología, en todas estas cosas que realmente sí nos competen, analizar cuál es nuestro rol en él y cuál es el impacto que actitudes y comportamientos de nosotros los humanos pueden haber en él. Y pues, como estamos viendo hoy el tema de la ecología integral, pues destacaba también la diferencia entre ellos, porque si bien la ecología se centra como en esa investigación, en ese análisis propio del ser humano, la ecología integral agrega ahí como ese enfoque de la espiritualidad que también es muy importante.
0: Importantísimo ese punto de la espiritualidad que tiene que ver también mucho. Y cerremos antes de la pausa comercial de Renovación con Isabela y su concepto de ecología.
2: Para mí el concepto de ecología siento que es más que todo la unión entre una comunidad con la naturaleza. Porque, claro, como dicen ellos, es fundamental saber qué consecuencias tiene, no sé, botar la basura, no quedar el agua y cosas así. Siento que es más
0: que
2: todo.
0: Mucha gente se queda solo, bota el papelito en la caneca y ya, se desentiende. Eso tiene un proceso.
2: En cambio, cuando, por ejemplo, como este tipo de proyectos que se están haciendo entre colegios y eso, por lo que me di cuenta en la presentación, es como esa unión para poder generar un ambiente muy sano.
0: Importantísimo. 11 de la mañana, 30 minutos. Como se dan cuenta, estamos en el tercer encuentro de Ecología Integral, desarrollado en Teatro Minuto de Dios, y uno de los protagonistas son precisamente los estudiantes de los colegios del Minuto de Dios. Vamos a una pausa y luego de la pausa vendremos con las personas que estos muchachos han entrevistado.
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0: 11 de la mañana, 37 minutos. Continuamos en Renovación Social Sostenible. Escuchamos a Sting, Shape of My Heart. Usted sabe, mi querido Oscar, como el músico de esta mesa, que Sting cumple hoy, 2 de octubre, 75 años.
1: No sabía ese dato, pero...
0: ¿No parece el...?
1: Sí, ya... Los años no llegan en vano, pero él lleva haciendo música toda la vida y toda la vida ha hecho buena música. Pero hay un dato bien curioso, en cuanto... Los instrumentos de los músicos evidencian mucho de quién es, ¿sí? Y es fácil hoy ver en el mundo moderno, por ejemplo, un guitarrista que tiene miles de guitarras. Sting ha tocado el bajo con el que aprendió a tocar desde los primeros años hasta hoy en día, cosa que no es común y mucho más en un artista que, digamos, ya tiene un capital económico para tener un resto de instrumentos, verlo con su bajo fiel, un jazz
0: de toda la vida,
1: de toda la vida, que lo ha acompañado y que lo hemos escuchado. Muy probablemente cuando él desaparezca de este mundo terrenal, va a ser uno de esos artículos muy apetecido por coleccionistas de la música, claro, y coleccionistas de instrumentos, ¿no?
0: O sea que el nombre de Sting es artístico, ¿no?
1: Sí, sí, él no
0: se llama. ¿Se sabe el nombre natural?
1: No.
0: Se llama Gordon Matthew Thomas Sommer.
1: Uy, vea pues.
0: Nacido en Wallsend, Inglaterra, en el año 1951, cumple hoy, 2 de octubre, 75 años. Por eso, le hacemos un pequeño homenaje con Shape of My Heart.

0: 11:40 de la mañana, va corriendo el tiempo aquí en Renovación Social Sostenible. Decía don Isaac que le gusta el modelaje, ¿no?
1: Sí, señor.
0: ¿Ya ha hecho pasarela?
1: No, nunca, ojalá.
0: ¿Vio a los muchachos ahí en la plazoleta haciendo pasarela?
1: Los vi, me gustaron mucho los outfits.
0: Las pintas. Vestidos.
1: Las pintas, efectivamente.
0: El vestuario.
1: Sí, muy bueno. No, de verdad, muy creativo la forma en la que visten. A mí siempre me sorprende ver las mujeres, las faldas que les hacen, es como hacen eso.
0: Para eso necesita creatividad e imaginación.
1: Muchísima.
0: Bastante. Y aquí los muchachos precisamente hablaron con Tony, quien es el productor de moda y además encargado del desfile de modas que se desarrolló en la Plaza de Banderas, aquí en el Minuto de Dios, a propósito del tercer encuentro de Ecología Integral. Escuchemos.
2: Buenos días, nos encontramos hoy con nuestro productor Tony, que él es el encargado de organizar todo este show de moda acá en la tercera jornada ecológica e internal. ¿Cómo crees que eso aporta a este nuevo proyecto que está realizando el Colegio Minuto de Dios Ciudad Verde?
3: Bueno, es una iniciativa que marca un precedente en la industria de la moda en Colombia, porque estamos promoviendo la circularidad, además a cielo abierto, toda una experiencia donde se vinculan marcas, diseñadores y propuestas textiles desde lo social y desde ese componente humano.
2: Y para ti, aparte de realizar este proyecto, ¿cómo te sientes tú?
3: Muy emocionado, la verdad, en ver las propuestas y todo lo que estamos preparando con el equipo de producción. Acá se suman muchos talentos, modelos, los diseñadores, los maquilladores. Entonces es todo un trabajo en equipo que la gente va a poder apreciar, que fortalece mucho pues el ecosistema moda sostenible.
2: ¿Y qué quieres transmitir con todo este proyecto?
3: Que la moda sostenible no es el futuro, sino que es el presente, y ya estamos trabajando para que cada día muchas más personas puedan decidir lucir prendas que promueven una moda ética, social, que puedan reutilizar, darle una segunda oportunidad a la ropa, que es parte de lo que hace el banco de ropa del Minuto de Dios, y prendas transformadas. Finalmente el componente social está ahí.
2: Vale, muchas gracias.
3: Muchas gracias a ustedes.
0: Ahí doña Isabela le hizo la entrevista a Tony. Ahorita dijo usted que le gustaba era detrás de cámaras. Mire, ahí usted estuvo delante de micrófonos. ¿Le fue bien?
2: Sí.
0: Sí. ¿Cuántas entrevistas ha hecho usted en su vida?
2: Uy, pues no, pues tampoco muchas. Por ahí entre 10 a 15 entrevistas.
0: ¿Y cuántos años tiene?
2: Yo tengo 15 años.
0: Imagínese las que le faltan. Bueno, me llamó mucho la atención también que hablaron con Jesús Libardo. Él es firmante de paz, desplazado por la violencia, pero confecciona ropa. Y varias de sus confecciones estuvieron presentes en ese desfile de modas. Escuchamos a Jesús.
4: Buenos días, acá nos encontramos con el firmante del acuerdo de paz, Jesús Libardo. Entonces le vamos a hacer unas preguntas. ¿De qué manera las energías limpias pueden contribuir al cuidado de la tierra?
5: Bueno, las energías limpias contribuyen en el cuidado de la tierra porque son cosas que aprovechan de la producción y no van a los basureros, sino se presentan como otra forma, otro producto, otra forma que no contamine. Entonces, por eso es importante esta línea de las economías renovables, de las economías circulares.
4: ¿Cómo podemos utilizar la tecnología sin generar un consumo excesivo de recursos naturales?
5: Yo creo que se debe de dar manejo y aprovechar las oportunidades que nos presentan la tecnología, ir aprendiendo muchas cosas que uno encuentra ahí para cuidar el medio ambiente.
4: ¿Cómo puede la inteligencia artificial contribuir al cuidado del medio ambiente?
5: Yo creo que sería bueno aprovecharla, ¿cierto? Porque hay muchas cosas que ya están, sino lo que pasa es que no se aprovechan en pro de cuidar el medio ambiente. Sería darle un buen uso a esas tecnologías.
4: ¿Cómo crees que podríamos lograr un equilibrio entre el desarrollo tecnológico y el cuidado de la naturaleza y medio ambiente?
5: Pues yo creo que dentro de todo el desarrollo que vaya haciendo también se debe emplear una parte para que proteja el medio ambiente, ¿cierto? Porque hay veces que el desarrollo va en contravía de cuidar. Entonces lo importante es como equilibrar esa parte, aprovecharla.
4: ¿Qué consecuencias ambientales puede tener el uso excesivo de dispositivos electrónicos?
5: Pues en esa rama pues no tengo mucho conocimiento, pero sí se ha visto que las cosas en exceso pues son dañinas para el medio ambiente. Entonces también sería bueno que la ciencia tuviera como un control en eso.
4: Muchas gracias.
0: Bueno, escuchábamos a don Jesús, firmante de paz, y que se dedica a la confección de ropa, y que ya, mire, sus prendas las portan o se las colocan los modelos y hacen pasarela. También los muchachos tuvieron la oportunidad de hablar con el rector del Parque Científico de Innovación Social, el ingeniero Fernando Pacheco. Este Parque Científico de Innovación Social pues hace parte, además de los organizadores, de este tercer encuentro de ecología integral. Escuchemos.
6: Bueno, ahora continuamos con el ingeniero Juan Fernando Pacheco, el rector de la del Parque de Innovación Científico de la Uniminuto. Entonces la pregunta es, en su intervención presentó el caso de las comunidades energéticas en el Meta. Desde la perspectiva de innovación de la PCIS, ¿cómo considera o cómo logramos que la transformación energética sea verdaderamente inclusiva y mejore la vida de las personas en el campo?
7: Bueno, Juan Pablo, la transición energética no se basa solamente en reemplazar las energías de origen fósil por energías más limpias, sino también asegurarnos de que haya energía para todos, que haya una energía de bajo costo. El asunto no es solamente poner paneles solares o algún artefacto, el asunto es que la comunidad sepa usar esa tecnología y aprovecharla adecuadamente. La innovación social se basa en co-crear soluciones con las comunidades, así que de un lado instalas la tecnología, pero de otro lado trabajas con la gente para pensar juntos cómo ahorramos más energía, cómo producimos energía más barata, en dónde podemos hacerlo mejor, cómo tenemos esa gobernanza energética, porque la energía es necesaria para el desarrollo. A veces la gente piensa que poniendo unos paneles solares ya se solucionó, ya no pago la cuenta de luz, puedo usar energía infinitamente, y eso no es cierto. Hay que usar paneles y energías limpias, pero también entender en qué la gasto y cómo hago para ahorrar más, y cómo hago también para que esa energía llegue a todas las personas y sea un proceso inclusivo para todos. Y ahí está la innovación social, diseñando entre todos esos mecanismos.
6: O sea, en conclusión, no es solo el medio, sino también el objetivo con el que se hace.
7: Claro, no es solamente los aparatos y la tecnología, eso es lo de menos, eso es fácil, eso es tener los fondos e instalarlo. Pero tú puedes instalar eso y, no, y pueda que no pase mucho. La idea es trabajar con la gente, desarrollar esta conciencia, esta sensibilidad, identificar dónde hay problemas, dónde gastamos energía, como lo dije en la charla, en el ejemplo que la comunidad escolar no sabía muy bien qué estaba pasando en la noche con su energía, ya identificaron el problema y pueden tomar soluciones. Co-creemos soluciones para que haya equidad energética para todas las personas, especialmente para las personas más pobres.
6: Ok.
0: 11 de la mañana, 48 minutos. Ya escuchábamos a el rector del Parque Científico de Innovación Social hablando precisamente sobre todos los proyectos que se están desarrollando de medio ambiente. También tuvimos la oportunidad de dialogar con Tomás Durán, de proyectos tecnológicos de Uniminuto, para precisamente la innovación y la creatividad que se aplica para conservar el medio ambiente y la ecología. Escuchemos.
8: Buenos días a todos y todas. El día de hoy nos encontramos con el señor Tomás Durán. Señor Tomás Durán, una pregunta. Desde tu experiencia, ¿cómo aseguran que los proyectos tecnológicos no se quedan en la teoría, sino que respondan directamente al clamor de la tierra y de las comunidades más vulnerables?
9: Bueno, muchas gracias, Cristian. Yo creo que es una pregunta muy interesante, porque justamente desde el Parque Científico de Innovación Social, en mi rol anterior como director de investigación y hoy como vicerrector académico de las escuelas de Bogotá, tenemos diferentes estrategias, pero yo te mencionaría una hoy que creo que es la más importante. El Minuto de Dios venía ya haciendo acciones, siempre relacionadas con la ecología integral, con el cuidado de la casa común, con la experimentación en tecnologías sostenibles, pero digamos que toda esa cantidad de actividades nunca las habíamos enrutado o direccionado de una forma objetiva o intencionada para lograr mejores resultados. Hace un año lanzamos el plan de desarrollo o el plan estratégico de investigación de la universidad y lo focalizamos por misiones de conocimiento. Y entre esas misiones de conocimiento pusimos 6 misiones que son interesantes o que son prioridades para el Minuto de Dios, y una de ellas es justamente la ecología integral. Entonces todos los instrumentos de fomento, todos los instrumentos que tenemos para financiación de proyectos, para generar proyectos en aula, para trabajar con semilleros y de alguna manera para darle unidad a los esfuerzos que estamos haciendo desde investigación, responden a esa misión. Ese es uno de los mecanismos que tenemos. Otro de los mecanismos que tenemos es la búsqueda también direccionada y la búsqueda de alguna manera consciente de convocatorias externas que sean afines a la misión del Minuto de Dios y que sean afines a lo que queremos lograr con nuestros proyectos relacionados con ecología, que no es otra cosa que lograr el mayor impacto positivo posible en las comunidades que más lo necesitan y mediante medios que sean sustentables.
8: Muchas gracias.
0: Bueno, ahí hasta los agradecimientos se dan al finalizar las entrevistas. Son las primeras experiencias de estos muchachos de los colegios del Minuto de Dios, muchachos de 14, 15, 16 años que hacen sus primeros pinitos en los medios audiovisuales entrevistando personas sobre un tema específico, en este caso el tercer encuentro de ecología integral. Viviana, ya para cerrar, ¿qué le deja a usted toda esta experiencia del día de hoy?
10: Bueno, desde el ámbito educativo, que es importante que desde los más chiquitos se empiecen a formar de que no es un tema que solo le compete a las personas que estudian ingeniería ambiental o algún tipo de biología o alguien que de verdad se interesa por el ambiente, sino que las futuras generaciones deben estar integradas a todo este proceso de ecología, a que más allá de la vivencia es lo que nos está pasando y cómo documentarnos para afrontar cualquier reto que se nos venga más adelante.
0: Importante. Don Isaac,
1: dígame,
0: ¿qué le dejó este evento, tanto en su experiencia como lo que escuchó sobre el tema de ecología integral?
1: Pues a mí me gustó mucho, me pareció demasiado interesante, como ya lo venía diciendo, siempre la organización es crucial en cualquier tipo de evento y aquí me pareció que está muy bien organizado. Me deja una sensación de satisfacción el saber que pues estoy aquí. Mi familia me está viendo, un saludo para todos. Y
0: a través de nuestro canal de YouTube.
1: Efectivamente, a través de Uniminuto TV. Y no, yo creo que me dejó eso, también me dejó un poquito de aprendizaje sobre que a veces podemos reutilizar las cosas y hacer muchísimo más de para lo que estaban destinadas. Una vez uno puede coger esta botella y botarla, pero también la puede coger y hacer una prenda, un aparato tal vez tecnológico, se puede hacer cualquier cosa. El límite es el cielo y la imaginación de uno.
0: Vea, importantes conclusiones. Don Juan Pablo, conclusión de esta jornada.
11: En esta jornada me dejó, la verdad, como decían, me dejó muy satisfecho también, porque se me hace que es muy importante que hoy en día se hablen de estas cosas y, como decía Viviana, no que se queden como solo, por así decirlo, en los expertos, sino que todas las personas, como bien también estamos involucrados, seamos conscientes y sepamos de estos temas. Y me dejó una enseñanza que ya no se trata de solo el papel de la academia, el papel de la espiritualidad, el papel de la tecnología, de la ciencia, del desarrollo, sino cómo todo esto se vuelve un conjunto, cómo todo esto se entrelaza para poder hacer un bien común, que como lo hablábamos ahorita, era el cuidado pues de nuestra casa común.
0: ¿También lo están viendo en la casa? ¿A usted? ¿A través de YouTube?
11: Me están viendo mi hermana.
0: Ah, salude a la hermana. ¿Cómo se llama?
11: Se llama Paula.
0: ¡Paula! ¡Salúdela!
11: Paula, muchas saludes.
0: ahorita nos vemos en la casa.
11: Ahorita nos vemos en la
0: Isabela,
11: casa.
0: Isabela, ¿qué le dejó esta jornada del día de hoy, ecología integral?
12: Es que ya ellos ya mencionaron todo. No, mentira.
0: Ay, pero cada uno sin tiene palabras.
12: Pues ahí, pues de primero, cuando llegué, sí me sentí como muy impactada por el hecho de que en las presentaciones que hicieron ambos padres, mencionaron acerca de todo lo que toda la corporación está realizando con los grupos ecológicos de cada colegio, el proyecto de moda que están realizando y más la inclusión de la tecnología, es algo que para mí es muy importante, tanto no solamente para un grupo pequeño, sino tanto estudiantes, adultos, personas de la tercera edad, niños. Entonces es como ese ámbito de educación, enseñanza y imaginación.
0: ¿Y en la casa la están viendo en YouTube?
12: Sí, ahí más de la mitad de mi familia está viendo
0: en ese momento. ¿Más de la mitad de la familia aquí en Bogotá?
12: Sí, señor.
0: ¿O a nivel nacional?
12: En Bogotá y en Soacha.
0: Ah, y en Soacha, claro, porque allá está el colegio. Salúdelos.
12: Hello.
0: Estoy triunfando. Oscar, ¿alguna conclusión final?
13: ¿Sabes qué me llamó mucho la atención? El tema de la moda circular y todo lo que hay detrás de y que uno desconoce, por ejemplo, el banco de ropas, la importancia que tiene.
0: Michael Jackson sigue como...
13: Para, sí, la importancia que tiene el banco de ropas para la sociedad, también para reutilizarlo. Nos contaba una chica extra micrófonos que ella le compra el banco de ropas y ese banco de ropas, en ayuda con la cárcel del Buen Pastor, remodelan todas esas prendas, esas telas y empiezan a hacer una moda nueva y también la moda circular entre ellas, cosa que muchas veces uno desconoce, procesos que hay detrás y que realmente transforman la vida de millones de personas.
0: Muy importante todo eso. 11 de la mañana, 56 minutos, llegamos al final de Renovación Social Sostenible. Un saludo muy cordial a quienes nos están viendo, escuchando. Y pues también que creemos conciencia de la ecología, de la biodiversidad, de reciclar, no desperdiciar, no botar basura, papeles en la calle, por favor reciclar, separar materiales en las casas, eso es muy importante en los conjuntos residenciales, para que podamos vivir mejor y ojalá muchos más años nuestro planeta pueda respirar. A Donald, que estuvo en el máster en el día de hoy, muchas gracias por también su colaboración, su ayuda, si no sería posible sin la parte técnica. Y estaremos nuevamente con ustedes el próximo lunes a las 11 de la mañana en Renovación Social Sostenible. Gracias por escucharnos. Chao.

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0: Ha sido una bella tradición de la Iglesia saludar a la Virgen María con el Ángelus o anuncio del ángel todos los días, a mediodía y al caer de la tarde. Por eso oremos todos hoy. El ángel del Señor anunció a María.
1: Y ella concibió por obra y gracia del Espíritu Santo.
0: Dios te salve, María. Llena eres de gracia, el Señor es contigo, bendita tú eres entre todas las mujeres, bendito es el fruto de tu vientre, Jesús.
2: Santa María, Madre de Dios, ruega por nosotros pecadores, ahora y en la hora de nuestra muerte. Amén.
0: He aquí la esclava del Señor.
1: Hágase en mí según tu palabra.
0: Dios te salve, María. Llena eres de gracia, el Señor es contigo, bendita tú eres entre todas las mujeres, bendito es el fruto de tu vientre, Jesús.
2: Santa María, Madre de Dios, ruega por nosotros pecadores, ahora y en la hora de nuestra muerte. Amén.
0: El Verbo se hizo carne
1: y habitó entre nosotros.
0: Dios te salve, María, llena eres de gracia. El Señor es contigo, bendita tú eres entre todas las mujeres, bendito es el fruto de tu vientre, Jesús.
2: Santa María, Madre de Dios, ruega por nosotros pecadores, ahora y en la hora de nuestra muerte. Amén.
0: Ruega por nosotros, Santa Madre de Dios,
1: para que seamos dignos de las promesas de Cristo.
0: Oremos, Señor, derrama tu gracia en nuestros corazones, para que habiendo conocido por la voz del ángel el misterio de la encarnación de tu Hijo, podamos llegar por los méritos de tu cruz y pasión a la gloria de la resurrección. Por el mismo Cristo nuestro Señor.
2: Amén.

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0: Cordial saludo a todos ustedes, los oyentes de la emisora Minuto de Dios en 107.9. Les doy la bienvenida a su noticiero La Movida de Manuel Salazar, con todas las noticias que suceden en Bogotá, sus 20 localidades, en la alcaldía mayor de la ciudad y especialmente temas que le interesan a usted, señor ciudadano, como es el tema de la alerta que ha lanzado la CAR frente al tema de los problemas que está generando el fenómeno del Niño. La falta de líquido requiere medidas urgentes, dice el director de la corporación. También les hablaremos sobre las medidas que tiene dispuesta la policía, 3 cinturones de seguridad para acceder al concierto de la banda coreana que se presentará en el estadio Nemesio Camacho, El Campín. También el plan piloto que tenía dispuesto la Secretaría de Movilidad por la carrera séptima para salir hacia el norte de la ciudad tendrá unos cambios, aquí se lo estaremos contando gracias a la información que nos ha enviado la Secretaría de Movilidad de Bogotá. También estaremos hablando sobre todo el tema de Cundinamarca, 2 noticias muy importantes que tienen que ver, una con vías y otro con temas de acción desde la empresa, desde la academia, desde las comunidades para el tema del cambio climático. Ofertas laborales el día de hoy viernes, porque se acerca una cuarta mega oferta que realizará la alcaldía mayor y nos lo contará la Secretaría de Desarrollo Económico. También hablaremos sobre un tema de acción de la terminal de transporte, porque este es el puente, hoy inicia el puente más grande de receso, tanto para el nivel académico como para las familias en Bogotá. Y también estaremos hablando todos ustedes sobre una feria de servicios que tendrá la empresa de acueducto y alcantarillado de Bogotá, esto en la localidad de Suba, más exactamente en el barrio Bilbao. Recuérdelo, mañana estarán en una feria de servicios que podrá acceder una persona por si requiere algún servicio por parte de la empresa, actualizar algún documento, gestionar algún requisito, lo puede hacer ahí en el parque principal del barrio Bilbao en la localidad de Suba. También les queremos contar que Bogotá recibió el premio de operación de infraestructura sostenible del año, otorgado por la Latin Finance por la emisión de su primer bono verde por $600 millones. El reconocimiento fue entregado este 1 de octubre en Nueva York durante la 11ª edición del 2026 Project and Infrastructure Finance Awards, que reunió a más de 250 líderes de los sectores de energía, infraestructura y financiamiento de proyectos. Nuestra secretaria de Hacienda de Bogotá, Ana María Cadena, fue quien recibió este importante premio para la ciudad de Bogotá. Con estas noticias arrancamos el día de hoy, no antes deseándoles una feliz tarde, un feliz almuerzo, y escúchenos cada tema que vamos a expresar el día de hoy aquí en el noticiero La Movida de Manuel Salazar.
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0: Bueno, arrancamos esta jornada informativa aquí en La Movida de Manuel Salazar con esta alerta que ha presentado la Corporación Autónoma Regional de Cundinamarca sobre el déficit considerable de lluvias en Cundinamarca, y advierte alta vulnerabilidad en cuencas no reguladas por embalses. Según la NOAA y el IDEON, el fenómeno del Niño tiene 90% de probabilidad de alcanzar intensidad muy fuerte a finales del año 2026 y principios del año 2027. La cuenca del Río Negro, que nace en Pacho, atraviesa cerca de 24 municipios hasta desembocar el Río Magdalena en Puerto Salga, registra en este momento el 2% del caudal del promedio histórico. Así que Alfred Ballesteros, quien es el director de la CAR, nos habla aquí en La Movida sobre esta alerta y cómo se deben tomar medidas ya sobre este fenómeno que afectará a futuro todo el tema hídrico del departamento.
6: Los modelos climáticos internacionales confirman un escenario que nos exige actuar ya. Enfrentamos un fenómeno de Niño que podría alcanzar una intensidad histórica. Y en Cundinamarca, los efectos sobre nuestras fuentes hídricas ya empezaron a sentirse. En nuestra más reciente medición técnica, las precipitaciones disminuyeron considerablemente en todo el territorio. La cuenca del Río Negro reporta apenas el 2% de su promedio histórico. Ojo, el 2%. Sumapaz el 10%, y las cuencas media y baja del río Bogotá están por debajo del 20%. En municipios como Pacho, Cundinamarca, las lluvias han sido prácticamente

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1: Bueno, y seguimos ahora con información del departamento de Cundinamarca y son noticias muy positivas. La primera que tengo que contarles es que más de 100 representantes de Bogotá y Cundinamarca plantaron soluciones a retos climáticos. Un tema muy importante y que está en boca ahora debido a todo este tema del fenómeno del Niño, que pues como nos acaba de decir Alfred Ballesteros, director de la CAR, se está agravando el tema del tema hídrico en los municipios del departamento. Pues bien, la gestión del agua, la adaptación al fenómeno del Niño, la resiliencia climática y la economía circular centraron la sexta plenaria del Comité Universidad, Empresa, Estado y Emprendedores. Un encuentro que, como les digo, brota soluciones para todo este tema del cambio climático. Aquí estuvimos hablando con Arturo Melo Román, Secretario de Ciencia, Tecnología e Innovación de Cundinamarca, entregando los detalles de toda esta labor que se hizo el día de hoy.
2: Estamos hoy en la sexta sesión del CUE, del Comité Universidad de Estado de Empresa, entre Cundinamarca y Bogotá. Y hoy hemos tratado todo lo que tiene que ver con el cambio climático. Somos, de alguna forma, una sesión comparada con el Climate Week que tenemos en Medellín. Y hoy hemos hablado de las diferentes experiencias, porque Cundinamarca, digamos, es ejemplo a seguir en temas de cambio climático, porque tenemos la política de cambio climático a 2035. Hemos estado con la Secretaría de Planeación, con el Secretario de Bienestar Verde, acompañando este gran evento. Dentro del CUE se han definido rutas, ¿para qué? Para continuar construyendo junto a Bogotá, porque Bogotá y Cundinamarca somos un ecosistema, se han definido esas rutas para poder mitigar ese cambio climático. Y se ha tomado algo fundamental, la ruta del agua. En torno al agua vamos a seguir construyendo, ¿para qué? A través de la formación en alto nivel, investigación. Y con iniciativas como los negocios verdes, queremos seguir cultivando, cuidando nuestro ecosistema.
1: Y mucha atención también porque en Cundinamarca la gobernación recuperó 3.9 kilómetros de la vía Cajicá-Tabio. La intervención realizada en menos de 3 meses a través de la unidad de mantenimiento vial incluyó la instalación de nueva carpeta asfáltica y la demarcación vial, un tema muy importante para esta movilidad por este sector que gran parte utilizan los bogotanos para salir de la ciudad. Aquí estuvimos hablando con Yesenia Herreño, gerente del Instituto de Caminos y Construcción de Cundinamarca, hablándonos de todo este proceso que acaba de recuperar la gobernación de Cundinamarca.
3: En menos de 3 meses terminamos la intervención del corredor entre Cajicá y Tabio con nuestra unidad de mantenimiento vial. Esta es una vía fundamental para la movilidad de los habitantes de estos dos municipios y para todas las personas que se desplazan diariamente por la provincia de Sabana Centro. Por eso, recuperar sus condiciones, garantizar una mejor transitabilidad, era una prioridad para el departamento. En este tiempo trabajamos sobre 3.9 kilómetros de vía, donde instalamos una nueva carpeta asfáltica con un espesor promedio de 10 centímetros compactados. Fueron 2 kilómetros en jurisdicción de Cajicá y 1.9 kilómetros en Tabio. También realizamos la demarcación de 4.4 kilómetros porque una vía en buenas condiciones debe contar con una señalización adecuada que contribuya a la seguridad de quienes la utilizan diariamente. Todo este trabajo representa una inversión de 5.800 millones, recursos del departamento de Cundinamarca destinados a recuperar corredores estratégicos para la movilidad. Este proyecto demuestra lo que podemos hacer cuando ponemos la maquinaria y la capacidad técnica del departamento al servicio de las necesidades del territorio. En menos de 3 meses logramos recuperar este corredor y hoy lo entregamos en mejores condiciones para sus usuarios. Ese es el propósito del trabajo que adelantamos desde el ICU y nuestra unidad de mantenimiento vial. Estar en el territorio, identificar las necesidades y llevar las soluciones directamente a las vías que utilizan nuestros ciudadanos. Más maquinaria, más capacidad de respuesta y más competitividad para Cundinamarca.
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1: Bueno, y continuando con este fenómeno que es la banda de pop BTS, este grupo coreano del sur que ha venido a cantar aquí en la ciudad de Bogotá, exactamente en el Campín, tendrá 2 días de escenario en el concierto del estadio. Pues bien, el comandante de la policía de Bogotá, el general Giovanni Cristancho, entregó cómo estará dispuesto este cinturón de seguridad para controlar el ingreso de las personas que vayan al concierto de BTS y también al de Romeo Santos, que será en la parte de Movistar. Pues bien, muy importante para que usted se programe, recuerde, controles de

0: seguridad en las vías aledañas al estadio Nemesio Camacho de Campín para el ingreso de las personas que asistan a estos conciertos. 2, la policía se tomará temas de registro y control a las personas que asistan a este evento. Y 3, no vaya por esta zona en la tarde hoy ni mañana en la tarde, porque me imagino que el trancón va a ser monumental, como es BTS. Escuchemos aquí al comandante de la policía de Bogotá.
1: La Policía Nacional, con motivo del concierto del grupo BTS y Romeo Santos en la ciudad de Bogotá, desplegó cerca de 2.900 uniformados de las diferentes especialidades de la policía. Estarán ubicados en el Estadio El Campín y Vive Claro. Tendremos 3 polígonos de personal para controlar, requisar e identificar personas. Un grupo motorizado con el fin de verificar el espacio público, evitando la comisión de los hechos delictivos y riñas. Habrán cierres perimetrales en la calle 53 entre la carrera 30 y 24. Carrera 30 con cierre del puente sentido norte-oriente. En la carrera 30, calle 53 a la calle 61B. Además, fueron habilitadas vías alternas en la carrera 24, sentido norte-sur, en la calle 63, para los barrios aledaños al Campín. Los menores de edad entre 7 y 17 años deberán asistir acompañados de un adulto. Está prevista la asistencia de más de 170.000 personas en estos eventos. La Policía Nacional invita a la ciudadanía a seguir recomendaciones. Primera, la apertura de las puertas será a las 4 de la tarde. En lo posible, llegue con anticipación. Evite llevar bolsos y objetos de alto valor. No descuide a los menores de edad. Ante cualquier situación, ubique a las autoridades. Finalmente, hacemos un llamado al consumo responsable de bebidas embriagantes.
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0: Bueno, y continuamos con los planes que tiene preparado Bogotá, y esta vez les vamos a hablar sobre los planes que tiene preparado la terminal de transporte de la ciudad, que está preparando para movilización de más de 1 millón de pasajeros, comprendido desde hoy 2 de octubre, cuando los colegios también entran en semana de receso, hasta el próximo 12 de octubre, que es el puente del Día de la Raza. Es importante tenerlo en cuenta porque la terminal de transporte ha preparado todo un plan, esquema de trabajo para que ustedes se puedan movilizar durante esta semana de receso. Estuvimos hablando con Rafael González, quien es el gerente de la terminal de transporte, y nos explicó primero que todo cifras sobre la semana de receso.
7: Tu receso comienza en la terminal de transporte de Bogotá. Entre el 2 y el 12 de octubre estamos listos para movilizar más de 1 millón de viajeros entre salidas y llegadas. Proyectamos que el sábado 10 de octubre será el día de mayor movilización, con más de 76.000 pasajeros saliendo a disfrutar de sus vacaciones o que lleguen a acompañar y reencontrarse con Bogotá o con los municipios de Cundinamarca, Boyacá, los Llanos Orientales. En la terminal trabajamos para ofrecer un viaje seguro, cómodo y legal.
0: También la terminal habló sobre la operación en el punto de Yomasa, un punto álgido para la movilización de viajeros durante esta semana de receso.
7: Para ofrecer un abordaje 100% legal hacia los Llanos Orientales, tenemos habilitado nuestro punto de atención en Yomasa durante esta temporada. Operaremos los fines de semana, del 2 al 4 y del 9 al 11 de octubre, con atención desde las 6 de la mañana hasta las 7 de la noche, los sábados y domingos, los viernes de 2 a 7 de la noche. Los invitamos a usar este punto autorizado, abordar seguros y viajar con total tranquilidad.
0: ¿Cómo usted puede identificar al personal de la terminal para que tenga mayor información cuando llegue a algún punto a tomar un bus intermunicipal? Aquí nos lo explica el gerente de la terminal.
7: Esta semana de receso nos unimos al Instituto Distrital de Turismo, la Superintendencia de Transporte y la Policía de Turismo para lanzar el distintivo Viaje Seguro es Viajar Libre. Este sello visibiliza el compromiso de las empresas transportadoras con la protección de los derechos humanos, la prevención de la trata de personas y el cuidado de nuestros niñas, niños y adolescentes. Creamos una gran red pública y privada para que cada viaje sea una experiencia 100% segura y protegida.
0: Y por último, desde la terminal, el doctor Rafael nos entrega detalles y recomendaciones que deben tener los pasajeros al utilizar las terminales de Bogotá, que son la Terminal Norte, Terminal Salitre y Terminal...
7: Para que los viajeros disfruten de un viaje tranquilo y sin contratiempos, durante esta temporada invitamos a las personas a tener en cuenta estas tres recomendaciones clave. Primero, comprar los tiquetes solo en las taquillas oficiales o páginas web autorizadas. Segundo, abordar siempre dentro de nuestras instalaciones. Y tercero, llegar con el tiempo suficiente revisando con anticipación los requisitos para viajes con menores y mascotas. Tu receso comienza en la terminal.
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0: Bueno, y como nos hablaba el gerente de la Terminal de Transporte de Bogotá, pues también la Secretaría de Movilidad tiene novedades para este fin de semana y mucha atención porque se amplía el horario del piloto de la carrera séptima hacia el norte de los sábados para facilitar la salida de Bogotá. Recordemos que esta había sido una medida que había tomado la Secretaría de Movilidad para evitar este problema de movilidad por este corredor tan importante. Pues bien, según la determinación de la Secretaría de Movilidad, la prueba piloto funcionará este sábado 3 de octubre de 7:30 de la mañana a 1 de la tarde entre la calle 193 y la 245. La medida busca brindar una alternativa a quienes salen de Bogotá hacia el norte y distribuir los viajes entre la carrera séptima y la autopista norte. Durante el piloto se seguirá evaluando su funcionamiento y de acuerdo con los resultados se define su permanencia y si la medida requiere ajustes. Escuchemos aquí por parte de la Secretaría de Movilidad a John González, subsecretario de Gestión para la Movilidad de la Secretaría de Movilidad, sobre esta novedad en la vía de la carrera séptima.
3: Este fin de semana, sábado, tenemos el reversible de la carrera séptima para mitigar los impactos y la congestión que tenemos en la autopista norte sentido sur-norte. Por eso escuchamos a la comunidad y decidimos activarlo desde las 7:30 de la mañana. Tendremos el reversible, dos carriles por la carrera séptima sentido sur-norte, saliendo de Bogotá a partir de la 193 desde las 7:30 de la mañana. Recuerde consultar los canales de la Secretaría Distrital de Movilidad, @BogotáTránsito, nuestro canal de WhatsApp y las redes distritales para que se entere cómo usar este reversible.
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0: Buena información importante hasta ahora el mediodía aquí en la movida y tiene que ver con la Secretaría de la Mujer y la protección que esta entidad hace con las mujeres en Bogotá y sus 20 localidades, pues tiene que ver con que se tomarán escenarios de conciertos o actividades culturales para lanzar estrategias de protección hacia la mujer, hacia el tema de la violencia contra las mujeres. Entre el año 2024 y agosto de 2026 se han instalado 20 puntos seguros para las mujeres en eventos públicos, fiestas y festivales de alta afluencia donde 17.000 mujeres han recibido información y orientación. Acá ahora nos anuncian que durante el concierto de Romeo Santos que se realizará aquí en la ciudad de Bogotá, pues se tendrá todo dispuesto para lograr a realizar esta atención hacia las mujeres y brindarles un tema de protección. Paula Bastidas, profesional de la Dirección de Eliminación de Violencias de la Secretaría Distrital de la Mujer, nos habla sobre esta estrategia que se comienza a implementar el día de hoy.
13: Durante el mes de octubre, la Secretaría Distrital de la Mujer hará presencia en distintos eventos de ciudad para promover el derecho de las mujeres a una vida libre de violencias. En el marco de la alianza que tenemos con Vive Claro, Distrito Cultural y con IDARTES, participaremos este fin de semana en el concierto de Romeo Santos y en los próximos fines de semana estaremos en el Festival Rock al Parque y en Hip Hop al Parque. La idea de estas jornadas es socializar con las asistentes la ruta única de atención para mujeres víctimas de violencias y la oferta de servicios. Esta estrategia ha venido desarrollándose desde el 2024 y ha impactado a más de 17.000 ciudadanas. Así que la invitación para las asistentes es que se acerquen a las profesionales de la chaqueta morada, quienes les brindarán información sobre nuestra oferta.
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0: Bueno, y para la localidad de Suba, la número 11 de Bogotá, vecina aquí a la localidad de Engativá, también le tenemos información, porque mañana 3 de octubre la empresa Acueducto y Alcantarillado de Bogotá llegará al parque del barrio Bilbao en la localidad de Suba con una feria de servicios que busca acompañar a la comunidad en el proceso de normalización de su servicio de acueducto y facilitar la realización de diferentes trámites sin necesidad de desplazarse a un punto de atención. La jornada se desarrollará en un momento de transformación para el sector, ya que en diferentes segmentos viales de Bilbao, la Alcaldía Mayor de Bogotá, la Caja de Vivienda Popular y la Alcaldía Local de Suba, con acompañamiento técnico en la empresa Acueducto, vienen adelantando intervención de infraestructura que han permitido reemplazar sistemas provisionales de abastecimiento mediante mangueras comunitarias por infraestructura oficial del acueducto en cumplimiento de la normatividad y requerimientos técnicos. Pues bien, para esta feria estuvimos hablando hace pocos minutos con Fabián Santa, gerente de atención al cliente de la empresa Acueducto de Alcantarillado de Bogotá, y esto nos dijo de cómo deben asistir los habitantes de Suba a esta feria.
14: En el barrio Bilbao de la localidad de Suba estamos dando un paso muy importante para que más familias puedan avanzar hacia la normalización de su servicio de acueducto. Hoy más de 60 predios tienen la oportunidad de pasar de conexiones provisionales a contar con una acometida definitiva y su medidor cumpliendo con los requisitos técnicos y comerciales de la empresa de acueducto. Esto significa avanzar hacia un servicio formal, seguro y en mejores condiciones de calidad, presión y continuidad. Por eso, el próximo 3 de octubre llevaremos nuestra feria de servicios directamente al barrio Bilbao. Allí acompañaremos a la comunidad en sus trámites de normalización, nuevas acometidas, independizaciones, PQRs y acuerdos de pago. La invitación es a que más familias aprovechen esta jornada y den paso hacia la normalización de su servicio. Desde el Acueducto de Bogotá estaremos en el territorio para orientar y acompañar a la comunidad durante todo este proceso.
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0: Bueno, es viernes y viernes importante porque la Secretaría de Desarrollo Económico está ya anunciando junto a la Alcaldía Mayor de Bogotá la cuarta mega feria de empleo que se realizará el próximo 15 de octubre. Está a justo para arreglar su hoja de vida si está buscando empleo, pues se realizará en Corferias y reunirá más de 180 empresas con cerca de 18.000 puestos de trabajo para que aquellas personas que están buscando desde los 18 años ya pueden postularse por medio de la página de la Secretaría de Desarrollo Económico, www.desarrolloeconomico.gob.co. Allí usted puede consultar las políticas de cómo puede participar allí en las ofertas de empleo. Las oportunidades laborales corresponden a diferentes sectores económicos, entre ellos comercio, construcción, servicios financieros, logística, transporte, salud, turismo y gastronomía, tecnologías de la información y las comunicaciones e industria creativas. Pues bien, María del Pilar es la secretaria de Desarrollo Económico y es la que está hablando sobre esta participación. Los dejo aquí entonces con María del Pilar López Uribe, Secretaria Distrital de Desarrollo Económico.
17: La Alcaldía Mayor de Bogotá y la Secretaría Distrital de Desarrollo Económico tienen todo listo para la cuarta megaferia de empleo que se realizará el próximo 15 de octubre en Corferias. Vamos a tener una oferta muy, muy variada. Más de 18.000 vacantes, 180 empresas y 12 aliados estratégicos. Esto es nuevo. Hay oportunidades para distintos perfiles, incluyendo jóvenes, mujeres, profesionales, personas sin experiencia, migrantes, vacantes exclusivas para población mayor de 50 y personas con discapacidad. Hay cargos muy diversos también, desde jefes de enfermería, ingenieras o ingenieros, electromecánicos y médicos de consulta, hasta tecnólogos en radiología, analistas de talento humano, ejecutivos financieros, animador con uso de inteligencia artificial, desarrolladores web y project managers, entre muchos otros. Además, 30 de nuestras empresas estarán realizando procesos de preselección avanzada durante la jornada y tendremos 12 empresas con vacantes dirigidas especialmente a personas mayores de 50 años. La megaferia será de 8 de la mañana a 3:30 de la tarde en los pabellones 1 y 3 de Corferias. Algo muy importante, es que las personas se registren previamente en la página web de la Secretaría de Desarrollo Económico para así facilitar su ingreso. Invitamos a todas las personas a que se preparen, revisen desde ya las vacantes, identifiquen cuáles se ajustan a su perfil, actualicen su hoja de vida y lleven los documentos que pueden necesitar durante el proceso de selección. Así podrán aprovechar mucho mejor la jornada.
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0: Bueno, y como cierre a esta jornada informativa aquí en 107.9 FM, emisora Minuto 10, les quiero contar que hoy en el Salón Bolívar a las 3 de la tarde en el Hotel Tequendama de Bogotá se reunirán el Gobierno Nacional, la Secretaría de Salud de Bogotá y por lo menos 28 secretarías de ciudades capitales de Colombia, en donde se dará a conocer 8 hallazgos claves sobre el estado del sistema de salud en las ciudades capitales, que serán presentados, como les digo, por el Gobierno Nacional al término de una mesa técnica de alto impacto. Así que allí estará Andrés Santamaría, director de ASO Capitales, Gerson Bermont, secretario de Salud de Bogotá, Ana María Vesga, ministra de Salud, y como le digo, los secretarios de 28 ciudades de Colombia. Un importante tema que estaremos hablando el próximo lunes 5 de octubre. A todos ustedes una feliz tarde, que sigan disfrutando el clima de la ciudad de Bogotá. Está un poco opaco, pero el clima está muy sabroso. Disfruten la ciudad. Recuerden, BTS en el estadio Nemesio Camacho, El Campín. Mucho cuidado si se va por esta zona, va a haber problemas de movilidad. Va a estar operativos de movilidad por este sector, así que el trancón va a estar monumental. Si no tiene nada que hacer por allí, no asista. Y a todos ustedes una feliz tarde y que la pasen muy bien durante este inicio de la semana de receso aquí en Colombia.

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0: para ti, Señor.
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2: El amor echa fuera el temor. Quien se siente amado no tiene miedo. Confía, es capaz de creer que su hoy y su mañana serán mejor. El amor echa fuera el temor.

el amor echa fuera el temor. Uno no tiene en el corazón miedo, porque uno sabe que pase lo que pase, el Señor está con uno para sacarlo adelante.

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Él les dijo: echad la red a la derecha de la barca y hallaréis. Entonces le echaron y ya no la podían sacar por la gran cantidad de peces. Juan 21:6.

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1: Muy buenas tardes, queridos oyentes de la emisora Minuto de Dios en Colombia y en el exterior. Y en esta hora también quiero saludar a Zenit Montaño, una persona, una profesora que la conocí hace hora y media. La pude invitar a que escuchara el programa. Así que un abrazo y qué bendición si nos está escuchando. El Señor va a derramar abundantes bendiciones sobre usted y su familia. También quiero saludar, de pronto me está escuchando Alexandra, que mañana va a venir al Radio Minuto. Nunca ha venido, mañana va a venir, así que aquí la están esperando. Señor Jesús, con los brazos abiertos. Y también quiero saludar a Soledad Torres, que yo creo que también mañana el Señor la espera con los brazos abiertos. Así que no voy a olvidar esas invitaciones que hace el Señor directamente a Alexandra y a Soledad y a tantos otros que el Señor los está invitando por nombre propio. Y buenas tardes, Evelyn.
2: Muy buenas tardes, aquí esta linda mesa de trabajo. No nos cansaremos nunca de agradecerles, en serio, de estar acá conectados con nosotros. Y sí, que el Señor los bendiga por estar siempre aquí juiciositos.
1: Muy bien, ahora yo los invito que adoremos al Señor. Y hay motivo suficiente. Nosotros acá, los de Bogotá, hemos estado siendo muy bendecidos con la lluvia. Toda la mañana ha estado fresco, lloviendo, suave, pero lloviendo. Qué hermoso. Anoche también. Esos son los regalos que el Señor sabe dar a su pueblo fiel, a ese pueblo que lo ama, a ese pueblo que le obedece, a ese pueblo que lo busca. Y esos somos nosotros. Lo buscamos. Lo buscamos no solamente por las bendiciones. Lo buscamos a Él por lo que es, por su omnipotencia, por su amor, por su misericordia, por su caridad, por su fidelidad. Porque uno mira los cerros y uno sabe que allá está. Mira los cielos y lo puede contemplar. Todo lo que mire, se da uno cuenta que Él está. Así que vamos a decirle: Santo, Santo, Santo es el Señor. Dios Todopoderoso, el que era y es y ha de venir. Señor, tú eres grande, majestuoso y único. Estamos contigo porque tú nos amas. Te amamos, Señor, también. Tú eres digno, Dios, de recibir toda la adoración, la gloria, el honor y la majestad. Tú lo has creado todo. Todas las cosas existen por tu voluntad. Y en esta hora nos regalas estos minutos, Señor, para pensar solo en ti, para mirarte con los ojos del alma, para escucharte, Señor, con los oídos espirituales. ¡Qué hermoso eres! Poderoso, infinito, absoluto y eterno Dios. Allá en el cielo nunca dejan de adorarte, pero acá en la tierra también te adoramos, te alabamos y te bendecimos y te damos gracias, porque sabemos que tú estás en todo lugar. Hoy estamos en tu santa presencia y desde ya creemos que mañana estarás en la Plaza de Banderas, esperando a todos los invitados para abrazarlos, para sonreírle, para abrir los cielos para hacer venir esa gracia, esa ternura y dulzura que solo tú sabes dar. Qué hermoso es saber que tú estás con nosotros y que llenas toda la tierra con tu divina presencia. Te adoramos, te amamos y quisiéramos permanecer así, siempre conscientes de quién eres, lo omnipotente que eres, omnisciente, todo lo sabes. Tú conoces lo que hay en lo profundo de cada corazón, de cada alma. Tú eres omnipresente, estás en todos los lugares del mundo. Por eso, Señor, para ti toda la gratitud, Señor, toda la honra. Y alabado seas, Señor, y adorado seas, Dios, y bendecido seas, Señor, por siempre. Amén. Y en esta hora, pues como ya nos falta un día, mañana a esta hora se da inicio al Radio Minutón a las 2 de la tarde. Así que todos cordialmente invitados para que reciban esa lluvia de bendiciones, esos regalos que Dios les tiene a todos. Cada persona que va a venir, cada niño, va a recibir esa bendición. Cada familia van todos a recibir lo que Dios tiene. El Señor se complace en reunir a su pueblo para luego bendecirlo. Él dice en la palabra que derrama las grandes bendiciones cuando estás el pueblo reunido. Así que lo vamos a hacer y vamos a esperar en Él, porque Él es bueno, porque Él es fiel. Él sí no miente, ni se equivoca, ni se arrepiente como nosotros. No, Él todo lo cumple. Todo lo que dice en la palabra, uno la puede leer de pasta a pasta. Y todo lo que está escrito, Él lo cumple. Él lo cumple. Porque es Dios. Y así lo ha escrito y así sucederá. Por eso con esa fe, con esa esperanza, vamos a venir, vamos a reunirnos ahí a las 2 de la tarde en la Plaza de Banderas y todos alabando y adorando a Dios y el Señor haciendo lo que Él sabe hacer, bendecir, bendecir. Porque Él nos ama muchísimo. Él nos ama infinitamente. Y estamos celebrando los 39 años de la emisora Minuto de Dios. Así que todos venimos a bendecir primero al Señor, a adorarlo, a alabarlo. Y luego Él también nos va a bendecir. Él va a ser lo que seguramente muchos necesitamos y estamos esperando. Él lo hace, Él lo cumple. Yo quiero que sigamos orando y mirándolo a Él. Mirándolo porque yo les quiero recordar cómo es de importante que todos los días, ojalá antes o no sé, por la mañana o por la tarde o cuando tengan tiempo, recuerden estas tres enseñanzas que nos da el padre Mazariegos. Él dice, y yo ya le he compartido muchas veces con ustedes, desde hace más de 15 años. Yo tengo aquí anotado en un mayo del año 2010, ¿se pueden imaginar? Esto hace 11 años, 20, 16 años. Y les repito, y este año creo que lo he hecho ya varias veces y siempre lo recuerdo. Cuando se nos dice que una persona de fe, vamos a hablar de las personas de fe, y esas somos todos nosotros, somos de fe.

santo y solamente ese atributo es suficiente para pasar días adorándote, alabándote y admirándote. Tú eres infinito. Hace miles de años estabas en la tierra y dentro de miles de años estarás. ¿Quiénes estarán contigo en la tierra? ¿Dónde estaremos nosotros? Tal vez en el cielo, adorándote. Pero hoy estamos en la tierra. Hoy, octubre 2 del año 2026. Cada uno está ahí donde está, por la voluntad de Dios. Pero en 100 años, ¿dónde estaremos? Yo creo que todos anhelamos estar en el cielo adorándolo, como está en Apocalipsis. La adoración en el cielo es día y noche. Y eso quiero estar yo haciendo. Y eso le pido a Dios por mis hijos, por mis nietas y mis futuras generaciones. Que ninguno se vaya a perder esa bendición, la salvación eterna. Que todos nos encontremos en el cielo adorándolo. Pero por ahora estamos en la tierra y lo miramos más a Él que a nosotros mismos. Lo miramos a Él en oración para reconocer lo que Él es. Él es el perdón. Y eso me invita a que yo perdone a todos. A todos los que me han hecho daño, me han lastimado con su lengua. A todos aquellos que me han maltratado, me han rechazado. Todos en la tierra hemos sido rechazados. Todos acá en la tierra hemos sido maltratados. Todos en la tierra hemos sido lastimados. Así que todos vamos a perdonar. Desde que uno nace, empieza a sufrir hasta que muere. Pero así como lastimaron a Jesús, lastimaron a la Virgen María, lastimaron a todos los profetas y a todos los discípulos. Asimismo, nosotros somos lastimados. Eso es una verdad que no la podemos negar. Pero por haber sido lastimados, no tenemos que quedarnos ahí, sino que llenos del amor de Dios, que es un atributo de Él, vamos a perdonar a todos los que nos lastiman. Vamos a perdonar a todos los que no le caemos bien. Vamos a perdonar a todos aquellos que no nos gustan. Hay muchas personas que no nos gustan y nosotros tampoco les gustamos a ellos. Vamos a perdonarlos y vamos a aceptar que ellos sean así y ellos nos acepten a nosotros ser así, hablar así, mirar así, caminar así. Porque es difícil en un grupo de personas que todos se acepten. Si en la familia que es papá, mamá, dos hijos no se aceptan, ¿cómo será en un grupo de personas extrañas, con hábitos diferentes, costumbres diferentes, valores diferentes, principios diferentes? Por eso es natural y normal, Señor, que hoy, mirándote a ti, podamos mirar mejor al prójimo. Mirándote a ti, Señor, se nos olvide lo que nos han hecho y lo que nosotros hemos hecho. Otra recomendación para tener esa comunión con Él y luego recibir todo lo que estamos anhelando es poner nuestros ojos en Dios, en el amor de Dios, ese amor infinito de Él, más que en el pecado. Todos somos pecadores. ¿Cuánto quisiera yo no pecar cada día? Pero todos pecamos y muchísimas veces durante el día, con un pensamiento, con una palabra, con una acción, con un sentimiento. Pero estamos pecando.

Somos humanos, débiles. Señor, que en esta hora todos los oyentes y todo aquel a quien le compartamos estas enseñanzas, aparten unos minutos o horas del día y puedan poner la mirada más en Dios que en el pecado. Señor, que cada oyente de la emisora Minutos de Dios pueda poner sus ojos más en Dios que en su pecado. Que nosotros, durante este día, este viernes, que nos estamos preparando para el Radio Minutón, no nos fijemos en el pecado ajeno, ni en el nuestro, sino en la grandeza de Dios, en el amor de Dios, en la ternura, en la dulzura, en la misericordia, en la gracia de Él. Y mañana Él nos va a reunir aquí en la Plaza de Banderas. Y Él no va a tener en cuenta el pecado de los que venimos, no. Él nos va a mirar a todos sonriendo. Él nos va a llenar de su Santo Espíritu. Él nos va a hablar a través de los sacerdotes. Él nos va a hablar a través de la alabanza y la adoración, de ese ministerio de música que va a estar. Él nos va a hablar a través de los servidores que le están sirviendo a Él y no a la emisora ni a la comunidad eudista. Él nos va a hablar a través de las diferentes personas que van a venir. Él nos habla a través del rostro, de la mirada, del abrazo. Él nos habla a través del clima. Él en todo está manifestando su presencia, su poder, su amor. Dios, que mañana nosotros desde hoy estemos convencidos que el Señor está ahí y que vamos a venir a tener un encuentro personal con Él, con Dios Padre Todopoderoso. Y también nos invita este sacerdote que pongamos más nuestro corazón en Dios que en los problemas que hoy estamos viviendo. Cada uno de los hijos de Dios o seres humanos, hoy tenemos unos problemas y generalmente le gastamos, si no las 24 horas, 23 horas, pensando, buscándole solución y maquinando para allá, para atrás. Bueno, tantas ideas y proyectos cómo solucionar, cuando lo ideal es entregarle eso a Dios y poner nuestro corazón en Él y esperar en Él para que sea Él que lo solucione. Ya Él nos dirá qué tenemos que hacer. Él nos va a despejar la mente. Él nos va a colocar las personas que nos van a colaborar, que nos van a ayudar. Él nos va a decir, esa persona no, en la que hemos creído o confiado, porque el Señor conoce su corazón. Y a Dios no se engaña. Y cuando yo le pido a Dios que me hable, que me explique, que me aclare y que me acompañe, y no me deje equivocar, el Señor lo hace. Y si yo iba a pedir el favor a X persona, el Señor me dice, me da a entender que no, que tiene que ser con Y. Por eso, Señor, en esta hora, te rogamos que a todos nos muestres cómo debemos solucionar los problemas, pero poniendo el corazón, la fe y la mirada solamente en Dios. Porque es Él el que conoce todo. Así sea un problema de salud, así sea un problema familiar, así sea un problema económico, así sea un problema de estudio, en la actividad que sea, Dios sabe cómo resolverlo y Dios nunca se equivoca.
jamás se equivoca. Nosotros nos equivocamos a veces porque queremos ser buenos. Ayudamos cuando no podemos. Queremos ayudar y no lo podemos hacer. O ayudamos mal. Dejémoslo a Él, que Él lo haga. Y Él nos da señales. Él abre las puertas. Él llena los corazones de amor para que nos ayuden, nos apoyen, nos defiendan. Es Él el que hace toda la obra. Pero pongamos nuestro corazón, nuestra mirada, nuestros ojos, nuestra mente más en Dios que en los problemas. Y así vamos a obtener las respuestas y las bendiciones que estamos pidiendo y que mañana vamos a venir a recibirlas, porque yo creo que mañana el Radio Minutón es para que el Señor derrame todas las lluvias de bendiciones que están pendientes de este año 2026.

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Invitamos a los oyentes para que todo aquel que esté perdiendo la fe en este momento, venga mañana que el Señor nos va a inundar de ese don, de esa gracia de la fe. La fe es un don que viene de lo alto, es un regalo del Señor. Y todo aquel que tiene la fe y la cultiva en el corazón, con la palabra de Dios, con la oración, con la Eucaristía, con todo lo que es de Dios, es fuerte, soporta las pruebas de otra manera y alcanza las bendiciones que anhela. Y recordando lo que dice la palabra en Hebreos 11, 1 y versículo 6, es muy importante que lo grabemos en nuestro corazón, en nuestra mente y en nuestra boca, para cuando venga la duda, venga el miedo, el temor y la preocupación, el desánimo, la pereza, los podamos vencer con la palabra. Les vamos a recordar a esos estados del alma que es más poderosa la palabra, porque la palabra es Jesús. Y si Jesús es la palabra, Jesús vence el temor, Jesús vence el miedo, Jesús vence el desánimo, Jesús vence la duda. Así que dice la palabra, tener fe es tener la plena seguridad de recibir lo que se espera. Es estar convencidos de la realidad de cosas que no vemos. Pero no es posible agradar a Dios sin tener fe. Porque para acercarse a Dios, uno tiene que creer que existe y que recompensa a los que le buscan. Señor, hoy, viernes 2 de octubre, estamos buscando tu rostro. Y tú nos dices que para buscarte y para agradarte debemos tener fe. Pero necesitamos tal vez más. Necesitamos tener la conciencia despierta. Necesitamos estar más concentrados, atentos a la palabra, a lo que tú nos dices y nos prometes. Pero no es posible agradar a Dios sin tener fe. Por eso, Señor, que ninguno de nosotros nos quedemos sin tener esa fe, que todos lo podamos tener en este momento. Y el que la tenga débil, que crezca por voluntad tuya, por regalo tuyo. Que todo aquel que vas a traer mañana a la Plaza de Banderas tenga fe. O desde ahora mismo va a empezar a tener fe. Y mañana la recibirá plenamente ahí en la Plaza de Banderas, por medio de los sacerdotes, a través de la Eucaristía, a través de las predicaciones de la adoración y la alabanza. Porque todos queremos acercarnos a ti, Señor. Y para acercarnos a ti debemos tener fe. Y eso es un regalo tuyo. Y vamos a creer que tú recompensas. Ahí lo dice. Uno tiene que creer que existe y que recompensa a los que le buscan. Mañana todos seremos recompensados. Mañana los que no pueden venir porque viven en otras ciudades, fuera de Colombia también. Recuerden que de 2 a 8 de la noche va a estar un pueblo orando, adorando, alabando y creyendo que Dios recompensa a los que lo buscan. Pues ustedes también lo van a buscar allá en sus casas, en sus oficinas o donde estén. Recuerden por minutos,
que en Bogotá, Colombia, en la Plaza de Banderas, hay un pueblo que ama a Dios. Hay un pueblo que se reúne por voluntad del Señor a alabarlo, a adorarlo y a bendecirlo. Y vamos a tener esa fe plena, esa seguridad de recibir lo que se espera. Señor, que mañana todos los que tú vas a traer a la Plaza de Banderas estén seguros de recibir lo que están pidiendo, Señor. Todo lo que están pidiendo y que esté de acuerdo con tu voluntad, como lo dice Primera de Juan, capítulo 5, versículo 14 y 15. Que todo lo que pedimos, si está de acuerdo con la voluntad de Dios, creamos que Él nos lo va a dar. Pues vamos a creer que mañana el Señor nos va a dar lo que estamos pidiendo. Debemos estar convencidos de esa realidad, de esas cosas que hoy no vemos. Los que están enfermos serán sanados. Los que están esclavizados de vicios, de dependencias, de cosas extrañas, serán liberados. Los que no creen en Dios, no lo aceptan, lo rechazan. Mañana el Señor les va a regalar la conversión. Mañana el Señor los va a abrazar y ellos van a sentir y a vivir experiencias espirituales que nunca habían vivido. Mañana van a sentir ese fuego en el corazón. Van a sentir ese abrazo de amor. Mañana, cuando aplaudan, cuando levanten brazos, sentirán la presencia de Dios ardiendo en sus manos, ardiendo en su corazón, en su cabeza, en todo su cuerpo. Mañana, en la tarde, vamos a ver el cielo diferente. Vamos a ver lo que Dios está preparando para cada uno de nosotros. Mañana será una tarde que nunca la olvidaremos. Así que a invitar a todo aquel que conocemos para que no vaya a perderse de semejantes bendiciones tan lindas. Porque mañana el Señor va a derramar esas bendiciones. Y es el día para cada uno de los que vengan a la Plaza de Banderas. Así sea un solo miembro de la familia, él la recibirá o ella y lo llevará a su casa. Y su familia se va a sentir bendecida por lo que ese familiar recibió en la Plaza de Banderas. Y nunca lo olvidarán. Y será una bendición que trasciende generación tras generación. Y desde ya te pedimos, Padre, que bendigas a todos los que estemos ahí de manera abundante y también a la segunda generación, a la tercera generación, a la cuarta y quinta y hasta el fin del mundo, Señor. Que esas bendiciones vayan pasando de generación en generación, así como en nuestros antepasados oraron, rezaron y creyeron, y por eso hoy estamos nosotros también rezando, orando y creyendo. Señor, que todo el que lleve la sangre mía y la sangre de cada persona que venga mañana, Señor, que sea una bendición para las próximas generaciones. Que no se quede ahí, sino que vaya pasando de generación en generación. Gracias, Padre, por lo que estás haciendo en los corazones. Gracias, Señor, porque en espíritu, Señor, tú estás derramando abundantes bendiciones. Y todos seremos bendecidos, más de lo que estamos pensando, más de lo que estamos pidiendo, porque eso también es una promesa que tú has dejado escrita en la palabra, Señor. Y ahora, con esa presencia real tuya,
oramos por los enfermos. Oramos por ellos, por todo aquel que está en la clínica, todo aquel que está siendo sometido a cirugía, en diferentes procesos. Oramos, Señor, por todos aquellos que ya salieron, que están en recuperación, que su familia se alegra porque ya fue intervenido. Oramos, Señor, para que esa recuperación sea pronta y vuelva a tener la plenitud de sus facultades. Oramos, Señor, creyendo con esa fe y esa seguridad de recibir lo que estamos pidiendo. Oramos por cada uno de los enfermos que están en las casas recuperándose de esa enfermedad, que están recibiendo tratamientos de diálisis, quimioterapia o cualquier otro procedimiento. Oramos, Señor, con fe plena de que tú estás y seguirás obrando en sus familiares, en los cuidadores, en todos ellos, para que esas personas que ya han sido diagnosticadas con enfermedades terminales, con enfermedades huérfanas, con enfermedades tan graves, Señor, tengan nuevas fuerzas, muchísimo amor, caridad, misericordia con esa persona que está enferma, con ese familiar. Oramos, Señor, por todos aquellos que están llegando a urgencias, han llegado desde anoche a urgencias y no los han atendido, que están esperando que un médico los examine. Oramos por cada uno de ellos, por todos sus familiares y acompañantes. Oramos, Señor, por todo el equipo médico, por todos los especialistas y por todos los médicos generales. Clamamos a Dios por las enfermeras, por las diferentes categorías, Señor. Tú las conoces y tú sabes el trabajo tan pesado que ellas tienen, para que tú las bendigas de manera muy especial, regalándoles un nuevo corazón, un nuevo espíritu, nuevas fuerzas, nuevos pensamientos, nuevo todo, Señor, cada mañana, cada vez que ellas reciban turno, Señor, seas tú mismo entregando el turno y recibiendo el turno. Señor, que cada hospital y cada clínica esté inundado con tu Santo Espíritu. Que todo el que llegue a esos lugares sientan tu presencia, el resplandor de Dios se pueda respirar por esos pasillos, en la sala de urgencias, en la sala de cirugía, en las diferentes habitaciones, Señor. Que no haya un solo espacio donde tú no reines, donde tú no estés, Señor. Que tú habites en todo lugar, para que cada paciente, cada médico, enfermera, cada acompañante sienta esa atmósfera diferente, respire diferente, piense diferente, mire diferente y hable palabras de amor, palabras de esperanza, palabras de fe. Señor, hoy también te suplicamos por las finanzas de todos los colombianos y de todos los oyentes del emisor. Hay tantas personas afectadas en lo económico. Están siendo zarandeados, golpeados por pruebas, porque la economía no es que esté bien, porque los negocios no salieron bien como ellos pensaban. Porque una cosa es lo que uno proyecta y otra es la realidad. Y solamente Dios es el que puede solucionar y arreglar lo que uno hace mal. Señor, hoy colocamos en tu corazón todos los emprendimientos, todos los sueños, todos los proyectos, toda la esperanza de cada uno de los familiares, de los oyentes y de los oyentes, para que seas tú mismo bendiciéndolos
para que seas tú mismo arreglando lo que tengas que arreglar, abriendo puertas, cerrando puertas, corrigiendo, mejorando, bendiciendo. Que todos seamos bendecidos de una u otra manera, Señor, porque estamos creyendo en ti. Sabemos que tú recompensas a todos los que oramos, a todos los que te buscamos. Tú nos recompensas. Ese tiempo que gastamos en la madrugada orando, ese tiempo que gastamos en la noche orando, ese tiempo que gastamos en el día orando, tú lo recompensas. Y tú lo recompensas 100 veces por uno. Nosotros le dedicamos media hora a hacer una oración y tú nos bendices de tal manera que puede ser una bendición definitiva hasta el fin de nuestros días. Tú bendices por años, por décadas, por siglos, de generación en generación. Por eso te damos gracias y te adoramos. Te alabamos, Señor, con todas nuestras fuerzas. Sabemos que tú te paseas por todos los hogares de los oyentes de la emisora Minuto de Dios, que tú vas caminando con todos los que están sufriendo, los que están necesitando milagros, Señor. Ahí estás. Ya no pueden ellos casi caminar. Tú los llevas de tu mano y los llevas en los brazos, Señor. Gracias por lo que vas a seguir haciendo. Gracias, Dios, porque tu amor es eterno, porque tu poder es único, Dios. Gracias, Señor Jesús, porque estás bendiciendo a todos los sacerdotes, en especial al Padre Javier, al Padre Guzmán y al Padre Ortiz, que son los que mañana van a ser usados por ti. Son esos vasos de uso especial. Van a ser esos representantes de Jesús en la tierra. Y cada palabra que ellos pronuncien no son palabras de seres humanos, sino son palabras del Espíritu Santo, como lo dice 2 Samuel 23, 2. Es el Espíritu del Señor el que va a hablar a través del Padre Javier, a través del Padre Guzmán y a través del Padre Gilmer. Dios, y así vamos a venir con esa fe y con esa esperanza, convencidos que tú mismo nos vas a hablar. Eres tú, Señor, en esos sacerdotes, no son ellos. Eres tú, Señor Jesús, hablándonos a través de ellos. Ellos están llenos del Espíritu Santo. Y cuando un sacerdote está lleno del Espíritu Santo, el que habla es el Espíritu de Dios, no es el sacerdote. Señor, gracias y desde ya, que seas tú mismo cuidándolos, protegiéndolos. Que seas tú, Señor, inundándolos desde la cabeza hasta los pies, dándoles todo lo que ellos necesitan, esa sabiduría, esa inteligencia, ese conocimiento. Señor, para que las palabras que pronuncien sean palabras de Dios, sea la palabra de Dios pronunciada por ellos, y que todos los que estemos reunidos recibamos las respuestas que el Señor tiene para cada uno, porque Él recompensa a todo el que le busca. Y vamos a venir con esa fe, con esa plena seguridad que es Dios mismo hablándonos y derramando esa lluvia de bendiciones que alcanzará para todos nosotros y para llevar a nuestros familiares, a nuestros seres queridos. Y Señor, en esta hora yo te ruego de manera muy especial que bendigas a mi hijo. Hace 50 años mi hijo nació aquí en Bogotá. Por eso, Señor, te alabo, te adoro y te bendigo por todo lo que has hecho en él. Gracias, Señor, porque lo vas a seguir bendiciendo. Gracias, Señor, porque van a suceder cosas grandes y maravillosas en su vida. Dios, en tus manos está mi hijo, su familia, estamos todos. Y Dios, gracias por todo. Gracias, Señor. Amén.
Amén y amén.

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31: Ustedes ven por todas partes rastros de Dios en la tierra. Fuentes, bosques, mares, astros, hombres, actividades, anhelos. Por todas partes se ven los rastros de Dios y de su Hijo en la tierra. Yo quiero invitar a todos los colombianos que oyen este programa a la adoración, a un grande amor, a una gran conciencia del infinito misterio que estamos celebrando. Usted que está viviendo a la orilla del río, usted que está viviendo al pie del monte, usted que está viviendo en el bullicio de la ciudad, a donde llegan los ruidos absurdos del club, a donde se oye continuamente el reventar de totes, que no son expresión de adoración, sino de distracción. Usted venga conmigo a un momento de silencio. Adore, agradezca, ame, crea. Sumérjase, dé por lo menos el tributo de su silencio, un momento. Si no puede llorar, calle. No enrede su vida con el ruido, con la torpeza del mundo. Venga conmigo, doblemos nuestro ser y adoremos al infinito Creador, viniendo a la tierra. Tierra bella, que fuiste consagrada por la presencia de Jesucristo.
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23: 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En la emisora Minuto de Dios son las...
10: En la emisora Minuto de Dios son las 2 de la tarde con 59 minutos. 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

0: Muy buenas tardes, querida audiencia de esta Hora de la Misericordia. Bienvenidos a su espacio. Quiero que con alegría nos encontremos hoy viernes 2 de octubre en esta emisión, la número 61. Un saludo fraterno a toda la audiencia que nos sintoniza a través de la radio y nuestras plataformas digitales. Y un agradecimiento muy especial a Evelyn, gracias Evelyn, y a Gabriel, que esta tarde nos acompaña. Gabriel, buenas tardes.
1: Buenas tardes.
0: Hoy celebramos la memoria de los santos ángeles custodios. Y qué bueno poder meditar un poquito sobre esos santos ángeles que el Señor nos ha dejado y que el Señor nos ha donado a cada uno de nosotros, ¿no? No estamos solos. Así es de que bienvenidos a esta Hora de la Misericordia.
1: Dios te bendiga, Omaira, a nuestra querida audiencia, a cada oyente que nos abre las puertas de su hogar y de su corazón. Es una gracia otra vez estar acá y bueno, en esta memoria también tan bonita, porque nos recuerda de que definitivamente no estamos solos y de que Dios realmente se preocupa y nos manda a sus ángeles para que sigamos gozando de ese amor tan grande que Él nos tiene, de esa misericordia.
0: Que nos acompañen, que nos guíen, que de verdad nos estén recordando que ahí tenemos un Padre amoroso que nos ama, que nunca estamos solos, que no caminamos solos. Qué importante eso, Gabriel, qué importante. Nos vamos a adentrar hoy en una lección muy linda que el Padre Ricardo, en su libro de Escuela de la Misericordia, nos tiene para hoy. Es la lección 52 y se llama Orar por los pecadores, misericordia en oración. Lo iluminamos con el Santo Evangelio de San Mateo, donde Jesús nos pide no despreciar a ninguno de estos pequeños y nos recuerda la presencia guardiana de los ángeles. Entenderemos que orar por los pecadores es un acto de rescate espiritual profundo, guiados por la doctrina mística del diario de Santa Faustina Kowalska. Los invitamos a cada uno de ustedes, nuestros queridos oyentes, a que coloquen sus intenciones. Las tendremos muy presentes en nuestras oraciones. Comuníquense con nosotros al WhatsApp 317-3722-333 y en el chat de YouTube en el Minuto de Dios TV. Coloquen sus intenciones. Vamos a esta tarde a adentrarnos un poquito y a meditar un poquito este evangelio del día de hoy. Del día de hoy, para que de verdad nos sintonicemos. Así de que, Gabriel.
1: Entonces vamos a silenciar un momento los ruidos exteriores, pero especialmente silenciemos nuestra mente, nuestro corazón, y hagamos de este un espacio sagrado para el alma, un espacio de encuentro. En el Evangelio de hoy, que es propio de la memoria de los santos ángeles custodios, Jesús nos dice: miren, no desprecien a uno de estos pequeños, porque les digo que sus ángeles en el cielo ven continuamente el rostro de mi Padre. Qué fácil es para el mundo juzgar, condenar, señalar, especialmente a los que han caído en pecado. Qué fácil nos resulta a nosotros también. Sin embargo, la mirada de Dios es distinta. Sus ángeles no abandonan al pecador, no nos abandonan, sino que estos ángeles procuran la salvación de aquel que ha caído. Jesús por eso le reveló a Santa Faustina Kowalska el valor infinito de una sola oración hecha por un alma alejada. En el numeral 1397 de su diario, el Señor le dijo a Santa Faustina: la oración del alma humilde y confiada aplaca la ira de mi Padre. Cuando rezas por un pecador con el corazón contrito, Me arrebatas esa alma y yo derramo sobre ella los océanos de mi misericordia. Cada uno, esta invitación es personal para que contemples en este momento a esa persona de tu familia, a ese amigo o a un desconocido que se encuentre lejos de Dios. No lo juzgues. Intercede por él. Ponlo bajo la custodia de su santo ángel de la guarda y de las llagas de nuestro Señor Jesucristo. Amén.
0: Cerremos los ojos un momento. Pensemos en esa persona que de verdad tal vez es muy amiga nuestra, pero es tan alejada del Señor. Nosotras las mamás que imploramos tanto por nuestros hijos porque sentimos su lejanía, pidámosle en este momento al Señor que los mire con misericordia. Cuando estamos en una comunidad, también a veces nos sentimos jueces cuando no nos damos cuenta o cuando no vemos frutos de lo que se esté sembrando en la comunidad, entramos en un juzgamiento también. A cambio de hacerlo, pidámosle al Señor que nos dé la gracia de la oración por ellos, que intercedamos por ellos. Y Gabriel, yo creo que tendríamos que interceder por el 80%, 70% de Colombia, porque Colombia es un país hermoso, rico en absolutamente todo, pero hay corazones endurecidos que pueden hacerle tanto daño a la humanidad, a la casa común. ¿Por qué? Porque tienen una lejanía muy grande de Dios, porque no hay ese santo temor a Dios. Y qué importante que nosotros, los que conocemos, los que caminamos tras las huellas del Maestro, doblemos rodilla por ellos y oremos, intercedamos, nos convirtamos en almas intercesoras por las almas que no conocen al Señor. Que el Señor nos dé la gracia de caminar tras Él. Entender que Él vino aquí con un proyecto hermoso, maravilloso, y que nosotros tenemos que ponerlo en camino, ¿cierto, Gabriel?
1: Sí, así es, correcto.
0: Bueno, yo creo que ya nuestros hermanos están colocando sus intenciones. Vamos en un momento, unidos en un solo corazón, dispongámonos para rezar esta santa coronilla, esta coronilla, la divina misericordia. Ofrezcamos en este momento por todas las intenciones que nuestros hermanos coloquen. Oremos por la Iglesia, por el Santo Padre. Oremos por el Padre Javier Riveros. Gracias por el Padre Javier. Por Evelyn, que siempre está aquí con nosotros, que nos acompaña. Por la Casa de la Misericordia y toda su obra. Qué grande eres, Señor, con nosotros y estamos alegres por ello. Y por Gabriel, que está esta tarde conmigo aquí. Qué bueno, Gabriel, que nos encontremos en este espacio. Hemos estado, gracias a Dios, en otro espacio maravilloso como en nuestra parroquia, ¿no?
1: Sí.
0: Pero estar aquí es un regalo del Señor, entonces le agradecemos al Señor. Y vamos a orar por los agonizantes de este día, por los corazones endurecidos, por todas las almas que necesitan la gracia del arrepentimiento. Vamos a iniciar este momento de oración pidiéndole al Espíritu Santo también que nos guíe y que nos toque el corazón, que seamos los primeros sensibilizados a la gracia del Señor. Por eso comencemos. Por la señal de la Santa Cruz, de nuestros enemigos, líbranos, Señor y Dios nuestro. En el nombre del Padre, del Hijo, del Espíritu Santo. Amén.
1: Amén.
0: Padre nuestro que estás en el cielo, santificado sea tu nombre, venga en nosotros tu reino, hágase tu voluntad así en la tierra como en el cielo.
1: Danos hoy nuestro pan de cada día, perdona nuestras ofensas, como también nosotros perdonamos a los que nos ofenden. No nos dejes caer en la tentación y líbranos del mal. Amén.
0: Dios te salve María, llena eres de gracia, el Señor es contigo, bendita tú eres entre todas las mujeres, y bendito es el fruto de tu vientre, Jesús.
1: Santa María, Madre de Dios, ruega por nosotros, los pecadores, ahora y en la hora de nuestra muerte. Amén.
0: Creo en Dios Padre, Todopoderoso, Creador del cielo y de la tierra. Creo en Jesucristo, su único Hijo, nuestro Señor, que fue concebido por obra y gracia del Espíritu Santo. Nació de Santa María Virgen, padeció bajo el poder de Poncio Pilato, fue crucificado, muerto y sepultado, descendió a los infiernos, al tercer día resucitó entre los muertos, subió a los cielos y está sentado a la derecha de Dios Padre Todopoderoso. Desde allí ha de venir a juzgar a los vivos y a los muertos. Creo en el Espíritu Santo, la Santa Iglesia Católica, la comunión de los santos, el perdón de los pecados, la resurrección de la carne y la vida eterna. Amén.
1: Ofrecemos entonces esta coronilla. Óscar Algarra nos pide ofrecer esta coronilla por la conversión y sanación de Jerónimo Algarra. Yamile Hernández quiere ofrecer la coronilla por la salud de su mamá, Mariela Hernández, que está hospitalizada y está pronta a ser operada. Oramos por Yamile y por su mamita. Nora, oración por Nora Moreno, para que pueda tener paz, la libre del mal, de las situaciones que está pasando.

0: misericordia por Vicky y por Jenny en su retiro. Pedimos por Néstor Iván Jerez, por la restauración de su matrimonio. Oramos entonces también por Marta Cecilia y por su salud. Ana Patricia Salamanca ofrece esta coronilla por su hijo, por Carlos Giovanni Rodríguez, privado de la libertad. Por Nora Silva, quiero ofrecer esta coronilla también por su hijo, Brian, para que sus sueldos sea bendecido y que, pues bueno, el Señor lo ayude en medio de sus situaciones, sus deudas. Pedimos también por María Luz Avendaño, ofrece esta coronilla por la salud de todos los enfermos, por su trabajo, por tantas personas que no tienen pan en la mesa y por todos los sacerdotes eudistas y también los sacerdotes diocesanos del mundo. Nos pide también oración Estela y ofrece la coronilla por todos los enfermos que se encuentran en hospitales. Lucía Ordóñez pide que el Señor rompa toda cadena que hay en su hijo para que pueda conseguir un buen trabajo. Mariluz Guarumo Gaspar nos pide misericordia por su hijo Diego Alejandro Angulo para que le salga bien en su empleo, por su conversión y la protección de su familia. También misericordia por una pérdida que tuvo y ha sido muy difícil. Pide a Dios y al Espíritu Santo que le ayuden a llevar este dolor y esta sanación. Clara López pide por la vida de su hijo y su familia para que los guíe en un proceso de dolor que están llevando, por la sanidad para todos los seres humanos, ya que el Señor es el único que conoce todo aquello por lo que estamos pasando. Janet Kimyabo pide por todas sus intenciones. También Claudia Castro nos pide que oremos juntos y pidamos misericordia por la unidad familiar de su familia Castro Paucar, por la sanidad y liberación y restauración y conversión de toda su familia, de toda su casa. Ana Marlene ofrece la coronilla por la conversión, sanación y heridas en el corazón de Lady Joana Panche Ruiz. Y también nos saluda Elizabeth y pide la conversión por todas las personas que se han alejado de la presencia de Dios, por todos los enfermos, los privados de la libertad y por la paz en Colombia.
1: Bueno, con estas intenciones y nuestras intenciones, las que traemos aquí en el corazón, vamos a decirle: Padre eterno, te ofrezco el cuerpo, la sangre, el alma, la divinidad de tu amadísimo Hijo, nuestro Señor Jesucristo, como propiciación de nuestros pecados y los del mundo entero, por su dolorosa pasión.
0: Ten misericordia de nosotros y del mundo entero.
1: Por su dolorosa pasión.
0: Ten misericordia de nosotros y del mundo entero.
1: Por su dolorosa pasión.
0: Ten misericordia de nosotros y del mundo entero.
1: Por su dolorosa pasión.
0: Ten misericordia de nosotros y del mundo entero.
1: Por su dolorosa pasión.
0: Ten misericordia de nosotros y del mundo entero.
1: Por su dolorosa pasión.
0: Ten misericordia de nosotros y del mundo entero.
1: Por su dolorosa pasión.
0: Ten misericordia de nosotros y del mundo entero.
1: Por su dolorosa pasión.
0: Ten misericordia de nosotros y del mundo entero.
1: Por su dolorosa pasión.
0: Ten misericordia de nosotros y del mundo entero.
1: Por su dolorosa pasión.
0: Ten misericordia de nosotros y del mundo entero.
1: Padre eterno,
0: te ofrezco el cuerpo y la sangre, el alma y la divinidad de tu amadísimo Hijo, nuestro Señor Jesucristo, como propiciación de nuestros pecados y los pecados del mundo entero. Por su dolorosa pasión,
1: ten misericordia de nosotros y del mundo entero.
0: Por su dolorosa pasión,
1: ten misericordia de nosotros y del mundo entero.
0: Por su dolorosa pasión,
1: ten misericordia de nosotros y del mundo entero.
0: Por su dolorosa pasión,
1: ten misericordia de nosotros y del mundo entero.
0: Por su dolorosa pasión,
1: ten misericordia de nosotros y del mundo entero.
0: Por su dolorosa pasión,
1: ten misericordia de nosotros y del mundo entero.
0: Por su dolorosa pasión,
1: ten misericordia de nosotros y del mundo entero.
0: Por su dolorosa pasión,
1: ten misericordia de nosotros y del mundo entero.
0: Por su dolorosa pasión,
1: ten misericordia de nosotros y del mundo entero.
0: por su dolorosa pasión,
1: ten

0: misericordia de nosotros y del mundo entero. Padre eterno, te ofrezco el cuerpo, la sangre, el alma y la divinidad de tu amadísimo Hijo, nuestro Señor Jesucristo, como propiciación de nuestros pecados y los del mundo entero. Por su dolorosa pasión,
1: ten misericordia de nosotros y del mundo entero.
0: Por su dolorosa pasión,
1: ten misericordia de nosotros y del mundo entero.
0: Por su dolorosa pasión,
1: ten misericordia de nosotros y del mundo entero.
0: Por su dolorosa pasión,
1: ten misericordia de nosotros y del mundo entero.
0: Por su dolorosa pasión,
1: ten misericordia de nosotros y del mundo entero.
0: Por su dolorosa pasión,
1: ten misericordia de nosotros y del mundo entero.
0: Por su dolorosa pasión,
1: ten misericordia de nosotros y del mundo entero.
0: Por su dolorosa pasión,
1: ten misericordia de nosotros y del mundo entero.
0: Por su dolorosa pasión,
1: ten misericordia de nosotros y del mundo entero.
0: Por su dolorosa pasión,
1: ten misericordia de nosotros y del mundo entero. Padre eterno, te ofrezco el cuerpo y la sangre, el alma y la divinidad de tu amadísimo Hijo, nuestro Señor Jesucristo, como propiciación de nuestros pecados y los del mundo entero. Por su dolorosa pasión,
0: ten misericordia de nosotros y del mundo entero.
1: Por su dolorosa pasión,
0: ten misericordia de nosotros y del mundo entero.
1: Por su dolorosa pasión,
0: ten misericordia de nosotros y del mundo entero.
1: Por su dolorosa pasión,
0: ten misericordia de nosotros y del mundo entero.
1: Por su dolorosa pasión,
0: ten misericordia de nosotros y del mundo entero.
1: Por su dolorosa pasión,
0: ten misericordia de nosotros y del mundo entero.
1: Por su dolorosa pasión,
0: ten misericordia de nosotros y del mundo entero.
1: Por su dolorosa pasión,
0: ten misericordia de nosotros y del mundo entero.
1: Por su dolorosa pasión,
0: ten misericordia de nosotros y del mundo entero.
1: Por su dolorosa pasión,
0: ten misericordia de nosotros y del mundo entero.
1: Por su dolorosa pasión,
0: ten misericordia de nosotros y del mundo entero. Padre eterno, te ofrezco el cuerpo, la sangre, el alma y la divinidad de tu amadísimo Hijo, nuestro Señor Jesucristo, como propiciación de nuestros pecados y los del mundo entero. Por su dolorosa pasión,
1: ten misericordia de nosotros y del mundo entero.
0: Por su dolorosa pasión,
1: ten misericordia de nosotros y del mundo entero.
0: Por su dolorosa pasión,
1: ten misericordia de nosotros y del mundo entero.
0: Por su dolorosa pasión,
1: ten misericordia de nosotros y del mundo entero.
0: Por su dolorosa pasión,
1: ten misericordia de nosotros y del mundo entero.
0: Por su dolorosa pasión,
1: ten misericordia de nosotros y del mundo entero.
0: Por su dolorosa pasión,
1: ten misericordia de nosotros y del mundo entero.
0: Por su dolorosa pasión,
1: ten misericordia de nosotros y del mundo entero.
0: Por su dolorosa pasión,
1: ten misericordia de nosotros y del mundo entero.
0: Por su dolorosa pasión,
1: ten misericordia de nosotros y del mundo entero.
0: Santo Dios, Santo fuerte, Santo inmortal, ten piedad de nosotros y del mundo entero. Santo Dios, Santo fuerte, Santo inmortal,
1: ten piedad de nosotros y del mundo entero.
0: Santo Dios, Santo fuerte, Santo inmortal, ten piedad de nosotros y del mundo entero. Amén. Expiraste, Jesús, pero la fuente de vida brotó para las almas y el mar de misericordia se abrió para el mundo entero. Oh fuente de vida, insondable misericordia divina, abarca el mundo entero y derrámate sobre nosotros. Oh sangre y agua, que brotaste del corazón de Jesús como una fuente inagotable de misericordia para nosotros, en ti confío, en ti confío, en ti confío.
1: Repitamos en esa misma quietud de nuestro corazón la ardiente oración que Santa Faustina dejó escrita en el numeral 908 de su diario. Repitamos: oh Jesús mío. Prefiero agonizar hasta el fin del mundo entre los mayores sufrimientos, antes que ofenderte con el menor pecado. Jesús, dame las almas de los pecadores, que tu misericordia repose sobre ellas. Quita de mí el consuelo, pero salva a las almas. Señor, te pedimos que nos des un corazón de intercesores.
0: Terminamos nuestra oración dándote gracias, amado Señor, por este momento, por este espacio maravilloso que tú nos regalas. Gracias, mi amado Jesús, porque no te cansas de buscarnos. Gracias por los santos ángeles custodios que nos protegen e interceden por nosotros. Gracias porque mediante la oración humilde nos permite ser instrumentos de salvación para nuestros hermanos. Te alabamos y clamamos con plena confianza y te decimos, Jesús, en ti confío. Bueno, vamos a un corte y ya regresamos. No se vayan.

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0: Querida familia de Misericordia Quiero, ya después de este corte vamos a entrar ahora sí en la catequesis de hoy. Recordamos, el tema es orar por los pecadores, misericordia en oración. Esto corresponde a la lección número 52 del libro El Camino de la Misericordia. Y es que recordemos que orar por los pecadores no es algo opcional, ni tampoco es una opción secundaria para los cristianos. De hecho, es el núcleo mismo del apostolado de la misericordia. Orar por los pecadores, por los que nos hicieron daño, es como la prueba de fuego, muchas veces, para nosotros los cristianos. Y en las Escrituras y en la revelación de Santa Faustina Kowalska, Dios nos revela que la intercesión tiene el poder de detener esa justicia divina, ¿no? Y abrir las puertas de la gracia sobre las almas que pueden estar al borde del abismo. Sigan participando con nosotros enviando sus mensajes al WhatsApp 317-3722-333. ¿Por quién estás intercediendo hoy? Para que regrese a los pies de Cristo.
1: O tal vez no estás intercediendo por nadie. Es momento de empezar a mirar por quién intercedo, a quién conozco que amo, pero que vive tan alejado del Señor. Y es que para Santa Faustina, para el Señor Jesús, le transmitía a Santa Faustina la preocupación de que algún alma se perdiera. Porque dice él que cuando un alma se pierde, el corazón de él se entristece demasiado. Y es verdad, nosotros debemos convertirnos en almas que reparan, que interceden por los que no lo hacen. Nosotros tenemos tanto de qué reparar, Gabriel. Hay tantas dificultades en este mundo, en esta Colombia, que quienes tenemos el compromiso de ser almas que interceden, debemos doblar rodilla constantemente. Yo digo que es una oportunidad que el Señor nos da. Aparte de ser una necesidad, es más que eso, es una oportunidad que el Señor nos da de buscarlo. Y más cuando no nos deja solos, más cuando nos coloca sus santos ángeles custodios ahí, nuestro santo ángel de la guarda que nos acompaña en todo momento. Yo me imagino nuestro ángel de la guarda cuando nosotros hacemos cosas que no están de acuerdo a la voluntad de Dios, cómo se debe entristecer, ¿cierto? Ese ángel nuestro debe sentir una profunda tristeza porque Él, que es el que está pendiente, que nos cuida, que nos protege, pero que nos da libertad, que totalmente nos da la libertad de los hijos de Dios, no nos impide hacer lo que nosotros de verdad queremos hacer. Y entonces, cuando vamos al pecado, yo me imagino ese ángel de la guarda triste. Teológicamente, la intercesión por los pecadores se fundamenta en el dogma de la comunión de los santos que repetimos en el credo. Y en el sacerdocio bautismal, cuando oramos por un pecador, unimos nuestro clamor al sacrificio único y perfecto de Cristo en la cruz. En el Evangelio del día, San Mateo, capítulo 18, versículos del 1 al 5 y 10, Jesús advierte a los discípulos: miren, no desprecien a uno de estos pequeños. En el lenguaje bíblico, los pequeños no solo son los niños, sino también los débiles, los caídos, los extraviados en el pecado. La tentación del fariseísmo es señalar al pecador con soberbia. En cambio, la actitud evangélica, sostenida por los ángeles, es custodiar su alma y rezar por su conversión. Qué bonito eso, cuando a veces nos creemos que estamos por encima del bien y del mal. Qué equivocados. Ahí está ese ángel de soberbia. Y recordemos quién está y por qué está. Por soberbia está donde está, esos ángeles caídos. Santa Faustina Kowalska fue llamada por el Señor apóstol y secretaria de la misericordia. Y una de sus misiones principales fue la oración incesante por los pecadores. En el numeral 1565 del diario, Jesús le hace una revelación impactante. La pérdida de cada alma me sume en una tristeza mortal. Tú siempre me consuelas cuando rezas por los pecadores. ¡Uy, qué bonito esto! Para que no se nos olvide rezar por los pecadores, porque estamos consolando el corazón entristecido del Señor. La oración que más me agrada es la oración por la conversión de las almas pecadores. ¿Sabe, hija mía, que esta oración es siempre escuchada? Y en el numeral 963, Santa Faustina comprende la urgencia espiritual de este llamado. Unirnos a Cristo en la oración por los pecadores es salvarlos de las garras del enemigo. Muchas veces una sola coronilla de la divina misericordia rezada junto al lecho de un moribundo disipa la desesperación y abre las puertas del paraíso. El padre Ricardo, en esta lección 52, nos enseña que la misericordia en oración es la fuente invisible que mueve la mano de Dios para ablandar los corazones de piedra. Qué bonito esto, Gabriel, cómo nosotros tenemos que aprender a profundizar y a orar los unos por los otros, siempre decimos, pero ya en muchas iglesias, parroquias, comunidades como la mía, la comunidad Casa de la Misericordia, en nuestras comunidades pequeñas tenemos un grupo que se llama el Grupo de la Oración de Intercesión. ¿Por qué? Porque esos miembros de esa comunidad, de ese grupo, en fin, son los que sostienen la obra como tal. Y en la iglesia, en la parroquia, pues son los que sostienen la iglesia como tal. Es tan importante que se formen estas comunidades intercesoras, porque son de verdad quienes sostienen la iglesia. Y sobre todo en estos tiempos de tanta violencia, de tanta confusión, en estos tiempos donde nos quieren imponer ideologías que no son cristianas, pues tenemos que nosotros doblar rodilla para que no se promulguen esas leyes que van en contra de la vida, en contra de Dios. ¿Cierto, Gabriel?
0: Sí, totalmente. Eso es la oración la que sostiene todo y no somos conscientes. Es solamente Dios mediante, cuando lleguemos al cielo, nos daremos cuenta de realmente cómo esa fuerza de la oración de las personas sencillas en sus casas realmente lo sostienen todo, porque Dios se vale de eso. Lo acabamos de escuchar, ¿no? Que Cristo dice que esas oraciones siempre son escuchadas y Él es el que dispone todo eso para, bueno, obrar, para que su misericordia siga obrando en el mundo.
1: Yo siempre digo que la oración mueve la misión. No hay una misión sin oración. Toda misión, usted va, así salga de su casa nada más, voy a salir de la casa. Bueno, póngase en la presencia del Padre, del Hijo y del Espíritu Santo. Nunca salga sin esa bendición. Con eso ya estamos diciendo y estamos pidiendo la compañía de mi ángel de la guarda. Que no se nos olvide esa oración que nos enseñaron nuestras mamás cuando éramos pequeños, ¿cierto, Gabriel?
0: Sí.
1: Ángel de mi guarda.
0: Mi dulce compañía, sí.
1: No me desampares ni de noche ni de día hasta que me pongas en paz y alegría con todos los santos, Jesús, José y María. Y si me separo, ¿qué será de mí? Ángel de mi guarda, ruega a Dios por mí. Las horas que pasan, las horas del día, si tú estás conmigo, serán de alegría. Si sentimos la presencia, la compañía de nuestros santos ángeles, San Miguel, busquemos mucho a San Miguel, que es el que combate con nosotros la batalla. Porque acordémonos que el enemigo siempre estará como león rugiente y que cuando nosotros estamos buscando al Señor es cuando más atacados nos sentimos. Es cuando más atacados. El enemigo no ataca a los que él tiene. Ataca precisamente a los que ve que ya no son de él, que estamos en un proceso diferente. Entonces tenemos que como que estar muy, muy conscientes de ello, ¿cierto? Para tener esa oportunidad, vuelvo yo a decirlo, de acercarnos al Señor. Anoche yo precisamente escuchaba a Gabriel y quiero compartirles y a todos los oyentes cómo la oración hace milagros. El Señor los hace, por supuesto, pero a través de la oración, a través de una súplica persistente, de una súplica con el corazón contrito, humillado, reconociendo lo que ha sido. Escuchaba a un matrimonio que estaba haciendo sus votos, renovando sus votos matrimoniales, un matrimonio que he acompañado por la gracia del Señor y que en muchas oportunidades decían no vamos más, nos separamos, no más, no, una violencia muy fuerte, los hijitos muy dispersos porque la situación no era la mejor en su casa, en fin. Pero este esposo toma la decisión de hacer un retiro espiritual. Y en ese retiro él tiene un encuentro con el Señor hermosísimo y dice, no puedo que mi matrimonio se acabe. El Señor me dio esta herramienta, yo debo extraer a mi esposa. Esperó la oportunidad que se celebrara otro retiro y se fueron de retiro. Y es un matrimonio que hoy yo puedo decir para la gloria del Señor, un matrimonio que camina en la presencia del Señor junto a sus hijos. Y esa hijita tan rebelde, esa hija que intentó quitarse la vida anoche, le pedía perdón a los papás diciendo, no he sido buena hija, pero no he sido buena hija por mí, sino por ustedes. No creía en Dios porque yo veía cómo era la actitud de ustedes. Todo era grito, todo era violencia. Pero ya llevan ellos ya creo que 3 meses de este proceso. Ya llevamos este tiempo y he notado el cambio en mi papá y mi mamá. Deseo que se sigan amando así. Yo les pido perdón. A mí eso me conmovió, Gabriel, no se imagina cómo. Y yo decía, la oración de intercesión, porque él es un amigo muy querido que me pide todo el tiempo, ora por mí, Omaira, mi hogar, y sí, entonces yo tengo a mi comunidad orando por ellos. Cuando yo veo este testimonio, ya anoche solamente tenía lágrimas de gratitud al Señor para decirle, gracias Señor, nos has escuchado, nos escuchas. Entonces yo sí invito a mis hermanos, nunca crean que el Señor no nos escucha, siempre nos escucha. Acordémonos de Santa Mónica y acordémonos de tantas santas que les ha tocado muy duro orar por sus hijos. Yo oro por mis hijos que nada que ver con Dios, que bastante lejos, a su manera, me dicen, ¿no? Me contestan a mi manera, madre tranquila. ¿Será que en una mamá hay tranquilidad de ver que su hijo no tiene esa cercanía con el Señor? No, hay dolor. Pero ellos no se dan cuenta, pero el Señor sí. Entonces uno le está diciendo, pero tú los amas más que yo porque son tus hijos. Así es de que gracias, Señor, por ello, gracias. Ha sido esta época que en este numeral, en esta clase, en esta lección del padre Ricardo, que ha hecho un trabajo tan hermoso con su libro, cómo nos enseña a orar los unos por los otros, cómo nos enseña a ser almas reparadoras, dice María Santísima en la hora de María. Ella dice, sean almas reparadoras, intercedan los unos por los otros, vayan allá a la presencia de mi hijo y pídanle que yo estaré ahí para interceder por ustedes. A mí eso me llena de una alegría profunda cuando escucho a María a través de la lectura de la hora de María, que es una escuela para nosotros, para enseñarnos tanto sobre el don, el poder, la gracia de la oración. Total que siempre digámosle al Señor gracias porque nos permite orar, saquemos el tiempo, busquemos el tiempo y démosle esos minutos con mucho amor al Señor.
0: Sí, precisamente porque la oración, esa oración no cae en saco roto, ¿no? Y eso nos lo explica también Santa Faustina en su diario, en el numeral 686, que cuando intercedemos por alguien, incluso ese alguien que rechaza la gracia, pues Dios no viola su libertad, pero sí rodea esa alma de auxilios. O sea, por más que siga respetando la libertad que tenemos de hijos de Dios, esa alma no es desechada y Dios acude en ayuda de esa persona por la que oramos. La socorre de emociones interiores, le da protección precisamente con su ángel custodio y le da oportunidades únicas para en algún momento dado convertirse antes de su último aliento.
1: Y sobre todo como el Señor le dice a Santa Faustina que una oración de intercesión como orar una coronilla junto a un moribundo tiene la gracia de permitirle a ese moribundo entregarle su alma al Señor y partir en paz. Como la oración de intercesión por un enfermo que esté en una clínica, que está tan malito y tan, que a veces se siente tan solo, tan desprotegido, pero llega el Señor con la unción de los enfermos y uno ve cómo ese enfermo se recupera o parte para la eternidad, pero en una paz infinita. Yo cuento mis testimonios de mi tiempo de enfermera, Gabriel, sí. y eso era una hermosura, ver a ese paciente que definitivamente uno llamaba al capellán del hospital, por favor, que está muy malito, en fin, y llegaba, colocaba los santos óleos, oraba por ellos. Cuando no era todavía el tiempo de que el Señor lo llamara, se recuperaban y con qué ánimo. Pero cuando era el tiempo que ya el Señor lo estaba llamando, él partía a la eternidad con una paz y hasta con una, yo miraba en sus ojos, una ternura infinita. Total que bueno que el día que nos encontremos en ese trance hayan muchas almas orando por nosotros y que nosotros le digamos siempre al Señor, danos la gracia, Señor, de orar por los moribundos, de orar por los enfermos, de orar por los solos, de orar por los que han tomado decisiones equivocadas, de orar por los que se encuentran recluidos en una cárcel y que son inocentes, o de orar porque en una cárcel están pagando sus equivocaciones, pero que el Señor les conceda la libertad allá. Pueden estar allá encerrados, pero empezar a buscar la libertad de ser hijos de Dios. Y eso es diferente, pero nosotros tenemos que ser esos intercesores que le estamos hablando al Señor. Oramos también por tantas madres que sufren por sus hijos, porque los ven equivocados, porque han partido. ¿Cuántas madres de estos militares, de los mismos que están en el monte, que no vuelven a ver a sus hijos? ¿Cuánto sufrimiento en esas madres? Solamente orar por ellas y que ellas aprendan a entregarle, a ofrendarle al Señor el sufrimiento tan grande que sienten por los desempleados. Porque nosotros tenemos la gracia, Gabriel, de tener un empleo, de tener un pan en la mesa. Pero ¿cuántos se levantan pensando, y hoy cómo va a ser mi día? ¿Encontraré un trabajo? Entonces oremos también por ellos. Y bueno, dándole las gracias al Señor porque ha estado grande con nosotros, porque este espacio es un regalo maravilloso del Señor que nos permite darle las gracias al Señor por Roberto y Alejandra, que hoy los extrañamos profundamente, pero que los llevamos también en nuestras oraciones. Vamos a decirle a Mamita María, que también ha estado con nosotros.
0: Sí, y sobre todo recordar cómo Jesús le asegura a Santa Faustina, y hoy nos lo dice a nosotros, que las almas que luchan por la conversión de los demás han de brillar por su esplendor especial en la eternidad. Lo valioso que es para Dios esa oración de intercesión, el que queramos aportar eso poquito que nosotros podemos dar a que los demás se salven, a que los demás se conviertan, a todas esas personas que quieren la conversión de su ser querido, a esas madres que quieran la conversión de sus hijos, que tanto desean que vuelvan su rostro hacia el Señor, sepamos que Dios quiere eso infinitas veces más que todos nosotros. Y por eso hemos de brillar en la eternidad y brillarán con un esplendor especial todos aquellos que oren por la intercesión todos aquellos que intercedan por la conversión, que es eso que Dios tanto quiere. La perseverancia en la intercesión es la prueba más alta de amor. Ese es el que ama mucho a sus hermanos, el que no para de orar por ellos, sin importar las circunstancias y sin importar las circunstancias en las que ese hermano pueda encontrarse.
1: Yo creo que el Señor tiene muy presente cuando uno se olvida de nuestras propias necesidades, de nuestro propio entorno, para decirle al Señor que suplicamos por el otro, ¿no? Uh-huh. El Señor mira el corazón generoso, porque ahí hay una generosidad de parte nuestra. Vamos a decirle al Señor que gracias por esta tarde, que queremos ser madres intercesoras, como lo hizo Santa Mónica. Mire, yo sé que hay más de una mamita escuchándonos. ¿Cuánto oró Santa Mónica? ¿Cuántos años duró orando por su hijo y viéndolo cómo él era tan disperso, tan, bueno, tan pecador? Y mire quién es San Agustín, mire quién es este santo doctor de la iglesia que nos dice: tu Señor me creaste para ti y mi corazón está inquieto hasta que descanse en ti, que nos dice: ama y haz lo que quieras. Qué bonito eso, conocer la vida de estos santos que han sido pecadores como nosotros, pero que la oración de intercesión de esta madre generosa, maravillosa, los llevó a la santidad. Bueno, el tiempo aquí es muy corto, dándole gracias al Señor, dándole gracias a Evelyn, al Padre Javier, por estos espacios que nos permite, a mi comunidad, Casa de la Misericordia. Para mí, gratísimo estar aquí en nombre de mi comunidad, Casa de la Misericordia, del Hogar de Paso, Jesús Divina Misericordia de Duitama. Gabriel.
0: Muchísimas gracias, es un privilegio de verdad estar aquí. Y pues bueno, también un privilegio grande orar e invitar a los demás a orar por los demás. Es lo que tú decías, es una oportunidad bien grande, es una gracia que Dios nos da. Precisamente Él es el que cambia los corazones y nos permite poner nuestro granito de arena para esa obra tan, tan maravillosa y tan valiosa para Él.
1: Amén, así es. Bueno, y terminamos nuestra hora de la misericordia por el día de hoy, ya por esta semana. Los esperamos el lunes y bueno, terminamos con nuestro grito, ese grito de victoria. Jesús,
0: en ti confío.
1: Feliz tarde para todos. Bendiciones, Evelyn. Amiga.

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5: Arrepiéntase usted, hombre pacífico y respetable, por lo que pasa con los guerrilleros, por lo que pasa con los que abandonan el hogar. Hagamos en estos días un gran acto de solidaridad en todo Colombia. Solidario con los que son víctimas de la violencia, del secuestro, del crimen. No podemos hacer más nada, solamente arrepentirnos. No podemos parar el crimen. Venga y acompáñeme con un inmenso amor a equilibrar el gran daño que se está efectuando en Colombia. 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

0: Muy buenas tardes, 4 en punto de esta tarde, de este nuevo mes que el Señor nos ha regalado, nos ha socorrido para que nos encontremos con esta bella e incontable audiencia del Minuto de Dios 107.9 FM desde Bogotá. Como siempre a las 4 de la tarde, esta voz del diácono permanente Gustavo Merchán al servicio de la Arquidiócesis de Bogotá. Hoy también tenemos un invitado especialísimo, otro gran diácono de la Arquidiócesis de Bogotá, que nos va a contar muchísimo de su vida, de su testimonio, de su caminar durante esta existencia terrena. En el Control Master, como siempre, nos acompaña Evelyn Pérez. Bienvenida, muchas gracias.
1: No, a ustedes, gracias a ustedes también por confiar en mí, confiar en lo que sé para ayudarles a que este programa salga con todo el amor del mundo.
0: Muchas gracias. Desde luego nunca sobra recordar nuestro WhatsApp 317-372-2333 en este WhatsApp y obviamente también en el canal de YouTube, Minuto de Dios TV. Nos pueden sintonizar, nos pueden entregar cualquiera de sus inquietudes, nos pueden expresar también, digamos, todas las solicitudes que ustedes quieran hacernos a través de estos dos medios de comunicación, el WhatsApp y también el canal de YouTube. Vamos a iniciar nuestra oración de hoy con una oración que a mí me conmueve mucho porque es diseñada por un gran santo, el Padre de Pieltrechea, el Padre Pío. El Padre Pío tenía una verdadera devoción por María Santísima. A mí nunca se me olvida que este programa arrancó en la primera emisión que la hicimos en las vísperas de la Asunción de María, el 14 de agosto del 2026. Pues María es, digamos, la que nos guía en este contexto. Y entonces procedo a leer la oración que el Padre Pío diseñó y con el cual se comunicaba con María. Santísima Virgen Inmaculada y Madre mía, María, a ti que eres la Madre de mi Señor, la Reina del mundo, la Abogada, la Esperanza, el refugio de todos los pecadores, recurro hoy yo, que soy el más pequeño de todos los seres humanos. Te venero, oh Gran Reina, y te agradezco por todas las gracias que me has dado hasta ahora, especialmente haberme librado del infierno, tantas veces merecido por mí. Yo te amo, Señora amabilísima, y por el amor que te tengo, prometo quererte siempre, servirte siempre, y hacer todo lo que pueda para que tú seas amada más por los demás. Pongo en ti, después de Jesús, todas mis esperanzas, toda mi salud. Acéptame como tu siervo y acógeme bajo tu manto, tú, Madre de Misericordia. Y ya que eres tan poderosa ante Dios, líbrame de todas las tentaciones, y si no, obténme la fuerza de vencerlas hasta la muerte. A ti te pido el verdadero amor a Jesucristo. De ti espero tener una buena muerte. Madre mía, por el amor que tienes a Dios, te ruego me ayudes siempre, pero más en el último momento de mi vida. No me abandones hasta no verme salvo en el cielo, bendiciéndote y cantando tus misericordias por toda la eternidad. Amén. Bueno, llegó el momento de presentar a nuestro invitado de hoy. A mi izquierda está uno de los diáconos más representativos en la Arquidiócesis de Bogotá, mi estimado y nunca bien ponderado Franklin. Bienvenido.
2: Diácono Gustavo, buena tarde, gracias por esta invitación que me hace y por supuesto a la emisora Minuto de Dios que nos permite estar en este rato de encuentro.
0: No, gracias a ustedes por venir. Alguna vez también, digamos dentro de la conversación que hemos tenido con Franklin, ustedes también como familia han tenido mucha relación con el Minuto de Dios, ¿cierto?
2: Sí, una conexión muy grande con el Minuto de Dios. Hasta antes de empezar todo este camino del diaconado,
0: sí,
2: decimos nosotros en el argot popular de la iglesia, no nos perdíamos campanazo en el Minuto de Dios.
0: ¡Qué rico!
2: Pero pues por el estudio y por los compromisos de la escuela diaconal, no se pudo seguir asistiendo pues con la misma frecuencia que veníamos antes.
0: Muy bien, entonces, el diaconado fue en ese contexto como una razón para acercarse a Dios de otra manera.
2: Totalmente, Pablo, totalmente, porque en un comienzo Dios estaba como muy perdido,
0: ¿sí?,
2: de mi vida, no, ¿sí?, de la vida de mi señora, pero de la mía sí estaba totalmente perdido.
0: Sí, digamos que también... Franklin es otro de estos ejemplos que, al igual que muchos de nosotros, incluido yo, quien les habla, tenemos como un pasado en el cual podemos decir, mira, yo era de una manera y ahora, gracias al encuentro con el Señor, ahora soy verdaderamente como cada vez más parecido a Él, o por lo menos con la ilusión de seguirle. ¿Cómo era la vida antes?
2: Había un sacerdote, hay un sacerdote en la arquidiócesis de Bogotá que más o menos expresaba que esos cambios profundos con Dios no existían. Pero yo sí tengo que reconocerlo, que hay una presencia fuerte de Dios en mi vida, y de la mano de mi señora, es mi señora la que me lleva nuevamente a ese reencuentro con Dios. Y pues fundamentalmente volvemos a,
0: sí,
2: a las andanzas de la iglesia.
0: Sí.
2: Y a retomar muchas cosas que habían quedado en el pasado.
0: Sí, digamos que había también como unos comportamientos que a veces, como se dice en el argot popular o en el dicho tan sabio de que no hay santo sin su pasado ni pecador sin su futuro, ¿cierto? Entonces ahí había como unas historias, a veces, como podríamos decirlo, de muchos de los santos. La iglesia es fiel testigo de ello. Muchos de los santos también su vida es prácticamente impublicable en los primeros años.
2: Sí, total. ¿Cierto? Y yo creo que, a no ser que sea Carlo Acuti, que ha estado, sí, siempre pegado del Señor y estuvo siempre pegado a Dios.
0: Sí.
2: Y yo creo que todos los seres humanos hemos pasado por ese distanciamiento de Dios por diversas circunstancias. El alcohol, la falta de fe,
0: sí,
2: el amor al dinero, en fin, muchas circunstancias que nos hacen apartar de ese camino.
0: Sí, acordémonos que no hace mucho, en la formación que recibimos los diáconos permanentes, en especial el tercer sábado, en una de las exposiciones más recientes, me acuerdo mucho que hicieron alusión a un libro fascinante que escribió el padre Amadeo Cencini, En búsqueda de la verdad. Y más que tener claro que en definitiva todos buscamos la verdad al fin de nuestra existencia, lo que hacemos es llegar un momento en que decimos, venga, lo que estoy haciendo no me está llevando por el camino de la verdad. ¿Algo así pasó en este caso?
2: Algo así. Okay. Tavo, ahorita hablábamos un rato antes de comenzar el programa y... Una de las grandes escuelas que yo recibí fue el Minuto de Dios.
0: Sí.
2: Porque en ese caminar que iniciamos con mi señora, en los días de perdición, por así decirlo, sí, y iluminarlo de alguna forma.
0: Hablemoslo así, sí.
2: Dice la historia que ella hacía su oración arrodillada al lado de la cama donde,
0: sí,
2: donde yo dormía.
0: Sí.
2: Y mis grandes borracheras.
0: Okay.
2: Y ella le pedía a Dios pues que volviéramos, pero que principalmente yo volviera a creer en Dios firmemente.
0: Sí.
2: Y yo creo que fue esa oración, Gustavo, la que con la ayuda de Dios, lógicamente, nos ayudó. Y en adelante, el acercarnos al Minuto de Dios, nosotros éramos de Radio Minutón, de Día de, sí, Pentecostés, de... Sí. Cuánta evento hacían en la Plaza de Banderas de aquí del barrio, pues siempre estábamos presentes.
0: Claro,
2: pero,
0: claro.
2: Pero digamos que ha tenido que dar la vuelta en este tiempo.
0: Sí, y me imagino que entonces esa expresión que tú acabas de emplear de que mi señora ahí al pie de la cama, seguramente de rodillas, implorándole al Señor que este hombre volviera a ser el que ella conoció y que en definitiva podían construir un tema de familia, eso fundamentalmente lo atribuimos al poder de la oración.
2: Totalmente, Totalmente. Gustavo, yo creo que cuando nosotros nos abandonamos en el poder de Dios, en ese poder de la oración, podemos hacer cosas grandes. Cuando la oración desaparece en nuestras vidas, pues viene el mal y nos se apodera de nosotros con todo su poder.
0: Con todo su poder. Bueno, un detalle especialísimo, y es que quien les está hablando, nuestro invitado Franklin Heredia, hoy se desempeña dentro del contexto de una vicaría. Contémosle a nuestra audiencia qué es una vicaría.
2: Bueno, la arquidiócesis de Bogotá, por su gran extensión, está dividida en unas zonas que comprenden en promedio entre 30 a 45 parroquias más o menos, y cada una de esas zonas es nombrada como zona episcopal territorial. En este caso estoy en Padre Misericordioso, Vicaría Padre Misericordioso.
0: Muy bien, podríamos decirle a nuestros oyentes que en Bogotá funcionan por lo menos 303 parroquias, para ser bastantes precisos, ¿cierto?
2: Como 200, tengo cuentas de unas 298 aproximadamente.
0: Ok, listo. De esas

0: señor.
1: En la zona respectiva.
0: Sí, porque tiene toda la delegación pues propia de
1: del arzobispo.
0: Del arzobispo, pues para poder, digamos, trabajar, funcionar, correcto, velar,
1: okay,
0: por la zona que le ha sido entregada.
1: Hacer toda la labor pastoral que corresponde.
0: Exactamente.
1: Muy bien. En el caso de Franklin, Franklin trabaja en la zona denominada el Padre Misericordioso.
0: Padre Misericordioso. Es Padre toda la zona de Usaquén.
1: De Usaquén, correcto. Entonces, digamos que es la zona que cubre el norte de Bogotá, la localidad de Usaquén, es decir, de la autopista norte hacia los cerros orientales hasta incluso llegando a los límites con Chía.
0: Sí, en límites con Calera por, okay, por el cerro.
1: Sí.
0: Va hasta la 220, que es prácticamente el peaje.
1: Okay.
0: Y desde la calle 100.
1: Perfecto, de la calle 100 hacia el norte.
0: Sí, señor.
1: Eso quiere decir que cuando uno cruce la calle 100 y está en el costado sur, ojo que está en otra zona pastoral.
0: Sí, totalmente.
1: ¿Cierto? Y si cruza la calle 100 hacia el norte, estás en Padre Misericordioso.
0: Sí, señor.
1: Muy bien, ¿cuántas parroquias tiene Padre Misericordioso?
0: 32 parroquias.
1: 32, muy bien. Entonces, dentro de ese contexto es que nuestro invitado de hoy es el responsable, en el mejor sentido del término, de vigilar el comportamiento, la asistencia, el desempeño de, pues no solamente de la vida diaconal, ¿cierto?
0: Gustavo, yo diría que son varias las funciones que pues el señor vicario episcopal nos ha entregado en este caso al diaconado, ¿no?
1: Sí, sí.
0: Y cabe resaltar que hoy soy yo, mañana
1: podría ser otro nombre propio, sí.
0: Otro nombre, pero que pues en este momento estoy como al frente de esa tarea. Y más que todo, pues por los mandatos que da la iglesia, que sí, los que son temporales no son para eterna memoria. Entonces, simplemente, pues por ahora estamos ahí. Y ahí las funciones primordiales son, de alguna forma, dar respuesta de los 48 diáconos que están nombrados en las diferentes parroquias y pastorales, uh-huh, que tiene, con la que cuenta la vicaría.
1: Correcto.
0: Entonces ahí tendríamos que pensar en los diáconos que están asignados en las clínicas, en los hospitales del, sí, de la zona,
1: sí,
0: en el parque cementerio, especialmente en Jardines de Paz, que es el que depende de nuestra zona territorial, y pues todos los diáconos que se encuentran tanto en colegios como en parroquias.
1: Muy bien, entonces, de una manera muy sutil lo que nos ha hecho Franklin es relatar dónde más se desempeña un diácono. Entonces, un diácono se desempeña, desde luego, en un parque cementerio, se desempeña en una clínica, en un hospital, fundamentalmente donde hay necesidad de una pastoral muy cercana a los enfermos, a los ancianos, a los necesitados. Seguramente también de alguna manera estar también pendientes de las comunidades religiosas, ¿algo?
0: Digamos que en lo que tiene que ver con las comunidades religiosas estás un sacerdote al frente,
1: okay,
0: como abanderando el trabajo con,
1: okay,
0: con las comunidades religiosas.
1: Muy bien, entonces, en la Vicaría del Padre Misericordioso están adscritos 48 diáconos.
0: Sí, señor. Ahí tenemos que tener en cuenta que más o menos son siete hermanos eméritos.
1: Sí.
0: Hasta este año, a comienzos, eran 8. En el presente año, pues falleció uno de nuestros compañeros de la parroquia El Buen Consejo.
1: Sí, sí, sí. Fernando Pachón.
0: Fernando Pachón.
1: Que nos va a acompañar desde el cielo.
0: Desde siempre, el cielo.
1: Siempre, sí.
0: Pero pues hay otros compañeros que ya están en esa edad de ser eméritos después de los 75 años, que por derecho canónico pues también nos corresponde a nosotros, y que ellos pues no son ajenos a esas circunstancias.
1: Sí, entonces digámosle al público que en general digamos no tiene como la percepción de qué significa ser emérito. Emérito significa que en términos concretos llegó a la edad de 75 años, y al igual que un sacerdote, porque los diáconos permanentes somos parte del clero, somos clérigos, entonces en razón al derecho canónico, una vez que tú cumples 75 años, debes de pasar como la carta de renuncia solicitando que

0: que a partir de ahí no haya más encargos pastorales.
1: Exactamente.
0: Fundamentalmente es eso.
1: Sí, señor.
0: Y que a partir de ahí, un diácono lo que hace es fundamentalmente es sumergirse muchísimo más en el don de la oración, ¿de acuerdo?
1: Sí, señor.
0: ¿De acuerdo?
1: Entonces, sí, señor, partir... y más entrega a la familia, okay, a su esposa, okay, en fin.
0: Sí, ya no tiene el encargo de estar atendiendo una pastoral específica en una parroquia concreta, no. Entonces, en ese caso, digamos que llegó el momento de compartir toda su existencia, ya no desde la visión, digamos, comunitaria en una parroquia, sino ya se puede dedicar, en, como bien lo acabas de decir, a orar en términos de familia.
1: Exactamente, sí, señor.
0: Muy bien, perfecto. Pues mire, todo lo que hemos aprendido a lo largo de todo este programa. Entonces, muy seguramente habrá oyentes que no sabían que era una zona pastoral o que seguramente que dentro del contexto del derecho canónico también los diáconos formamos parte del clero y que como parte del clero también tenemos una vida, digamos, una vida activa y que a partir de los 75 también tú presentas una carta y es el señor arzobispo quien te ha nombrado, quien decide cuándo te acepta esa carta y a partir de ese momento dejas de ser un encargado en una determinada parroquia para convertirte en un diácono que preside una celebración. Y eso no significa que dejó de existir, ¿cierto?
1: No, para nada.
0: Significa que seguramente a
1: ya,
0: ese...
1: Ya no tiene esa obligación latente de...
0: Ok.
1: Pero... Sigue existiendo, claro, sigue claro. Existiendo y sirviendo en las parroquias.
0: Y sirviendo
1: también.
0: En las parroquias. Claro. Entonces, cuando uno dice, venga, ¿quién fue el que hizo la homilía hoy? Ah, el diácono, que pues puede que sea mérito, puede que no, listo. Pero dentro de las funciones que también las expresamos por allá, en la primera sesión de trabajo de este programa, también entendimos que a un diácono le corresponde, entre varias cosas, hacer la homilía, presidir las exequias, ¿cierto?
1: Bautizar.
0: Presidir las exequias y adicionalmente por eso estamos...
1: Y presenciar el sacramento del matrimonio, ¿no?
0: Presenciarlo, vale la pena ese término, la manera correcta de decirlo, ¿no? O sea, un diácono es al igual que un sacerdote cuando se celebra el sacramento del matrimonio, un testigo del amor de un hombre y de un por una mujer y de una mujer por un hombre. Entonces, en definitiva, también administrar el sacramento del matrimonio y del bautismo.
1: Sí, señor.
0: Okay.
1: Y la otra tarea, Gustavo, que sí sería bueno también hacerle alusión en la vicaría, es que estamos muy pendientes también de los sacerdotes eméritos.
0: Muy bien.
1: Que de pronto van quedando en el pasado, en la historia.
0: Sí, señor.
1: Y que cada uno de ellos sigue llevando, ¿cómo decirlo? Un olvido,
0: sí,
1: en el buen sentido de la palabra, ¿no?
0: Sí, sí, sí.
1: Y
0: sí.
1: En ellos también se ha hecho una presencia de visitarlos, estarlos llamando, uh-huh. En fin, es un poco la tarea.
0: Muy bien, ese tema es interesantísimo porque todos entendemos que no se concibe un mundo sin sacerdotes, ¿cierto?
1: Así es, sí, señor.
0: Y cuando un sacerdote ya, digamos, deja su, su actividad, supera los 75 años, llega... a la emeritud, ya se le denomina un sacerdote emérito, que también hay varios en nuestras parroquias, ¿cierto? Que también nos ayudan dentro del contexto de ser vicarios en una determinada parroquia. Pues, oiga, qué labor tan linda que no nos olvidemos de esos seres que nos llevaron prácticamente a la presencia del cielo, porque acordémonos que Eucaristía es estar en el cielo mismo, es un anticipo del cielo, ¿no?
1: Gustavo, y la vicaría nuestra tiene una particularidad grande, en la que pues está al mando Monseñor Rafael de Brigar. Dentro de esos sacerdotes eméritos se cuentan con 6 obispos eméritos.
0: Imagínate
1: que,
0: eso.
1: Que pues, la riqueza es grande al también poder uno ir, visitarlos, compartir con ellos, pues es una experiencia
0: sí,
1: enriquecedora viene, por donde uno la quiera mirar.
0: Y viene un tema interesantísimo que también hace un diácono, acompañar en esos momentos en donde en definitiva también se le lleva un mensaje de gratitud, ¿cierto?
1: Sí, señor.
0: De reconocimiento, claro. De decirle gracias Padre, en su vida pública nos nos llevó al cielo en el ejercicio de la Eucaristía. Dios le bendiga, Dios le tenga siempre el puesto que se merece allá junto al Señor en el cielo.
1: Y por último, la tarea principal desde la vicaría con uno de los compañeros de allá, con Jorge Galindo,
0: sí,
1: pues manejamos el tema de la pastoral familiar.
0: Qué rico.
1: Hoy por hoy estamos trabajando en algunas de las parroquias que han atendido el llamado bajo el taller del orfebre. Son una serie de 22 catequesis dirigidas a parejas principalmente, no necesariamente casadas,
0: sí,
1: pero que cómo los vamos llevando en ese caminar, el taller del orfebre.
0: Muy bien.
1: Y muy pendiente pues de todos los programas de pastoral familiar que se tengan en las diversas parroquias.
0: Muy bien. Vamos a un corte de comerciales. Hemos llegado al momento en que nos tenemos que callar un poquitín. Le damos la palabra a los comerciales y nos vemos en 3 minuticos.

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0: Bueno, muy bien, 4:30 minutos de la tarde de este 2 de octubre del 2026, desde la emisora del Minuto de Dios. Y para quienes nos están sintonizando a través del canal de YouTube, pues pueden darse cuenta de que estamos aquí con la camiseta triunfadora, ¿no? La camiseta amarilla de 107.9. No podemos dejar de pasar esta oportunidad grandiosa que nos ofrece el Señor para invitarlos a ustedes, recordarles el Radio Minutón de mañana. 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Acordémonos que estamos a puntas de cumplir el año entrante. En el Minuto de Dios cumplimos 40 años de estar al aire. En esta semana también, en alguno de los programas escuchamos la voz del padre García Herreros en la primera emisión que se hizo hace 39 años atrás. Y me acuerdo mucho de las cosas que le escuché al padre, es que esta emisora está diseñada para evangelizar. Y lo decía en términos como muy geográficos, para evangelizar a Bogotá. Pues han pasado 39 años, ¿no? Y yo creo que a lo largo de los 39 esta emisora ha hecho eso, evangelizar. En el fondo, no se nos olvide también, ¿no?, que hemos aprendido a través de los programas del Minuto de Dios que evangelizar, para definirlo en un término muy concreto, es evangelizar, es esparcir el amor del Señor por donde tú quieras que vayas, sin importar la edad que tengas. Y adicionalmente, ya que tenemos aquí a nuestro gran compañero Franklin Heredia, nos falta hacerle una pregunta especialísima. También se manejan muchas pastorales, ¿cierto?, en la vicaría.
1: Claro, Gustavo, en la vicaría las dos que más se manejan, por así decirlo, están la pastoral de la salud, sí, en las clínicas, en los hospitales.
0: Sí, en el Simón Bolívar.
1: Y la pastoral, que yo pienso que es de las más bonitas, pero de la que casi nadie quiere ir, es la pastoral de la esperanza, que es la pastoral en los cementerios.
0: Sí, señor.
1: Ya tenemos 6 hermanos, 3 tiempo completo, 3 de fines de semana, que asisten con amor, con cariño, en Jardines de Paz.
0: Sí.
1: Y solamente estamos nombrando el que está en nuestra vicaría, porque también tendríamos que nombrar los diáconos que están en las diversas funerarias y en Jardines del Recuerdo.
0: Muy bien.
1: Y muchos otros hospitales, cementerios, que también sí se prestan el servicio.
0: Sí, y también valdría la pena decir que a nuestros oyentes les debe quedar muy claro que un diácono permanente está ahí en esos momentos difíciles de la vida, ¿cierto? Por eso la pastoral de la esperanza es una pastoral hermosísima, en la cual tú cuando te encuentras con la pérdida de un ser querido, ahí hay alguien que te ayuda, ahí hay alguien que te escucha, ¿cierto?
1: Y más cuando se llega con el dolor en pleno, el poder dar una palabra reconfortante, de aliento, de esperanza, yo creo, Gustavo, que eso no tiene explicación adicional.
0: Sí, eso es la presencia infinita del Señor. ¿Y tu señora te ha ayudado en alguna de esas pastorales o no?
1: Con mi señora, Tavo, trabajamos algo muy especial, y es que, pues gracias a Dios, ya por 31 años de casados, las parejas que tienen problemas, situaciones difíciles, que en algún momento han pensado incluso separarse, han llegado en la búsqueda nuestra, y ver cómo algunas, por la gracia de Dios, siguen adelante. otras se acaban porque ya no hay nada que hacer en esa relación. Es una de las grandes satisfacciones que hemos vivido con mi esposa, con María. Hoy no me pudo acompañar porque le acaban de hacer una cirugía, pero algún día estará acá.
0: Sí, será siempre bienvenida, bien invitada, de acuerdo. Y tiene un nombre especialísimo, María de los Ensueños, ¿no? María de los Ensueños. Imagínese, un hombre que se casa con una mujer que tiene María de los Ensueños, ¿cierto?
1: Que tiene sueños.
0: Muy bien, entonces, dentro de este contexto, son las 4:36 minutos. Vamos a leer hoy el Evangelio del próximo domingo con la filosofía que siempre nos ha orientado en esta sección del programa, que nuestros oyentes cuando lleguen a la Eucaristía el próximo domingo, pues no solamente digamos que no sea la primera vez que lo escuchen o que en definitiva sientan que es algo nuevo, sino que en definitiva ya tienen como una guía, una ilusión, un caminar. Entonces, vamos a hacer la lectura del Evangelio, por favor.
1: Gustavo, y en esta trilogía que venimos escuchando desde el domingo pasado sobre el Hijo, ¿cómo no pedir también por nuestros hijos, no?
0: Sí, señor.
1: En el caso propio, Esteban, Daniela, que pues, bueno, que también forman parte de nuestro hogar, de nuestra vida, y bueno, y de tantos que se llevan en el corazón.
0: En el corazón.
1: Sobrinos, en fin.
0: Sí, todo. Y sobre todo que nosotros los diáconos tenemos una particularidad y es que tenemos muchos hijos espirituales cuando administramos el bautismo.
1: Sí, señor.
0: Por ellos y por todos los que también acompañamos en la vida matrimonial, en fin, los que escuchamos. En fin, muchas gracias por esa aseveración.
1: Del Evangelio según San Mateo. En aquel tiempo dijo Jesús a los sumos sacerdotes y a los ancianos del pueblo: escuchen otra parábola. Había un propietario que plantó una viña, la rodeó con cerca, cavó en ella un lagar, construyó una torre, la arrendó a unos labradores y se marchó lejos. Llegado el tiempo de los frutos, envió a sus criados a los labradores para percibir los frutos que le correspondían. Pero los labradores, agarrando a los criados, apalearon a uno, mataron a otro y al otro lo apedrearon. Envió de nuevo otros criados, más que la primera vez, e hicieron con ellos lo mismo. Por último, les mandó a su hijo diciendo: tendrán respeto a mi hijo. Pero los labradores, al ver al hijo, se dijeron: este es el heredero. Vengan, lo matamos y nos quedamos con su herencia. Y agarrándolo, lo sacaron de la viña y lo mataron. Cuando vuelva el dueño de la viña, ¿qué hará con aquellos labradores? Le contestan: hará morir de mala muerte a esos malvados y arrendará la viña a otros labradores que le entreguen los frutos a su tiempo. Y Jesús les dice: ¿no han leído nunca en la Escritura: la piedra que desecharon los arquitectos es ahora la piedra angular? Es el Señor quien lo ha hecho, ha sido un milagro patente. Por eso les digo que se les quitará a ustedes el reino de Dios y se dará un pueblo que produzca sus frutos. Palabra del Señor.
0: Gloria a ti, Señor Jesús. Muy bien, un poco largo el Evangelio del próximo domingo, pero que tiene que ver mucho con, digamos, con el caminar que escuchamos el domingo anterior. El domingo anterior, acordémonos que el Señor hizo la aseveración: un padre tenía dos hijos, ¿cierto? Al uno le dijo, los invitó a ambos a la viña. Y el primero le dijo, sí, pero no voy, ¿cierto? Perdón, ese fue el segundo. El primero le dijo lo contrario, se arrepintió de haberle dicho que no iba y al fin fue, ¿cierto? Y en ese mismo contexto, entonces, es que hoy venimos también a escuchar la aseveración que hace el Señor, en primer lugar, de una manera como muy descriptiva. Tenía un terreno, construyó un lagar, le hizo una cerca, lo cual desde el contexto terreno significa que él puso todo dentro de lo que se espera en los términos racionales.
1: El pone todo y solamente espera una respuesta clara nuestra.
0: Muy bien.
1: Es así. Pero que nosotros, Gustavo, por muchas circunstancias, pues no le hacemos caso.
0: Sí,
1: y terminamos en otros enredos totalmente diferentes.
0: Sí, en esta semana escuchamos también el evangelio que todo el mundo le saca el cuerpo, ¿no? Y le
1: exactamente.
0: Dice, y uno le dice, no, espérate, que tengo que ir a enterrar a mi padre. Y el otro, no, tengo que ir a enterrar a los míos. Y cada cual saca como una excusa. Entonces,
1: y eso, Gustavo, es esa enseñanza que para las cosas de Dios no tenemos tiempo.
0: Sí.
1: Las cosas de Dios pueden esperar. Las cosas de la conversión de mi vida puede esperar para el final de mis días. Pero una de las grandes cosas que nos enseñó el terremoto en el eje cafetero, en el Cauca, en el Chocó, es que nosotros no sabemos qué tan lejos está nuestro último día, nuestro último minuto de vida. Y de pronto no nos dé ese tiempo para arrepentirnos delante de Él.
0: Sí, has dicho muchas cosas importantes, porque en definitiva pareciera que se nos va la vida y no le hemos puesto cuidado a lo realmente importante. Y lo realmente importante es estar junto a Dios.
1: Yo diría, Gustavo, que si uno dejara entrar a Dios con toda en su vida, nuestra vida sería totalmente diferente.
0: Sí,
1: y porque que, aún así,
0: sí,
1: a veces dudamos de que Dios esté plenamente en nuestra vida.
0: Sí, y la existencia propia de empezando por un día, cuando tú abres los ojos y dices, Señor, me estás regalando otro día de vida.
1: Así es.
0: ¿Cierto? ¿Quién nos dio la vida? Él es el dueño de la vida y te ha favorecido con otro día de vida. Yo creo que también nos puede pasar a muchos, miras a la derecha o a la izquierda y está tu esposa y están tus seres queridos y también hay otra razón para decirle, Señor, aparte de eso, que me diste vida a mí, me has dado vida a los que yo también amo, ¿cierto?
1: ¿Y cómo es tan grande ese amor de Dios nuestro Padre, que en este texto del Evangelio nos dice, oiga, aquí les mando mi hijo?
0: Sí.
1: Pero... no nos contentamos con Él, sino que le decimos, matemos lo que se nos está estorbando. Y sí, hoy lo seguimos matando porque nos sigue estorbando. Y cuando queremos reaccionar, entonces decimos, Dios, ¿yo qué hice?
0: Sí, y que sobre todo entonces también el Señor espera de nosotros, pues digámosle de una manera muy cordial, por lo menos una decencia. Primero manda a unos enviados. Y a esos enviados los matan, no los reciben de la mejor manera. Y él interiormente dice, ah, no, pues lo voy a mandar a mi hijo porque con mi hijo la suerte no debe ser la misma.
1: Sí, ¿cierto? Claro.
0: Y dentro del contexto, porque es que Mateo es muy gráfico en esas expresiones, Mateo llega y dice, pero mire, cuando llegaron entonces los de la viña dijeron, este es el hijo, matémoslo y nos quedamos con la herencia. O sea, siempre una visión.
1: Y nos quedamos con todo.
0: Y nos quedamos con todo. Una visión, sí, una ambición, ¿no? O
1: sea, una visión muy, muy humana. Muy humana.
0: Sí, pero digamos, rayando en la miseria humana.
1: Exactamente.
0: ¿Cierto? Rayando, claro, en la miseria humana. Y sobre todo que también que tú lo has mencionado hoy, varios de nuestros compañeros obviamente les corresponde atender el tema de las exequias, que es un tema doloroso sin duda, pero que es un tema en el cual se mueven y se ponen en juego fundamentalmente las bases de la fe de cada quien.
1: Sí, señor.
0: ¿Cierto? Entonces,
1: sí, señor.
0: Ahí es cuando entonces empiezas a preguntarte, venga, ¿y yo qué he hecho con mi vida? Y como bien tú lo dijiste de manera muy, muy acertada, pues uno no sabe en qué momento el Señor le llame a cuentas, y estando ahí es donde entonces dice, venga, y los dones que el Señor me dio, ¿para qué? ¿Cómo los empleé? Y adicionalmente, creo que también hay en el fondo un mensaje de una pregunta especialísima, y es, ¿tú aquí a cuántas personas has acercado al Señor? ¿Cuántas personas has acercado a través no solamente de este evangelio, ¿cierto?
1: Claro.
0: No se te olvide que también dijimos que no se nos olvide que hacer pastoral en el fondo también lo definimos diciendo que es seguir las huellas del Señor.
1: Y un poco amarrando lo que dice Gustavo, cuando nosotros tenemos la oportunidad de bautizar.
0: Sí, señor.
1: que podemos acercar estos niños, estas criaturas, bautizarlas en el nombre del Señor. Yo pienso que es una de las alegrías más grandes que también nuestro ministerio tiene.
0: Sí, señor, correcto.
1: Porque es decir, yo te hago hijo de Dios. Imagínate. Y eso es una alegría maravillosa.
0: Y eso es una dignidad, claro, infinita. Claro. ¿Cuándo a uno se le había ocurrido llegar y decir, por la bondad del Señor, porque el Señor nos quiere así, compartir su condición de hijo?
1: Así entonces, es.
0: Sí, y en el bautismo. Y pues yo creo que también a todos nos ha pasado, fundamentalmente en la Eucaristía, cuando uno ve que, digamos, en la fila de las personas que van a comulgar, yo siempre acostumbro, en ese momento, antes de decirle el cuerpo de Cristo, por lo menos expresarle una sonrisa, ¿cierto? Una sonrisa en donde se le diga con esos gestos, pero mira, es la alegría más grande. ¿Pretendes tener alegría más grande que recibir al Señor?
1: Y una de las alegrías, Gustavo, también en ese momento, que sabiendo que tú eres pecador, porque no somos santos y estamos lejos de serlos, poder alzar el cáliz en la Eucaristía, poder dar la Sagrada Comunión en la Eucaristía, yo pienso que son unas alegrías que lo van llenando a uno el corazón y la vida, que uno no tiene explicaciones para eso.
0: Sí, y en razones de merecimiento mucho menos, ¿cierto?
1: Ahí sí que
0: peor.
1: Quedamos debiendo.
0: No, toda la vida, porque en definitiva los diáconos permanentes somos de esas personas que reconocemos con profunda humildad que no somos merecedores de semejante dignidad que nos han entregado, y que formar parte del sacramento del orden, en la tercera dimensión o en el tercer grado del orden, nosotros no tenemos con qué pagarle semejante maravilla al Señor. No tenemos con qué. Tal vez alguna vez me escuchaste en alguno de los comentarios, en las tertulias que hacemos los diáconos permanentes, en alguna de esas tertulias me acuerdo que les comenté que un padre que favorece, que le parece muy bien el diaconado permanente, un día al iniciar la Eucaristía, cuando me presentó, dijo: aquí está Gustavo, que es un diácono permanente, pero que en definitiva lo que está demostrando con su presencia aquí en el altar no es solamente que cambió de posición. Antes estaba allá donde están los feligreses sentados en la banca, ahora está aquí al pie mío en el altar. Pero eso no es simplemente un cambio de
1: y no es por tu mérito,
0: sin la menor duda.
1: Es la gracia de Dios que te dice, siendo pecador, siendo estando aislado, siendo te necesito. Y entonces un poco lo que decía usted mismo ahora, esos dones que después el Señor nos va a pedir cuentas, es qué estamos haciendo con ellos.
0: Sí, y yo creo que en definitiva es un acto de responsabilidad reconocer todos los dones que el Señor nos ha entregado. O sea, necesariamente a toda la feligresía hay que preguntarle, bueno, y los dones que el Señor te ha entregado, ¿qué has hecho con él? perdón, hay un santo que se me escapa en este momento que decía y que alcanzó a escribir una frase especialísima, según la cual el Señor nos hizo distintos a cada uno de nosotros para que precisamente fuéramos indispensables en el contexto de consultarnos con el otro, de necesitar del otro, porque no somos iguales, y el Señor nos hizo desiguales, nos hizo parecidos pero no iguales.
1: Gustavo, y aunque digamos que nos hizo solos, no estamos para vivir solos.
0: Sí.
1: Estamos para vivir con el otro.
0: Sí, la Santísima Trinidad es una familia. Entonces, antes de despedirnos, yo sí quiero dejar en esta sesión de trabajo pues un agradecimiento muy especial a Franklin, ¿cierto? ¿Qué te pareció esta experiencia?
1: Gustavo, fue maravillosa, fue recordar unos años atrás, de la mano de un diácono también, Ernesto González, en un espacio que tuvo hace unos 10, 11 años atrás, antes de que la esposa de él muriera, en emisora Mariana. Uh-huh. Y en esa emisora tuvimos la oportunidad de compartir a lo largo de algo más de un año. y fue una experiencia también maravillosa de acercar. En ese entonces se hablaba, era netamente de familia, ¿no? Yeah. Uh-huh. Aquí que hablamos del diaconado, pero ese era un espacio de familia 100%. Qué rico. Entonces volver a vivir después de 10, 11 años esta experiencia.
0: Qué rico, qué rico. Nos alegra muchísimo que hayas estado aquí, que hayas mencionado también a tu esposa, a tus hijos. Para ellos un abrazo infinito, un abrazo estremecedor y lleno de gratitud, sobre todo porque cuando uno se encuentra también con una esposa de un diácono, se encuentra con una persona que ha tenido una bondad infinita, ¿no?
1: Gustavo, y que este ministerio no se entiende sin el apoyo y sin la ayuda de ella.
0: Sí, eso no.
1: O sea, eso cuando la esposa lastimosamente flaquea en este servicio que nosotros llevamos, nuestro ministerio empieza a flaquear.
0: Claro, claro, porque es un ministerio entregado a una familia. O sea, obviamente el que se ordena es el Señor, el que se inclina, el que el día de la ordenación recibe todos los gestos propios de la ordenación. Pero eso es una gracia infinita que se esparce en familia. No hay
1: sí,
0: nada
1: señor.
0: Que hacer.
1: Así es.
0: Muy bien, entonces nos quedan tan solo unos breves momentos para agradecerle a Evelyn. Evelyn, ¿qué te pareció la sesión de hoy?
2: Como siempre, aprendemos demasiado. Hoy no fue la excepción. Y no, hoy siento que aprendimos más cositas del diaconado, porque siempre es como la visión de la esposa, de ellos juntos. Pero igual esos detallitos como son dudas que uno ni sabía que tenía.
0: Claro,
2: porque claro. Uno no se pone a cuestionar. Pero como siempre, un gran programa. Muchas gracias,
1: bien, gracias
2: a los dos.
1: Gracias.
0: Gracias a ustedes, gracias a todos los que nos han colaborado. Gracias infinitas a todos los que nos han escuchado. Para las personas que quieran repetir el programa, desde luego lo pueden mirar cuantas veces gusten a través del canal de YouTube. No olvidemos, antes de despedirnos, que estimados oyentes, que somos imagen de Dios, que todos somos imagen de Dios, que tienes dentro de tu corazón lo más importante que el Señor nos ha entregado, su infinito amor, que aparte de que de pronto uno puede decir, ¿sabes qué? Me faltan un poco de cosas materiales, no importa, porque lo que tienes por dentro es un profundo amor, y un profundo amor que pagó el Señor subiéndose a la cruz, no de cualquier manera, Él ha pagado un precio altísimo para que nosotros seamos realmente exponentes del Señor. Pues muy bien, con la dirección del padre Javier Riveros, una vez más, desde la emisora Minuto de Dios 107.9 desde Bogotá, en Colombia, les ha hablado el diácono permanente Gustavo Merchán, al servicio de la Arquidiócesis de Bogotá. Y con un profundo amor y respeto, reciban un abrazo y una alegría de haber estado con ustedes en este su programa, Servidores del Reino.

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3: 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En la emisora Minuto de Dios son las...
4: En la emisora Minuto de Dios son las 4 de la tarde con 58 minutos. 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
1: Los invito a que recemos el rosario. Los misterios que vamos a considerar hoy son los dolorosos. En el nombre del Padre, del Hijo y del Espíritu Santo. Amén. Podemos hacer un acto de contrición pidiéndole al Señor perdón de nuestras culpas. Señor mío Jesucristo, Dios y hombre verdadero, Creador, Padre y Redentor mío, por ser quien eres y porque te amo sobre todas las cosas, me pesa de todo corazón haberte ofendido. Propongo firmemente nunca más pecar, apartarme de todas las ocasiones de ofenderte, confesarme y cumplir la penitencia que me sea impuesta. Ofrezco, Señor, mi vida, obras y trabajos en satisfacción de todos mis pecados. Y así como te lo suplico, así confío en tu bondad y misericordia infinitas, que los perdonarás por los méritos de tu preciosa sangre, pasión y muerte, y me darás gracia para enmendarme y perseverar en tu santo amor y servicio hasta el fin de mi vida. Amén.
2: Primer misterio doloroso: la oración de Jesús en el huerto de los olivos. Padre, si quieres, aparta de mí esta copa, pero no se haga mi voluntad, sino la tuya. Lucas 22:42.
1: María, queremos invocarte mientras pensamos en Jesús, en su agonía en el jardín de los olivos, en su angustia cuando gritaba con clamor y lágrimas: Abá, si es posible, aparta de mí este cáliz, pero que no se haga mi voluntad, sino la tuya. Te invocamos, María, a ti, unida espiritualmente a tu Hijo, mientras aún los discípulos más cercanos dormían. Queremos, Señora, pensar en Jesús, bañado en sudor y en sangre, quien vigilaba orando cuando se acercaba el traidor que quería entregarlo con un beso, mientras los soldados del templo se apresuraban en las tinieblas a apresarlo, pensando que podrían apagar la luz. María, enséñanos a combatir en la agonía de la existencia, en la lucha de las tentaciones, en el combate por mantener la virtud. Enséñanos a ser fieles a una costa del dolor y de la sangre. Padre nuestro que estás en el cielo, santificado sea tu nombre. Venga a nosotros tu reino. Hágase tu voluntad en la tierra como en el cielo.
3: Danos hoy nuestro pan de cada día. Perdona nuestras ofensas, como también nosotros perdonamos a los que nos ofenden. No nos dejes caer en la tentación y líbranos del mal. Amén.
1: Dios te salve María, llena eres de gracia. El Señor es contigo. Bendita tú eres entre todas las mujeres y bendito es el fruto de tu vientre, Jesús.
3: Santa María, Madre de Dios, ruega por nosotros pecadores, ahora y en la hora de nuestra muerte. Amén.
1: Dios te salve María, llena eres de gracia, el Señor es contigo. Bendita tú eres entre todas las mujeres, y bendito es el fruto de tu vientre, Jesús.
3: Santa María, Madre de Dios, ruega por nosotros pecadores, ahora y en la hora de nuestra muerte. Amén.
1: Dios te salve María, llena eres de gracia, el Señor es contigo. Bendita tú eres entre todas las mujeres, y bendito es el fruto de tu vientre, Jesús.
3: Santa María, Madre de Dios, ruega por nosotros pecadores, ahora y en la hora de nuestra muerte. Amén.
1: Dios te salve María, llena eres de gracia, el Señor es contigo. Bendita tú eres entre todas las mujeres, y bendito es el fruto de tu vientre, Jesús.
3: Santa María, Madre de Dios, ruega por nosotros pecadores, ahora y en la hora de nuestra muerte. Amén.
1: Dios te salve María, llena eres de gracia, el Señor es contigo. Bendita tú eres entre todas las mujeres, y bendito es el fruto de tu vientre, Jesús.
3: Santa María, Madre de Dios, ruega por nosotros pecadores, ahora y en la hora de nuestra muerte. Amén.
1: Dios te salve María, llena eres de gracia, el Señor es contigo. Bendita tú eres entre todas las mujeres, y bendito es el fruto de tu vientre, Jesús.
3: Santa María, Madre de Dios, ruega por nosotros pecadores, ahora y en la hora de nuestra muerte. Amén.
1: Dios te salve María, llena eres de gracia, el Señor es contigo. Bendita tú eres entre todas las mujeres, y bendito es el fruto de tu vientre, Jesús.
3: Santa María, Madre de Dios, ruega por nosotros pecadores, ahora y en la hora de nuestra muerte. Amén.
1: Dios te salve María, llena eres de gracia, el Señor es contigo. Bendita tú eres entre todas las mujeres, y bendito es el fruto de tu vientre, Jesús.
3: Santa María, Madre de Dios, ruega por nosotros pecadores, ahora y en la hora de nuestra muerte. Amén.
1: Dios te salve María, llena eres de gracia, el Señor es contigo. Bendita tú eres entre todas las mujeres, y bendito es el fruto de tu vientre, Jesús.
3: Santa María, Madre de Dios, ruega por nosotros pecadores, ahora y en la hora de nuestra muerte. Amén.
1: Dios te salve María, llena eres de gracia, el Señor es contigo. Bendita tú eres entre todas las mujeres, y bendito es el fruto de tu vientre, Jesús.
3: Santa María, Madre de Dios, ruega por nosotros pecadores, ahora y en la hora de nuestra muerte. Amén.
1: Gloria al Padre, y al Hijo, y al Espíritu Santo.
3: Como era en el principio, ahora y siempre, y por los siglos de los siglos. Amén.
2: Segundo misterio doloroso, la flagelación de Jesús atado a una columna. Era un hombre lleno de dolor, acostumbrado al sufrimiento, como alguien que no merece ser visto. Lo despreciamos, no lo tuvimos en cuenta. Isaías 53, 3.
1: Te mandaron azotar, Jesús. Los golpes de los látigos cayeron inmisericordiamente sobre tus espaldas hasta hacerte sangrar. Tus brazos, tus piernas se llenaron de heridas. Cada fuetazo vulneraba tu cuerpo, que no había merecido ningún castigo. ¿Por qué ordenó ese tormento el cobarde gobernador romano, a pesar de reconocer que tú eras inocente? Te estaban tratando como a un gusano, no como a un hombre. Te estaban desfigurando el cuerpo, de modo que hasta mirarte causaba desagrado. Era preferible volver hacia otro lado el rostro. Tú eras el hombre, el varón de dolores, el cordero silencioso ante quien lo trasquila, la oveja presentada al sacrificio. María Dolorosa, enséñanos a mirar a Jesús destrozado por nuestras culpas y a suplicarle perdón.
3: Padre nuestro que estás en el cielo, santificado sea tu nombre. Venga a nosotros tu reino. Hágase tu voluntad en la tierra como en el cielo.
1: Danos hoy nuestro pan de cada día. Perdona nuestras ofensas, como también nosotros perdonamos a los que nos ofenden. No nos dejes caer en tentación y líbranos del mal. Amén.
3: Dios te salve María, llena eres de gracia, el Señor es contigo. Bendita tú eres entre todas las mujeres y bendito es el fruto de tu vientre, Jesús.
1: Santa María, Madre de Dios, ruega por nosotros, pecadores, ahora y en la hora de nuestra muerte. Amén.
3: Dios te salve María, llena eres de gracia, el Señor es contigo. Bendita tú eres entre todas las mujeres, y bendito es el fruto de tu vientre, Jesús.
1: Santa María, Madre de Dios, ruega por nosotros, pecadores, ahora y en la hora de nuestra muerte. Amén.
3: Dios te salve María, llena eres de gracia, el Señor es contigo. Bendita tú eres entre todas las mujeres, y bendito es el fruto de tu vientre, Jesús.
1: Santa María, Madre de Dios, ruega por nosotros, pecadores, ahora y en la hora de nuestra muerte. Amén.
3: Dios te salve María, llena eres de gracia, el Señor es contigo. Bendita tú eres entre todas las mujeres, y bendito es el fruto de tu vientre, Jesús.
1: Santa María, Madre de Dios, ruega por nosotros, pecadores, ahora y en la hora de nuestra muerte. Amén.
3: Dios te salve María, llena eres de gracia, el Señor es contigo. Bendita tú eres entre todas las mujeres, y bendito es el fruto de tu vientre, Jesús.
1: Santa María, Madre de Dios, ruega por nosotros, pecadores, ahora y en la hora de nuestra muerte. Amén.
3: Dios te salve María, llena eres de gracia, el Señor es contigo, bendita tú eres entre todas las mujeres, y bendito es el fruto de tu vientre, Jesús.
1: Santa María, Madre de Dios, ruega por nosotros, pecadores, ahora y en la hora de nuestra muerte. Amén.
3: Dios te salve María, llena eres de gracia, el Señor es contigo, bendita tú eres entre todas las mujeres, y bendito es el fruto de tu vientre, Jesús.
1: Santa María, Madre de Dios, ruega por nosotros, pecadores, ahora y en la hora de nuestra muerte. Amén.
3: Dios te salve María, llena eres de gracia, el Señor es contigo, bendita tú eres entre todas las mujeres, y bendito es el fruto de tu vientre, Jesús.
1: Santa María, Madre de Dios, ruega por nosotros, pecadores, ahora y en la hora de nuestra muerte. Amén.
3: Dios te salve María, llena eres de gracia, el Señor es contigo, bendita tú eres entre todas las mujeres, y bendito es el fruto de tu vientre, Jesús.
1: Santa María, Madre de Dios, ruega por nosotros, pecadores, ahora y en la hora de nuestra muerte. Amén.
3: Dios te salve María, llena eres de gracia, el Señor es contigo, bendita tú eres entre todas las mujeres, y bendito es el fruto de tu vientre, Jesús.
1: Santa María, Madre de Dios, ruega por nosotros, pecadores, ahora y en la hora de nuestra muerte. Amén.
3: Gloria al Padre, y al Hijo, y al Espíritu Santo.
1: Como era en el principio, ahora y siempre, por los siglos de los siglos. Amén.
2: Tercer misterio doloroso, la corona de espinas colocada sobre la cabeza de Jesús. Los soldados lo vistieron de púrpura, y trenzando una corona de espinas, se la ciñen, y se pusieron a saludarle. Salve, Rey de los Judíos. Marcos 14, 17, 18.
1: Jesús, tú eres nuestro Señor, tú nuestro Rey. Los soldados quisieron burlarse de ti cuando te revistieron con un manto de color púrpura y cuando te coronaron de espinas. Para culminar la mofa que te hacían, pondrían luego un letrero redactado en el idioma de los sabios, en el de los religiosos y en el de los dominadores, para reconocer que tú eras el Nazareno, el Rey de los Judíos. Las espinas de la corona te punzaron las sienes y la cabeza, pero no te impedían pensar ni te impedían amar. Por el contrario, cada aguja que penetraba tu cabeza te recordaba que estaba sufriendo por nosotros y te decía que tú, el Rey de Reyes y Señor de Señores, te hacías esclavo para librarnos a todos con las monedas de tu sangre. Por ese dolor en tu cabeza y en tus sienes, perdona, Jesús, nuestros olvidos y nuestras distracciones de ti. Padre nuestro que estás en el cielo, santificado sea tu nombre. Venga a nosotros tu reino. Hágase tu voluntad en la tierra como en el cielo.
3: Danos hoy nuestro pan de cada día. Perdona nuestras ofensas, como también nosotros perdonamos a los que nos ofenden. No nos dejes caer en la tentación y líbranos del mal. Amén.
1: Dios te salve María, llena eres de gracia. El Señor es contigo. Bendita tú eres entre todas las mujeres y bendito es el fruto de tu vientre, Jesús.
3: Santa María, Madre de Dios, ruega por nosotros pecadores, ahora y en la hora de nuestra muerte. Amén.
1: Dios te salve María, llena eres de gracia, el Señor es contigo. Bendita tú eres entre todas las mujeres, y bendito es el fruto de tu vientre, Jesús.
3: Santa María, Madre de Dios, ruega por nosotros pecadores,

0: Señor es contigo, bendita tú eres entre todas las mujeres, y bendito es el fruto de tu vientre, Jesús.
1: Santa María, Madre de Dios, ruega por nosotros pecadores, ahora y en la hora de nuestra muerte. Amén.
0: Dios te salve María, llena eres de gracia, el Señor es contigo, bendita tú eres entre todas las mujeres, y bendito es el fruto de tu vientre, Jesús.
1: Santa María, Madre de Dios, ruega por nosotros pecadores, ahora y en la hora de nuestra muerte. Amén.
0: Dios te salve María, llena eres de gracia, el Señor es contigo, bendita tú eres entre todas las mujeres, y bendito es el fruto de tu vientre, Jesús.
1: Santa María, Madre de Dios, ruega por nosotros pecadores, ahora y en la hora de nuestra muerte. Amén.
0: Dios te salve María, llena eres de gracia, el Señor es contigo, bendita tú eres entre todas las mujeres, y bendito es el fruto de tu vientre, Jesús.
1: Santa María, Madre de Dios, ruega por nosotros pecadores, ahora y en la hora de nuestra muerte. Amén.
0: Dios te salve María, llena eres de gracia, el Señor es contigo, bendita tú eres entre todas las mujeres, y bendito es el fruto de tu vientre, Jesús.
1: Santa María, Madre de Dios, ruega por nosotros pecadores, ahora y en la hora de nuestra muerte. Amén.
0: Dios te salve María, llena eres de gracia, el Señor es contigo, bendita tú eres entre todas las mujeres, y bendito es el fruto de tu vientre, Jesús.
1: Santa María, Madre de Dios, ruega por nosotros pecadores, ahora y en la hora de nuestra muerte. Amén.
0: Gloria al Padre, y al Hijo, y al Espíritu Santo.
1: Como era en el principio, ahora y siempre, y por los siglos de los siglos. Amén.
2: Cuarto misterio doloroso, el camino del Calvario con la cruz a cuestas. Jesús, cargando con su cruz, salió hacia el lugar llamado Calvario, que en hebreo se llama Gólgota. Juan 19, 17.
0: Señor Jesús, tú aceptaste por nosotros la cruz. Tú quisiste llevar sobre tus hombros el madero al que te habrían luego de clavar. Era un pesado tronco de árbol. Al llevarlo te oprimía los hombros, de tal manera que tus mismos verdugos juzgaron preferible que te ayudara Simón, el llamado Cireneo. Tú, Señor, habías dicho que todo el que desee seguirte debe tomar su cruz cada día y marchar contigo hasta la muerte. Contigo todos debemos morir a nuestros pecados y pasiones. Esa es la condición indispensable para poder resucitar. Señor, contigo queremos tomar la ruta del Calvario. Tú el inocente, nosotros los culpables. Tú el que merece vivir y nosotros los que merecemos morir. Tú el que te entregas al suplicio para que nosotros seamos perdonados, para que sean rotas nuestras cadenas, abiertas nuestras prisiones.
1: Padre nuestro que estás en el cielo, santificado sea tu nombre. Venga a nosotros tu reino. Hágase tu voluntad en la tierra como en el cielo.
0: Danos hoy nuestro pan de cada día. Perdona nuestras ofensas, como también nosotros perdonamos a los que nos ofenden. No nos dejes caer en tentación y líbranos del mal. Amén.
1: Dios te salve María, llena eres de gracia, el Señor es contigo, bendita tú eres entre todas las mujeres, y bendito es el fruto de tu vientre, Jesús.
0: Santa María, Madre de Dios, ruega por nosotros, pecadores, ahora y en la hora de nuestra muerte. Amén.
1: Dios te salve María, llena eres de gracia, el Señor es contigo, bendita tú eres entre todas las mujeres, y bendito es el fruto de tu vientre, Jesús.
0: Santa María, Madre de Dios, ruega por nosotros, pecadores, ahora y en la hora de nuestra muerte. Amén.
1: Dios te salve María, llena eres de gracia, el Señor es contigo, bendita tú eres entre todas las mujeres, y bendito es el fruto de tu vientre, Jesús.
0: Santa María, Madre de Dios, ruega por nosotros, pecadores, ahora y en la hora de nuestra muerte. Amén.
1: Dios te salve María, llena eres de gracia, el Señor es contigo, bendita tú eres entre todas las mujeres, y bendito es el fruto de tu vientre, Jesús.
0: Santa María, Madre de Dios, ruega por nosotros, pecadores, ahora y y en la hora de nuestra muerte.

0: muerte. Amén.
1: Dios te salve María, llena eres de gracia, el Señor es contigo, bendita tú eres entre todas las mujeres, y bendito es el fruto de tu vientre, Jesús.
0: Santa María, Madre de Dios, ruega por nosotros, pecadores, ahora y en la hora de nuestra muerte. Amén.
1: Dios te salve María, llena eres de gracia, el Señor es contigo, bendita tú eres entre todas las mujeres, y bendito es el fruto de tu vientre, Jesús.
0: Santa María, Madre de Dios, ruega por nosotros, pecadores, ahora y en la hora de nuestra muerte. Amén.
1: Dios te salve María, llena eres de gracia, el Señor es contigo, bendita tú eres entre todas las mujeres, y bendito es el fruto de tu vientre, Jesús.
0: Santa María, Madre de Dios, ruega por nosotros, pecadores, ahora y en la hora de nuestra muerte. Amén.
1: Dios te salve María, llena eres de gracia, el Señor es contigo, bendita tú eres entre todas las mujeres, y bendito es el fruto de tu vientre, Jesús.
0: Santa María, Madre de Dios, ruega por nosotros, pecadores, ahora y en la hora de nuestra muerte. Amén.
1: Dios te salve María, llena eres de gracia, el Señor es contigo, bendita tú eres entre todas las mujeres, y bendito es el fruto de tu vientre, Jesús.
0: Santa María, Madre de Dios, ruega por nosotros, pecadores, ahora y en la hora de nuestra muerte. Amén.
1: Dios te salve María, llena eres de gracia, el Señor es contigo, bendita tú eres entre todas las mujeres, y bendito es el fruto de tu vientre, Jesús.
0: Santa María, Madre de Dios, ruega por nosotros, pecadores, ahora y en la hora de nuestra muerte. Amén.
1: Gloria al Padre, y al Hijo, y al Espíritu Santo.
0: Como era en el principio, ahora y siempre, por los siglos de los siglos. Amén.
2: Quinto misterio doloroso, la crucifixión y muerte del Señor. Cuando Jesús tomó el vinagre, dijo: todo está cumplido. E inclinando la cabeza, entregó el Espíritu. Juan 19:30.
0: Señor Jesús, al llegar a la cumbre del Calvario, te despojaron de tus vestidos y los echaron a suerte entre los soldados, porque tú renunciaste a todo por nosotros. Luego te clavaron de las manos y de los pies a la cruz, para que no te bajaras nunca, ni siquiera para escapar al suplicio y probar que eras el Hijo de Dios. Desde entonces en tu cuerpo brillan estas heridas como si fueran claveles rojos. Tú quedaste ahí entre el cielo y la tierra como un puente a través del cual pasan las súplicas que los hombres le dirigimos a Dios. Ahí, Jesús, muriéndote de sed, abandonado de todos, estás perdonando. Estás pensando en María y en tu discípulo amado. Estás llevando la seguridad del perdón y del paraíso a un fascineroso que también moría contigo. Estás, Jesús, entregando tu espíritu en manos de tu Padre. Ahí estás, Jesús, muriendo por nosotros, como expresión definitiva de tu amor, pues como decías, nadie tiene mayor amor que quien da la vida por sus amigos. Con esa muerte, Jesús, nos has salvado y redimido, y nos has dejado una madre, la mujer que te acompañó hasta el último momento de tu existencia, la que te amaba, como si no tuviera contigo sin un solo corazón, y nos has entregado tu espíritu, porque deseabas quedarte en nosotros y con nosotros para siempre. Padre nuestro que estás en el cielo, santificado sea tu nombre. Venga a nosotros tu reino. Hágase tu voluntad en la tierra como en el cielo.
1: Danos hoy nuestro pan de cada día. Perdona nuestras ofensas, como también nosotros perdonamos a los que nos ofenden. No nos dejes caer en la tentación y líbranos del mal. Amén.
0: Dios te salve María, llena eres de gracia. El Señor es contigo. Bendita tú eres entre todas las mujeres y bendito es el fruto de tu vientre, Jesús.
1: Santa María, Madre de Dios, ruega por nosotros pecadores, ahora y en la hora de nuestra muerte. Amén.
0: Dios te salve María, llena eres de gracia, el Señor es contigo. Bendita tú eres entre todas las mujeres, y bendito es el fruto de tu vientre, Jesús.
1: Santa María, Madre de Dios, ruega por nosotros pecadores, ahora y en la hora de nuestra muerte. Amén.
0: Dios te salve María, llena eres de gracia. El Señor es contigo. Bendita tú eres entre todas las mujeres, y bendito es el fruto de tu vientre, Jesús.
1: Santa María, Madre de Dios, ruega por nosotros pecadores, ahora y en la hora de nuestra muerte. Amén.
0: Dios te salve María, llena eres de gracia, el Señor es contigo. Bendita tú eres entre todas las mujeres, y bendito es el fruto de tu vientre, Jesús.
1: Santa María, Madre de Dios, ruega por nosotros pecadores, ahora y en la hora de nuestra muerte. Amén.
0: Dios te salve María, llena eres de gracia, el Señor es contigo. Bendita tú eres entre todas las mujeres, y bendito es el fruto de tu vientre, Jesús.
1: Santa María, Madre de Dios, ruega por nosotros pecadores, ahora y en la hora de nuestra muerte. Amén.
0: Dios te salve María, llena eres de gracia, el Señor es contigo. Bendita tú eres entre todas las mujeres, y bendito es el fruto de tu vientre, Jesús.
1: Santa María, Madre de Dios, ruega por nosotros pecadores, ahora y en la hora de nuestra muerte. Amén.
0: Dios te salve María, llena eres de gracia, el Señor es contigo. Bendita tú eres entre todas las mujeres, y bendito es el fruto de tu vientre, Jesús.
1: Santa María, Madre de Dios, ruega por nosotros pecadores, ahora y en la hora de nuestra muerte. Amén.
0: Dios te salve María, llena eres de gracia, el Señor es contigo. Bendita tú eres entre todas las mujeres, y bendito es el fruto de tu vientre, Jesús.
1: Santa María, Madre de Dios, ruega por nosotros pecadores, ahora y en la hora de nuestra muerte. Amén.
0: Dios te salve María, llena eres de gracia, el Señor es contigo. Bendita tú eres entre todas las mujeres, y bendito es el fruto de tu vientre, Jesús.
1: Santa María, Madre de Dios, ruega por nosotros pecadores, ahora y en la hora de nuestra muerte. Amén.
0: Dios te salve María, llena eres de gracia, el Señor es contigo. Bendita tú eres entre todas las mujeres, y bendito es el fruto de tu vientre, Jesús.
1: Santa María, Madre de Dios, ruega por nosotros pecadores, ahora y en la hora de nuestra muerte. Amén.
0: Gloria al Padre, y al Hijo, y al Espíritu Santo.
1: Como era en el principio, ahora y siempre, y por los siglos de los siglos. Amén.
0: Dios te salve, Reina y Madre de Misericordia, vida y dulzura y esperanza nuestra. Dios te salve, a ti llamamos los desterrados hijos de Eva. A ti suspiramos gimiendo y llorando en este valle de lágrimas. Ea pues, Señora, abogada nuestra, vuelve a nosotros tus ojos misericordiosos. Y después de este destierro, muéstranos a Jesús, fruto bendito de tu vientre. Oh clemente, oh piadosa, oh dulce Virgen María, ruega por nosotros, Santa Madre de Dios, para que seamos dignos de alcanzar las promesas de Cristo. Amén. En el nombre del Padre,

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0: ha sido una bella tradición de la Iglesia saludar a la Virgen María con el Ángelus o anuncio del ángel todos los días, a mediodía y al caer de la tarde. Por eso oremos todos hoy. El ángel del Señor anunció a María.
1: Y ella concibió por obra y gracia del Espíritu Santo.
0: Dios te salve, María, llena eres de gracia. El Señor es contigo. Bendita tú eres entre todas las mujeres. Bendito es el fruto de tu vientre, Jesús.
2: Santa María, Madre de Dios, ruega por nosotros, pecadores, ahora y en la hora de nuestra muerte. Amén.
0: He aquí la esclava del Señor.
1: Hágase en mí según tu palabra.
0: Dios te salve, María, llena eres de gracia. El Señor es contigo. Bendita tú eres entre todas las mujeres. Bendito es el fruto de tu vientre, Jesús.
2: Santa María, Madre de Dios, ruega por nosotros, pecadores, ahora y en la hora de nuestra muerte. Amén.
0: El Verbo se hizo carne.
1: Y habitó entre nosotros.
0: Dios te salve, María, llena eres de gracia. El Señor es contigo. Bendita tú eres entre todas las mujeres. Bendito es el fruto de tu vientre, Jesús.
2: Santa María, Madre de Dios, ruega por nosotros, pecadores, ahora y en la hora de nuestra muerte. Amén.
0: Ruega por nosotros, Santa Madre de Dios,
1: para que seamos dignos de las promesas de Cristo.
0: Oremos, Señor, derrama tu gracia en nuestros corazones, para que habiendo conocido por la voz del ángel el misterio de la encarnación de tu Hijo, podamos llegar por los méritos de tu cruz y pasión a la gloria de la resurrección. Por el mismo Cristo nuestro Señor.
2: Amén.

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0: Ángeles del Señor, bendigan al Señor, ensálcenlo con himnos por los siglos. Queridos hermanos, presentemos nuestras necesidades para la celebración de la Santa Eucaristía. En el nombre del Padre, y del Hijo, y del Espíritu Santo.
1: Amén.
0: El Señor Jesús, que nos invita a la mesa de la Palabra y de la Eucaristía, nos llama ahora a la conversión. Reconozcamos, pues, que somos pecadores, e invoquemos con esperanza la misericordia de Dios. Yo confieso ante Dios Todopoderoso y ante ustedes, hermanos, que he pecado mucho, de pensamiento, palabra, obra y omisión, por mi gran culpa. Por eso ruego a Santa María, siempre Virgen, a los ángeles, a los santos y a ustedes, hermanos, que intercedan por mí ante Dios nuestro Señor. Dios Todopoderoso, tenga misericordia de nosotros, perdone nuestros pecados y nos lleve a la vida eterna.
1: Amén.

0: Nos trae la memoria, la iglesia hoy, la memoria de los santos ángeles custodios. Oremos. Oh Dios, que en tu providencia inefable te has dignado enviar a tus santos ángeles para nuestra custodia, concede a los que te suplicamos ser defendidos siempre por su protección y gozar eternamente de su compañía. Por nuestro Señor Jesucristo, tu Hijo, que vive y reina contigo en la unidad del Espíritu Santo y es Dios, por los siglos de los siglos.
1: Amén. Lectura del libro del Éxodo. Esto dice el Señor: voy a enviarte un ángel por delante, para que te cuide en el camino y te lleve al lugar que te he preparado. Hazle caso y obedécele. No te rebeles, porque lleva mi nombre y no perdonará tus rebeliones. Si le obedeces fielmente y haces lo que yo digo, tus enemigos serán mis enemigos y tus adversarios serán mis adversarios. Mi ángel irá por delante y te llevará a las tierras de los amorreos, hititas, perisitas, cananeos, heveos, jesubeos, y yo los exterminaré. Palabra de Dios.
0: Te alabamos, Señor.
2: A sus ángeles ha dado órdenes para que te guarden en tus caminos.
0: A sus ángeles le ha dado órdenes para que te guarden en sus caminos.
2: Tú que habitas al amparo del Altísimo, que vives a la sombra del Omnipotente, di al Señor: refugio mío, alcázar mío, Dios mío, en ti confío.
0: A sus ángeles les ha dado órdenes para que te guarden.
2: Él te librará de la red del cazador, de la peste funesta. Te cubrirá con sus plumas, bajo sus alas te refugiarás. Su verdad es escudo y armadura.
0: Los ángeles han dado órdenes para que te cubran los caminos.
2: No temerás el espanto nocturno, ni la flecha que vuela de día, ni la peste que se desliza en las tinieblas, ni la epidemia que devasta a mediodía.
0: Los ángeles han dado órdenes para que te guarden en tus caminos.
2: No se acercará la desgracia, ni la plaga llegará hasta tu tienda, porque a sus ángeles ha dado órdenes para que te guarden en tus caminos.
0: Sus ángeles han dado órdenes para que te guarden en sus caminos.

0: El Señor esté con ustedes.
1: Y con tu espíritu.
0: Lectura del Santo Evangelio según San Mateo. En aquel momento se acercaron los discípulos a Jesús y le preguntaron: ¿quién es el mayor en el reino de los cielos? Él llamó a un niño, lo puso en medio y dijo: en verdad les digo que si no se convierten y se hacen como niños, no entrarán en el reino de los cielos. Por tanto, el que se haga pequeño como este niño, ese es el más grande en el reino de los cielos. El que acoge a un niño como este en mi nombre, me acoge a mí. Cuidado con despreciar a uno de estos pequeños, porque les digo que sus ángeles están viendo siempre en los cielos el rostro de mi Padre celestial. Palabra del Señor. Queridos hermanos, la liturgia de hoy nos invita a contemplar la ternura con la que Dios acompaña a su pueblo. En la primera lectura hemos escuchado cómo el Señor promete enviar un ángel que guíe, proteja y conduzca por el camino. Esta presencia del ángel no es una presencia simbólica, sino que es la muestra clara del amor de Dios. Dios nunca nos deja solos. Dios quiere que nosotros caminemos con Él. Y también quiere que hagamos su voluntad. En el Salmo, por ejemplo, reafirmamos una gran verdad cuando proclamamos que el que habita a la sombra del Altísimo vive bajo su protección y será liberado de los peligros, tantos invisibles como invisibles, al mismo tiempo que se nos capacita para hacerle frente a las dificultades. Jesús nos invita a darle una visión a la vida impregnada de gran humildad. Esa humildad marcada en la confianza de los más pequeños. El Señor nos recuerda que la grandeza en el reino de Dios no se mide ni por el poder, ni por el dinero, ni por el tener, sino por la sencillez, la mansedumbre que nosotros podamos manejar. Un corazón quebrantado y humillado, Dios no lo desprecia, pero un corazón soberbio es completamente despreciable. Nosotros tenemos que manejar la humildad y la sencillez. El reino de los cielos se asemeja a un niño. No es que nosotros retrocedamos en ciertas conductas infantiles. Lo que pasa es que el niño evidencia la ternura, la tranquilidad, la serenidad. Un niño no tiene pretensiones. Un niño no quiere estar por encima del otro. Un niño es noble, es sencillo. Entonces el reino de los cielos es de la sencillez y de la nobleza. Hoy nos trae a la iglesia la memoria de una figura muy bonita, los santos ángeles custodios o los ángeles de la guarda. Nosotros siempre, desde pequeños, la mamá nos enseñaba a rezar esa oración tan bonita: ángel de mi guarda, mi dulce compañía, no me desampares ni de noche ni de día. Y esa imagen tan bonita de la iconografía de un niño que va pasando y el ángel de la guarda que lo va cuestionando, lo va custodiando. Y a nosotros se nos ha dado un ángel para que nos cuide. En la historia de la salvación, Dios confió a los ángeles la tarea de proteger a los patriarcas, de proteger al pueblo elegido. Esta misión de los ángeles nos recuerda la cercanía del amor divino de Dios, y su existencia se manifiesta en la Sagrada Escritura. Los ángeles son mensajeros celestiales, ellos interceden. Miren, el ángel cuando liberó a Pedro de la prisión, o cuando dice Jesús que los ángeles contemplan siempre el rostro del Padre.

No, Ángel aparece innumerables veces en el Antiguo y en el Nuevo Testamento para describir su labor, una labor de acompañamiento. Y recordemos la división jerárquica entre querubines, serafines, tronos, dominaciones, arcángeles, ángeles. Antes de la consagración y al final del prefacio, siempre mencionamos todas estas potestades divinas que glorifican y alaban precisamente a Dios. A veces tenemos una reducción de los ángeles en figuras o representaciones estéticas. Hoy la invitación es a reconocer la presencia de los ángeles en nuestra cotidianidad. Esta festividad de los ángeles custodios está consolidada en el calendario litúrgico por una devoción universal y fue establecida por el Papa Clemente X en el año 1670 y extendió esta celebración a toda la Iglesia para honrar a estos seres de luz que nos guían. La figura de los ángeles nos enseña que nunca estamos solos, pues cada uno de nosotros cuenta con un compañero de viaje que el Señor envía para cuidarnos, guiarnos, protegernos en el camino hacia la salvación. Por eso no podemos desagradar al ángel de la guarda, al que nos custodia con una vida de pecado, sino por el contrario, que la presencia del ángel nos motive a nosotros a tener la plena confianza de que no estaremos en peligro. Pero también es un compromiso de historia de salvación. Que los ángeles de la guarda nos custodien y nos libren de todo mal y peligro.

0: Oremos, hermanos, para que este sacrificio, que es mío y es de ustedes, sea agradable a Dios Padre Todopoderoso. Recibe, Señor, los dones que te presentamos en honor de tus santos ángeles. Concédenos por tu bondad vernos libres con su continua protección de los peligros presentes y llegar felizmente a la vida eterna por Jesucristo nuestro Señor.
1: Amén.
0: El Señor esté con ustedes.
1: Y con tu espíritu.
0: Levantemos el corazón.
1: Demos
0: gracias al Señor nuestro Dios.
1: Es justo y necesario.
0: En verdad es justo y necesario. En nuestro deber y salvación, darte gracias siempre y en todo lugar, Señor Padre Santo, Dios Todopoderoso y Eterno, y proclamar tus alabanzas en tus ángeles y arcángeles, pues lo que se honra verdaderamente en ellos, redunda en tu grandeza y gloria. Siendo ellos dignísimos de todo honor, tú eres inmenso y has de ser reconocido sobre todas las cosas por Cristo Señor nuestro. Por Él, la multitud de los ángeles celebra tu majestad. A ellos nos unimos en gozosa adoración, cantando a una sola voz tu alabanza.

Santo eres en verdad y digno de gloria, Dios que amas a los hombres, que siempre estás con ellos en el camino de la vida. Bendito es en verdad tu Hijo, que está presente en medio de nosotros cuando somos congregados por su amor. Y como hizo en otro tiempo con sus discípulos, nos explica las Escrituras y parte para nosotros el pan. Por eso te rogamos, Padre misericordioso, que envíes tu Espíritu Santo para que santifiques estos dones de pan y vino, de manera que se conviertan para nosotros en el cuerpo y la sangre de Jesucristo nuestro Señor, el cual, la víspera de su pasión, en la noche de la última cena, tomó pan, te bendijo, lo partió y lo dio a sus discípulos diciendo: tomen y coman todos de él, porque esto es mi cuerpo que será entregado por ustedes. Del mismo modo, acabada la cena, tomó el cáliz, te dio gracias y lo pasó a sus discípulos diciendo: tomen y beban todos de él, porque este es el cáliz de mi sangre, sangre de la alianza nueva y eterna, que será derramada por ustedes y por muchos para el perdón de los pecados. Hagan esto en conmemoración mía. Este es el sacramento de nuestra fe. Por eso, Padre Santo, al celebrar el memorial de Cristo, tu Hijo, nuestro Salvador, al que condujiste por su pasión y muerte en cruz a la gloria de la resurrección y lo sentaste a tu derecha, anunciamos la obra de tu amor hasta que Él venga y te ofrecemos el pan de vida y el cáliz de bendición. Mira con bondad la ofrenda de tu iglesia, en la que se hace presente el sacrificio pascual de Cristo que se nos ha confiado, y concédenos por la fuerza del Espíritu de tu amor ser contados ahora y por siempre entre el número de los miembros de tu Hijo, cuyo cuerpo y sangre comulgamos. Lleva a tu iglesia, Señor, a la perfección en la fe y en la caridad, con nuestro Papa León, nuestro Arzobispo Ricardo, con todos los obispos, presbíteros, diáconos y todo el pueblo redimido por ti. Abre nuestros ojos para que conozcamos las necesidades de los hermanos. Inspíranos las palabras y las obras para confortar a los que están cansados y agobiados. Haz que los sirvamos con sinceridad, siguiendo el ejemplo y el mandato de Cristo. Que tu iglesia sea un vivo testimonio de verdad, libertad, paz y justicia, para que todos los hombres se animen con una nueva esperanza. Acuérdate de nuestros hermanos que se durmieron en la paz de Cristo y de todos los difuntos cuya fe solo tú conociste. Admítelos a contemplar la luz de tu rostro y dale la plenitud de la vida en la resurrección. Y terminada nuestra peregrinación por este mundo, concédenos también llegar a la morada eterna, donde viviremos siempre contigo, con Santa María, la Virgen Madre de Dios, con los apóstoles y los mártires, y en comunión con todos los santos, te alabaremos y te glorificaremos por Jesucristo, Señor nuestro. Por Cristo, con Él y en Él, a ti Dios Padre omnipotente, en la unidad del Espíritu Santo, todo honor y toda gloria, por los siglos de los siglos. Amén. Antes de participar en el banquete de la Eucaristía, signo de reconciliación y vínculo de unión fraterna, oremos juntos como el Señor nos ha enseñado. Padre nuestro que estás en el cielo, santificado sea tu nombre. Venga a nosotros tu reino. Hágase tu voluntad en la tierra como en el cielo. Danos hoy nuestro pan de cada día. Perdona nuestras ofensas, como también nosotros perdonamos a los que nos ofenden. No nos dejes caer en la tentación y líbranos del mal. Líbranos de todos los males, Señor, y concédenos la paz en nuestros días, para que, ayudados por tu misericordia, vivamos siempre libres de pecado, protegidos de toda perturbación, mientras esperamos la gloriosa venida de nuestro Salvador Jesucristo.
Señor Jesucristo, que dijiste a tus apóstoles, la paz les dejo, mi paz les doy. No tengas en cuenta nuestros pecados, sino la fe de tu iglesia, y conforme a tu palabra, concédele la paz y la unidad, tú que vives y reinas por los siglos de los siglos. Amén. La paz del Señor esté siempre con ustedes. Como hermanos, intercambiemos ahora el signo de la paz.

0: Este es Jesucristo. Él es el Cordero de Dios. Él quita el pecado del mundo. Dichosos los invitados a la cena del Señor. El cuerpo y la sangre de Cristo guarden mi alma para la vida eterna.
1: Oración espiritual. Creo, Jesús mío, que estás real y verdaderamente en el cielo y en el santísimo sacramento del altar. Te amo sobre todas las cosas. Deseo vivamente recibirte dentro de mi alma, pero no pudiendo hacerlo ahora sacramentalmente, ven al menos espiritualmente a mi corazón y como si ya te hubiese recibido, te abrazo y me uno del todo a ti. Señor, no permitas que jamás me aparte de ti. Amén.

0: Delante de los ángeles tañeré para ti, Dios mío. Oremos. Señor, a los que has alimentado para la vida eterna, con tan grandes sacramentos, dirígelos por misterio de los ángeles en el camino de la salvación y de la paz, por Jesucristo nuestro Señor.
1: Amén.
0: Consagrémonos a la Santísima Virgen María. Oh Señora mía, oh Madre mía, yo me ofrezco enteramente a vos, y en prueba de mi filial afecto, a vos consagro en este día mis ojos, mis oídos, mi lengua, mi corazón, en una palabra todo mi ser, ya que soy todo vuestro, Madre Bondad, guardadme, defendedme como hijo y posesión. Amén. Ahí está el código para los que quieran darle un detallito, dándole gracias a Dios por la evangelización que hacemos a través de este medio. Dios les pague y les multiplique su generosidad. El Señor esté con ustedes.
1: Y con tu espíritu.
0: La bendición de Dios Todopoderoso, Padre, Hijo y Espíritu Santo, descienda sobre ustedes. Pueden ir en paz.

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